Seres queridos, aquí en Los Laureles, les esperamos cerca de Mondongos de la 70, ahí está nuestra casa, así que todos invitados a vivir este gran encuentro de intercesión y de sanación. Eucaristía, domingo, día del Señor. Les esperamos. Bendiciones.

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A finales del siglo XVIII, en 1792, hubo en Francia un terremoto espiritual que pretendió cambiar la vida política de ese país y de toda Europa, y que se llamó la Revolución Francesa. Mucha gente sufrió con los cambios ocurridos. Hoy quiero recordar a varios sacerdotes, miembros de nuestra comunidad, que sufrieron el martirio por ser fieles a la Iglesia. Nos dejaron el ejemplo de estar dispuestos a perderlo todo antes que traicionar la fe. Que ellos oren por nosotros y que por ellos Dios nos proteja siempre. Dios mío, en tus manos colocamos este día que ya pasó y la noche que llega.

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0: Muy, pero muy buenas noches a todos nuestros queridos oyentes con esta canción. Tú eres el Dios de lo imposible, sáname. Iniciamos nuestro programa de hoy, Alma y Mente. Es un motivo para darle gracias infinitas a Dios. Imagínense ustedes cuántos motivos hay para alzar la mirada y decirle a Dios, gracias, gracias papá, gracias por este día, gracias por los regalos que me has dado, por mi familia, por mi casa, por mi trabajo, por los que me aman. Gracias. Imagínense ustedes la lista tan larga que tendríamos en esta noche para darle gracias a nuestro Padre del Cielo, el hecho de estar aquí ahora, el hecho de estarnos acompañando a través de la radio, de las nuevas tecnologías, es un motivo para darle infinitas gracias a Dios. Al mismo tiempo que le damos gracias, es una oportunidad para pensarnos, una oportunidad para reflexionar, una oportunidad para preguntarnos y respondernos cómo estamos viviendo, cómo está nuestra realidad humana, cómo está nuestra vida familiar, nuestra vida en pareja, cómo estamos siendo papá, mamá, cómo estamos en la realidad laboral, en el barrio, con nuestros vecinos, cómo estamos viviendo. Y también aprovechamos este espacio para preguntarnos por nuestra vida espiritual. ¿Cómo está nuestra relación con Dios, nuestro mundo interior? ¿Cómo va la vida? Es un espacio maravilloso para detenernos un poquito en este ombliguito de la semana, en este miércoles, y preguntarnos y respondernos cómo estoy viviendo. Ya perdoné. Ya le dije a las personas que amo, que las amo. Ya hice esa llamada que tanto he aplazado. Ya tuve esa conversación que era necesario tenerla para seguir creciendo como pareja, como familia. Por eso también le damos gracias a Dios, porque a través de la obra del minuto de Dios, a través de esta bendita emisora, podemos sacar un espacio en la semana. Este y muchos otros, pero aprovechamos este, de los miércoles a las 7 de la noche para evaluar nuestra realidad, cuidar nuestra alma y cuidar nuestra mente. Yo quiero presentar un saludo muy especial a todas las personas que nos escuchan a través de los 1230 de la M, aquí en la ciudad de Medellín. Y hoy es un evento histórico. Isa, con las buenas noches. ¿Cómo estás, Isa? ¿Cómo van las cosas?
1: Hola, muy buenas noches, Juan Camilo. Muy buenas noches a todos los oyentes de Alma y Mente, que ya se va yendo un poquito más nacional.
0: ¿Cómo le parece? Hoy es un día, hoy no sé, esto hay que mandarse una placa después, hay que grabarlo, hay que registrarlo, porque aparte...
1: Notica y para la nevera.
0: Ah, sí, que no se nos pierda. Porque hoy, que estamos a miércoles 2 de septiembre, hay una experiencia nueva, muy bella, y es que nos estamos enlazando con nuestros hermanos de la emisora Minuto de Dios en la ciudad hermosa, con la heroica, con Cartagena, a través de los 89.5.
1: Sí, señor.
0: Allá no, ¿cómo te parece esa noticia?
1: Allá estamos en el FM, mi querido Juan Camilo, y me parece maravilloso. Saludamos ahí al compañero Gustavo Guerrero, que está haciendo el control y está haciendo posible que esta conexión llegue a todas estas personas hermosas que conozcan de este espacio tan especial de Alma y Mente.
0: Así es, que podamos hacer muchas cosas juntos, somos la misma familia. Total. Minuto de Dios, la emisora que está a través... en las ciudades, mejor, de Bogotá, de Barranquilla, de Cartagena, de Medellín, somos hermanos, estamos bajo este carisma tan bello de los padres eudistas del Minuto de Dios. Aprovechamos para saludar, por como tú lo dices, a Gustavo Guerrero, también a nuestro director en Cartagena, el padre Jimer Ortiz, mi buen amigo el padre Jimer. También saludar a nuestro director, el padre José Andrés Hurtado, aquí en Medellín.
1: Sí, señor.
0: Bueno, a todos. Entonces, un día muy especial y hay que ponerlo en la historia porque estamos enlazados con nuestros amigos de Cartagena. Para todos ustedes, un saludo muy, muy especial. Pueden reportar sintonía, pueden manifestarse, pueden hacer la bulla a la gente de Cartagena y la gente de Medellín, por supuesto. Con mucha alegría nos vamos uniendo. Saludar también a los que se van uniendo en la señal de Facebook, también Minuto de Dios Medellín, Minuto de Dios Cartagena, ahí estamos, en vivo y en directo. Son las 7 de la noche, 12 minutos. Y recordarles que el programa tiene repetición en la señal de Medellín los domingos a las 10 de la mañana. Y saludar, por supuesto, a quienes se unen en las nuevas plataformas, eso que llaman las multiplataformas, a los que están ahí en la aplicación, en la página web, los que van buscando siempre estar conectaditos, que llevan su celular, su tablet, su computador y se permiten escuchar estos programas, este contenido para ser mejores personas, mejores seres humanos, para cuidar el alma. Saludar a los enfermitos, no se me puede pasar y no, ojalá nunca se me olvide, cuando se me olvide me lo recuerdan, a los que están padeciendo situaciones en su cuerpo, están enfermos en su casa, en un hospital. A ustedes, enfermitos, gracias por escucharnos. Oramos por ustedes. Los acompañamos, los abrazamos. Les enviamos un mensaje de ánimo, de fortaleza. Y los invitamos a que este tiempo de enfermedad lo vivamos pegaditos de Dios. Y también saludar a quienes se encuentran privados de la libertad. A ustedes también les enviamos un saludo con nuestra oración de ánimo, de fuerza, de mucha fe, de mucha esperanza. Y recuerden que la cárcel sea para el cuerpo, pero nunca para el alma ni para la mente. Muy bien, con estos saludos, con esta alegría, con estas novedades, tenemos un programa maravilloso el día de hoy, una invitada fenomenal. Así que de una vez los invito para que pasemos a nuestra primera sesión.
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0: Cuida tu alma, cuida tu mente. La herida. Tantas veces hemos hablado de alguna de ellas. ¿Cuántos de nosotros estamos ávidos, sedientos de la sanación espiritual? ¿Cuántas veces hemos buscado la forma de reparar, restaurar el mundo interior? Porque ciertamente en nosotros hay algo que no nos permite la tranquilidad, la serenidad, porque reconocemos que los vínculos nos cuestan. Reconocemos que tenemos un geniecito tremendo. Reconocemos que actuamos de manera inadecuada y nos permitimos buscar, tocar puertas, buscar a Dios primero que todo, pero también buscar terapia, buscar conferencias, congresos, retiros espirituales para revisar el mundo interior y buscar pedirle a Dios que sane nuestras heridas. Y hoy de manera especial, pensar en esa herida denominada herida de abandono, sentirnos desplazados, no queridos, no dignos de ser amados, no dignos de ser esperados, sentirnos que no pertenecemos, podríamos pensar en la de rechazo también, la de traición, la de la humillación. Bueno, ciertamente tenemos una tarea muy bella, muy importante, que empezar a trabajar. Cuidar el alma, cuidar la mente, desde los procesos serios de sanación. Y para esto tenemos hoy la oportunidad de conversar con ustedes, queridos oyentes, que son lo más importante. Ustedes hacen posible este programa porque interactuamos. De hecho, antes de saludar a mi querida doctora Paula, voy a saludar por aquí ya a las personas que han manifestado, que han reportado sintonía. Por aquí está en Facebook María Teresa Rojas, que nos dice: un saludo, fiel seguidora, un saludo para ti, María Teresa, Dios te bendiga. Por aquí también Muñoz, Sandra nos dice, buenas noches, doctor Camilo, y mesa de trabajo. Buenas noches, Sandra, un saludo muy especial para ti, Dios te bendiga. Elvira Ortiz dice, bendecida noche en Cristo Jesús. Los saludo desde Cartagena, nuestro. Oiga, Elvira, se gana un aplauso porque es nuestro primer saludo de Cartagena. Elvira, gracias por estar en sintonía. Dios te bendiga también a ti. Un abrazo muy fuerte. Muy bien, y ahora sí, después de saludar a nuestros oyentes, así como ellos pueden participar, saludamos a nuestra invitada de esta noche, mi querida doctora Paula Mota, que nos acompaña. Ya estamos internacionales, Cartagena, Bogotá, porque allá está nuestra querida doctora. ¿Cómo vamos, mi Pau? Buenas noches.
3: Buenas noches, querido Juan, gracias por este espacio y qué positivo es saber esto, que cada vez nos extendemos más. Ya Bogotá, Medellín, Cartagena, bueno, seguimos.
0: Sí, hoy estamos todos internacionales, hoy estamos, vea, estamos con la presencia, es bonito, Pau, Isa, pensar de que, mira, estamos vinculados tres ciudades del país y es la obra de Dios. A mí me gusta mucho porque he visto como, sigo por supuesto las redes de Minuto de Dios Cartagena, parece muy bello el lema con el que han venido trabajando últimamente, Cartagena es para Cristo. La primera vez que yo lo escuché dije, Cartagena y Colombia, y qué bueno que desde Cartagena se impulsen esta experiencia tan bella, y tú desde Bogotá, podrías decir Bogotá para Cristo, y yo desde Medellín, en esta primavera espiritual, Medellín para Cristo. Pero bueno, ¿y cómo está Bogotá? ¿Frita, calorcito, Pau? ¿Cómo está la cosa?
3: Frita, pero con el corazón lleno de calor, de amor. Me parece muy lindo lo que tú dices, y me acojo un poco a... Seguimos haciendo la obra, y cada una de las personas que nos escucha, le invitamos a que también la haga, que la replique, a que muchas más personas puedan no solamente ver sus programas para verificarle un diagnóstico o autodiagnosticarse o diagnosticar a otro, sino en pro del crecimiento, que creo que es algo que siempre hablamos. Estos procesos de sanación interior, cuando hablamos de sanación interior, es justamente porque queremos una Colombia más sana, unas personas más conscientes y sobre todo que hagamos comunidades más saludables.
0: Amén, amén, así sea. Que Dios siga haciendo la obra y los que podamos, aportamos nuestro granito de arena. Bueno, Pau, entremos en materia. Hoy tenemos como propuesta un tema que va a seguir, digamos, se va a alargar durante algunos miércoles, porque me la voy a robar para este programa los miércoles, porque yo veo la necesidad de tener que hablar sobre esto. Alguien puede decir, ve, Juan, ya mucha gente habla de eso, está en Facebook, eso está en Instagram, me llega gente por TikTok, no sé, y es verdad, yo no voy a decir que no pasa, a mí también me llega mucho por redes sociales sobre estos temas, pero algo que me preocupa, bueno, son dos cosas, Pau. La primera es que no siempre hay una información seria, tal vez bien intencionada, yo quiero pensar de que sí, pero no siempre con bases psicológicas serias, con bases espirituales, con una teología también, digamos, con argumento. Simplemente nos dedicamos a repostear una frase bonita y hemos romantizado, si se quiere, el tema de los procesos serios de revisión de vida, de sanación interior. Entonces, bueno, eso es lo primero. Y lo segundo es que las conversaciones con mis consultantes, de hecho, ni siquiera con gente que consulta, en la vida, en una salida, en una comida, aparecen temas donde se habla del dolor, de cómo es necesario mirar hacia adentro, reconfigurar un proyecto de vida, cómo se hace necesario revisar el momento de la infancia, el vínculo con papá, con mamá, con los amiguitos en la infancia. De hecho, si me apuran, en terapia sí se ve un poco más, irnos hasta el vientre materno y saber reparar ese momento de la historia, de la concepción, del vientre, de cuando estábamos en el vientre de nuestra madre. Entonces, digo que me la robo estos miércoles porque eres experta en estos temas y quiero aprovechar al máximo, y al mismo tiempo nos sirve como preparación para nuestro retiro espiritual, que más adelante hablaremos de él. Pero empecemos, Pau, como haciendo un paneo, una reflexión general. ¿Por qué crees tú, desde tu profesión, tu espiritualidad, tu fe, desde tu ser, que es necesario hablar de estos temas de sanación, hoy específicamente revisar la herida de abandono? ¿Por qué crees que es importante, Pau?
3: Mi querido Juan, yo creo que todo lo que queremos hablar y lo que vamos a dialogar esta noche es valioso, porque muchas veces las personas se acercan y manifiestan que hay reacciones desproporcionadas, repetitivas, en el adulto que son hoy. Pero muchas de esas reacciones repetitivas y desproporcionadas tienen una raíz en la niñez, en la adolescencia. Y vienen a replicarse y a verse en este adulto, quizás con unas relaciones no tan saludables, con mucho dolor, expresiones de ira, sin razones aparentes, no identifican fácilmente el detonante, viene la frustración y empieza a generarse un daño no solamente a la persona, sino también al contexto, a su familia, a su pareja, en el trabajo. Y cuando empezamos a ver de dónde viene esto, y yo le llamo, es cuando habla la herida, y esa herida que quizás en

0: vivir en ese ciclo constante de discusiones, de dolor, de peleas. Claro, el dolor tiene un propósito y bueno, ya tendremos otros espacios para dialogar cómo se maneja y cómo se vive esto del propósito. Pero puntualmente, y para responder a lo que tú me manifiestas, creo que esa es la respuesta que trabajándonos y empezando a verificar la historia y cuando habla la herida, va a ser mucho más fácil vivir en el hoy de una manera auténtica, genuina y más tranquila.
1: La tranquilidad, ser genuinos, auténticos, es un propósito. Y cuando hablas de eso, a mí se me viene una palabra a la mente y es la palabra autoconocimiento. Casi que con la mayoría de mis consultantes se hace necesario casi que volver a empezar, porque hay una pregunta que hace parte del proceso de desarrollo evolutivo y es la pregunta por el quién soy. Una pregunta existencial, una pregunta ciertamente profunda que en ocasiones banalizamos, trivializamos, pero que cuando vamos a la persona, cuando hay un deseo genuino de ser, como tú lo dices, tranquilos, de vivir tranquilamente, de ser auténticos, de ser transparentes, pues hay que empezar como por la esencia, Pau, como bueno, a ver, usted defina una palabra, su identidad, usted quién es. Antes de empezar el programa estaba conversando con una persona, también una colega, que bueno, trabaja también en el tema de la atención clínica, y está hablando por la red social, por WhatsApp, y vi que en su estado puso una imagen muy impactante, puso una mujer quitándose una máscara sonriente, con lentes, ejecutiva, y luego su real rostro era una mujer con la mirada cabizbaja, llorando, angustiada. Es la esencia, Pau, la importancia de que cuando hablamos de herida, cuando hablamos de revisión de vida, cuando hablamos de proyecto, cuando hablamos de ser mejores personas, auténticos, transparentes, coherentes, genuinos, se hace necesario ir a la esencia, Pau.
0: Claro, y me hace pensar un poco. A mí me encanta el modelo de PRH, y ellos hablan mucho de que en el ser está la base de absolutamente todo, que busquemos espacios donde se despliegue ese ser. ¿Y qué es ese ser? ¿O cómo lo describen ellos? Tus características y cualidades. Ahí donde tú te puedes asentar, eso que tú sí eres, no la ausencia, no la carencia, no el defecto, que lo hemos mencionado en otros espacios, y no la situación, no lo contextualiza, o sea, no solamente somos el contexto y el momento en el cual nos equivocamos, sino que ellos hablan de que es el ser. Y esa esencia, ese ser o esas características, también lo remiten a pregúntate quién eres tú hoy. Tienen incluso un curso, ¿quién soy yo hoy? ¿Y por qué lo traigo a colación? Nosotros a lo largo de los años y conforme vamos caminando, vamos con
1: Para ser mejores, ¿cierto? Como bueno, hay que reparar eso. Pau, tú mencionabas algo muy bello, quisiera que nos ahondaras. A ver, hay vínculos, ¿cierto? De hecho, John Bowlby, citando otra vez a Bowlby, nos habla de la teoría del vínculo. Ahorita lo decías, no necesariamente tiene que ser papá o mamá. Uno crea vínculos muy significativos con otras figuras criterio, abuelos. De hecho, los mismos profesores en el colegio se convierten en figuras muy significativas. Entonces, una persona nos escucha en esta noche y va diciendo, bueno, a ver, yo soy como, me da como miedito que me dejen, yo sí soy como celosito, celosita. Eso que dijo la doctora ahí, como que bueno, a ver, yo dijo celosita y yo mismo miré. A ver, una persona que ya vaya sintiendo que se identifica con eso que tú nos estás nombrando, tendría que mirar algo en su momento, en su desarrollo evolutivo, no sé si en el momento de la escuela, ya de pronto en la adolescencia, qué pudo haber pasado en ese momento, sí, en ese momento de su desarrollo evolutivo, que él diga, esto debe prender mis alarmas. Sí, yo me acuerdo cuando yo estaba en el colegio, pasaba esto, o mis figuras criterio iban y venían. De pronto que nos ilumines, Pau, dónde poner ese checklist, qué verificamos.
0: bueno, más que es el checklist, yo diría que podríamos nombrar un poco como quizás experiencias que nos comparten un poco, y es, se puede gestar en la separación de los padres, en el instante cuando una ausencia prolongada de alguno de ellos o de esas figuras referentes, también el fallecimiento de alguien muy importante para nosotros.

0: nosotros, una hospitalización prolongada, un tema de cuidados paliativos donde ese niño, esa niña se sentía abandonado. Y miren que yo nombré antes la interpretación, porque muchas veces cuando hacemos terapia familiar, que acá el experto es mi doctor Juan Camilo, pues hay que verificar es la interpretación también, porque tú escuchas la otra parte de la historia y te dicen, yo no lo dejé de pensar un minuto, yo estaba en la clínica, pero yo mandaba para el desayuno. Yo, claro, pero es que, ¿cómo lo interpretó ese niño? ¿Cuál fue su experiencia emocional? O en otros escenarios, cuando hubo una exclusión frecuente y ese niño o esa niña quedó solito, quedó solita, y es esa captura de pantalla, digo yo, que es el recuerdo, en donde todos se fueron del parque donde estaba y me dejaron. Esa es la interpretación. Y resulta que la vuelta está diciendo del otro lado, no, fue que en ese momento se puso a llover y pues todos se buscaron escampar y yo estaba detrás, pero él no me vio. Pero fíjense que ese rayoncito quedó ahí. Y luego lo puede conectar por atención selectiva más adelante ese niño o esa niña, o ya el adolescente o ya el adulto, vio cuando yo iba a hablar, todos se dispersaron. Y no puedo hacer que escuchar una alarma, ¿sí? No estoy deslegitimando, o sea, es decir, es legítimo, es válido, porque es la sensación y la experiencia emocional que tuve, es la interpretación, pero tengo que ir revisando. Y justamente también porque muchas veces sí sucedió. Papá se fue, nunca volvió. Ese día se despidió, me dio el beso en la mejilla, me abrazó y no volvió. O no volvió mucho tiempo. Esa experiencia emocional del abandono.
1: No, y
0: Entonces,
1: perdóname que te interrumpa ahí, Pau, porque parece importante esta última parte, porque muchas veces, o a mí me ha pasado en consulta, en terapia, que tal cual el ejemplo que pusiste del papá, se lo refuerza a veces la pareja. No sé si ya usted también te ha pasado, porque pues, hay autores, de hecho, que lo expresan, de que se repite en ocasiones como la historia, como que se heredan unas formas de vínculo. Entonces, hay, digamos, relaciones afectivas que se gestan a partir de esos recuerdos o de esa figura que intentan emular un poco lo que fue, en este caso, tu ejemplo, el vínculo con papá. Entonces, claro, experimentó el abandono de un papá que dio el besito y se fue y nunca volvió, y le refuerza luego esa experiencia a una pareja que también le dio el besito y nunca volvió. Entonces, por eso es que es importante estos temas, porque ¿desde dónde estoy amando? ¿Desde la herida, desde la falta, o desde la tranquilidad y la libertad, Pau? Ay, disculpas que te
0: me encanta
1: interrumpí.
0: que hayas puesto ahí como la negrilla, porque a eso iba, y es que se replica o se busca, no de forma tan consciente, pero se busca lo conocido. ¿Qué es lo conocido para ese niño, para esa niña? Un amor desde la ambivalencia, quizás que está ahí, no está, que tiende a olvidarse del vínculo o dejar de darle la importancia que amerita. Y entonces ese niño o esa niña que tuvo la rayita, la huellita emocional ahí, cuando va creciendo y se vincula con el otro y reexperimenta la sensación de abandono, como mencionaba, puede que o quiera dejar primero o aferrarse de tal manera que hace lo que sea con tal de que esa persona no se vaya. Y no volver a sentirse como la niña, como el niño que tuvo la experiencia de abandono.
1: Y lo que sea es lo que sea, porque uno en esta profesión ve de todo. Y lo que sea es, digamos, cosas tremendas. Tenemos frases, hay gente que la cumple, otros no, pero hay amenazas. Si tú te vas de mi vida, yo sin ti no soy capaz de vivir, yo para qué vivo sin ti. Y tal cosa, y tenemos frases muy fuertes. Hay gente que ha pasado, digamos, hasta casos de violencia porque retienen al otro. O ese miedo al abandono, que justamente es el riesgo más grande de la herida, un miedo profundo a sentirse abandonado, no querido. Entonces, claro, genera una dependencia de que sin ti no soy nada, ¿dónde estás? Mándame la ubicación en tiempo real, muéstrame foto de con quién estás. Claro, es que tú siempre eres en el celular, quién sabe con quién te estás riendo ahí, mirando el celular, quién sabe, si no es conmigo, no es con nadie. Ahí hay un miedo a ser herido, a ser abandonado, a no ser querido, a no ocupar un lugar en la vida del otro. Entonces, miren que aquí sí hay unas cosas que nos tienen que llevar a la evaluación de vida. Ahora no van a decir, pues a salir de que es que, ay, sí, yo tengo esa herida y todo eso, estoy muy mal y tal. No. Se trata de que si hay cierta relación y hay que respetarla y hay que, y bueno, si me va a quedar luego del trabajo, avisar. Hay un tema de responsabilidad también en la vida en pareja o en la vida papás e hijos y demás. Pero cuando el asunto ya genera malestar significativo, cuando a toda hora están preguntando, celando, con miedo, a no sentirse amado, a no sentirse querido, a que a toda hora me levanto y dice, usted me va a dejar por otro, o usted se me va a ir, o los niños, los que están en este momento educando, palabras o preguntas de los niños hoy en día, ¿es cierto que usted no se va a ir? ¿Es cierto que usted va a volver? Miren, cuando un niño pregunta eso, hay que darle seguridad, hay que darle seguridad. Yo me acuerdo cuando los niños en el colegio entran, de vacaciones y los más pequeños, los papás los llevan y está ese miedo. Eso es muy bonito porque eso es el desarrollo evolutivo en carne propia, en carne viva. Y ajá, es que le preguntan al papá, tú vuelves por mí, ¿cierto? Tú me recoges más tarde. Los que están más tranquilos, otros lloran a más no poder, no te vas, que tú no vas a volver, me vas a dejar solo. Y es que humanamente hay un miedo, eso existe, a que el otro no va a estar, no va a volver. Pero miren qué diferente es, como el ejemplo de Pau, que el papá se despida y vuelva en la tarde y abrace y como te fue y acompañe en la tarea, después vamos a comer un helado y tal, a que se despidió, dijo que volvía y no volvió. Pues, por colocarle algún ejemplo, eso aquí en Colombia no pasa, ni en Bogotá, ni en Cartagena, ni en Medellín, eso pasa en otras partes, pero alguien puede contar esa historia. Y ahí es donde tenemos que poner la mirada, desde dónde el vínculo que tengo hoy, desde dónde lo estoy, desde dónde está formado, desde el miedo, desde la dependencia, como lo decía Paula ahorita, tengo una máscara que me hace depender del otro para ser feliz. Si tú no estás, yo no soy feliz, imagínense ustedes. Eso alguna vez lo escuché, no me acuerdo en dónde, pero lo escuché, Pau.
0: Claro, y es que esa aversión a la pérdida es un sesgo cognitivo que todos tenemos y es como no quiero perder, ¿cierto? Pero en esto de la huella del abandono es desproporcionado al punto de que se omite la persona para poder estar para el otro. Y repito que no solamente es en los ámbitos de pareja, también en el ejercicio de, en el trabajo, en experiencias educativas, o sea, en todos los entornos, porque es ese miedo a que me vayan a dejar. Entonces genera una hipervigilancia del otro y de mí. Entonces me escribió hola y ya no, hola Paulita. Sí, no me dijo sí, Paulita. Sí, sí, sí. Algo está pasando. Y entonces viene el juicio, no, ¿qué pasaría? Y se empiezan a crear diferentes imágenes en el cerebro. Y eso genera ansiedad y ya luego entonces viene el efecto en la conducta y ya yo me porto distinto con el otro y eso va en cadena. En otros escenarios entonces podríamos también citar, es que el profesor no me respondió y la verbalización de en visto, sí, me deja siempre en visto, es que ni siquiera me miró, vieron, es que eso es conmigo, entonces todo se personaliza.
1: O el jefe me dejó en visto, el jefe. Me tiene la así mala, es que yo no soy del
0: efecto del jefe. Y hay un efecto en la regulación emocional, porque esta herida particularmente tiene una conexión con el sistema nervioso, porque entonces esa hiperalerta, hipervigilancia, eso hiper, me lleva a que la ansiedad aumente, mi sistema nervioso esté como en alerta, como que todo el tiempo está en peligro, auxilio. Pues claramente también hay un deterioro en la salud física. Y no digo que siempre, y tengamos mucho cuidado con como las aseveraciones, ¿no? Como siempre, todos, yo tengo eso. No, estos son ejemplos para que nos rastreemos y verifiquemos. Esta huella emocional me hace sentido. Tuve una experiencia similar, yo tengo este tipo de conductas en mí hoy y empiezo un discernimiento y ojalá ese discernimiento acompañada para no generar un autodiagnóstico, una etiqueta y empezar a ver el mundo desde allí, porque somos mucho más que la huella del abandono.
1: Así es.
0: Yo creo que yo he contado alguna vez esto, pero estaba acompañando a una jefe, en ocasiones hago consultoría empresarial con temas psicosociales y demás, entonces ella dice, viste, son las 8:05, me abandonaron, pero no lo estaba diciendo, ay, por decirlo, viste, me abandonaron, y se le aguan los ojos, y empieza como a respirar así, y yo la volteo a ver y yo, se te prendió la herida, acuérdate, ay, sí, perdón, no, vamos a hacer el ejercicio, de identificar. Va a empezar a llamar uno por uno, entonces empieza a llamar a los gerentes, uno a uno. El uno se ha levantado tarde, el otro estaba llevando al niño, el otro dijo ya buscando el edificio. Ya. Cada uno tenía algo y ella, ah, no, no abandonaron, lo que son unos incumplidos. Y soltó la risa y ya sí. Se relajó y dijo, oye, sí, se me prendió la herida. Ya, seguimos. ¿Mm? Sí. Pero fíjense eso. Ay, es que esto, doctora, nunca más en la vida lo voy a volver a experimentar o la sensación nunca me va a volver a visitar. Quiero decirte que de seguro sí te vuelvo a visitar, pero ya no con la misma intensidad y ya tienes las herramientas para poder afrontarlo. Ya puedes apagar esa alarma que se te encendió en el cuerpo, porque el cuerpo también tiene memorias, ¿sí? Cuando me dan ese besito y ese chao, la memoria viene y trae ese recuerdo del día que papá hizo eso. Ah, pero no, espere aquí ahora, se está despidiendo, vuelve del viaje pasado mañana, o sencillamente... pues esto es protocolo, chao, que estés muy bien, besito, abracito. Si se despierta la herida, ya tengo otras herramientas cuando las trabajo y sobre todo un cambio de narrativa.
1: Pau, hay mucha, mucha tela por cortar. Bueno, allá vamos avanzando. Tendremos, como les dije al principio, una seguidilla ahí de programas que vamos a trabajar. La doctora Pau nos va a acompañar unos miércoles. Esto nos va a servir mucho como preparación porque tenemos un retiro. Ya vamos a hablar del retiro. Ya por aquí me pararon la escoba. Entonces, bueno, vamos a ir cerrando. Pau, una motivacioncita. Cuéntanos un poquito del retiro espiritual. Cuéntanos un poquito cuándo es, la importancia. Brevemente, porque aquí ya me están mirando.
0: Por supuesto. Queremos invitarlas a todas, a todos, a vivir el 27 de septiembre, el 27 de este mes, el retiro Sanando Mi Niño Interior, donde vamos a tratar este y muchos otros temas muy interesantes, pero no solamente desde lo teórico, sino desde lo práctico, desde lo experiencial 100%, dándoles herramientas justamente para poder ver la historia distinto, para poder narrarse distinto, para salir de esa crisis a la oportunidad, como dice Juan Camilo, y justamente empezar a tener de manera más genuina la libertad de ser nosotros mismos. 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Si tienen alguna duda o inquietud, 322-674-3374.
1: Retiro espiritual, vuelve, ya muchos de nuestros oyentes lo han hecho, hemos tenido varios momentos en los que la vida, Dios nos ha permitido vivir esta experiencia. El momento que el padre Jimmer Ortiz estaba aquí en la ciudad de Medellín como capellán de la Universidad Minuto de Dios, de hecho desde que estábamos aquí en la escuela laical Didajé, lo replicamos, hemos venido, estaba en Bogotá, también hemos hecho el retiro en Bogotá, tenemos la bendición de estar allá y vuelve a Medellín en la Casa de Oración Tierra Nueva, como nos decía la doctora Paula, así que agendémonos para que vivamos esta experiencia tan bella y también agendémonos para que los miércoles sigamos en esto. Hoy hablamos de la herida de abandono, el próximo miércoles, Dios mediante, herida de rechazo. Vamos a hablar de ella un poco, a conocerla, así como hicimos hoy, un poquito de psicoeducación para comprender mejor todo esto. Últimos saludos, Heichel. Marina Murillo dice, Grisales dice, amén, amén. Amalis Sarmiento dice, amén, amén, amén, amén. Alejandro Restrepo dice, le hacen llegar un cordial saludo al doctor Juan Camilo del seminario Diocesano Santo Tomás de Aquino, un saludo para mis queridos seminaristas, a Alejandro, a sus compañeros, un saludo muy especial, gracias por sintonizar el programa, Dios me los bendiga. Alejandro Zuluaga dice, buenas noches doctor y mesa de trabajo. A todos ustedes, queridos oyentes, doctora Paula, gracias por acompañarme, por acompañarnos, por tus conocimientos, un abrazo y dentro de 8 días nos encontramos, bendiciones.
0: Claro que sí, aquí la cita dentro de 8 días, los esperamos también en el retiro, súper invitados. Gracias por todo, feliz noche.
1: Esas planilladas. Y a ustedes, queridos oyentes, por favor, no se despeguen de esta señal ni de Medellín ni de Cartagena, la programación sigue, maravillosa, espectacular, de crecimiento, un contenido que nos hace ser mejores personas, mejores seres humanos, un contenido con muchas experiencias de fe, catequéticas, humanas. Así que no se nos despeguen de la señal del cielo. Ustedes y yo nos encontramos, Dios mediante, el próximo miércoles con ese tema, la herida de rechazo, con la doctora Paula Mota. Por favor, no se les olvide que ustedes son un sueño de Dios hecho realidad. Dios me los bendiga y que alabado sea Jesucristo. Chao, chao. Chao, pescado.

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3: Primera de Pedro, capítulo 1, versículo 18 a 25. Pues Dios los ha rescatado de la vida sin sentido que heredaron de sus antepasados. Y ustedes saben muy bien que el costo de ese rescate no se pagó con cosas corruptibles como el oro o la plata, sino con la sangre preciosa de Cristo, que fue ofrecido en sacrificio como un cordero sin defecto ni mancha. Esta palabra tan bonita y tan fuerte. Ustedes, como dice, se lo repito otra vez, ustedes fueron rescatados, Dios los ha rescatado a ustedes de la vida sin sentido que heredaron de sus antepasados. Dios los ha rescatado a ustedes del sinsentido que heredaron de sus antepasados. No solamente los antepasados a nivel religioso, sino de la vida. Dios nos ha rescatado de una vida sin sentido. De las cosas bonitas que yo creo que le ha dado a uno, Dios es un sentido de vida. Dios nos ha regalado un sentido de vida. Hemos sido rescatados de una vida sin sentido. ¿Eso qué quiere decir? Que nosotros sabemos por qué estamos aquí. Ustedes y yo sabemos por qué estamos en este mundo. Y cuando uno tiene claro el camino, sabe clara las dificultades que le ayudan. Nosotros hemos sido rescatados de una vida sin sentido. Y eso quiere decir que yo sé que mi vida tiene un propósito. Y el propósito de mi vida es glorificar a Dios, servir a Dios. Y en ese sentido pongo todo lo que está a mi alrededor. Pongo todo lo que está conmigo. Hemos sido rescatados de una vida sin sentido. Eso le da a mi vida un toque diferente. No he venido a este mundo ahí por casualidad, sino que Dios me ha rescatado de una vida sin sentido. Pero luego dice Primera de Pedro 1:18, dice, pero nosotros, No hemos sido rescatados con dinero corruptible. No se pagó por nuestro rescate con dinero corruptible, que un día es y otro no. No hemos sido rescatados del sinsentido de la vida con dinero corruptible, con prebendas, con corrupción, sino que dice, ustedes han sido rescatados con sangre preciosa. Dígame, ustedes saben muy bien que el costo de este rescate no se pagó con cosas corruptibles como el oro o la plata, sino con la sangre preciosa de Cristo, que fue ofrecido en sacrificio como un cordero sin defecto ni mancha. Es decir, que nosotros fuimos rescatados con la sangre preciosa de Cristo, no con dinero, no con corrupción, sino la sangre preciosa de Cristo en la cruz nos rescató, como dice el Señor en el Evangelio hoy, y el Hijo del Hombre ha venido a rescatar todo lo que estaba perdido, dice el Señor en el Evangelio de hoy. Así que, amigo, amiga que me estás viendo a través de Facebook, Padre John Mario, Facebook, emisora Minuto de Dios Barranquilla, Cartagena, Facebook, Radio Minuto de Dios Bogotá, Medellín, todos los hermanos que nos escuchan a través de las emisoras Minuto de Dios en Colombia y quienes estamos en nuestra casa de oración Tierra Nueva de Barranquilla, ustedes y yo hemos sido rescatados con la sangre preciosa de Cristo. No con algo corruptible, sino con algo maravilloso, excelso, extraordinario. Nadie murió por nosotros sino Cristo. Él nos rescató con su sangre preciosa. No se te olvide eso. Hemos sido marcados. La sangre marca. La sangre marca y nosotros hemos sido rescatados por la sangre preciosa de Cristo. Vive de tal manera que valga la pena ese sacrificio. Vive y actúa de tal manera que ese sacrificio de Jesús en la cruz sea significativo para tu vida. Esa sangre de Cristo en la cruz nos ha borrado todas las manchas, todas las heridas, todos los errores, nos ha bañado, como un gran detergente, nos ha limpiado, nos ha purificado. Y nosotros todavía, después de ese baño de sangre que nos ha rescatado, queremos mantenernos esclavos. Queremos devolvernos a la esclavitud. Queremos devolvernos al sinsentido. Queremos devolvernos a la tristeza, a la amargura. Se nos olvida quién nos rescató y a precio de qué fuimos rescatados. Se nos olvida que fue Cristo en la cruz el que nos rescató y que ese rescate de Él en la cruz nos salvó y nos redimió y nos liberó. Y todavía queremos mantenernos anclados al pasado, al sinsentido y a las penas de la vida que pesan sobre nosotros. Y por eso hoy esta palabra es tan bella. Hemos sido rescatados. Nosotros no hicimos nada. Él lo hizo todo. Hemos sido rescatados. Pero hay un problema. Resulta que el que está secuestrado, no sé cómo es que se llama eso, síndrome de qué, si alguno de ustedes lo sabe. Síndrome es como de una ciudad. El síndrome de Estocolmo, el secuestrado, termina amando las cadenas. El secuestrado termina amando a los secuestradores, porque no tiene de quién más pegarse. Es el síndrome de Estocolmo. El secuestrado, el prisionero, termina amando las cadenas, termina amando a los captores, termina amando a quien lo tiene prisionero. No tiene más de qué apegarse. Y nosotros sabemos, a veces los católicos sufrimos de síndrome de Estocolmo. Terminamos amando las cadenas que nos aprisionan y terminamos contemplando las heridas que mantienen las cadenas, los grilletes son en nuestros tobillos y en nuestras manos, porque de tanto contemplar las cadenas y de tanto contemplar las heridas de esas cadenas en nuestras manos o en nuestros pies, no tenemos, las terminamos contemplando, y terminamos contemplando las heridas, y terminamos contemplando a los captores, y terminamos contemplando a los que nos han puesto grilletes, y terminamos poniéndole vaselina a las heridas para que las cadenas no nos hieran. Pero en Cristo nosotros hemos sido rescatados. Hemos sido rescatados. Ya los grilletes no pesan sobre nosotros. Ya nosotros no contemplamos a nuestros captores, al pecado, al mal, a la pena, a la tristeza, al dolor, a la enfermedad, a la depresión, a la angustia, a la ansiedad. No contemplamos los captores, porque nosotros hemos sido rescatados. Vive como un rescatado. Vive, mi hermano, mi hermana, como un rescatado. No por plata, no por dinero, porque el secuestrado que paga por su secuestro queda toda la vida con esa amargura, y queda toda la vida, no se le borran las heridas de ese secuestro. Pero el que es rescatado por la sangre de Cristo, se borran las huellas de esa captura, de esa esclavitud. Vivamos y vive como uno que ha sido rescatado. Vivamos y vive como uno que ya sus grilletes, sus cadenas han sido rotas, han sido rotas. Y no te dejes encarcelar otra vez, porque tú y yo hemos sido liberados, no con tesoros humanos corruptibles, sino con la sangre preciosa de Cristo, que nos ha rescatado, que nos ha liberado, que nos ha sanado. Esa sangre que ha sido vertida en la cruz y que a todos nosotros nos ha liberado y nos ha rescatado. No suframos del síndrome de Estocolmo espiritual, que terminamos amando a nuestros captores y terminamos contemplando nuestras penas y terminamos sedientos de un poquitico de amor, un poquitico de cariño, mendigando que nos pongan atención, mendigando un poquito de cariño. Hemos sido rescatados. Date tu lugar, vive con dignidad, date tu lugar, porque no fuiste comprado, rescatado con dinero corruptible, que un día es y otro no es, sino que fuimos rescatados con la sangre preciosa de Cristo, que nos ha bañado y que nos ha liberado. Date tu lugar. No sufras de síndrome de Estocolmo espiritual, porque veo a muchos católicos buscando algunas cositas que le puedan ayudar a estar mejor. Muy bien, no hay problema. Pero recuerda, nosotros hemos sido rescatados con la sangre preciosa de Cristo y hemos sido bañados y hemos sido liberados, y esa sangre preciosa nos ha liberado. No sufras, no suframos de síndrome de Estocolmo espiritual, de gente que termina contemplando su esclavitud y amando a sus esclavizantes y a sus captores, sean espirituales o sean materiales. Nosotros hemos sido rescatados. Vive como uno que ha sido rescatado. Vivamos como uno que ha sido rescatado. Esa es la palabra de hoy, porque el Hijo del Hombre no ha venido a otra cosa sino a dar su vida en rescate por nosotros. Soy un rescatado, soy una rescatada, alguien pagó por mí, alguien pagó por mí. Yo ya no le debo nada a nadie. No vivo en la vida como debiéndole a la vida, como debiéndole a la existencia. Alguien ya pagó por mí. Mis penas fueron borradas. Mis dolores fueron borrados. Vive como un rescatado. Vive como un rescatado. Tremenda palabra hoy. Si nosotros esa sola palabra la escucháramos y la viviéramos, seríamos más libres. Yo veo católicos que si esta medallita la que me salva, que si esta medallita la que me rescata, que si voy al cerro de allí eso es lo que me salva, que yo no sé qué. No, hombre, es la sangre de Cristo la que nos salva, es la sangre de Cristo la que nos rescata. Vivamos como rescatados y como liberados, como dice el mismo Salmo. Éramos prisioneros, pero la jaula se rompió y fuimos liberados. Rescatados, mis hermanos, rescatados, rescatados. Y no contemplen más las cicatrices del grillete. Hemos sido rescatados. Vive como tal, vive como tal, vive como tal.

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1: Son las 8 y 28 minutos.
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3: Muy queridos amigos, muy querida familia, es importante para cada uno de nosotros centrar nuestro pensamiento, centrar nuestra familia y centrarnos en lo que cada uno debe ir sumando a esta realidad del día a día. Nos debemos levantar siempre con el gozo, con la alegría, con la fuerza y con la esperanza que todas nuestras familias están necesitando y nos piden a gritos. Porque ciertamente en la familia cada uno va poniendo lo mejor de sí. Y considero, y hoy vamos a reflexionar en torno a ello, el valor del encuentro, el saber compartir esos momentos que se comparten en familia, pero compartirlos con calidad. Sabernos decir las cosas, sabernos corregir, sabernos interpelar y lo que tenemos en ese marco del hogar, de la familia, del día a día, lo que debemos hacer como para no desestabilizarnos. Y eso ciertamente es muy importante. Vamos a comenzar con una aparte del Salmo 37. Este Salmo 37 nos dice que el malvado pide prestado y no devuelve. El honrado se compadece y reparte. Los benditos poseerán la tierra, los malditos serán exterminados. El Señor afianza los pasos del hombre y se ocupa de sus caminos. Aunque caiga, no quedará postrado, pues el Señor lo sujeta de la mano. Fui joven, ya soy viejo. Nunca he visto a un justo abandonado ni a su descendencia mendigando pan. A diario se compadece y presta. Su descendencia es una bendición. Míreme, familia, qué tan bello un salmo de estos que nos va diciendo, cuando uno es bueno, la vida misma a uno lo premia. Cuando uno es de Dios, Dios a uno siempre lo cuida. Cuando vos actuás honradamente, obrás con justicia, las bendiciones no se hacen esperar. Y a lo largo de la vida, nosotros vamos marcando siempre un derrotero. A lo largo de la vida, nosotros vamos poniendo siempre un proceso. Y las cosas hay que encaminarlas, pero encaminarlas siempre para bien. Siempre para bien. No nos dejemos acongojar, no nos dejemos destruir, no nos dejemos debilitar. Esto hay que irlo sacando adelante, hay que irlo sacando con casta, hay que irlo proyectando con mucha, mucha, mucha sabiduría. Porque de lo contrario, ciertamente perdemos. Ciertamente perdemos. Entonces, a mí me encantaría, y se los confieso, que cada uno de nosotros como que comenzara a abrir el panorama y decir, hombre, uno en esto tiene que ser generoso, uno en esto debe ser dadivoso, uno en esto debe ser muy capaz, muy sagaz, muy versátil, uno a esto le tiene que poner como esa impronta y ese toque de hacer las cosas con el orden que amerita y la capacidad que obviamente uno debe ir trabajando en el día a día, en el día a día. Y en esto yo les pediría de corazón, ¿por qué no comenzar a enseñar a nuestros hijos a ser generosos? ¿Por qué no comenzar en nuestros hogares a dar esa sana doctrina, esos valores que son necesarios en nuestra sociedad e ir proyectando nuestra gente siempre hacia lo bueno, nunca hacia lo malo. Esto lo tenemos que trabajar y trabajarlo entre todos y trabajarlo bien. Por eso en este salmo, no olviden cómo comenzó: el malvado pide prestado y no devuelve. Es que hay gente que tiene ese corazón retorcido. Y hay gente que a uno lo engaña fácilmente. Y uno, confiando en la gente, uno les da, uno les entrega, uno les presta, uno les facilita. Pero le devuelven a uno con los insultos, con la frialdad, con las distancias, con el olvido, y se pierden. Hay gente que pierde un amigo por no pagar una deuda a tiempo. Hay gente que pierde una familia por ser deshonesto, y este no es el camino. Y así, esto no paga, esto no paga. Entonces, miremos cómo podemos irle dando a todo esto un viraje, y miremos cómo le podemos dar a esto un toque donde las cosas marchen y marchen bien. Las cosas se orienten y se orienten bien, a ver hasta dónde llegamos. Muy bien. Y quisiera entonces volver al punto del programa. ¿Cómo es de rico cuando en una familia tienen la bella costumbre del encuentro? Si usted es de esos hogares donde ya escasamente se ven las caras, si usted es de esos, son de esos hogares donde las cosas ya no funcionan como deben de ser, y si usted es ya de esas personas que lamentablemente se van perdiendo en el horizonte y se olvidan de sus papás o se olvidan de sus hijos, o ya no tienen ustedes tiempo para compartir los unos para con los otros, busquen. Busquen esos espacios, y que ustedes tengan la posibilidad, si cada uno ya está organizado, si cada uno está en su casa con sus hijos, busquen al menos un día en la semana donde se vean la cara, donde se comparta, donde se pongan las cosas en común. Eso es muy importante en un proceso familiar, y es muy importante porque ciertamente, cuando uno ve a esos papás y uno los escucha, si sean 5 minutos, 10 minutos, eso es una cosa maravillosa. Que uno diga, aquí estoy. Que uno les diga, cuenta conmigo. Que uno les diga, no me olvides. Que uno les diga, ténganme en cuenta. Eso es maravilloso. Y eso hay que trabajarlo siempre con ahínco, con empeño, con amor, con versatilidad. Eso hay que trabajarlo. Hay que trabajarlo, y permanentemente, para que no tiremos a la trastienda lo que ciertamente es importante. Pero démonos cuenta también, familia, y esto es fundamental, que dentro de los encuentros uno lo que hace es socializar, sí, bendecir, y generar alegría y esperanza, o generar confianza, o fortaleza, o solidaridad, o seguridad en el otro. Los encuentros siempre deben estar marcados con la palabra bien. Y un encuentro lleva al bien de la familia, al bien de la persona, y por ende, al bien de nuestra sociedad. Entonces, alguno de ustedes que tenga la capacidad de convocar, alguno de ustedes que tenga la capacidad de llamar, la versatilidad para generar espacios de diálogo y de encuentro, les pido de corazón, hombre, llámenlos y díganle, nos vamos a encontrar tal día, tal hora. ¿Y qué pasó? No pasó nada. Es que llevamos mucho tiempo sin vernos, y qué rico estar en casa. Y llega un momento en que sin el yerno, sin la nuera, sin los nietos, no, ustedes, papás e hijos, así solitos, encuéntrense de vez en cuando, que eso es muy, muy sano. Y uno tiene que aprender a acompañar a los papás, si los tenés, mientras los tengas vivos, hay que acompañarlos. y hay que conversar con ellos. Llegará un momento en que parten de este mundo, pero que le quede a uno la satisfacción de que siempre estuvimos en la jugada, que siempre estuvimos ahí, que siempre nos esforzamos o trabajamos por propender un espacio de encuentro, de diálogo, de afinidad, de amor, de respeto. Y cuando yo tengo esa posibilidad de trabajar por los míos, ¡qué bendición! Ahora bien, llega el momento del encuentro. En ese momento del encuentro, uno debe siempre tener como los detalles. Un buen café, un chocolate parviado, algo que los congregue en torno a la mesa o algo que los congregue en torno a la sala. Y tres preguntas uno siempre debe estar manejando en esos encuentros familiares. Lo primero, ¿cómo va cada uno? Es que eso es rico escucharlo. ¿Cómo te está yendo en tu trabajo? ¿Cómo vas con tu estudio? ¿Cómo vas allá en tu casa? ¿Qué tal el apartamento? ¿Qué tal tu casa? ¿Qué tal tus compañeros de trabajo? Pues hay tanto para conversar en ese ¿y cómo estás? ¿Cómo te está yendo? ¿Cómo te está yendo? Esa es una pregunta que uno la agradece, porque uno dice bien, pero ¿qué es bien? Entonces que nos acostumbremos a no hablar con monosílabos, sino que soltemos un poquitico el discurso. Sé que hay gente que es muy seca en el diálogo y son muy precisos en la conversación, pero uno ahí tiene que ceder, uno ahí tiene que ceder por el bien de la casa. Y en ese ceder por el bien de la casa, uno puede llegar y decir, sabes que me está yendo más o menos porque he encontrado dificultades con esto, esto y aquello, he visto una situación engorrosa y me gustaría como cambiarla un poco, pero me ha sido difícil. ¿Y sabes por qué me ha sido difícil? Ta, ta, ta, ta, ta, ta. Y uno conversa. Es que uno a la familia no le tiene que tener miedo. Y uno con la familia no se puede prevenir. Y uno a la familia no le tiene que poner barreras. Esto es de un gesto profundo de amor y de confianza. Y ahí es donde uno va llevando siempre el día a día con mucha alegría y con mucha paz. Esto, ciertamente, familia, hay que trabajarlo. Ciertamente, familia, hay que trabajarlo y bien. Hay que trabajarlo, repito, y bien. ¿Listo? También tenemos nosotros otro aspecto. Al llegar a la casa, la segunda pregunta o el segundo tema es, y contame, ¿cómo te está yendo con los hijos o con tu esposa, si están casados? ¿Cómo te está yendo con tus compañeros y qué has aprendido así o valió la pena esta independencia? Y empieza uno a escarbar ya cómo nos estamos moviendo en nuestro círculo de amigos o en nuestro círculo académico o en nuestro círculo laboral. El movimiento en los círculos que van gestándose ahí, en ese plano de la casa. Y cuando vaya aflorando un tema interesante, ¿qué hay de nuevo? Esa es la tercera pregunta. ¿Y qué hay de nuevo? Uno se da cuenta que en las conversaciones con los de casa, siempre, siempre, siempre hay un algo nuevo. Siempre hay un algo nuevo. Y es una cosa maravillosa. Es una cosa maravillosa. En ese plano, uno debería tener, en este orden de ideas, esa posibilidad de que nosotros tengamos siempre en ese norte y en ese espacio las cosas del trabajo del día a día. Y en ese plano del trabajo del día a día, pues hombre, que nosotros podamos volver como a lo esencial, que podamos volver a ese trabajo y a ese orden de poder equiparar o equilibrar las cosas. Si nosotros no lo hacemos, esto sería desastroso. E ir por lo nuevo, eso es necesario. Ir por lo básico, ir por el día a día, qué maravilla. Pero saben, aquí ¿dónde está como el valor de todo esto? En una sola cosa, tomar conciencia que yo no estoy solo ni sola. Tomar conciencia que tengo una familia, que me merezco. Una familia que la disfruto porque me lo merezco. Una familia que amo porque me lo merezco. Una familia que me ama porque me lo merezco. Y así, el que yo sienta el cobijo, la compañía, la afinidad y la protección de los míos, qué bendición tan maravillosa. Y mientras vos vas compartiendo ese café o ese chocolate o esa copa de vino con esos pasantes, con esas galletas, con ese sándwich o un almuerzo, una comida, eso es delicioso. Es delicioso, porque hay una verdad detrás de todo esto. Cuando dejamos de vernos, llega un momento en que nos encontramos y la comunicación no fluye como antes, y la confianza no aparece como antes, y la versatilidad en el diálogo no surge como antes. Entonces uno se siente como tímido, cortante en la relación, y por ahí no es. Es mi familia, parta de ese hecho, es mi casa, y cómo no la voy a disfrutar. Es mi hogar, y cómo no lo voy a disfrutar. Entonces, en ese orden de ideas, uno debería siempre debería buscar en el orden de la casa la posibilidad de ir haciendo las cosas inteligentemente por el bien absolutamente de todos. Y si esto lo logramos, bendito sea mi Dios. Y si esto lo trabajamos, bendito sea mi Dios. También el aprender nosotros a sentir la ternura del otro. Eso es clave. La ternura, el valor de la ternura, el valor del cariño para con los demás. Y eso ciertamente nos tiene que llevar a nosotros a poner en el orden de un cuadro que llamamos perfectamente las relaciones interpersonales. El cariño, el abrazo, la sonrisa, la cercanía, el apoyo mutuo, el lenguaje, el respeto, la veneración del otro, la valoración de la existencia del otro. Y yo le digo por conocimiento de causa, cuando se me muere el papá o la mamá, o cuando a mí se me muere un hermano, y uno frecuenta ese diálogo en familia, y uno tiene la constancia del encuentro, uno en esos momentos de duelo o de pérdida, uno siente que hay algo en el corazón tan sano, tan maravilloso, tan placentero, que uno dice, definitivamente hice la presencia que tenía que hacer. Favorecí lo que debía favorecer. Di la mano en lo que debía dar. Fui oportuno en lo que se necesitaba. Y tuve la capacidad de cambiar cosas por el bien absolutamente de todos. Entonces empieza uno a comprender, empieza uno a entender que gracias a Dios pudimos darle un viraje a las cosas, y ese viraje lo hicimos en orden y lo hicimos para bien. Y qué maravilla, qué maravilla. Entonces, familia, en síntesis, encuéntrense, dialoguen, compartan, socialicen, solidarícense y entiendan lo que son. Ustedes son una familia. Ustedes son un hogar. Ustedes son un punto de encuentro. Ustedes son un punto de referencia. Ustedes son unos seres llenos de amor, capaces de mostrar con hechos que se aman. Entonces, a bendecir ese hogar, a encontrarse en familia, a recrear lo bueno para que las cosas vayan marchando por el bien de todos. Que Dios me los bendiga, que Dios me los acompañe, que Dios me los ilumine y les dé sabiduría, y que Dios me los lleve a esos felices encuentros, en el nombre del Padre, del Hijo y del Espíritu Santo. Amén.

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7: Son las 8:58.
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12: Hola, ¿qué tal a todos? Familia Miércoles de Bendición. Esperamos que estén todos muy bien. Saludando a todos nuestros hermanos que se conectan desde las diferentes plataformas, redes sociales, TikTok, Instagram, YouTube. ¿Dónde más, mi amor? ¡Ay! ¿Cómo no saludar a nuestros hermanos de la emisora Minuto de Dios? Bueno, esto es un pregrabado. Nos encontramos esta semana con demasiadas actividades que tenemos que dejar listas. Estas dos semanas de septiembre, estas dos primeras semanas de septiembre para nosotros van a ser semanas muy, muy apretadas, pero no quisimos dejar de pasar la oportunidad de dejar un momento de oración. De verdad, hay que se nos complica. Estamos corriendo con una canción que es una bendición. Estamos haciendo un himno para el Domingo Mundial de las Misiones, una misión que nos encomendaron las obras pontificias misionales. Estamos tan felices, nos sentimos tan privilegiados, pero hay que trabajar. Son demasiadas cosas y les queremos pedir además que oren por nosotros para que el Señor siga confiando en nosotros y para que nosotros podamos seguir diciéndole que sí. Pero quisimos dejar este momento de oración y quisimos traer este momento de oración para que ustedes hoy también se sientan tenidos en cuenta por nosotros. No nos hemos olvidado, ni crean. Miércoles de Bendición siguen firmes, y qué rico que nosotros hoy en este momento de oración le digamos y recordemos que el Señor es quien nos cuida, que el Señor es nuestro pastor, que el Señor es aquel que siempre nos acompaña. Eso no se nos puede olvidar, mi amor. Ese salmo, ¿cuál es? Que dice: el Señor es mi luz y mi salvación. Será el salmo 127. Salmo 127, que les pongo la tarea para que vaya y lo lean después de este momento de oración. Salmo 127. A nada temeré. Y qué rico que usted hoy tenga y que usted ore con nosotros y que diga: Señor, yo no sé qué es lo que venga, yo no sé qué es lo que pueda venir para mi vida, pero yo no le temeré a nada porque yo estoy contigo. Sí, pueden pasar momentos difíciles como los que hemos pasado en estas últimas semanas, pero tú no nos has abandonado. Y tú nos has dado la fuerza para resistir, para seguir adelante, sobre todo para levantarnos y seguir. Porque la vida en ti no es pensar que no nos va a pasar nada y que estamos exentos de cualquier dolor, no. Es creer que aunque venga el dolor, la dificultad y la prueba, tú estás con nosotros. Y yo no sé por lo que tú puedas estar pasando, pero yo te invito a que tú hoy le digas: Señor, yo creo en que tú estás presente con nosotros, que tú estás presente en esta historia, que estás presente en esta circunstancia. Y por eso te queremos pedir que envíes esa presencia del Espíritu Santo, que es el que nos ayuda a que nosotros podamos tener presente y en nosotros crezca con más fuerza esa certeza de que eres nuestra luz, nuestra salvación, de que no temeremos a nada, que cuando los momentos de oscuridad vengan, de prueba y de dificultad, la fe siempre salga ahí para levantarnos. La confianza que tenemos en ti nos levante y nos permita seguir caminando, dando pasos hacia adelante, porque estamos con aquel que nos ama, que no nos abandona, que no ha perdido de vista todo aquello que nos duele, todo aquello que nos desanima, todo aquello que nos entristece, todo aquello que nos quiere destruir. Ven, Espíritu Santo de Dios, y llénanos de ti. Ven, Espíritu Santo de Dios, a todas las personas que hoy sufren y que se están conectando a este corto momento de oración. Yo te quiero pedir, Espíritu Santo, que vengas, tú Paráclito, Consolador, y nos llenes de tu presencia. A todos aquellos que están pasando el dolor de una ausencia, de una persona que ya no está, de aquellos que ya no nos acompañan, Señor, ven a consolar aquellos que sienten que lo han perdido todo. Ven, Señor, ven Espíritu Santo y consuela a todos aquellos que están pasando por dificultades fuertes, familiares, por una persona que pueda estar pasando por la drogadicción, por la delincuencia, privados de la libertad. Señor, ven y consuela y restaura y dale fortaleza a todas esas familias. Todos aquellos que están pasando por situaciones difíciles, un diagnóstico de una enfermedad, un cáncer terminal. Ven Espíritu Santo de Dios y fortalece. Ayúdalos a aquellos en esa adversidad te puedan ver la presencia de Dios. Vamos, hermanos, yo quiero invitarlos a que ustedes clamen esa presencia y que hoy cada vez crezca más y que ustedes dejen que esa confianza crezca en aquel que nos acompaña, que nos ama y que nos mira. Mi amor, me encanta esa canción que dice, confianza yo tendré, que vamos a tener confianza, pero vamos desde arriba.

0: Sí, Señor, venceremos en tu nombre y para tu gloria. Sí, Señor, que nosotros podamos ser testigos de lo que tú haces. Que nosotros podamos ser testigos de aquellos que confían en ti. El que confía en ti jamás queda defraudado, avergonzado. Y eso te lo pedimos, Señor, como gracia especial. Sabemos, Señor, que a ti se te piden las gracias espirituales. Y hoy nosotros queremos esa gracia para todos aquellos que están hoy conectados en este momento de oración. La gracia de saberte nuestro Señor, nuestro Salvador, aquel que disipa todo temor a pesar de las circunstancias. Porque confiamos en ti, Señor. Porque creemos en tu presencia viva, real, en que nos acompañas y no nos dejas solos. Yo no sé por lo que tú puedas estar pasando hoy, pero yo te invito a que esto quede hoy grabado en tu corazón. Y que tú digas, Señor, confianza, yo tendré mi armadura, cargaré. Si contra mí se levantó una guerra, sí, no solamente guerras, lo que tenemos en la mente como guerras, guerras espirituales, aquello que nos quiere derrotar, aquello que nos quiere haber postrado, pues lo venceremos en el nombre del Señor y para su gloria. Y que hoy le digamos, Señor, danos la fuerza para nosotros poderte darte a ti toda, toda la gloria. Amén, amén, amén. Hermanos, quisimos hacernos presente con este momento de oración y les pedimos que no nos suelten. Son muchas las misiones que se nos vienen estas dos semanas. Vamos a estar el primer fin de semana de septiembre en Bucaramanga dirigiendo un retiro de servidores, de parejas Emaús. También el siguiente, el del 12, vamos a estar en Jericó dirigiendo también un retiro muy bello de dos días de rompiendo con las cadenas de la escasez. Estamos trabajando en eso también. Tenemos que terminar, como les decimos, este himno maravilloso que el Señor, que las obras pontificias misionales nos ha confiado, obviamente a través de ellas, el Señor. Y estamos trabajando muy fuerte porque es un himno que tiene que estar ya, que lo tenemos que entregar muy pronto. Así que ustedes comprenderán por qué nos podemos hacernos presente en vivo, pero los amamos y seguimos unidos en oración como una sola familia. Saludamos pues a todos aquellos que se conectan desde las diferentes redes sociales, TikTok, Instagram, YouTube, y cómo nos saludar a nuestros amados hermanos de la emisora Minuto de Dios 1230 AM, que también por bendición del Padre José Andrés Hurtado Soto, pues ya estamos también en nuestra bendita y amada emisora Minuto de Dios en la parrilla de programación de la emisora. Váyanse pues a descansar, Dios los bendiga y gracias, gracias siempre por querer formar parte de esta familia Miércoles de Bendición. Nosotros somos Ana Catalina,
1: Germán Domínguez,
0: y estamos sostenidos,

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2: Buenos días a toda la audiencia de Minuto de Dios Medellín. Qué alegría estar con ustedes un día más. Qué alegría estar con ustedes hoy en este segundo día del mes de septiembre, día miércoles. Bueno, ayer, como se han podido dar cuenta, hemos iniciado nuestra programación nacional con algo que los directores de las emisoras Minuto de Dios en Bogotá, en Medellín, en Cartagena, en Barranquilla hemos querido proponernos, y es esta jornada especial de oración por nuestro centro carismático, esta jornada especial de oración por nuestras emisoras, por nuestra obra de evangelización. Es sencillamente pues algo que ha brotado de la oración, algo que ha brotado del corazón, y por eso ayer no tuvimos en la mañana programación habitual, sino que tuvimos esta jornada especial con los padres eudistas y los servidores de las distintas obras Minuto de Dios en cada una de las ciudades. Les saludamos, soy el padre José Andrés Hurtado, sacerdote eudista del Minuto de Dios. Me acompaña Carlos Alberto López en la dirección técnica y todo este equipo de Minuto de Dios en Medellín, teniendo siempre presente en el corazón, pues, la vida de todos ustedes, las intenciones que todos ustedes tengan a bien colocar a propósito, pues, de nuestro caminar en la fe. Recuerden que nos escuchan a través del dial 1230 AM, nos escuchan a través de nuestra página web minutodedios.fm, también nos escuchan a través de nuestra señal en nuestra app. Descarga la aplicación Emisoras Minuto de Dios. Allí en la aplicación Emisoras Minuto de Dios es más fácil que puedas estar conectados con nosotros desde donde te encuentres. Y recuerda nuestro minuto WhatsApp, el 317-369-0797, que ya lo conoces muy bien, que ya haces parte de nosotros, el minuto WhatsApp 317-369-0797. 97 para que participes con nosotros en nuestra oración, para que participes con nosotros en las preguntas que podemos lanzar cada día. Además, bueno, mucho por lo que hay que participar cada día. Bueno, hoy 2 de septiembre, mis queridos hermanos, hoy 2 de septiembre, hablarles que el Papa León nos ha pedido orar durante ese mes de septiembre, como lo hace cada mes, por una intención especial, y es por el cuidado del agua. La intención de oración del Papa León para el mes de septiembre invita a reconocer el agua como un don de Dios y un derecho sin fronteras. Así que tengamos muy presente el agua durante este mes, y no es coincidencia, pues, que haya también, a propósito de todo este tema de sequía que se está viviendo por las altas temperaturas, que hayan comenzado unos racionamientos en la ciudad, que haya de alguna manera también proliferado el tema de algunos incendios. Aquí el Papa vuelve la mirada sobre la importancia del agua y la cataloga como una fuente de fecundidad, frescura y esperanza, como la nombra el propio pontífice en su oración. Es también para millones de personas un bien escaso, inseguro o inaccesible. Y por ello el Papa León XIV ha dedicado su intención de oración del mes de septiembre al cuidado del agua en este inicio del tiempo de la creación. Y a través de esta red mundial de oración del Papa, con la campaña Reza con el Papa, el Santo Padre ha invitado a los fieles y a las personas de buena voluntad a rezar para que la humanidad aprenda a custodiar el agua con gratitud, con justicia y con responsabilidad, reconociendo en ella un derecho sin fronteras. En su oración el Papa da gracias al Señor de la vida por el don del agua, símbolo de tu gracia y de tu amor, que nos renueva por medio del bautismo. El pontífice pide perdón por haberla convertido en mercancía, olvidando que es un regalo universal, un derecho sin fronteras y expresa dolor por tantos hermanos y hermanas que no tienen agua limpia, que caminan kilómetros para encontrarla, que enferman por su escasez. Y la plegaria concluye pidiendo que el Espíritu transforme a los fieles en peregrinos de lo esencial, capaces de vivir con sobriedad, denunciar el derroche y la contaminación y defender el derecho de cada persona a beber sin miedo, sin desigualdad. Y me parece tan importante que tengamos aún más vigente este tema y que lo entendamos como una parte también de nuestra propia vida de fe, porque no podemos decir que creemos en Dios, en el Creador, y no cuidar la creación. La intención del Papa se sitúa ante una realidad que los datos internacionales confirman, y es que según el informe Progress on Household Drinking Water, Sanitation and Hygiene, que no es otra cosa sino un informe que habla del progreso del agua consumible, del agua utilizada para la limpieza y para la higiene 2000-2024, del Programa Conjunto de Monitoreo de la Organización Mundial de la Salud y el Fondo de las Naciones Unidas para la Infancia, UNICEF, presentado en agosto del 2025. Oigan esto, 2.100 millones de personas todavía carecen de acceso seguro al agua potable. 2.100 millones de personas, por ejemplo, con un acceso intermitente, insuficiente, demasiado costoso o muy distante, y 106 millones dependen directamente de ríos, lagos u otras aguas superficiales sin tratar, aunque entre 2015 y 2024 la cobertura mundial del agua potable segura pasó del 68% al 74%. El mismo informe advierte de que para lograr el acceso universal de aquí a 2030, los países de bajos ingresos deberían avanzar 7 veces más rápido que su ritmo actual. Y me pongo a pensar en esto, uno al hablar de dificultad en el acceso al agua, por ejemplo, y uno puede ir a pensar en países por allá en el continente africano, muy lejanos a nosotros, cuando hay zonas de nuestro propio país también alejadas de un acceso seguro, de un acceso saludable, de un acceso permanente al agua, ni hablar del vecino país Venezuela, porque ya aquí tenemos suficientes experiencias y ejemplos. Solo porque estamos tal vez en las ciudades, en los centros urbanos, y vemos que hay un acceso al agua bastante pues normalizado, por así decirlo, no es un hecho que muchas personas pues en los campos la tengan, en otras zonas más alejadas las tengan, y por eso la intención de oración del Papa en este mes de septiembre para reconocer el agua como un don de Dios y un derecho sin fronteras. Esto me parece espectacular como intención del Papa para este mes. Pero hoy también hablarles, mis hermanos, hoy hablamos especialmente en la familia eudista. Hay una celebración muy bella, hay una celebración muy especial, y es que celebramos en la familia eudista los Beatos Mártires Eudistas. La familia eudista recuerda a 3 sacerdotes que eligieron la fidelidad antes que la comodidad. El 2 de septiembre se celebra la memoria de los Beatos Mártires Eudistas Francisco Luis Ebert, Francisco Lefranc y Pedro Claudio Potier, quienes fueron martirizados por negarse a jurar una constitución que consideraban contraria a su fe durante la Revolución Francesa. Fueron beatificados en 1926 por el Papa Pío XI y hoy siguen siendo signo de entrega total a Cristo y a la misión. Su testimonio recuerda algo que San Juan Eudes enseñó con su propia vida: el servicio a los hermanos. Cuando nace del corazón de Jesús, se sostiene incluso cuando cuesta caro. Con corazón grande y ánimo decidido, la provincia honra hoy su memoria y pide su intercesión por cada eudista que hoy sirve en medio de las dificultades de su tiempo. Hoy vamos a pedirle a los Beatos Francisco Luis Ebert, el Beato Pedro Claudio Potier y el Beato Francisco Lefranc que nos enseñen a amar más a Jesús. Un bello ejemplo de martirio en nuestra iglesia, un bello ejemplo que ha de enseñarnos ciertamente a continuar caminando en esperanza, a continuar caminando en fortaleza, a continuar encontrando en nuestra vida cristiana el sentido de nuestra vida. Vamos a comenzar este programa como Dios manda esa buena mañana. Recuerden ustedes, 317-369-0797, dos temas iniciales en este programa para que se suscite también nuestra oración, para que se suscite también nuestro diálogo en el desarrollo del mismo, el agua como intención del mes de septiembre en la voz del Papa León y también en los beatos mártires eudistas que hoy celebramos, también serán pues motivo y objetivo en nuestra oración y en nuestra discusión, en nuestra conversación. Así comienza esta buena mañana, mis hermanos, bienvenidos.
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El texto de la palabra de hoy es de Lucas capítulo 4, versículos 38 al 44. En aquel tiempo, al salir Jesús de la sinagoga, entró en la casa de Simón. La suegra de Simón estaba con fiebre muy alta y le rogaron por ella. Él, inclinándose sobre ella, increpó a la fiebre y se le pasó. Ella, levantándose enseguida, se puso a servirles. Al ponerse el sol, todos cuantos tenían enfermos con diversas dolencias se los llevaban, y él, imponiendo las manos sobre cada uno, los iba curando. De muchos de ellos salían también demonios que gritaban y decían: «Tú eres el Hijo de Dios». Los increpaba y no les dejaba hablar porque sabían que él era el Mesías. Al hacerse de día salió y se fue a un lugar desierto. La gente lo andaba buscando y, llegando a donde estaba, intentaban retenerlo para que no se separara de ellos. Pero él les dijo: «Es necesario que proclame el reino de Dios también a las otras ciudades, pues para esto he sido enviado». Y predicaba en las sinagogas de Judea. Esto es palabra del Señor. Gloria a ti, Señor Jesús. Hoy la palabra, mis hermanos, el Evangelio de Lucas, ya conocida, ya bastante escuchada, pero qué bueno es aterrizar hoy en uno de los milagros más conocidos de Jesús en Cafarnaún. Entra en la casa de Simón Pedro y sana a su suegra, que está en la cama con fiebre, más allá de un milagro. Mis hermanos, es un hecho de que si nos decidimos y nos sentimos invitados a saborearlo, pues nos va a mostrar que el verdadero seguimiento de Jesús va a implicar que sirvamos, que nos inclinemos y que hagamos lo imposible para sanar las enfermedades de nuestro mundo. Aparece este Jesús a lo largo del Evangelio sanando enfermos sin parar y expulsando todo mal de este mundo. Y dice el texto que todos cuantos tenían enfermos con diversas dolencias, pues se los llevaban y él, imponiendo las manos sobre cada uno, los iba curando. De muchos de ellos salían demonios, y lo hace además sin detenerse. Se nos dice que intentaban retenerlo, pero él se negó, explicando: «Es necesario que proclame el reino de Dios también a las otras ciudades». ¿Por qué? Porque la misión del Señor no es quedarse en un solo lugar. La misión del Señor es recorrer caminos, es una permanente acción de salida, estar en salida, anunciar la buena noticia, echar el mal, sembrar el bien y sanar toda enfermedad. Y cuando vemos que este Jesús nos habla en esta clave, no está hablando solo de un Dios que es Padre, sino que es un Dios que es misericordioso, una de sus primordiales características. Un Dios que, por supuesto, es amoroso, y que el hecho de que sea misericordioso, mis hermanos, todo lo que muestra, todo lo que expresa, lo hace real. Lo lleva a la vida, y lo lleva a la vida con una increíble compasión en cada uno de sus gestos. Y esta acción particularmente de recorrer pueblo tras pueblo, haciéndose cercano a todos, en definitiva, Jesús realiza en su persona, con palabras y con obras, el sueño de Dios. Ese vivir liberando constantemente, ese querer estar haciendo felices a los demás, amando y sirviendo en Jesús. Por lo tanto, podemos ver, mis hermanos, aquello que Dios espera que nosotros también llevemos con nuestra vida a los demás. Que nosotros podamos hacer con nuestra vida, ser cercano, no distantes, no altivos, estar en movimiento, no quedarnos parados, holgazaneando, sino que salgamos de nosotros. Allí la acción de estar en salida. Salir de nosotros para buscar el bien de los otros. Y hemos de preguntarnos si estamos viviendo una vida en esta clave. Si estamos viviendo una vida en clave de salida. O por el contrario, estamos estáticos, estamos paralizados, atravesados por mil egoísmos y por mil intereses.
Esa es como la primera pregunta que ha de suscitar este texto en nosotros el día de hoy. Pero yendo más específicamente al texto que nos narra un milagro que realiza entre los suyos, concretamente nos vamos a encontrar con esta sanación de la suegra de Pedro, que dice el Evangelio que cogiéndola Jesús de la mano y levantándola se le pasó la fiebre. Pero hay algo más fundamental que dice a continuación, y es que ella se levanta enseguida y se pone a servirles. Se pone a servirles. ¿Y quién ha experimentado a Jesús, mis hermanos, la salvación de Jesús cuando Jesús le haya tomado de la mano? ¿Quién ha sido levantado por Jesús en la vida? Se siente movido inmediatamente a servir a los demás. Es el doble movimiento, la sanación, la edificación de la vida, pero también servir a los demás. El doble movimiento cristiano experimentado por cada uno de nosotros a través de ese amor de Dios, llevado a los otros y llevándolo también a los otros. Es ese ser sanado constantemente y permanentemente. Y esa misma sanación de Jesús en nosotros tiene que llevarnos a la sanación a los hermanos, ser levantados por el Señor, levantar a aquellos que a mi alrededor tal vez se hayan postrados, que a mi alrededor tal vez han perdido las esperanzas. Y este Jesús que está constantemente queriendo levantarnos a nosotros de ese estado de postración en el que nos encontremos, tal vez por el pecado, tal vez por la desesperanza, tal vez por las pruebas, por la mediocridad. Este Jesús quiere que experimentemos su sanación, pero que también sanemos a los demás. Que esta sanación de Dios se convierta en nosotros, pues, aceptación también de su invitación para llevarla a los demás, mis hermanos. Y cerramos esta reflexión con algo que pudo haber pasado tal vez desapercibido. Detengámonos en un gesto de Jesús. Durante la sanación de la suegra de Pedro, Jesús nos dice que inclinándose sobre ella, increpó a la fiebre y se le pasó. Y aquí la palabra clave es esta de la inclinación. Se inclinó. Jesús no nos sana de manera altiva. Jesús no ejerce su poder de una manera autoritaria, desde una supuesta superioridad. Jesús se pone a la altura de los más pobres. Es decir, Jesús se abaja hasta tu vida y hasta la mía. Se baja donde están los enfermos, los últimos, se inclinan para servir, y ese mismo gesto lo repitió como un resumen de toda su vida en la última cena, cuando inclinándose lavó los pies a sus discípulos, invitándoles a que ellos también repitieran su gesto y que tuvieran en esa permanente disposición de inclinarse, de servir. El verdadero cristiano ha de haber aprendido esta invitación de Jesús. El verdadero seguidor del Señor tendrá también que inclinarse, que ser humilde, que escuchar, que hacerse cercano, que servir. Y por eso hemos de meditar si vivimos esta vida inclinada en amor, en servicio con los otros, inclinamos el oído para escuchar a los otros o ni siquiera nuestro corazón. Colócate la mano en este momento allí en tu corazón, para que puedas sentir tu corazón, para que te compadezcas de ti mismo, para que sepas que estás vivo, que estás viva, para que puedas seguir sirviendo con todo tu ser a los otros y a los demás. Pues hoy, mis hermanos, esta invitación maravillosa, viendo a Jesús recorriendo los caminos, predicando su palabra, sanando toda enfermedad, que este Señor nos conduzca a desear también profundamente que aceptemos su llamada a participar de esta misma misión, a aceptar que Jesús sea buena noticia, que nosotros también seamos buena noticia, seamos sanación, seamos servicio para los que nos rodean, seamos entrega para aquel que necesita de nosotros. Por eso, en clave de esta palabra de hoy, mis hermanos, les invito a prepararnos para nuestra oración. Les invito a prepararnos para entregarnos también a ese amor de los amores que hoy quiere
continuar y completar su vida también en nosotros. Por eso, Espíritu Santo de Dios, ven a derramarte, ven a hacer tu vida, ven a hacer tu obra en nuestras realidades, Señor.

Momento siempre para la oración. Es un momento para centrar nuestra vida en Dios. Es un momento para pensar solo en Él. Es un momento para que aquellas cosas que han venido acechando tu vida, que han venido acechando tu pensamiento, que han venido afectando también tus emociones, la tristeza,

esperanzas. Por eso, Espíritu Santo de Dios, en esta mañana, en esta tarde, en esta noche, necesitamos más y más de ti, Espíritu de Dios. Más de tu presencia, más de tu presencia que resuena, más de tu presencia que renueva, más de tu presencia que aviva nuestro andar, Espíritu de Dios. Ven, Espíritu Santo de Dios, ven y paséate, Señor. Paséate por este lugar en donde te encuentres, en donde haya una persona en este momento orando ante ti, en donde haya una persona en este momento clamando también, Señor, tu presencia, en donde haya una persona en cualquier lugar del mundo, en cualquier hogar, tal vez en cualquier oficina, en cualquier empresa, en cualquier vehículo, hoy necesitando más y más de ti. Por eso ven a hacer tu obra, Espíritu Santo. Por eso ven a hacer tu obra en nosotros. Ven a avivar, Señor, nuestro corazón, para que nuestro corazón pueda también impregnar el de otros, como hoy la palabra nos ha enseñado, como hoy la palabra nos ha invitado a ser posibilitadores de esperanza, ser posibilitadores de unión, ser posibilitadores del perdón. Ven, Espíritu Santo de Dios, porque te necesitamos. Hoy dile, hoy háblale a ese Espíritu Santo. Hoy háblale directamente a ese Paráclito. Hoy háblale directamente a esa Santísima Trinidad, a ese Padre que te conoce, a ese Padre que está cerca de ti, a ese Hijo que se inclina ante ti, ante tu necesidad, que te escucha con amor, que te abraza con amor, que permanentemente está acercando su mano hacia ti con amor, y lo está haciendo para hacerse uno contigo, para hacerse uno verdaderamente contigo. Por eso, Espíritu Santo de Dios, cada realidad, cada vida, cada historia, tómala, Señor, por entero. Ven a empapar, Señor, con una lluvia nueva y distinta, con una lluvia refrescante, Señor, para el corazón y para la vida. Ven a empapar, Señor, con una lluvia completamente nueva, que nos haga sentir vivos, que nos haga sentir renovados, que nos haga sentir completamente dispuestos a una nueva forma de caminar, a una nueva forma de vivir. Dile al Espíritu Santo de Dios que venga. Dile al Espíritu Santo de Dios que te sostenga. Dile al Espíritu Santo de Dios que te fortalezca. Dile al Espíritu Santo de Dios que renueve esas esperanzas en ti. Dile, ven Espíritu de Dios. Ven Espíritu Santo de Dios. Ven Espíritu amantísimo, Espíritu amoroso, Espíritu de paz, Espíritu de fortaleza. Ven, ven Espíritu Santo. Ven y renueva nuestra vida, ven y renueva nuestra historia, Espíritu Santo. Ven y queremos seguir caminando, queremos seguir conociéndote, queremos seguir, Espíritu Santo de Dios, sabiendo que estás vivo, que estás en medio de nosotros, que estás dándonos más vida en abundancia, Espíritu de Dios.

Que no cese nunca esa oración confiada de todos los oyentes. Que no cese nunca una oración que espera respuesta. Que no cese nunca una oración que anhela encontrarse con su Señor. Así como el Salmo de hoy nos ha compartido, dichosa la nación cuyo Dios es el Señor, el pueblo que Él se escogió como heredad. El Señor mira desde el cielo, se fija en todos los hombres. Y los salmos no son otra cosa sino esa elevación confiada de una palabra, de un hombre, del salmista representado ciertamente en la palabra elevada a su Dios. Está confiado que este Dios, como dice el Salmo 32, desde su morada observa a todos los habitantes de la tierra, que conoce nuestra realidad de vida y que conoce nuestras realidades que están sucediendo y que como cada uno ha sido moldeado por Él. Hemos sido moldeados por el alfarero. Él modeló cada corazón, dice el Salmo, y comprende todas sus acciones. Por eso en Dios no hay juicio. Por eso en Dios no hay señalamiento. Por eso en Dios no hay acción negativa hacia sus hijos. Y el hijo confiado camina y espera y pide perdón frente a las situaciones negativas que le pasan. Y sigue caminando frente a las situaciones que por delante tiene. Nosotros esperamos en el Señor, dice el salmista, y lo decimos nosotros también en este día. Él es nuestro auxilio y escudo. Con Él se alegra nuestro corazón, en su santo nombre confiamos. Qué bello es confiar en el Señor, qué bello es esperar en el Señor, qué bello es caminar en el Señor todos los días, todos los días. Te damos gracias infinitas, Señor. Gracias infinitas por escucharnos, por cuidarnos, por resguardarnos. Gracias infinitas, Señor, en nuestro corazón siempre estás. Estás, Señor, abrazándonos, estás, Señor, cuidándonos. Estás, Señor, dándonos tu paz siempre. Sigue derramándote en nosotros, sigue dándonos tu paz, sigue dándonos la confianza de poder elevarte nuestra oración, así como la eleva nuestra audiencia.

0: Así es, padre. Aquí siguen llegando los mensajes que nuestros queridos oyentes están enviando a nuestro minuto WhatsApp 317-369-0797. Sandra Arango, feliz y bendecido día para todos ustedes. En tus santas y benditas manos te entrego todo, mi Señor Jesús, que jamás me separe de ti. Gracias, Sandra, por tu mensaje a esta hora de la mañana. También nos acompaña Lolita, que nos envía esta nota de voz en este momento.
1: Espíritu Santo de Dios, en esta mañana yo quiero pedirte para toda nuestra comunidad Minuto de Dios en el país, la presencia viva y real de tu Espíritu Santo, Señor. Derrámate sobre cada uno de nuestros líderes, sobre el Padre Germán Gándara, sobre el Padre José Rivero, sobre el Padre Jimmy, sobre el Padre José Andrés, el Padre José Martínez, todos los sacerdotes, el Padre Paneso, todos los sacerdotes que hacen parte de esta congregación de Jesús y María, y sobre cada uno de nosotros los servidores, Señor, para que entendamos que somos una sola comunidad, Espíritu Santo de Dios. Que hoy podamos, Señor, como el apóstol Pablo nos enseña en tu palabra, que no somos ni de allá, ni de acá, ni los de Medellín, ni los de Bogotá, ni los de Barranquilla, ni los de Cartagena. Somos una sola comunidad, guerreros y miembros de tu ejército, Señor. En los momentos en que estemos decaídos, levántanos, Espíritu Santo de Dios. En los momentos en que nos sintamos tristes y agobiados, Espíritu de Dios, danos esa fuerza y ese Espíritu Santo que solo viene de ti. También te clamo por todos mis hermanos servidores en todo el país que están pasando por momentos críticos, por momentos de enfermedad, de dolor, de tristeza, de desempleo. Señor, míranos con ojos de compasión y acompáñanos siempre. Gracias, Espíritu Santo de Dios, por estar siempre con nuestra hermosa comunidad Minuto de Dios Colombia.
0: Así es, Lolita, gracias, gracias por tu participación. Somos guerreros, guerreros de la oración, y en esta mañana, hermanos, estamos orando, estamos recibiendo sus aportes, sus participaciones a este espacio de Una Buena Mañana. Envíenos su nota de voz al 317-369-0797. Todos tenemos algo que decirle a Dios en este día, en esta mañana, en esta noche, en esta tarde, en el momento que nos estén escuchando, cada uno de nosotros tiene algo que decirle a Dios. Sandra se comunica también y envía su texto, su participación. Buenos días. Que mi Dios los bendiga, que Dios Todopoderoso los colme de grandes bendiciones. Pido oración por todos los enfermos y que Dios Todopoderoso pase su mano sanadora y por todos los desesperados. Hoy miércoles, día de San José, que sea un empleo digno, justo y estable y bien manejable. Gracias, San José, por tu intercesión. Que el Señor de la Misericordia, gracias por todos los beneficios recibidos, los beneficios espirituales y corporales. Gracias, Sandra, por participar a esta hora de la mañana. Vamos con un último mensaje. Cecilia Cañas, feliz y bendecido Padre José Andrés. Te entregamos nuestra vida y la de la familia. Llénanos del Espíritu Santo y todos sus dones. Tuyos somos. Haz tu obra con cada uno de nosotros y permite que nunca nos separemos de ti, que podamos conseguir una real y verdadera conversión. En tus manos estamos, Señor. Tómanos de la mano para que podamos transitar bajo tu dirección el camino que nos tienes encomendado.

Sigan, sigan, queridos hermanos, enviando sus mensajes a nuestro minuto WhatsApp 317-369-0797. Estamos unidos en oración, en cadena de oración, en este miércoles 2 de septiembre.

solo darte gracias por lo que haces, por lo que has venido haciendo, por lo que continuarás haciendo en nuestros corazones. Solo darte gracias. Gracias abundantes, gracias infinitas. Gracias de todo corazón, Señor, por lo que estás haciendo en nuestras vidas, por lo que estás haciendo en nosotros, porque solo podemos confiar y esperar en ti, en tu misericordia, en tu amor, en tu santo nombre, confiamos, Señor. Y a esta hora, mis hermanos, que vamos a ir a una pausa, nuestra primera pausa en esta buena mañana de Minuto de Dios en Medellín. Quiero despedir a quienes están a través de nuestro Facebook Live, pero invitarles a que sigan conectados a los 1230 AM en el Valle de Aburrá, que sigamos conectados a minutodedios.fm, que sigamos conectados también a través de nuestra señal en nuestra aplicación emisoras Minuto de Dios. Sigue allí conectado con nosotros, porque nos hace inmensamente felices saber que estás unido a esta señal de la primavera espiritual de Minuto de Dios Medellín. Suena.

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9: Son las 10 y 55 minutos.
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18: Dios mío, ven en mi auxilio. Señor, date prisa en socorrerme. Gloria al Padre, y al Hijo, y al Espíritu Santo, como era en el principio, ahora y siempre, por los siglos de los siglos. Amén. Hermanos, habiendo llegado al final de esta jornada que Dios nos ha concedido, reconozcamos sinceramente nuestros pecados. Señor, ten misericordia de nosotros, porque hemos pecado contra ti. Muéstranos, Señor, tu misericordia y danos tu salvación. El Señor Todopoderoso tenga misericordia de nosotros, perdone nuestros pecados y nos lleve a la vida eterna. Amén. Cuando acabamos el día, te suplicamos, Señor, nos hagas de centinela y otorgues tu protección. Que te sintamos, contigo sueñe nuestro corazón, para cantar tus loores de nuevo al salir el sol. Danos vida saludable, alienta nuestro calor, tu claridad ilumine la oscuridad que llegó. Dánoslo, Padre piadoso, por Jesucristo el Señor, que reina con el Espíritu Santo vivificador. Amén. Sé tú, Señor, la roca de mi refugio, un baluarte donde me salve.
19: Salmo 30. Señor, en ti busco protección. No me defraudes jamás. ponme a salvo, pues tú eres justo. Dígnate escucharme. Date prisa. Líbrame ya. Sé tú mi roca protectora. Sé tú mi castillo de refugio y salvación. Tú eres mi roca y mi castillo. Guíame y protégeme. Haz honor a tu nombre. Sácame de la trampa que me han tendido, pues tú eres mi protector. En tus manos encomiendo mi espíritu.
20: Gloria al Padre, y al Hijo, y al Espíritu Santo, como era en el principio, ahora y siempre, por los siglos de los siglos. Amén.
21: Sé tú, Señor, la roca de mi refugio, un baluarte donde me salve. Desde lo hondo a ti grito, Señor.
20: Salmo 129. Desde lo hondo a ti grito, Señor. Señor, escucha mi voz. Estén tus oídos atentos a la voz de mi súplica. Si llevas cuenta de los delitos, Señor, ¿quién podrá resistir? Pero de ti procede el perdón, y así infundes respeto. Mi alma espera en el Señor, espera en su palabra. Mi alma aguarda al Señor más que el centinela la aurora. Aguarde Israel al Señor como el centinela la aurora, porque del Señor viene la misericordia, la redención copiosa, y Él redimirá a Israel de todos sus delitos. Gloria al Padre, y al Hijo, y al Espíritu Santo, como era en el principio, ahora y siempre, por los siglos de los siglos. Amén.
21: Desde lo hondo a ti grito, Señor. Lectura breve de la carta a los Efesios, capítulo 4, versículos 26 al 27. No lleguéis a pecar, que la puesta del sol no os sorprenda en vuestro enojo. No dejéis lugar al diablo. En tus manos, Señor, encomiendo mi espíritu.
22: En tus manos, Señor, encomiendo mi espíritu.
21: Tú, el Dios leal, nos librarás.
22: Te encomiendo mi espíritu.
21: Gloria al Padre, y al Hijo, y al Espíritu Santo.
22: En tus manos, Señor, encomiendo mi espíritu.
21: Sálvanos, Señor, despiertos. Protégenos mientras dormimos, para que velemos con Cristo y descansemos en paz. Ahora, Señor, según tu promesa, puedes dejar a tu siervo irse en paz, porque mis ojos han visto a tu Salvador, a quien has presentado ante todos los pueblos, luz para alumbrar a las naciones y gloria de tu pueblo Israel. Gloria al Padre, y al Hijo, y al Espíritu Santo, como era en el principio, ahora y siempre, por los siglos de los siglos. Amén. Sálvanos, Señor, despiertos. Protégenos mientras dormimos, para que velemos con Cristo y descansemos en paz.
23: Señor Jesucristo, tú que eres manso y humilde de corazón, ofreces a los que vienen a ti un yugo llevadero y una carga ligera. Dígnate, pues, aceptar los deseos y las acciones del día que hemos terminado, que podamos descansar durante la noche, para que así, renovado nuestro cuerpo y nuestro espíritu, perseveremos constantes en tu servicio. Tú que vives y reinas por los siglos de los siglos. Amén. El Señor Todopoderoso nos conceda una noche tranquila y una santa muerte. Amén.
21: Madre del Redentor, Virgen fecunda, puerta del cielo siempre abierta, estrella del mar, ven a librar al pueblo que tropieza y se quiere levantar. Ante la admiración de cielo y tierra, engendraste a tu santo Creador y permaneces siempre virgen. recibe el saludo del ángel Gabriel y ten piedad de nosotros, pecadores.

0: Señor. Ven al Señor.
1: Son las 11:10.

0: Señor, nuestra alabanza no termina aquí, apenas comienza. Señor, que nuestros actos inconscientes, como la respiración, como el palpitar de nuestro corazón, sean un tributo de alabanza a ti. Que el llanto del niño, que la caída del sol, que la luna, sea alabanza para ti, por siempre y para siempre.
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6: Son las 11 y 56 minutos.
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4: Voy a poner dos ejemplos sencillos. El primero, Isaías. Cuando recibe la vocación a la misión. El segundo, al final de su profecía, en el capítulo 66, también de Isaías. Primer ejemplo, capítulo 6 de Isaías. Isaías está en el templo, en alabanza, en bendición, y de pronto tiene una visión bellísima de la gloria misma de Dios, y escucha una voz que dice: ¿A quién iré? ¿A quién enviaré? ¿Quién irá de nuestra parte? Isaías entonces dice: aquí me tienes, aquí estoy yo. Fíjense, escucha y responde, se ofrece, se da. Y al final, eso está en Isaías 6:8. Al final del libro, cuando el pueblo está regresando ya del exilio, Dios se nos presenta como un hombre hambriento de diálogo y de respuesta. Y miren lo que dice Isaías 65:1-2. Yo ofrecía respuesta a los que no preguntaban. Salía al encuentro de los que no me buscaban. Y les decía: aquí estoy, al pueblo que no invocaba mi nombre. Tenía mis manos extendidas todo el día hacia un pueblo rebelde que andaba por el mal camino siguiendo sus antojos. Y lastimosamente se quedó solo. ¿Sí? Es duro, es triste. Dios se siente incómodo porque no sabe cómo hacernos sentir. Mira, aquí estoy a tu lado. ¿Sí? Tú me buscas, aquí estoy, aquí estoy. Siénteme cercano, pero nosotros seguimos derecho y nos importa un pepino. 4. Con relación al efecto, la palabra es poderosa y creativa. La palabra es tan eficaz que cuando la pronunciamos queremos crear, queremos expresarnos, queremos hacer algo, o construir o destruir. Y hay muchas palabras nuestras que van afiladas y destruimos al otro. En cambio, hay otras palabras que las damos con un deseo profundo de atraer, de amar, de servir. La palabra es una fuerza activa, un poder que lleva a cabo lo que significa. Por eso, con nuestra palabra, nosotros podemos edificar o destruir a una persona con el poder de una sola palabra. Que puede ser hasta un gesto. Les cuento un detalle. En mis viajes continuos que tenía que venir del Ecuador donde trabajaba, una vez llegué al internacional en El Dorado, tenía que montarme al bus de Avianca para ir al puente aéreo. Entonces, yo me subí al autobús, me hice en la parte de adelante y de pronto el chofer me dijo: "Usted es el padre Carlos Álvarez". Le dije yo: "Sí, ¿por qué?". Me dijo: "Usted tal vez no se acuerda de mí". Yo me acerqué y le dije: "Ay, mi hijo, perdóname, pero decime quién sos vos". ¿Sí? Francamente, no, era ya un señor, ¿sí? Pero era el chofer del autobús de Avianca. Me dijo: "Yo nunca me podré olvidar de lo que usted hizo con mi mamá". Y le digo yo: "¿Y quién era tu mamá?". Me dijo el nombre y inmediatamente se me presentó todo el hecho. ¿Sí? Una señora de la parroquia donde yo estaba, yo era responsable de 460 familias, y Hermencia, así se llamaba ella, estaba con un cáncer terrible que en un momento dado se le reventó en el estómago el cáncer, y entonces se podrán imaginar el olor tan terrible. Yo vivía con 7 muchachos y les dije: "Vamos a visitarla todos los días, a llevarle la Eucaristía, a orar por ella. Pero les prohíbo que manifiesten cualquier manifestación de asco, porque ella es hermana nuestra y hay que amarla y hay que apoyarla". Entonces íbamos todos los días, la abrazábamos, la saludábamos, cantábamos con ella, le llevábamos la Eucaristía. Fue tal el impacto de la palabra y del gesto que le dábamos todos los días que nos dijo: "Padre Carlitos, cuando yo me muera, quiero que sea una fiesta el entierro y que me entierren con el vestido de bodas". Tenía 3 hijos, desde los 13 años para abajo. Se murió al mes. Fue una fiesta bellísima, canto, alabanza, bendición, acción de gracias. Y miren, 25 o 28 años más tarde, me encuentro con su hijo y me dice: "Yo jamás podré olvidar lo que usted hizo por mi mamá". Sí, el gesto se volvió para él palabra. ¿Sí? Esto es para mí fundamental, fundamental. Bien. Así es la palabra de Jesús, fuerte, poderosa, creativa. Hace lo que quiere porque tiene autoridad y poder. Un ejemplo en Lucas 4, 31 al 36. Jesús está en la sinagoga y aparece un hombre dominado por un espíritu inmundo que le grita, que lo increpa. Pero Jesús simplemente le dice: "Calla y sal de él". Y Lucas afirma: "El demonio lo arrojó al medio, salió de él sin hacerle daño y se quedaron todos desconcertados y comentaban entre sí, ¿qué significa esto? Manda con autoridad y poder. A nosotros nos corresponde entonces escuchar la palabra, dejar que ella penetre dentro con todo su poder, con todo su poder. Y cuando yo la escucho entonces, su palabra tiene el efecto dentro de nosotros. En Antioquia tenemos la costumbre de que cuando el papá o la mamá llama al niño, hay que enseñarle a responder, porque el niño dice, ¿qué? Mijito, no diga qué, diga señor, diga señora, ¿sí? En Ecuador es mande, y el que no diga sí, le dan también su bofetadita, porque esa es la respuesta a una palabra que tiene autoridad. El papá habla y el hijo tiene que responder, señor, ¿sí? O en esos países, mande. ¿Qué es mande? Aquí estoy. Sí, dígame qué tengo que hacer. ¿Ven? Ordene. Exacto. Fíjense, el poder de la palabra. Dios tiene para nosotros una palabra y no la sabemos aprovechar. Basta pensar, por ejemplo, lo que significa para nosotros una palabra de aliento y de cariño cuando en momentos de crisis nos sentimos solos. O una palabra de confianza y empuje cuando vamos a tomar una decisión. O una palabra de amor cuando nos llega una carta de la persona que estimamos. El dinamismo de la palabra puede a veces más que una bomba. Es capaz de transformar corazones, de mover voluntades, de cambiar decisiones, de abrir creadoramente horizontes. En el lugar donde les conté ahora que yo era responsable de tantas familias, yo vivía con 7 jóvenes y en Navidad los mandé a misión, me quedé solo. Y entonces la comunidad me propuso que todos los días fuera donde una familia, ellos me daban el almuerzo y yo tenía la oportunidad de compartir con ellos. Hay un detalle que yo nunca olvido. Llegué, el señor de la casa era un chofer de buses municipales. En esa época, no los de Transmilenio ahora, sí, los buses municipales de la época. Si ustedes recuerdan las canciones de Ana y Jaime, los mayores, porque entonces ellos andaban los choferes con una varilla de hierro ahí para defenderse contra los pasajeros, porque tocaban el timbre y el chofer paraba donde quería, no había paraderos. ¡Ey! ¿A dónde me va a llevar? Me va a llevar a su casa, pare. Y se pegaban del timbre. Entonces se armaba la pelea entre el pasajero y el chofer, y con frecuencia se bajaban a darse duro. Y entonces, mugrosos, sucios, untados de aceite, ¿sí? Bueno, yo voy a esa casa y ese día estaba Pedrito recién bañado, de saco y corbata, ¿sí? Perfumado, y me extrañó, pero me senté a conversar con todos. Luego me dijeron que pasara al comedor, nos sentamos a comer el almuercito. Cuando estábamos terminando el almuerzo, yo estaba en una punta, Pedrito estaba en la otra, y comenzó a llorar. Y le dije, don Pedro, eso le dije, es que ya ves, hoy es Pedrito, pero ven. Don Pedro, ¿por qué está llorando? Y miren la respuesta. Cura, ¿cómo quiere que no llore cuando esta es la primera vez que en mi puerca vida un cura entra a mi casa? Eso a él lo tocó y lo marcó, ¿sí? De ahí para adelante, lo que Carlos Álvarez diga en esa familia es palabra de Dios para ellos. Yo fui bautizando los hijos, les di la primera comunión, los casé, estoy bautizando sus hijos. Yo sé que para ellos soy especial. Cuando nos encontramos, me abrazan, me besan, me tiran para arriba, ¿sí? Dice uno, todo por un primer detalle. Yo lo saqué de esa situación después, porque me encontré el presidente de un banco, no digo cuál, me dijo, estoy necesitando un chofer y yo, se lo tengo. Entonces le dije, Pedrito, ¿quieres cambiar de un bus a un Mercedes-Benz? Y sin varilla. Entonces, bueno, fue chofer del presidente del banco hasta que se jubiló. Por sus manos pasaron 4 o 5 presidentes de banco. Pero entonces, con mayor razón, el cariño, porque ya no vivía mugroso y sucio. Sí, pero un segundo detalle, yo era profesor en la Javeriana y en la San Buenaventura de teología. Y un día que salí de la Javeriana, esperando bus, paré el bus y era el bus de Pedrito, antes de que fuera chofer del presidente. Entonces, hola Pedrito, ¿cómo estás? Entonces me le senté al lado y yo comencé a recibir la plata y a devolver, ¿sí? Para ayudarle. Ese detalle que el cura de mi parroquia, ¿sí?, sea el ayudante, decía, a él no le cabía, ¿sí? Y lo acompañé hasta el final de la ruta, allá nos comimos una empanada colombiana y nos regresamos para su casa, lloraba, ¿sí? Y uno lo hace con toda sencillez porque mi Dios lo orienta a uno, ¿sí? Pero pequeños detalles que se vuelven palabra, ¿sí?, para los demás. Bueno, si le diéramos tal fuerza a la palabra del Señor y nos dejáramos tocar por ella, ¿cuánto poder de transformación recibiríamos y cuánta vida tendríamos? Se llenaría nuestro corazón de amor y nuestra voluntad de fuerza para vivir y actuar la misión que nos entrega. Voy a poner 2 ejemplos, o un ejemplo sencillo, en Isaías 41, del 8 en adelante. Situemos el texto. Si es capítulo 41, ya es el segundo Isaías. Si es el segundo Isaías, estamos en el exilio de Babilonia. ¿Ya? Los que estudian Biblia saben bien esto. Isaías son 3. El primer Isaías hasta el capítulo 39, antes del exilio. El segundo Isaías del 40 al 55, que es durante el exilio en Babilonia, todos oprimidos, aplastados por el poder de Babilonia. Y el tercer Isaías del 56 al 66, cuando ya están regresando a la tierra y a reconstruir lo que estaba destruido. Sitúen entonces, están oprimidos por Babilonia, que los aplasta, que los domina, que los vuelve chicuca. ¿Sí? Y entonces miren el texto. Tú, Israel, siervo mío, Jacob, mi elegido, estirpe de Abraham, mi amigo. Tú, a quien tomé de los confines del mundo y llamé de las regiones más remotas. Tú, a quien yo dije, tú eres mi siervo. Te he elegido, no te he rechazado. No temas, que yo estoy contigo. No te angusties, que yo soy tu Dios. Te fortalezco, te auxilio, te sostengo con mi diestra victoriosa, porque yo, el Señor, te agarro de la diestra y te digo, no temas. Yo mismo te auxilio, no temas, gusanito de Jacob, oruguita de Israel. ¿Sí? Yo mismo te auxilio, tu Redentor es el Santo de Israel. ¿Cómo le suena? ¿Captan? ¿Captan la ternura? ¿Cómo le dicen ustedes a los niños? ¿Sí? ¿Mi gordito? ¿Sí? Bueno. Y Dios nos dice, gusanito, oruguita, ¿sí? Esas son palabras de ternura. Isaías 41. ¿Listo? ¿Cómo no alabar? ¿Cómo no bendecir? ¿Cómo no dar gracias? Hemos visto primero la palabra en cuatro elementos bien concretos. Es lógico entonces que la respuesta sea escuchar. Escuchar. Y miren que hay una cosa bellísima. Conocemos de sobra el texto de Deuteronomio 6, del 4 al 9. Escucha, Israel. El Señor nuestro Dios es el único Señor. Amarás al Señor tu Dios con todo tu corazón, con toda tu alma y con todas tus fuerzas. Queden en tu corazón estas palabras que yo te dicto hoy. Se las repetirás a tus hijos. Las hablarás de ellas, tanto si estás en casa como si vas de viaje, así acostado como levantado. Este texto que llamamos el Shema Israel, porque Shema en hebreo es escucha. Este texto se llama hoy el credo judío, porque expresa lo fundamental de la fe en el Yahvé. Y es un texto que pertenece a la época en que la comunidad de Israel está volviendo a la tierra después del exilio. Y entonces asume los elementos fundamentales de su experiencia religiosa para vivirlos con nuevo vigor en el retorno a su tierra. Me he encontrado libros donde indican, si usted le toca en un accidente con un judío, asístalo y repítale este texto de Deuteronomio, porque para ellos es el credo fundamental. Escucha, Israel, nuestro Dios es uno, amarás al Señor. San Juan Eudes captó bien esto y lo volvió oración. Y de ahí él hizo lo que él llamó el rosario de amor a Jesús. Se los propongo y lo repetimos juntos. Te amo, amantísimo Jesús. Te amo, bondad infinita.
5: Te amo con todo mi corazón,
4: con toda mi alma
5: y con todas mis fuerzas.
4: Y quiero amarte siempre más y más. Amén. Yo se lo digo al Señor a lo largo del día cantidad de veces, ¿sí? Porque no hay nada tan bonito que a uno le digan al oído que lo aman. Cuando yo trabajo con parejas, estamos dialogando los tres y le pregunto,
5: ¿Se aman?
4: Sí, padre.
5: Digo, ¿pero se lo dicen? Es que ella sabe. Digo, no. No. No me basta eso. Dígaselo. Sí, dígaselo. Pero ustedes como papás o mamás, ¿con cuánta frecuencia abrazando al hijo o a la hija le dicen, mi hijito, usted es mío y yo lo amo? Ay, eso le suena a uno. A gloria. ¿Sí? Mejor que el pastel de gloria de la Santa Elena. Bien. Es que es importante decirlo, expresarlo. Expresarlo. Decirle al otro que uno lo ama. Antier me encontré con una persona que hacía por lo menos 10 años que no la veía y sé que está en problemas. Es un señor, lo quiero demasiado. Era del grupo de parejas con las que yo trabajo, pero por dificultades cortó y se fue. Fue a la reunión que teníamos. Me puse feliz y entonces al abrazarlo le dije al oído, recuerda que te quiero demasiado, ¿sí? Eso me apretó. Y yo le dije, y quiero que hablemos, ¿sí? Y sé que me va a buscar, ¿sí? Pero al mismo tiempo fui a visitar a un señor de 88 años de la comunidad esta que les hablo. Supe que estaba muy malito, que acababa de salir del hospital y le dije al hijo mayor que mide 1.90, le dije, mijito, llévame a tu papá. Me fui. Apenas me vio, el viejito se puso a llorar. Padre Carlitos, qué alegría. Estuvimos orando un ratico, le impuse las manos, le di la bendición. Al final, el hijo mayor me abrazó y me dijo, acuérdese, Carlitos, que usted en esta casa es el hermano mayor. Sí, y que lo queremos demasiado. Eso para mí es importante. Entonces, a Jesús le tenemos que decir eso. Te amo, amantísimo Jesús. Es hacer del Deuteronomio oración personal. Escuchar entonces es ahora la actitud fundamental para expresar el retorno a la alianza y la fidelidad al amor misericordioso del Señor. Pero se escucha la historia, se escuchan las tradiciones orales de un pueblo que apenas ahora descubre la importancia del camino vivido desde la salida de Egipto y pone por escrito la experiencia liberadora y la voz del Dios que salva. Vean, Israel, cuando fue a Babilonia, Israel no sabía escribir. Israel era un pueblo que vivía de tradiciones orales y se creía el único, el pueblo más grande y más importante del mundo. Y apenas llega a Babilonia, se encuentra con que la cultura babilonia lo descresta. Babilonia tenía lenguaje oral y escrito desde el siglo XIX antes de Cristo. Y estos judíos que se creían el ombligo del mundo, siglo VI, se sintieron como gusanitos. Entonces quisieron, con el trabajo de Ezequiel, comenzaron a recoger las tradiciones orales y las volvieron tradición escrita. Ah, la tradición se volvió escritura.

templo. Y solo en el templo de Jerusalén se podía ofrecer culto. Pero entonces al volver del exilio, en todos los pueblos se fueron creando las sinagogas como lugar de asamblea de la comunidad para escuchar la palabra, para poner en común las necesidades y para bendecir y alabar al Señor, no para ofrecer sacrificios, porque los sacrificios eran solamente en Jerusalén, en el templo. Y entonces ahí nos encontramos con dos hechos muy bellos, dos textos que ustedes pudieran después en su casa mirar. Nehemías 8, Nehemías. Estoy seguro que muchos ni sabían que existía don Nehemías. 8, del 1 al 18. Y Esdras 3, del 1 al 13. Nehemías 8, del 1 al 18, y Esdras 3, del 1 al 13. Pero me quedo hoy sobre todo con Esdras 7. Esdras 7. Ya se nos va acabando el tiempo. Entonces, quiero trabajar un momento a Esdras. Y yo lo llamo el hombre de la palabra. Nehemías y Esdras nos cuentan que cuando el pueblo regresó a la tierra, hicieron una asamblea grande y allí en la asamblea se proclamó el texto de la alianza y el pueblo participó alegre y feliz. Esdras leía y explicaba, la comunidad gritaba amén y al final lloraron de felicidad y Esdras los invitó a compartir el pan, a bailar y a hacer fiesta. No lloren, porque la alegría del Señor es para ustedes su fuerza. Y entonces me detengo para concluir en el personaje, Esdras. La traducción griega de los 70 dice que Esdras es un grammateus, que traducido significa un experto en la ley del Señor, un doctor de la ley de Dios. Así traducen muchas Biblias. Les dejo la inquietud. Esdras 7, miren estos versos, en su casa ustedes los verán. Verso 6, verso 11, verso 12, verso 21. Esdras 7, versos 6, 11, 12 y 21. Les va a repetir quién era Esdras, un experto, un letrado, un doctor de la ley de Dios. Pero quiero detenerme en unas características que dice la palabra de Dios sobre él, que nos pueden servir a nosotros como servidores de la palabra. Cinco cosas sencillas y termino. Primero, Esdras es un escriba versado en la ley que dio el Señor, Dios de Israel, por medio de Moisés. El texto griego de los 70 dice que era un escriba pronto para estudiar la ley que el Señor dio. Aquí me interesa, ¿sí? Es una persona pronta. Esta prontitud para acudir a la palabra es a la vez apertura y gusto por conocer la voluntad del Señor. He ahí la primera actitud de un responsable de la palabra ante sus hermanos, que le coja gusto y sabor a la palabra del Señor y que vaya con prontitud a leerla, a gozarse en ella. Pienso yo, por ejemplo, en Ezequiel 3:3. Me comí el rollo y su sabor en la boca era dulce como la miel.

¿Sí? Ese rollo que el Señor le dio a comer a Ezequiel es la palabra. El profeta como el lector, como servidores de la palabra, han de acudir con prontitud y gozo a devorar la palabra, leerla, asumirla, aprenderla, hacerla vida propia para transmitirla luego a los demás en el pueblo. Me acuerdo de Jeremías 15, 16. Cuando yo recibía tus palabras, las devoraba. Tu palabra era mi gozo y mi alegría íntima. ¿Ven lo bello? Jeremías 15, 16. Primero, prontitud y gozo para acudir a la palabra. Dos, el texto de Esdras agrega dos veces que la mano bondadosa de Dios estaba con él. En la Biblia, cuando el Señor extiende su mano, es para hacer maravillas y salvar. En Esdras, entonces, hay una fuerza, hay una presencia poderosa, pero también misericordiosa. Es otra manera de decir que en Esdras había una experiencia fuerte y viva de Dios. ¿Qué se necesita para nosotros como mensajeros del Evangelio? Que en nosotros haya una experiencia fuerte y viva de Dios, para que los demás la vean, que digan, en este hay algo especial. Tres. Esdras, dice 7:10, Esdras había aplicado su corazón a escrutar la ley del Señor. Miren lo genial, no solo prontitud y gusto, sino también entrega, dedicación a la palabra del Señor. El texto griego subraya la actitud del corazón, pero también la actividad, escudriñar, buscar. El texto griego es el verbo zeteo, que es buscar, que es meterse, ¿sí? ¿Y para qué hacía esto Esdras? ¿Cuál era su objetivo? El texto agrega, para ponerla en práctica y para enseñarla al pueblo. Esdras 7:10. ¿Sí? Esdras se dedica con gozo a escudriñar la palabra, a tratar de profundizarla y gozarse con ella. ¿Pero para qué? Para ponerla en práctica y para enseñarla al pueblo. No es, pues, por favor, un mero estudio intelectual o académico. La palabra se escudriña para vivirla y para compartirla con los hermanos. ¿Cuarto o quinto? Cuarto. Es esto lo que le da a Esdras una sabiduría que viene de Dios, reconocida por los demás. El pueblo se da cuenta que Esdras no es cualquier bojote. Esdras, por vivir esas tres características anteriores, lentamente se va volviendo un hombre sabio en el sentido bíblico. Y les recuerdo que la sabiduría en el Antiguo Testamento es una palabra que viene de sapere en latín, que es saborear. Y el hombre sabio es aquel que saborea la palabra, que la gusta, que la vive, y porque la vive, la comparte y la enseña. Por último, es también un hombre orante, que asume el pecado del pueblo y no solo ora intensamente a Dios
pidiendo misericordia, sino que sabe conducir a la comunidad a una actitud orante y penitencial. Eso lo encuentran ustedes en el capítulo 9 y capítulo 10 de Esdras. Él ora intensamente, pide misericordia a Dios por su pueblo, pero también sabe conducir a la comunidad a una actitud orante y penitencial. Si este conjunto lo asumiéramos responsablemente, les aseguro que entenderíamos mejor la responsabilidad del predicador del Evangelio, que anuncia siempre una palabra viva a los hermanos, que resuena con poder y espera una respuesta. ¿Sí? Espera siempre una respuesta. Creo que es suficiente por hoy. ¿Me han entendido? Bien. Los que se durmieron, perdónenme, pero yo no vine a... Pero quería básicamente compartir esta experiencia que a mí personalmente me toca. ¿Sí? Me llena. Bien. Y entonces, vale la pena que terminemos en alabanza, en bendición y en glorificación a Dios. Pónganse de pie y cantamos. A ver, antes de cantar, cada uno en algún momento de nuestra reflexión, de nuestra meditación, pudo sentirse tocado por la palabra del Señor. En alguna expresión, en algún momento, digámosle al Señor que estamos agradecidos por esta noche. Padre bueno y maravilloso, gracias porque estás aquí con nosotros a través de la palabra de Jesús, tu Hijo. Gracias por Jesús, tu palabra viva. Gracias por Jesús, tu palabra eterna, pero presente activamente entre nosotros en esta noche. Te alabamos, te bendecimos, te glorificamos, Señor. Hemos escuchado la palabra que nos dice con ternura todo lo que somos para ti. Somos tuyos, tus elegidos, tus amados. Somos tus oruguitas, tus gusanitos sencillos. Y nos sentimos felices de sentir que tu mano derecha nos tiene aferrados para que no temamos, para que no nos perdamos, para que estemos siempre seguros y firmes de sentir tu presencia y tu amor. Bendito seas, Señor. Bendito seas. A ti la alabanza y la bendición. A ti el poder y la gloria por siempre, porque eres grande y maravilloso. Queremos escucharte, queremos bendecirte, queremos contemplarte en la creación, en los hermanos y en la historia. Queremos escucharte y descubrirte en tu palabra escrita. Bendito seas, Señor, por siempre tú, el único, el grande y el maravilloso. Alabanzas a ti, Señor. Cantamos.

0: Cierren los ojos y díganle al Señor, ahí en puro silencio, díganle al Señor: Señor, te doy gracias por esto en especial que tocó mi corazón, que me llevo. Dile gracias al Señor, a ver qué te llevas. Dale gracias al Señor y dile al Señor: Señor, qué bueno que podamos tener al Padre, a lo Guillermo Álvarez otra vez en nuestra comunidad, que sea como un ruego de todos. Gracias Padre, gracias Jesús, por traernos quien nos guía hasta ti, quien nos hable de ti. Y vamos a recibir la bendición del Padre y muchísimas gracias, Padre. Nos tenemos que volver a ver si Dios quiere.
1: Bien, yo les agradezco que me hayan aguantado esta noche, pero que conste que venía orando por ustedes desde hace varios días. Yo lo aprendí de San Pablo, dar gracias por los hermanos aún antes de conocerlos. Y esa es la mejor preparación para que sea el Señor el que actúe en el corazón de cada uno. Dios y Padre, bendito seas por tu obra en esta noche. Bendito seas por cada uno de los hermanos que están aquí presentes, por el proyecto de amor que tienes sobre cada uno de ellos. Te los entrego en tu amor. Los pongo en tus manos y en tu corazón para que tú los abraces, para que tú les hables al corazón y les digas que los amas intensamente, porque son tuyos, te pertenecen y tú los compraste con la sangre de tu Hijo. Gracias por cada uno. Te los entrego y te pido que por mi ministerio derrames en esta noche sobre cada uno y sobre su familia la gracia de tu bendición abundante, de tu paz y de tu amor. Y que la bendición de Dios Todopoderoso, Padre, Hijo y Espíritu Santo, descienda sobre todos y los acompañe siempre. Amén.
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5: Es la una, en punto.
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0: revelación. Mara, gracias Padre. Gracias Señor.
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1: Es la 1:34.

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5: Son las 2:01.
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0: ser personas que concilian a los demás. En aquel tiempo dijo Jesús: Yo soy la verdadera vid, y mi Padre es el viñador. Todo pámpano que en mí no lleva fruto, lo arrancará, y todo el que lleva fruto, lo limpiará, para que lleve más fruto. Ya ustedes están limpios por la palabra que les he hablado. Permanezcan en mí y yo en ustedes. Como una rama no puede dar fruto si no está unida al tronco, así tampoco ustedes si no están unidos conmigo. Yo soy la vid y ustedes son las ramas. El que permanece en mí y yo en él lleva mucho fruto, porque sin mí no pueden hacer nada. El que en mí no permanece será echado fuera como una rama seca y será recogido y echado al fuego. Si permanecen en mí y mis palabras permanecen en ustedes, pidan lo que quieran y se les dará. En esto recibe gloria mi Padre, en que lleven mucho fruto y sean así mis discípulos. Como el Padre me ha enviado y amado, así también yo los he amado. Permanezcan en mi amor. Palabra del Señor. Pueden sentarse. Bueno, gloria a Dios. Hoy tengo dos temas para ustedes. El primero es de las lecturas, Bernabé. Bernabé era una persona maravillosa. Era un hombre desprendido. Porque nos dice la Biblia que él todos los bienes que tenía los vendió y le dio la plata a los apóstoles. Era un hombre generoso. Y después lo llamaban hijo del consuelo. ¿Cómo lo llamaban? Una persona que consolaba a los demás. Dígale, ojalá fuera usted así. Porque no lo llaman el consuelo. Dígale, a usted le dicen el clavaguña. El rasguñador. Porque hay gente que son rasguñadores. Donde ven una herida, la ahondan. Este más bien iba sanando heridas, iba haciendo cosas buenas. Bernabé tiene sus méritos. El primer mérito que tiene es que San Pablo, ustedes saben cómo era San Pablo. San Pablo era, antes de convertirse, ¿a quiénes perseguía? ¿A quiénes perseguía? Ay, se nota que no han leído esa Biblia, pero nunca. Van a ir para el purgatorio por eso, no crea que eso va a quedar ileso. Si no va para el infierno, va para el purgatorio por no estar leyendo la Biblia nunca. Perdiendo tiempo, viendo Marimar, Rubí Rebelde, Esmeralda. Se ha jalado todas esas novelas y ha sido incapaz de leerse los cuatro evangelios. Ahí sí los tengo yo que regañar, porque un pueblo, repita conmigo, un pueblo que no conoce la Biblia está condenado a la amargura y a las tinieblas. Así que si usted no, yo tengo mi Biblia en la casa, yo la abro en el Salmo 91 para alejar, eso no es un amuleto. Dios, es para que usted la lea. Ya estoy bravo. ¿Qué perseguía Pablo antes de convertirse? ¿A quiénes perseguía? Ah. Algunos escucharon ahorita y dijeron a los cristianos. Entonces, Pablo, después que perseguía a los cristianos, se convirtió. Y ahora Dios quería que fuera apóstol. ¿Usted se imagina que la casa suya, Dios lo proteja, que nunca le pase esto, si le hubiera metido un malandro a usted y le hubiera robado todo? Le robó el televisor, todo se lo llevó el malandro. Y usted sabe quién es. Y sale de la cárcel de Tocuyito y yo lo traigo el martes y digo, miren, ahora él nos va a predicar los martes. ¿Usted seguiría viniendo? Costaría, sí. Usted diría, ese fue el que me robó a mí el televisor. Pues así, díganle al lado, Pablo era malandro. Había ayudado a matar a Esteban, había perseguido, había hecho daño, mucho daño a la iglesia. Entonces, después que se convirtió, llegó para allá, para Jerusalén, que ni que quería ser apóstol. Bernabé fue el que lo presentó y los convenció de que lo aceptaran. Entonces, Bernabé era un hombre que conciliaba, un instrumento de paz. ¿Un instrumento de qué? Mire la cara al de al lado. Se le la tercera en discordia. Le encanta una discordia. ¿Eh? Cuando ve que hay una discordia, le echan más, pero ay, es imperdonable. Esto es imperdonable. No. ¿Ah? Dígale a Bernabé, métete en ese cuerpo, dígale de al lado. Después pasó una cosa, un escándalo. Ellos creían, los primeros cristianos, que los únicos que iban para el cielo eran los judíos. Y ahí nos dice que algunos que ya estaban predicando lejos, porque ¿por qué Dios permitió que mataran a Esteban? Porque Dios les dijo, vayan a todas las naciones, y dice la Biblia, y todas las tardes subían al templo, no querían irse. Entonces hizo que mataran a Esteban, y todo el mundo dijo, paticas, ¿para qué te tengo? Y salieron corriendo todos para que no los mataran. Y cuando salieron a los pueblos lejanos, hebreos, empezaron a predicarle a los que no eran judíos. Empezaron a predicarle la palabra. Y eso fue un escándalo, porque ellos decían, el que no es judío no pertenece al pueblo de Dios. Entonces, ¿qué hicieron? Una buena decisión. Mandaron a Bernabé. Y cuando Bernabé vio lo que Dios estaba haciendo, vino y concilió para que aceptaran a los no judíos. Diga al del lado, por eso es que ahora nosotros podemos ser del pueblo de Dios. Y eso lo tenemos que agradecer a ese hombre llamado Bernabé, que nos abrió la puerta a todos los que no somos judíos. Entonces, el Bernabé se parecía al Papa Francisco, que abrió las puertas de la iglesia para todos. Entonces vemos que en los grupos de oración necesitamos, en las comunidades, en las iglesias, muchos Bernabé que abran las puertas y que atraigan a los que están lejos y los hagan residir entre nosotros. ¿Entienden eso, sí o no? Yo llegué por una parroquia, no voy a decir cuál. Y cuando yo llegué a esa parroquia, siempre cuando llega un cura nuevo está la gente de la parroquia, que ahí estaba toda la vida. Y llegaron, cuando yo llegué, empezó a venir gente nueva, que vivían ahí mismo, pero antes no iban a misa, pero yo le caía mejor que el cura anterior, y empezaron a venir. Entonces yo estoy en la sacristía, ¿ustedes creen que los curas no escuchamos? Los curas escuchamos todo. Yo estoy en la sacristía escuchando, y veo que esta señora que era nueva viene y se sienta con su rosario, saca su rosario, saca su abanico, y llega una de las de siempre. Mija, ¿qué haces tú aquí? Tú nunca venías para misa, ni vivías en Bochinchá por ahí. Ahora sí, ¿verdad? Porque vino el padre Roberto. Tú no eres de aquí. Y yo salí con el rejo en la mano. ¿A quién le iba a pegar? ¿A la nueva o a la vieja? A la vieja, le dije, usted es de la nueva alejación, en vez de la nueva evangelización. Y de uno tiene que alegrarse, ¿sí o no? Cuando vienen los que están lejos. Porque nuestra iglesia tiene que tener las puertas abiertas para todos. Amén. Porque diga al lado, si alguno no cabe, usted tampoco, diga al lado. Y en la misma familia, uno tiene que ser como Bernabé. Ayudar a que se sanen las heridas. Pues sabe cómo es la familia de uno. Nosotros no nos tratamos con esa gente. Pues ellos nos quitaron una herencia de la abuela. Diga al lado, esa abuela ya está muerta. Eso fue hace dos generaciones que ellos se cogieron esa casa, ¿sí o no? Y lo mejor era de ellos de verdad. Y usted está con ese chisme y ese odio. Y el día de mañana usted le da un cáncer de médula y usted necesita que le haga una donación de células madre a esa gente, de médula ósea, y usted se va a morir con su leucemia porque está peleado con ellos, ¿sí o no? Entonces, uno tiene que pedirle a Dios que le dio un corazón como el de Bernabé, un corazón que supera las divisiones, un corazón que une. Yo creo que así es el Papa León XIV. Denle un aplauso al Papa León XIV. Él es discreto, es fiel a la verdad, el Papa León XIV, pero está buscando que los cristianos estemos todos unidos. Yo creo que su gran misión es que estemos bien unidos con el amor. Incluso con los hermanos separados. El Papa Francisco nos dijo que la renovación carismática tenía que buscar que se acabe ese odio con los evangélicos. Esa peleadera que por la Virgen. Ahí me vino un evangélico, no, que la Virgen, de eso no vamos a hablar, porque ni usted ni yo creemos lo mismo. Vamos a hablar de Cristo más bien. Vamos a hablar de la oración. ¿Sí o no? Yo rezo por ti, tú rezas por mí, que nos encontremos allá. Allá ya le preguntaremos a la Virgen. Tú tienes imágenes, yo no tengo imágenes. Yo creo en el perdón de los sacerdotes, tú le pagas el diezmo a tu pastor, bueno, vamos ahí tranquilo. Yo al cura mío no le voy a pagar el diezmo nunca. Tú allá y yo aquí, pero los dos con el mismo Cristo. Esos odios religiosos hacen mucho daño. Y hoy estamos en una civilización donde de parte y parte, de derecha y de izquierda, hay mucho odio. Y uno tiene que buscar la conciliación. Uno tiene que saber perdonar, ser justo y caminar para adelante en la justicia, en la verdad, pero también en la misericordia. Amén. Pues dígale al lado, la verdad y la justicia sin misericordia son tan asesinas como el mal, dígase. Bueno, entonces por eso todos debemos llevar en el corazón una cancioncita que todos se saben. Hazme un instrumento de tu paz, donde haya odio lleve yo tu amor, donde haya injuria tu perdón, Señor, donde haya duda fe en ti. Mira, donde haya discordia que yo lleve la unión, ¿sí o no? Donde hayan dudas, mira, yo estoy dudando de mi mujer, no, chico, cree en ella, no se casó contigo. No empieces tú, bueno, yo también dudo de ella, ¿viste? No. Diga al de lado, clava uña, sal de ese cuerpo. Póngase la mano en la boca. Y diga, Señor, usa esta lengua para hacer el bien, para levantar puente, no para construir muralla. San Bernabé ruega por nosotros. Amén. ¿Y cómo terminó Bernabé? Peleado con Pablo. Ese hombre tan conciliador terminó peleado con Pablo. Tanto así que Pablo le dijo, mira, chico, últimamente tú coges para Chipre, yo cojo para Antioquía. No quiero andar más contigo. Está bien. ¿Y saben por qué pelearon? Díganle al lado, por Marco. ¿Por quién pelearon? Porque Marcos era muy muchacho y él fue con ellos para el viaje misionero y le dio miedo, se cansó y se devolvió. Y cuando le dijo a Pablo, no, yo no quiero seguir en esto, me voy para irme a la casa de mi mamá, Pablo se puso fúrico. Tú no sirves para nada, chico, porque Pablo era así salido. Y Bernabé, no, Pablo, vale, vamos a perdonarlo. En el próximo viaje lo traemos, lo traerás tú. Entonces Bernabé perdió la presencia de Pablo, aunque ellos quedaron amigos, por defender a Marco. Ahí me encanta leyendo la Biblia, es que uno aprende muchas cosas leyendo la Biblia, que cuando ya Pablo estaba viejecito, ya Pablo estaba mascando el agua, que ya lo iban a matar por Cristo, escribió una carta y dice, díganle que venga mi hijo Marcos y que me traiga la capa que dejé por allá y me traiga los libros que dejé por allá. O sea que al final Bernabé logró que Pablo perdonara a Marco. Entonces qué bonito cuando uno se muera que digan, ay mira, él era como Bernabé, reconciliaba a la gente, la reunía, y no que digan, ¿sabes cómo le decían? El clavaguña, porque donde había un incendio él echaba gasolina. No, Señor, ayúdame Dios mío a poder controlar mi... Ayúdame, Dios mío, a poder controlar mi. Ayúdame, Dios mío, a poder controlar mi. Ah, dígale la suya también.
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1: Son las 2:32.
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0: En el nombre del Padre, del Hijo y del Espíritu Santo. Amén. Padre nuestro que estás en el cielo, santificado sea tu nombre. Venga a nosotros tu reino, hágase tu voluntad en la tierra como en el cielo.
1: Danos hoy nuestro pan de cada día. Perdona nuestras ofensas, como también nosotros perdonamos a los que nos ofenden. No nos dejes caer en tentación y líbranos del mal. Amén. Dios te salve María, llena eres de gracia, el Señor es contigo. Bendita tú eres entre todas las mujeres, y bendito es el fruto de tu vientre, Jesús. Santa María, Madre de Dios, ruega por nosotros pecadores, ahora y en la hora de nuestra muerte. Amén.
0: Creo en Dios Padre, Todopoderoso, Creador del cielo y de la tierra. Creo en Jesucristo, su único Hijo, nuestro Señor, que fue concebido por obra y gracia del Espíritu Santo. Nació de Santa María Virgen. Padeció bajo el poder de Poncio Pilato. Fue crucificado, muerto y sepultado. Descendió a los infiernos. Al tercer día resucitó de entre los muertos. Subió a los cielos y está sentado a la derecha de Dios Padre Todopoderoso. Desde allí ha de venir a juzgar a vivos y muertos. Creo en el Espíritu Santo, la Santa Iglesia Católica, la comunión de los santos, el perdón de los pecados, la resurrección de la carne y la vida eterna. Amén.

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1: Son las 3:29.

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Dame tus ojos, Madre, para saber mirar. Si miro con tus ojos, jamás podré pecar. Dame tus labios, Madre, para poder rezar. Si rezo con tus labios, Jesús me escuchará. Dame tu lengua, Madre, para ir a comulgar. Es tu lengua patena de gracia y santidad. Dame tus manos, Madre, que quiero trabajar. Entonces mi trabajo valdrá una eternidad. Dame tu manto, Madre, que cubra mi maldad. Cubierto con tu manto al cielo he de llegar. Dame tu cielo, oh Madre, para poder gozar. Si tú me das el cielo, ¿qué más puedo anhelar? Dame a Jesús, oh Madre, para poder amar. Esta será mi dicha por una eternidad.

0: virgen potente, que con tu pie aplastaste la cabeza de la serpiente tentadora, haz que cumplamos día tras día nuestras promesas bautismales, con las cuales hemos renunciado a Satanás, a sus obras y a sus seducciones, y que sepamos dar en el mundo un testimonio alegre de esperanza cristiana. Amén.
1: Llena de gracia, Ave María.
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Virgen Clemente, que abriste siempre tu corazón materno a las invocaciones de la humanidad, a veces dividida por el desamor y también, desgraciadamente, por el odio y por la guerra. Haz que sepamos siempre crecer todos, según la enseñanza de tu Hijo, en la unidad y en la paz, para ser dignos hijos del único Padre Celestial. Amén.

Himnos de la Asunción de la Santísima Virgen María. El cielo se maravilla, Virgen, viendo cómo a vos junto a sí os ha dado Dios la más eminente silla. Sobre los altos confines del más levantado cielo subisteis, Virgen, del suelo en hombros de serafines. Y mucho se maravilla el cielo de ver que a vos junto a sí os ha dado Dios la más eminente silla. Oh Dios, ¿quién supiera ahora significar la alegría que todo el cielo tendría con su nueva emperadora? Ángeles podrán de silla, Virgen, y lo que con vos hizo vuestro Hijo y Dios cuando os dio tan alta silla. Amén.

0: Oh Virgen fiel, que siempre estuviste dispuesta y fuiste solícita para acoger, conservar y meditar la palabra de Dios. Haz que también nosotros, en medio de las dramáticas vicisitudes de la historia, sepamos mantener siempre intacta nuestra fe cristiana, tesoro precioso que nos han transmitido nuestros padres. Amén.
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0: Oh María, tú resplandeces siempre en nuestro camino como signo de salvación y esperanza. Nosotros nos encomendamos a ti, salud de los enfermos, que ante la cruz fuiste asociada al dolor de Jesús, manteniendo firme tu fe.
1: Tú,
0: salvación del pueblo romano, sabes lo que necesitamos. Y estamos seguros de que proveerás para que, como en Cana de Galilea, pueda regresar la alegría y la fiesta después de este momento de prueba. Ayúdanos, Madre del Divino Amor, a conformarnos a la voluntad del Padre y a hacer lo que nos dirá Jesús, que ha tomado nuestros sufrimientos y ha tomado nuestros dolores para llevarnos a través de la cruz al gozo de la resurrección.
1: Amén.
0: Bajo tu protección buscamos refugio, Santa Madre de Dios. No desprecies las súplicas de los que estamos en la prueba y líbranos de todo peligro, oh Virgen gloriosa y bendita.
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0: nuestras necesidades. Antes bien, líbranos de todo peligro, Virgen gloriosa y bendita, María auxiliadora de los cristianos, ruega por nosotros que recurrimos.
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oh María, Virgen poderosa, grande e ilustre defensora de la Iglesia, admirable auxiliadora de los cristianos, temible contra los enemigos del alma como un ejército en orden de batalla. Tú que has triunfado de las herejías y de los errores del mundo, consuélanos en nuestras angustias, fortalécenos en nuestras luchas, asístenos en los momentos difíciles, protégenos contra los adversarios de la salvación, y a la hora de la muerte, llévanos al gozo eterno del paraíso. Amén.

himno a María. Solo la niña aquella, la niña inmaculada, la madre que del Hijo recibió su hermosura, la Virgen que le dice a su Creador criatura, solo esa niña bella al cielo fue elevada. Los luceros formaron innumerables filas, tapizaron las nubes el cielo en su grandeza, y aquella niña dulce de sin igual belleza, llenaba todo el cielo con sus claras pupilas. Nuestro barro pequeño, de nostalgia extasiado, ardientemente quiere subir un día cualquiera al cielo, donde el barro de nuestra niña espera purificar en gracia nuestro barro manchado.

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1: Alaba mi alma la grandeza del Señor, porque María es puerta del cielo. ¿Quién como tú? Carne de mi Salvador, dulce refugio del que habita entre nosotros.

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3: Son las 4 y 58 minutos.
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6: Los invito a que recemos el rosario. Los misterios que vamos a considerar hoy son los luminosos. En el nombre del Padre, del Hijo y del Espíritu Santo. Amén. Podemos hacer un acto de contrición pidiéndole al Señor perdón de nuestras culpas. Señor mío Jesucristo, Dios y hombre verdadero, Creador, Padre y Redentor mío, por ser quien eres, y porque te amo sobre todas las cosas, me pesa de todo corazón haberte ofendido. Propongo firmemente nunca más pecar, apartarme de todas las ocasiones de ofenderte, confesarme y cumplir la penitencia que me sea impuesta. Ofrezco, Señor, mi vida, obras y trabajos en satisfacción de todos mis pecados. Y así como te lo suplico, así confío en tu bondad y misericordia infinitas, que los perdonarás por los méritos de tu preciosa sangre, pasión y muerte, y me darás gracia para enmendarme y perseverar en tu santo amor y servicio hasta el fin de mi vida. Amén.
7: Primer misterio luminoso: el bautismo de Jesús en el río Jordán. Bautizado Jesús, se abrió el cielo y bajó sobre él el Espíritu Santo en forma corporal, como una paloma. Lucas 3, 21-22.
6: Virgen María, queremos invocar tu protección durante el rezo de esta decena del Rosario, en la que pensaremos en el bautismo que recibió Jesús en el río Jordán. Él acababa de salir de tu hogar en Nazaret. Tú sabías que había terminado esa etapa como de 30 años, cuando Él compartía sus sueños, sus anhelos, sus proyectos contigo en la aldea de su infancia. Entonces Él viajó, como muchos de su pueblo, a donde Juan Bautista, su primo, que estaba invitando a la conversión cerca del río Jordán. Juan era un profeta que motivaba a sus oyentes al cambio de vida, a ser honrados, a ser pacíficos, a enderezar los caminos para el Señor. A Juan se le ha llamado el precursor, porque anduvo delante del Señor para prepararle los caminos, mientras anunciaba la salvación y el perdón de los pecados. Jesús bajó a las aguas del río para hacerse bautizar. Él no tenía culpa alguna de qué arrepentirse, pero quiso compartir nuestra situación de pecadores. Bajó al río, como bajaría más tarde al seno de la tierra, muriendo por nosotros. Cuando Jesús recibía el baño del Jordán, estaba orando. Fue cuando se desgarraron las nubes, cuando el Espíritu Santo lo bautizó en su amor. Bajó sobre él, como si fuera una paloma que desea anidar. Se posó sobre él, permaneció sobre él. En adelante, el Espíritu lo impulsaría por doquiera, lo acompañaría en el desierto, le daría fuerza para sanar a los enfermos, para abrir prisiones, para expulsar demonios, para alabar al Padre del Cielo, para llegar valientemente hasta la cruz. Virgen María, tú que también fuiste colmada de Espíritu Santo, intercede por nosotros, para que también nosotros seamos bautizados por ese Espíritu que descendió sobre Jesús. Padre nuestro que estás en el cielo, santificado sea tu nombre. Venga a nosotros tu reino. Hágase tu voluntad en la tierra como en el cielo.
8: Danos hoy nuestro pan de cada día. Perdona nuestras ofensas, como también nosotros perdonamos a los que nos ofenden. No nos dejes caer en la tentación y líbranos del mal. Amén.
6: Dios te salve María, llena eres de gracia. El Señor es contigo. Bendita tú eres entre todas las mujeres y bendito es el fruto de tu vientre, Jesús.
8: Santa María, Madre de Dios, ruega por nosotros pecadores, ahora y en la hora de nuestra muerte. Amén.
6: Dios te salve María, llena eres de gracia, el Señor es contigo. Bendita tú eres entre todas las mujeres, y bendito es el fruto de tu vientre, Jesús.
8: Santa María, Madre de Dios, ruega por nosotros pecadores, ahora y en la hora de nuestra muerte. Amén.
6: Dios te salve María, llena eres de gracia, el Señor es contigo. Bendita tú eres entre todas las mujeres, y bendito es el fruto de tu vientre, Jesús.
8: Santa María, Madre de Dios, ruega por nosotros pecadores, ahora y en la hora de nuestra muerte. Amén.
6: Dios te salve María, llena eres de gracia, el Señor es contigo. Bendita tú eres entre todas las mujeres, y bendito es el fruto de tu vientre, Jesús.
8: Santa María, Madre de Dios, ruega por nosotros pecadores, ahora y en la hora de nuestra muerte. Amén.
6: Dios te salve María, llena eres de gracia, el Señor es contigo. Bendita tú eres entre todas las mujeres, y bendito es el fruto de tu vientre, Jesús.
8: Santa María, Madre de Dios, ruega por nosotros pecadores, ahora y en la hora de nuestra muerte. Amén.
6: Dios te salve María, llena eres de gracia, el Señor es contigo. Bendita tú eres entre todas las mujeres, y bendito es el fruto de tu vientre, Jesús.
8: Santa María, Madre de Dios, ruega por nosotros pecadores, ahora y en la hora de nuestra muerte. Amén.
6: Dios te salve María, llena eres de gracia, el Señor es contigo. Bendita tú eres entre todas las mujeres, y bendito es el fruto de tu vientre, Jesús.
8: Santa María, Madre de Dios, ruega por nosotros pecadores, ahora y en la hora de nuestra muerte. Amén.
6: Dios te salve María, llena eres de gracia, el Señor es contigo. Bendita tú eres entre todas las mujeres, y bendito es el fruto de tu vientre, Jesús.
8: Santa María, Madre de Dios, ruega por nosotros pecadores, ahora y en la hora de nuestra muerte. Amén.
6: Dios te salve María, llena eres de gracia, el Señor es contigo. Bendita tú eres entre todas las mujeres, y bendito es el fruto de tu vientre, Jesús.
8: Santa María, Madre de Dios, ruega por nosotros pecadores, ahora y en la hora de nuestra muerte. Amén.
6: Dios te salve María, llena eres de gracia, el Señor es contigo, bendita tú eres entre todas las mujeres, y bendito es el fruto de tu vientre, Jesús.
8: Santa María, Madre de Dios, ruega por nosotros pecadores, ahora y en la hora de nuestra muerte. Amén.
6: Gloria al Padre, y al Hijo, y al Espíritu Santo.
8: Como era en el principio, ahora y siempre, y por los siglos de los siglos. Amén.
7: Segundo misterio luminoso, la autorrevelación de Jesús en las bodas de Caná. En Caná de Galilea, dio Jesús comienzo a sus señales, manifestó su gloria, y creyeron en él sus discípulos. Juan 2, 11.
6: María intercesora, así queremos saludarte hoy. A ti, la que descubriste que en la fiesta de Caná, a la que asistías con tu Hijo Jesús y con sus discípulos, se había acabado el vino. María, la que sabes darte cuenta discretamente de nuestras necesidades, la que percibes cuando nos falta el vino de la alegría, el vino de la salud, el vino de la presencia del Espíritu Santo. Tú sabes interceder, María. Tú sabes decirle a Jesús lo que nos falta. Y tú sabes decir, hagan lo que Él les diga, con la seguridad de que Él dirá siempre lo mejor para nosotros, lo que más nos conviene. Él nos dirá que para tener el gozo y la paz debemos amar. Él nos dirá que debemos perdonar. Nos dirá que debemos servir. Él nos dirá que para ser los primeros debemos esperar los últimos lugares. Y que para poseer debemos dar. Y que para ser exaltados debemos abajarnos. Y que para resucitar debemos morir. Él nos dirá que para tener el abundante vino de la fiesta debemos llenar de agua los cántaros. Y que para nutrir a la muchedumbre debemos dar nuestro pequeño tesoro de 5 panes. Y que para recoger una pesca milagrosa debemos confiar en su palabra y lanzar la red, aunque toda la noche hayamos trabajado en vano. Jesús se reveló con signos. Ese fue el primero, y sus discípulos creyeron en él.
8: Padre nuestro que estás en el cielo, santificado sea tu nombre. Venga a nosotros tu reino. Hágase tu voluntad en la tierra como en el cielo.
6: Danos hoy nuestro pan de cada día. Perdona nuestras ofensas, como también nosotros perdonamos a los que nos ofenden. No nos dejes caer en tentación y líbranos del mal. Amén.
8: Dios te salve María, llena eres de gracia, el Señor es contigo, bendita tú eres entre todas las mujeres, y bendito es el fruto de tu vientre, Jesús.
6: Santa María, Madre de Dios, ruega por nosotros, pecadores, ahora y en la hora de nuestra muerte. Amén.
8: Dios te salve María, llena eres de gracia, el Señor es contigo, bendita tú eres entre todas las mujeres, y bendito es el fruto de tu vientre, Jesús.
6: Santa María, Madre de Dios, ruega por nosotros, pecadores, ahora y en la hora de nuestra muerte. Amén.
8: Dios te salve María, llena eres de gracia, el Señor es contigo, bendita tú eres entre todas las mujeres, y bendito es el fruto de tu vientre, Jesús.
6: Santa María, Madre de Dios, ruega por nosotros, pecadores, ahora y en la hora de nuestra muerte. Amén.
8: Dios te salve María, llena eres de gracia, el Señor es contigo, bendita tú eres entre todas las mujeres, y bendito es el fruto de tu vientre, Jesús.
6: Santa María, Madre de Dios, ruega por nosotros, pecadores, ahora y en la hora de nuestra muerte. Amén.
8: Dios te salve María, llena eres de gracia, el Señor es contigo, bendita tú eres entre todas las mujeres, y bendito es el fruto de tu vientre, Jesús.
6: Santa María, Madre de Dios, ruega por nosotros, pecadores, ahora y en la hora de nuestra muerte. Amén.
8: Dios te salve María, llena eres de gracia, el Señor es contigo, bendita tú eres entre todas las mujeres, y bendito es el fruto de tu vientre, Jesús.
6: Santa María, Madre de Dios, ruega por nosotros, pecadores, ahora y en la hora de nuestra muerte. Amén.
8: Dios te salve María, llena eres de gracia, el Señor es contigo, bendita tú eres entre todas las mujeres, y bendito es el fruto de tu vientre, Jesús.
6: Santa María, Madre de Dios, ruega por nosotros, pecadores, ahora y en la hora de nuestra muerte. Amén.
8: Dios te salve María, llena eres de gracia, el Señor es contigo, bendita tú eres entre todas las mujeres, y bendito es el fruto de tu vientre, Jesús.
6: Santa María, Madre de Dios, ruega por nosotros, pecadores, ahora y en la hora de nuestra muerte. Amén.
8: Dios te salve María, llena eres de gracia, el Señor es contigo, bendita tú eres entre todas las mujeres, y bendito es el fruto de tu vientre, Jesús.
6: Santa María, Madre de Dios, ruega por nosotros, pecadores, ahora y en la hora de nuestra muerte. Amén.
8: Dios te salve María, llena eres de gracia, el Señor es contigo, bendita tú eres entre todas las mujeres, y bendito es el fruto de tu vientre, Jesús.
6: Santa María, Madre de Dios, ruega por nosotros, pecadores, ahora y en la hora de nuestra muerte. Amén.
8: Gloria al Padre, y al Hijo, y al Espíritu Santo.
6: Como era en el principio, ahora y siempre, por los siglos de los siglos. Amén.
7: Tercer misterio luminoso, el anuncio del reino de Dios. Jesús comenzó a predicar y a decir: conviértanse, porque el reino de los cielos ha llegado. Mateo 4, 17.
6: Jesús, nuestro Señor, fue el enviado de Dios, la palabra del Padre. Dios había hablado a su pueblo en muchas ocasiones y de múltiples maneras, pero al llegar la plenitud de los tiempos, nos envió como mensajero del Evangelio y heraldo de estupendas noticias a su propio Hijo. Él era la palabra que existía desde siempre, vuelto hacia el rostro de su Padre. Por Él habían sido hechas todas las cosas, pero movido por el amor, para que el mundo no se perdiese, sino que fuera salvado, plantó su tienda entre los hombres. El mundo de pecado y egoísmo y ambición no lo quiso recibir. Más aún, procuró apagar la luz que estaba disipando las tinieblas. Pero Él venció la oscuridad. Él difundió su mensaje de conversión, anunciando la cercanía del reino de Dios, que era el mismo, y que era su espíritu en los corazones. Jesús anduvo por todos los caminos de su tierra, predicando el amor a Dios y la salvación que Él mismo estaba trayendo al mundo. Predicó Jesús el amor entre los hombres y la necesidad del perdón. Predicó el servicio desinteresado a los demás. Predicó la salvación del pecado, del dolor y de la muerte. Jesús anunció la vida nueva y la resurrección de los muertos. Alrededor de Él se congregaron numerosos discípulos que, bautizados por el Espíritu, configuran la Iglesia, que sigue estando centrada en Jesús y en su palabra. Padre nuestro que estás en el cielo, santificado sea tu nombre. Venga a nosotros tu reino. Hágase tu voluntad en la tierra como en el cielo.
8: Danos hoy nuestro pan de cada día. Perdona nuestras ofensas, como también nosotros perdonamos a los que nos ofenden. No nos dejes caer en la tentación y líbranos del mal. Amén.
6: Dios te salve María, llena eres de gracia. El Señor es contigo. Bendita tú eres entre todas las mujeres, y bendito es el fruto de tu vientre, Jesús.
8: Santa María, Madre de Dios, ruega por nosotros pecadores, ahora y en la hora de nuestra muerte. Amén.
6: Dios te salve María, llena eres de gracia, el Señor es contigo. Bendita tú eres entre todas las mujeres, y bendito es el fruto de tu vientre, Jesús.
8: Santa María, Madre de Dios, ruega por nosotros pecadores, ahora y en la hora de nuestra muerte. Amén.
6: Dios te salve María, llena eres de gracia, el Señor es contigo. Bendita tú eres entre todas las mujeres, y bendito es el fruto de tu vientre, Jesús.
8: Santa María, Madre de Dios, ruega por nosotros pecadores, ahora y en la hora de nuestra muerte. Amén.
6: Dios te salve María, llena eres de gracia, el Señor es contigo. Bendita tú eres entre todas las mujeres, y bendito es el fruto de tu vientre, Jesús.
8: Santa María, Madre de Dios, ruega por nosotros pecadores, ahora y en la hora de nuestra muerte. Amén.
6: Dios te salve María, llena eres de gracia, el Señor es contigo. Bendita tú eres entre todas las mujeres, y bendito es el fruto de tu vientre, Jesús.
8: Santa María, Madre de Dios, ruega por nosotros pecadores, ahora y en la hora de nuestra muerte. Amén.
6: Dios te salve María, llena eres de gracia, el Señor es contigo. Bendita tú eres entre todas las mujeres, y bendito es el fruto de tu vientre, Jesús.
8: Santa María, Madre de Dios, ruega por nosotros pecadores, ahora y en la hora de nuestra muerte. Amén.
6: Dios te salve María, llena eres de gracia, el Señor es contigo. Bendita tú eres entre todas las mujeres, y bendito es el fruto de tu vientre, Jesús.
8: Santa María, Madre de Dios, ruega por nosotros pecadores, ahora y en la hora de nuestra muerte. Amén.
6: Dios te salve María, llena eres de gracia, el Señor es contigo. Bendita tú eres entre todas las mujeres, y bendito es el fruto de tu vientre, Jesús.
8: Santa María, Madre de Dios, ruega por nosotros pecadores, ahora y en la hora de nuestra muerte. Amén.
6: Dios te salve María, llena eres de gracia, el Señor es contigo. Bendita tú eres entre todas las mujeres, y bendito es el fruto de tu vientre, Jesús.
8: Santa María, Madre de Dios, ruega por nosotros pecadores.

0: Jesucristo, el amor del Padre y la efusión del Espíritu Santo esté con todos ustedes.
1: Y con tu espíritu.
0: Presentémonos ante el Señor con el corazón sincero, contrito y humillado, reconociendo y confesando que somos pecadores, que pedimos perdón al Señor y que queremos convertirnos de corazón a Dios.

0: yo confieso
1: ante Dios Todopoderoso
0: y ante ustedes, hermanos, que he pecado mucho de pensamiento, palabra, obra y omisión, por mi culpa, por mi culpa, por mi gran culpa. Por eso ruego a Santa María, siempre Virgen, a los ángeles, a los santos y a ustedes, hermanos, que intercedan por mí ante Dios nuestro Señor.
2: Dios Todopoderoso tenga misericordia de nosotros, perdone todos nuestros pecados y nos lleve a la vida eterna.
1: Amén.

0: Oh Dios, que cuidas a tu pueblo con bondad y lo gobiernas con amor, por intercesión del Papa San Gregorio Magno, concede el espíritu de sabiduría a quienes diste la misión de gobernar, para que el progreso del rebaño en la santidad constituya el gozo eterno de los pastores. Por nuestro Señor Jesucristo, tu Hijo, que vive y reina contigo en la unidad del Espíritu Santo y es Dios por los siglos de los siglos. Amén. Amén. Escuchemos ahora atentamente la palabra de Dios.
1: De la primera carta del apóstol San Pablo a los Corintios. Hermanos, que nadie se engañe. Si alguno de ustedes se cree sabio en este mundo, que se haga necio para llegar a ser sabio. Porque la sabiduría de este mundo es necedad ante Dios, como está escrito. Él caza a los sabios en su astucia. Y también, el Señor penetra los pensamientos de los sabios y conoce que son vanos. Así pues, que nadie se gloríe en los hombres, pues todo es de ustedes. Pablo, Apolo, Cefas, el mundo, la vida, la muerte, lo presente, lo futuro. Todo es de ustedes. Ustedes de Cristo y Cristo de Dios. Palabra de Dios.
2: Te alabamos, Señor.

0: Del Señor es la tierra y cuanto la llena.
1: Del Señor es la tierra y cuanto la llena.
0: Del Señor es la tierra y cuanto la llena, el orbe y todos sus habitantes. Él la afundó sobre los mares, Él la afianzó sobre los ríos.
1: Del Señor es la tierra y cuanto la llena.
0: ¿Quién puede subir al monte del Señor? ¿Quién puede estar en el recinto sacro? El hombre de manos inocentes y puro corazón, que no confía en los ídolos.
1: Del Señor es la tierra y cuanto la llena.
0: Ese recibirá.

0: Verá la bendición del Señor, le hará justicia el Dios de salvación. Esta es la generación que busca al Señor, que busca tu rostro, Dios de Jacob.
1: Del Señor
0: es la tierra y cuanto la llena.
1: Del Señor es la tierra y cuanto la llena.

0: El Señor esté con ustedes.
1: Y con su espíritu.
0: Les anuncio el Santo Evangelio según San Lucas.
1: Gloria a ti, Señor.
0: En aquel tiempo, la gente se agolpaba en torno a Jesús para oír la palabra de Dios. Estando él de pie junto al lago de Genezaret, vio dos barcas que estaban en la orilla. Los pescadores que habían desembarcado estaban lavando las redes. Subiendo a una de las barcas, que era la de Simón, le pidió que la apartara un poco de tierra. Desde la barca, sentado, enseñaba a la gente. Cuando acabó de hablar, dijo a Simón: rema mar adentro y echen sus redes para la pesca. Respondió Simón y dijo: Maestro, hemos estado bregando toda la noche y no hemos recogido nada. Pero por tu palabra echaré las redes. Y puestos a la obra, hicieron una redada tan grande de peces que las redes comenzaban a reventarse. Entonces hicieron señas a los compañeros que estaban en la otra barca para que vinieran a echarles una mano. Vinieron y llenaron las dos barcas hasta el punto de que casi se hundían. Al ver esto, Simón Pedro se echó a los pies de Jesús diciendo: Señor, apártate de mí, que soy un hombre pecador. Y es que el estupor se había apoderado de él y de los que estaban con él por la redada de peces que habían recogido, y lo mismo les pasaba a Santiago y Juan, hijos de Zebedeo, que eran compañeros de Simón. Y Jesús dijo a Simón: no temas, desde ahora serás pescador de hombres. Entonces sacaron las barcas a tierra y, dejándolo todo, lo siguieron. Palabra del Señor.
1: Gloria a ti, Señor Jesús.
0: Muy queridos hermanos, el Evangelio de hoy nos hace ver que los primeros discípulos que siguieron a Jesús escucharon la palabra, confiaron en esa palabra, se apoyaron en ella y vieron cómo esa palabra tenía un poder extraordinario de cambiarlos a ellos, de cambiar su realidad, de cambiar sus circunstancias. Ellos escucharon la palabra, pero y la creyeron en su corazón, pero además la vieron en acción, la vieron hacer maravillas. El Evangelio de hoy nos cuenta una de esas maravillas obradas por la palabra de Jesús, no solo que los llamó a ellos, les dio una vocación a ellos, sino que esa palabra trajo una pesca abundante, una pesca maravillosa y grandiosa después de mucho esfuerzo sin pescar nada, después de una prácticamente noche oscura de esfuerzos, de luchas, de trabajos, sin lograr pescar nada. Y este evangelio entonces hoy, tan luminoso, nos remite como a la vocación de cada uno de nosotros y a nuestra misión de ser todos en la iglesia hombres y mujeres de la palabra, de ser todos en la iglesia llamados por la palabra, creyentes de la palabra, pero también testigos de la palabra y anunciadores de la palabra. A Simón Pedro y a ellos el Señor les dio la misión, ya no solamente les dijo, ya no serán pescadores como lo han sido hasta ahora, sino serán pescadores de hombres. Y a ellos les confió la palabra que debían anunciar, que debían predicar, como echando las redes por todas partes para pescar hombres, para pescar seres humanos para el reino de Dios. A Pedro y a sus discípulos lo que les correspondía ahora era predicar la palabra y echar las redes. El resto lo haría el Señor. Y lo hizo, porque de esos humildes pescadores el Señor hizo grandes apóstoles, evangelizadores, testigos, misioneros, que predicaron una palabra no vacía, no muerta, sino una palabra viva, poderosa y maravillosa, capaz de obrar maravillas, capaz de obrar milagros, capaz de obrar signos prodigiosos. Hoy por la palabra vemos una pesca abundante, pero si escudriñamos los evangelios por el mismo poder de la palabra, veremos cómo endemoniados fueron libres. Veremos cómo paralíticos se levantaron y caminaron. Veremos cómo por la palabra unos recobraron la vista y otros el oído y otros soltaron la lengua. Veremos en los evangelios cómo por la palabra se obraron toda clase de maravillas, de milagros, de signos prodigiosos en seres humanos, en hombres y en mujeres, en niños, en jóvenes, en adultos mayores, en toda clase de personas. Y hoy yo comparto esta palabra de esta manera, porque como que hoy el evangelio y las lecturas de la palabra que hemos escuchado son unas palabras que nos invitan a confiar en la palabra y a anunciar la palabra. Son unas palabras de Dios que nos hablan de la palabra misma, de cómo debemos creer y confiar en ella, de cómo ella tiene poder para cambiarnos a nosotros y para cambiar las circunstancias, y cómo a ella debemos anunciarla, cómo a ella debemos predicarla. Estamos en el mes de septiembre, apenas 3 de septiembre, el mes de la Biblia en la iglesia, que aquí estamos diciendo es el mes de Bibliembre, y que no se nos puede quedar solamente en un eslogan o en una campaña de la iglesia, sino realmente estamos todos llamados a la palabra, todos invitados a leer la palabra, a confiar en la palabra, a creerle a la palabra, es más, a llenar todo de la palabra del Señor, porque esa palabra del Señor tiene el poder de cambiarlo todo, de transformarlo todo, de llenarlo todo de bendiciones. Esa palabra tiene el poder de cambiarte a ti y a mí. Hoy estamos aquí, yo acá, cada uno de nosotros, por esa palabra que nos ha transformado y nos sigue transformando. Estamos en un proceso de transformación por la palabra. Y hoy le presentamos al Señor nuestras luchas y nuestras fatigas y nuestros cansancios y nuestros fracasos cuando no hemos pescado nada. Y hoy, como Pedro y sus compañeros, tal vez tenemos que decirle al Señor, pues hemos bregado toda la noche y no hemos recogido nada, pero Señor, en tu nombre, por tu palabra, echaremos las redes. Pero porque tú lo dices, echaremos de nuevo las redes. Y yo creo que eso es lo que hoy estamos desafiados en el Evangelio, a echar las redes de la palabra del Señor hoy, ahí en la familia, ahí en los enfermos, ahí en los jóvenes, ahí en el mundo digital, en el continente digital, en las redes sociales y en la inteligencia artificial, y ahí en la empresa y en el negocio. Hay que echar ahí las redes, y también en la ciencia y en la política, y en el deporte y en todos los ambientes, hay que echar la palabra del Señor, que es la que le da vida a todo y la que transforma a todo. Tenemos hoy una celebración magnífica, maravillosa, que nos recuerda la grandeza y el poder de la palabra del Señor, una palabra capaz de transformarlo todo, una palabra verdaderamente sabia, que es de lo que habló Pablo en la primera lectura hoy, que nadie se engañe creyéndose sabio o más sabio que Dios, porque la sabiduría de este mundo es pura necedad ante Dios, porque la verdadera sabiduría de Dios es Cristo, y Cristo es la palabra. La palabra no es una idea, no es un dato, no es un concepto. Esta palabra de la que estamos hablando es Cristo, es Jesús, Cristo, el Hijo de Dios. Es una palabra viva, real y personal que habita entre nosotros y camina entre nosotros

0: las cosechas maravillosas que estamos esperando. Mis queridos hermanos y hermanas, que esta palabra de Dios reavive también hoy en nosotros y en nuestros grupos y comunidades la valentía, la fe, la audacia, la confianza en la palabra, el impulso renovado de anunciar y testimoniar la palabra, que es Cristo Jesús nuestro Señor, que es el Evangelio, y que ningún fracaso, y que ninguna dificultad, y que ninguna prueba nos desanime, ni nos desaliente, ni mucho menos nos inmovilice, porque a nosotros nos corresponde seguir echando las redes en el nombre del Señor, que el Señor hará el resto. Amén.
1: Amén.

0: Orad, hermanos y hermanas, para que este sacrificio mío y de ustedes sea agradable a Dios Padre Todopoderoso.
1: El Señor reciba de tus manos este sacrificio para alabanza y gloria de su nombre, para nuestro bien y el de toda su santa Iglesia.
0: En la celebración de San Gregorio Magno, permite, Señor, que nos aproveche esta ofrenda, con cuya inmolación has concedido que se perdonen los pecados del mundo. Por Jesucristo nuestro Señor.
1: Amén.
0: El Señor esté con ustedes.
1: Y con su espíritu.
0: Levantemos el corazón.
1: Lo tenemos levantado hacia el Señor.
0: Demos gracias al Señor nuestro Dios.
1: Es justo y necesario.
0: En verdad es justo y necesario nuestro deber y salvación, darte gracias siempre y en todo lugar, Señor, Padre Santo, Dios Todopoderoso y Eterno. A ti te glorifica la asamblea de los santos, y al coronar sus méritos coronas tu propia obra. Tú nos ofreces el ejemplo de su vida, la ayuda de su intercesión y la participación en su destino, para que, animados por tan insignes testigos, corramos victoriosos la carrera que se nos propone y con ellos alcancemos la corona inmarcesible de la gloria por Jesucristo Señor nuestro. Por eso, con los ángeles y los arcángeles y con la numerosa compañía de los santos, te cantamos un himno de alabanza diciendo sin cesar.

0: el perdón de los pecados. Hagan esto en conmemoración mía. Señor mío y Dios mío, bendito seas, Señor. Tú eres la palabra viva, la palabra operante, la palabra milagrosa, la palabra salvadora, la palabra luminosa, la palabra sabia, inteligente, la palabra todopoderosa. Señor, que tu palabra se haga carne en nuestro corazón, que tu palabra habite en nuestros corazones y en nuestras mentes. Hay tantas dudas y esfuerzos por la evangelización y cada uno en su tarea. Y hay muchas escasas migrosas abundantes de tus dones, de tus bendiciones, Señor, para todos. Que por todas partes se comencemos a ver mucho más la fecundidad de tu palabra, el poder de tu palabra. Que lo que es imposible para nosotros no es imposible para ti. Que tu palabra rompe nuestras cadenas, supera nuestros límites, se desborda en maravillas. Bendito sea, Señor, gloria a ti por tu palabra. Gloria a ti por tu poderosa, santa y divina palabra. Bendito seas. Gracias, Señor. Este es el sacramento de nuestra fe.
1: Anunciamos tu muerte, proclamamos tu resurrección. Ven, Señor Jesús.
0: Así pues, Padre, al celebrar ahora el memorial de la muerte y resurrección de tu Hijo, te ofrecemos el pan de vida y el cáliz de salvación y te damos gracias porque nos haces dignos de servirte en tu presencia. Te pedimos humildemente que el Espíritu Santo congregue en la unidad a cuantos participamos del cuerpo y sangre de Cristo. Acuérdate, Señor, de tu Iglesia, extendida por toda la tierra, y con el Papa León, con nuestro obispo Germán, y todos los pastores que cuidan de tu pueblo, llévala a su perfección por la caridad. Acuérdate también de nuestros hermanos que durmieron en la esperanza de la resurrección, y de todos los que han muerto en tu misericordia, admítelos a contemplar la luz de tu rostro. Ten misericordia de todos nosotros y así con María, la Virgen Madre de Dios, San José su esposo, los apóstoles, San Gregorio Magno y cuantos vivieron en tu amistad a través de los tiempos, merezcamos por tu Hijo Jesucristo.

0: cielo, santificado sea tu nombre, venga a nosotros tu reino, hágase tu voluntad en la tierra como en el cielo. Danos hoy nuestro pan de cada día,
1: perdona nuestras ofensas, como también nosotros perdonamos a los que nos ofenden. No nos dejes caer en tentación y líbranos del mal.

0: Bendito seas. Bendito sea, Señor, por estas emisoras del Minuto de Dios que nos has dado para proclamar la palabra, para anunciar tu palabra. Bendito seas por estos medios de comunicación, estas estaciones de radio Minuto de Dios de Bogotá, de Medellín, de Barranquilla, de Cartagena, para proclamar tu palabra en estas ciudades capitales y en toda Colombia y en otros países del mundo. Bendito sea, Señor, bautiza esta emisora y a todos sus oyentes en la palabra, en el Espíritu Santo, en el amor tuyo, Señor. Bendito seas, quítanos el miedo, como se lo dijiste a Pedro hoy, no tengas miedo, porque te haré pescador de hombres. Señor, quítanos el miedo para echar las redes una y otra vez, a través de la emisora y a través de nuestra vida cotidiana, para echar las redes de la palabra allí donde había escasez, allí donde había carencias y necesidades, allí donde había miedos, allí donde había dolores y sufrimientos, allí donde había fracasos y vacíos y duelos, ahí echamos la palabra tuya, palabra de vida, palabra de poder, palabra de esperanza, palabra milagrosa y maravillosa. Bendito sea, Señor, por los milagros que hace tu palabra en nosotros y los está haciendo. Bendito seas, Señor, por los milagros de tu palabra. Bendito seas, gloria a ti. Gracias, Señor, por este día de hoy, por este mes de la Biblia, de la palabra. Bendito seas, Señor, gloria a ti, porque nos enamoras de tu palabra, nos fascinas con tu palabra, nos asombras con tu palabra. Gracias, Señor. Creemos esta palabra, la tomamos en nuestro corazón para nosotros y queremos vivirla hoy. Y queremos, Señor, llevar esta palabra hoy a la familia, al trabajo, a la amistad, al servicio, al ministerio, a la vida cotidiana, la palabra tuya. Gracias, Señor. Gracias, Dios. A ti la gloria, a ti la alabanza. Gracias, Señor. Haznos hombres y mujeres de la palabra, bautizados en el Espíritu Santo y vivos en la palabra del Señor. Gloria a ti, gracias Señor, gracias Jesús, gracias Dios. Amén, gracias Señor. Oremos. A quienes alimentas con Cristo, pan vivo, instrúyelos Señor por Cristo Maestro y haz que en la fiesta de San Gregorio, Papa, aprendamos tu verdad y la llevemos a la práctica en la caridad por Jesucristo nuestro Señor.
1: Amén.
0: A leer la Biblia, a orar con la Biblia, con la palabra de Dios. Hoy tenemos asamblea carismática en el Minuto de Dios, 6:30 a 8:30, 2 horas carismáticas con Eucaristía, con predicación y oración por todos, con adoración al Santísimo. Maravilloso. Es entrada libre, los espero hoy en el nuevo templo de la parroquia San Juan Eu, desde el Minuto de Dios. Como todos los jueves, hemos retomado estas asambleas carismáticas, los que las conocieron en el pasado, que tuvimos un tiempo sin tenerlas y las hemos retomado. Bienvenidos de nuevo, volvemos a comenzar, volvemos a echar las redes, hoy vamos a echar las redes en el nombre del Señor y vamos a ver una pesca maravillosa en su nombre. Invitados a esta asamblea hoy, mañana tenemos Ruta de la Bendición, visitando sus hogares, sus empresas, negocios, estaremos compartiendo esta misión con todos. Y el domingo tenemos un retiro de renovación espiritual, retiro de renovación laical de todos los laicos, porque antes de ser papas, obispos, sacerdotes, diáconos, somos laicos, todos comenzamos siendo laicos y no es algo menor, es el llamado del Señor a ser creyentes en Él y por el bautismo tenemos ese sacerdocio laical. Entonces, invitados a este retiro este domingo en Chalom de 9 de la mañana a 4 de la tarde, es gratuito, ahí vamos a tener esta experiencia del Señor, renovación del sacerdocio bautismal. Este domingo allí en Chalom. Y bueno, vivamos este mes de la Biblia, Bibliembre, apoyando la emisora, apoyando la misión evangelizadora y nosotros llenando todo

0: la palabra. Llenemos a Colombia de la palabra de Dios y dejemos que esa palabra sea la que nos transforme a todos. Amén. Apoyemos nuestras emisoras en cada ciudad, las actividades, los sacerdotes, todos los que están allí misionando, bregando para echar las redes como el Evangelio de hoy, para que en cada ciudad veamos y en todo el país una maravillosa cosecha de bendiciones. El Señor esté con ustedes.
1: Y con su espíritu.
0: La bendición de Dios Todopoderoso, Padre, Hijo y Espíritu Santo, descienda sobre todos y nos acompañe siempre.
1: Amén.
0: Podemos ir en la paz y en la alegría del Señor.
1: Demos gracias a Dios.
0: Saludamos a María, nuestra Madre, nos encomendamos a su intercesión, al corazón de Jesús y de María, en un solo corazón diciendo, Dios te salve María, llena eres de gracia, el Señor es contigo.
1: Bendita tú eres entre todas las mujeres, bendito es el fruto de tu vientre Jesús. Santa María, Madre de Dios, ruega por nosotros pecadores, ahora y en la hora de nuestra muerte. Amén.
0: Feliz día para todos.
1: Gracias, Padre.

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1: Son las 8:01. 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

0: todo estará bien.
1: Y en esa misma, en ese mismo ambiente de oración en el que nos hemos adentrado para iniciar este grupo Fuente de Gracia, te voy a invitar que sigas. Hemos orado por esta hermana que hoy se adhiere a nuestro grupo, a nuestra familia, a nuestra comunidad. Ahora es momento de orar por ti y por mí. Por eso, cierra tus ojos en esta noche, abre tus manos, dispón tu corazón, tu vida, para lo que quiere hacer el Señor quizás en esta noche con una palabra que escuches. Lo que quiere hacer el Señor en esta noche quizás con alguna emoción del corazón que hoy llegue a ti. Algún resalto, algo que se remueva interiormente hoy con la palabra que se comparta. Por eso dile: Espíritu Santo de Dios, en esta noche ven a mi vida, en esta noche muévete, en esta noche haz tu obra, Espíritu Santo. En esta noche, ya que tú eres el dulce huésped del alma, ven a moverte en mi vida y en mi corazón. Ven, Señor, a que seas tú primordialmente el filtro por medio del cual yo escucho, por medio del cual yo capto sensaciones a mi alrededor, por medio del cual mis ojos interpretan lo que veo. Que el discernimiento que me mueva en esta noche sea fruto de tu Espíritu, sea fruto de tu presencia, Señor. Pero para eso tienes que clamar a Él, para eso

Santo de Dios, quiero que hagas tu obra en mi vida. Quiero que te muevas incesantemente en el corazón. Quiero que vayas calentando, Señor, el corazón. Quiero que vayas, Señor, rompiendo el hielo, tal vez, de la sequía espiritual. Que vayas, Señor, removiendo todo interiormente, para que yo pueda escucharte, para que yo pueda vivir en ti, para que yo pueda habitar, Señor, en tu presencia, así como tú habitas en la mía. Por eso ven, Espíritu Santo. Por eso muévete, Espíritu Santo.

Dios y te entrego ese corazón. Entrégale el corazón al Espíritu. Entrégale ese corazón al Espíritu para que hoy pueda encenderlo en llamas fuertes, en llamas incesantes de amor, en llamas que iluminen tu caminar, en llamas que devuelvan el calor al frío del hogar, en llamas que vuelvan a darte vida nueva. Dile, Espíritu Santo, ven. Espíritu

0: díselo susurrado, incendia mi alma.
1: Incendia mi alma.
0: Sí, Señor, incendia mi alma. Incendia mi corazón. Incendia mi frialdad.

esas suavidades, porque a veces llegamos con un desespero en el corazón y ese desespero solo deja cansancio. Y ese desespero de que no he podido, Señor, lograr lo que estoy esperando, eso solo deja más desgaste, más desgaste. Y confío en mis fuerzas y no confío, Señor, en tus fuerzas. Y por no confiar en tus fuerzas, Señor, pierdo la batalla. Y entonces, Señor, reinan otras cosas en mi corazón y reinan otras cosas en mi vida que no eres tú. Por eso, Espíritu de Dios, ven. Por eso, Espíritu de Dios, ven en mi cansancio. Por eso, Espíritu de Dios, ven cuando no puedo más. Por eso, Espíritu de Dios, ven en mi desgaste. Por eso, Espíritu de Dios, ven en la pesadez para poder avanzar en el camino. Por eso, Espíritu Santo, ven una vez más a incendiar mi vida, mi corazón y mi alma. Incendia mi alma,

0: Hoy el Señor está queriendo remover corazones. Esta asamblea, este grupo Fuente de Gracia, es el grupo de los privilegiados. Es el grupo de los que, por encima de los cansancios, se acercan, se congregan para encontrar fuerzas en la fuente de toda gracia, para encontrar fuerzas en la debilidad. Y por eso hoy, qué bueno que le des una alabanza a Dios por esas fuerzas que cada jueves vienes a encontrar en este minuto de Dios.
1: Te alabamos,
0: Señor. Dile, te alabo, Señor.
1: Te alabamos.
0: Dile, te bendigo, Señor. Te doy gracias, Señor. Porque en ti encuentro fuerzas, Señor. Porque hay fuerzas nuevas en ti. Gracias, bendito Dios. Gracias, maravilloso Dios. Te alabo y te bendigo. Te doy gracias. Abre tus labios. Cualquier palabra que brote para Dios, de agradecimiento, de alabanza, cualquier cántico que le diga: eres lo más grande, eres lo más bello, eres lo más hermoso, Dios, lo más maravilloso. Gracias, Señor, porque incendias mi alma cuando me congrego con mi comunidad, porque me haces caminar en esperanza cuando vuelvo a esta fuente de gracia, porque me haces encontrarme cada jueves a las 7 de la noche en este encuentro contigo. Alabado seas. Bendito seas, a ti la gloria, a ti la honra, a ti la alabanza. Bendito seas, Señor, maravilloso Señor.

te alabo y te adoro, Señor. Bendito seas, Señor. Gracias, Señor. Maravilloso, Señor. Glorioso Jesús. A ti sea la gloria hoy y siempre. A ti sea la honra hoy y siempre. Oh maravilloso Hijo de Dios, bendito eres. Bendito eres, Señor, en la vida de cada uno de estos hermanos. Haces tu obra en ellos, los movilizas, los haces sentir parte, Señor, de una comunidad, de una familia. Gracias, Dios, porque nos haces hijos tuyos. Amén, amén, amén. Y hoy la palabra, mis hermanos, se hace carne, se hace vida en nosotros. Y esto es más común, más normal de lo que pensamos. Hablar de que la palabra se hace vida en nosotros no es tomar un texto específico de la palabra, no es centrarnos en una enseñanza particular del texto bíblico o de la iglesia, es sencillamente entender de qué va la vida cristiana, de qué va la vida cristiana. Y estamos en este camino a Pentecostés, estamos en esta cincuentena pascual y comenzamos desde la fuente. ¿Cómo yo puedo recibir al Espíritu Santo? En Pentecostés, si no voy directamente a la fuente, que es la palabra de Dios. Y la palabra de Dios no es una palabra cualquiera. La palabra de Dios no es una palabra muerta, es palabra viva. Es palabra viva, es palabra inspirada, es palabra habitada por el Espíritu Santo. Y yo siempre digo, cuando usted se acerque a su Biblia, piense realmente que esas hojas prácticamente respiran, que esas hojas prácticamente palpitan como un corazón, porque asimismo es el sentido central de la palabra de Dios. Y la palabra no es solo un libro, lo hemos dicho ya muchas veces, un libro que se estudia. La palabra es una persona que nos es comunicada. Y ustedes van a decir, el padre escogió este tema para promocionarnos el curso Caja de Herramientas. No fue pensado, pero al final se los promocionó. La palabra es una persona que se nos comunica y esa persona es Jesucristo. Y yo voy a ser un poco más disruptivo y voy a decir, la palabra es una persona que se nos comunica y se llama José Andrés, y se llama Ana Catalina, y se llama Samuel, y se llama Germancito, y se llama como tú te llames. La palabra se comunica, y comunica a alguien. Dios, por lo tanto, en su palabra nos demuestra que no es un Dios lejano, que no es un Dios silencioso, es un Dios que habla. Y como habla, se acerca. Y como se acerca, entra por lo tanto en tu historia y en mi historia. Y por eso esta oración tan común, como dice el Padre Diego, que consiste en tres palabras y decimos ven Espíritu Santo, es justamente para evocar la cercanía de Dios hacia nosotros. Pero realmente nunca deja de estar en nosotros y en nuestra vida. Y conecta perfectamente con las historias de cada uno de nosotros. Muchas veces vivimos y llegamos aquí cansados, cargados, especialmente con ruido interior. ¿Quiénes de los presentes vinieron al seminario de vida en el Espíritu? Por allá está Pedrito Navaja, por aquí mi amiga, por aquí también. Bueno, pero ahí está, motivándolos para que en un próximo seminario nos acompañen. Y en el seminario de vida en el Espíritu, en el momento de la efusión, imagínense ustedes, después de día y medio de estar recibiendo enseñanzas, a más de uno le costó adentrarse en la oración de Espíritu Santo. Y el padre que guiaba la oración, Padre José Andrés, decía en ese momento, hay que obligarnos, hay que forzarnos a cerrar los ojos, a mantener los ojos cerrados y a perseverar en la oración, porque si no nos gana el ruido interior. Cuando oramos
Y entonces andamos pensando que el mercado no lo ha hecho, que los servicios se van a vencer, que la tecnomecánica, que esto, que lo otro, el ruido interior de la vida. Y no es que sea menos importante el ruido interior de la vida. El problema es que le estamos dando importancia o sobreimportancia, me atrevería a decir. Y si nosotros decidiéramos por un momento acallar el ruido interior, escucháramos la palabra, y por eso hacía el ejercicio ahorita con la canción, que es un aliento, que es un soplo, que es un descanso. Cuando estamos desesperados en medio de nuestras contrariedades, ¿qué hacemos? Respiramos para escuchar la palabra, para dejar que el Espíritu pueda hacer su vida en nosotros. Por lo tanto, hay que abrir las ventanas del corazón para que el Espíritu entre y nos deje respirar de nuevo. La palabra, por lo tanto, es el origen de nuestra experiencia espiritual. Si usted no se acerca a la palabra de Dios, entonces usted no tiene una relación con Dios. No puede tener la relación con Dios porque no puede hacerse Dios carne en su vida. Y hay un primer eje que a mí me gusta acá mirar siempre en este tema, y lo tomo del Evangelio de Juan capítulo 1 versículos 1 al 5. Y el título de este primer eje es: el verbo es vida y luz. Me dejo iluminar y vivificar. Eso es lo que usted va a decir en este primer eje, porque al cerrar ahorita la corta reflexión, vamos a orar por esta primera certeza del corazón. Me dejo iluminar y vivificar por el verbo. Es decir, el Evangelio de Juan hoy nos dice: el verbo es vida y es luz. El verbo es acción, es movimiento, me permite vivir, y no solo ilumina desde afuera, sino que ilumina por dentro. Y entonces, por eso le digo, oblíguese a cerrar los ojos. Y cuando tenemos heridas en la vida, y cuando tengo miedo de cerrar los ojos porque pueden llegarme a hacerme algún daño, esos son como todos los miedos infundados que hay en el corazón. Y nos privamos entonces de permitirnos encontrar la luz que desde dentro es que se mueve en nosotros. Cuando yo pienso frente a algunas acciones del mundo que debo cambiar en mi vida, yo no pienso en la luz exterior. La luz exterior solo cambia lo aparente. La luz exterior solo cambia lo que se ve. La luz interior cambia lo que produce aquello que se ve. Es una cosa un poco más profunda, y siempre se lo digo a las personas en medio de una confesión, en medio de una dirección espiritual: no me interesa lo que hiciste, me interesa lo que produjo eso que hiciste. Ahí es donde está tu oscuridad, ahí es donde está tu pecado, y por eso debes encontrar en la palabra la luz que ilumina por dentro, que no va a eliminar automáticamente las tinieblas, pues no las va a eliminar. Va a enfrentar las tinieblas, eso sí. Y por eso hoy preguntarme, ¿qué significa la luz en mi vida hoy? Porque la palabra es luz. Estamos hablando de la palabra que se hace carne, que se hace vida en mi vida. ¿Qué significa la luz entonces en mi vida? Luz para ver quién soy. Cuando preguntamos, ¿quién eres? Por allá te dicen, ah, no, yo soy ingeniero. No te pregunté qué haces, pregunté quién eres. Luz para ver quién soy. Y cómo nos cuesta responder a esta pregunta de quién soy. Luz para reconocer mis heridas. Luz para discernir mis decisiones. Porque si solo tengo luz aparente, voy a la misa, voy al grupo de oración, pero salgo, ya terminó el grupo, que siga el pecado. Yo siento a veces que en la Eucaristía, cuando decimos pueden ir en paz, parece que el cura acabó de decir vayan y sigan pecando. A veces es como comprendido de esta manera el pueden ir en paz, ¿cierto?
Entonces, esta luz en mi vida hoy me ayuda a discernir decisiones. ¿Decisiones para qué? Para alcanzar una vida divina. Porque es que somos demasiado humanos porque nos enseñaron que somos pecadores, pecadores, pecadores, pecadores. Y como nos enseñaron, que somos pecadores, se nos olvidó que la vida divina es una de nuestras vocaciones principales. ¿Y qué significa la vida divina? No es solo existir. Y ya lo he dicho acá también varias veces. Me levanto, me hago el café, desayuno, trabajo, regreso, me acuesto a dormir. Existo. Existo, cumplo con lo que tengo que cumplir. Ahora, la vida divina es vivir con sentido, vivir con esperanza. Y dice el padre Álvaro Torres, que en paz descanse, un gran eudistólogo, dirá que cuando esa luz me ilumina, se convierte en mi fe. Cuando esa luz me ilumina, se convierte en mi fe. ¿Y qué sucede en medio de este encuentro de la palabra como vida y como luz? Pues sucede que muchas veces hemos aprendido a sostener a los otros, pero pocas veces hemos aprendido a dejarnos sostener. Y por eso no podemos ni cerrar los ojos. No podemos ni cerrar los ojos porque en cualquier momento alguien me hace algo. La palabra entonces no viene a exigir primeramente, sino viene a dar vida primeramente. Y primera pregunta interior, no la van a responder a viva voz. Primera pregunta interior del primer eje: ¿en qué área de mi vida necesito hoy más luz que fuerza? Vamos a orar por esta primera motivación. Vamos a orar por esta primera motivación de este primer eje. Te invito a que cierres tus ojos, por favor. El ejercicio de encontrar la luz interior implica cerrar los ojos exteriores. Cierras tus ojos exteriores para encontrar la fuente de la luz interior y que puedas responder en qué área de tu vida hoy necesito más luz que fuerza. A veces la fuerza no es necesaria, hablábamos de fuerza la semana pasada, pero necesito luz para encontrar la salida, pero necesito luz para encontrar verdadera paz. Por eso pido luz en esta noche.

0: del corazón. Y dice estos versículos: la palabra era la luz verdadera que ilumina a todo hombre que viene a este mundo. En el mundo estaba y el mundo fue hecho por ella y el mundo no la conoció. Vino a su casa y los suyos no la recibieron, pero a todos los que la recibieron les dio poder de hacerse hijos de Dios, a los que creen en su nombre, la cual no nació de sangre ni de deseo de hombre, sino que nació de Dios. Palabra del Señor.
1: Gloria a ti, Señor Jesús.
0: Y el núcleo de todo este bendito dilema de la luz, de las oscuridades, es que la palabra vino al mundo y sigue viniendo al mundo y no todos la acogen, porque la palabra es un verbo, una acción, es continua su acción, su acontecimiento. Por eso no podemos hablar de la palabra que fue creada hace 400 años, sino la palabra que es latente y tiene vida aún hoy en nuestros días. No todos acogen la palabra, el mundo entonces parece que gana y tiene por encima de todo esto, el mundo que no es solo algo externo, sino también algo interior, muchas veces gana la batalla. Mentalidades, miedos, autosuficiencia, indiferencia espiritual. En el último encuentro, o en los últimos encuentros, les compartía yo algunas batallas interiores personales que resultan una bobada supuestamente, pero son mis batallas personales y cada uno tiene sus batallas personales. Esta noche Germancito y Anacata nos van a compartir un pequeño testimonio frente a su propio drama del corazón en medio de lo que parecía una misión normal. Sigan adelante, mis queridos, por favor. Una misión normal, ellos como esposos, además de acompañar el grupo Fuente de Gracia, además de hacer el miércoles de bendición en su canal de YouTube y ahora en la emisora Minuto de Dios,
2: próximamente.
0: También entonces hacen misiones por todo el mundo. ¿Y qué pasó en esta misión?
3: Bueno, muy buenas noches, ¿cómo están? Cortico, bueno. Resulta que a nosotros nos invitaron a una misión, ¿cierto? Una misión muy extraña, ¿cierto? Porque nos invitaron a participar, digamos, la parte musical en un retiro de Emaús, ¿cierto? De mujeres. Entonces, hay cosas muy extrañas ahí porque nos invitaron a los dos. Bueno, fuimos los dos. Yo, hombre, no puedo estar en un retiro de Emaús de mujeres. O sea, es muy extraño. Y segundo, porque ninguno de los dos pues había hecho previamente el retiro de Emaús. Pero de todas maneras, nosotros atendimos el llamado, ¿cierto? Un llamado del Señor en Neiva, ¿cierto? Entonces, nos preparamos, hicimos el viaje, llegamos al lugar, ¿cierto? Al principio pues nos dijeron que esperáramos un momentico porque estaban en la Eucaristía. Esperamos y de la Eucaristía salieron con el Santísimo. Lo primero que recibimos fue el Santísimo. Para nosotros fue un regalo, pero fue como una bienvenida de parte de Dios para nosotros a un lugar, digamos, extraño, extranjero. Bueno, listo. Listo, sucedió eso. Luego saludamos pues a la encargada del retiro, la que nos invitó, y al sacerdote que estaba encargado también como del retiro y la comunidad. Listo. Eso pasó así, muy bonito. Luego fueron pasando los minutos, ¿cierto? Las horas. Nadie nos decía nada, todo el mundo era como en lo suyo. Llegaron las caminantes, que eran las personas que iban a participar del retiro, y todas estaban en función de las caminantes, ¿cierto? La bienvenida, bueno, las cosas que hacen al principio, del recibimiento, ¿cierto? Y nosotros estábamos ahí como sentados, como que usted está que se habla, mi amor.
4: No, sino que es que le faltó, es que el detalle. Cuando hablamos con la encargada le dijimos, bueno, ¿y dónde nos hacemos para poner todos los instrumentos? Y digan que es un salón, que era como un salón así, y ella nos dijo por allá en la esquina atrás.
5: Allá atrás.
4: Y yo decía, nunca en la vida nosotros ministrar en la música allá atrás. Y yo decía, pues bueno, Señor, nada más nos tienen que escuchar, bueno, Señor, como que el ego.

0: como eso que uno tiene por allá, que uno tiene, bueno, Señor, no vamos a hacer con todo el amor también. Nosotros sí sabíamos el minuto a minuto, pero realmente sí había como un silencio como muy extraño, y como que las personas, las servidoras que estaban sirviendo pues en el retiro, como que muy indiferentes con nosotros. O sea, nosotros sentíamos como que nos estaban rechazando. ¡Qué noche! Sobre todo a mi Germancito, pues porque yo muero. ¡Ay, no! Y yo decía, por Dios, si él es un San José, ¿pero qué es esto? Y yo decía, ¡ay, Señor! Él estará sintiendo lo mismo que yo estoy sintiendo, amor, siga pues.
1: Sobre todo ella, sobre todo ella. O sea, yo sí sabía que era sobre todo por mí, pero yo la verdad estaba tranquilo. Aunque pues uno sí siente ahí como que hay gente que no lo saluda, como que pasan por el lado y de pronto como que medio lo ignoran a uno, ¿cierto? Pero ya, yo estaba como tranquilo, pero sí pensando mucho, porque tan raro esto, tan raro el Señor llamarnos a esta misión y de esta manera, no, nadie nos decía nada, era como todo muy extraño, tanto que nosotros nos sentamos al frente de la capilla del Santísimo y no sabíamos qué hacer ahí. Entonces, bueno, Señor, empezamos a orar. Empezamos, ¿cómo será que hasta el Señor nos regaló una canción? Esa, por ese momento, ¿cierto? Como diciendo el Señor, ¿qué nos quieres decir a través de esto, cierto? No solamente es quedarse uno en el drama, sino ver más allá. Bueno, Señor, ¿tú qué quieres? ¿Qué nos quieres decir? Y de eso salió una canción que próximamente pueda hacer un testimonio más adelante, ¿cierto? Esa noche pasó así, ¿cierto? Drama. Literal, fue un viernes y fue un viernes.
0: Maluca, yo me acosté como con un sinsabor, como que nadie nos dio buenas noches. En la comida que teníamos que hacer por allá en la cocina, nosotros éramos como exiliados. Y yo, ¿pero qué es esto? De verdad que yo me sentía como no tenida en cuenta, ¿cierto? Y uno, ¿por qué? Porque uno siempre, pues a uno lo tienen en cuenta, siempre hay como ese reconocimiento. Pero bueno, le estábamos pidiendo al Señor como que nos dijera cuál era el motivo por el cual estábamos allá.
1: Sí, porque decíamos, Señor, yo no creo que nos hayas traído acá
2: 11 horas
1: de viaje, 22, porque 11 de ida y 11 de regreso, ¿sí o no? Si contamos todo, serían 22 horas de viaje, como para no tener una, digamos, que una participación, un servicio que llegue a las personas realmente, porque nos sentíamos como que, hey, ¿nosotros qué estamos haciendo acá? ¿Cierto? Entonces, bueno, esa noche pasó así, comiendo en la cocina, como ignorados un poco. Bueno, y el día siguiente, Señor, que aquí te manifiestes tú, porque entonces, ¿qué va a pasar con nosotros? Siga usted, mi amor.
0: Bueno, y entonces empezamos, ahí sí, porque usted habla mucho. Entonces empezamos, y entonces nosotros sabíamos qué tenía que pasar, y entonces hacían la parte que les correspondía, y nosotros, y yo empezaba a orar, y hacía la parte mía, y cantaba la cancioncita, y todo, y yo, bueno,
2: y atrás,
0: allá vea. Y yo, no importa, Señor, ya te estoy entendiendo, es porque, y los momentos de oración eran muy bonitos, yo sentía, pues uno ve, yo solamente le veía la espalda pues a las caminantes, pero yo veía que ellas estaban como conectadas con la oración, y yo, no importa, Señor, tan bueno. Entonces, ¿cómo les parece que llegó el momento en que una de los testimonios la contó el sacerdote? El sacerdote que fue como el que de alguna manera dio el aval para que nosotros estuviéramos allá, y empieza ese padre a contar todo su testimonio, la cosa más hermosa. ¿Cómo es que se llama? Se llama Andrés Fernando, ay, no me acuerdo bien. Lo cierto del caso es que empieza este sacerdote a contar el testimonio. Ah, bueno, es que no les contamos, ni siquiera a nosotros nadie nos presentó, o sea, nosotros éramos unos incógnitos. Nadie sabía, o sea, la gente no sabe ni cómo nos llamaba. Es que la gente nos veía, ¿y estos qué hacen acá? O sea, me imagino que las personas que estaban sirviendo, pues sí sabían, porque, pero por ejemplo las caminantes, ellas no sabían ni nosotros qué hacíamos ahí, ni qué fuimos a hacer. Ellas ni siquiera nos dijimos nuestro nombre. Entonces, ¿cómo les parece que empieza el sacerdote a contar el testimonio? Y dijo, bueno, y cuando yo estaba en el seminario, yo pasé momentos muy difíciles, pero Dios siempre pone instrumentos en el camino. Y esa pareja que ustedes ven allá, Ana Catalina y Germán, vea, ustedes y ellos, miren, y entonces todas las caminantes, ellos, ¿cómo les parece que ellos tienen un espacio que se llama Miércoles de Bendición? Y ese espacio a mí me sostuvo en las crisis más fuertes cuando yo era seminarista. Y yo empecé a llorar, ay, qué pena todas esas caminantes que no me habían visto. Y yo empecé a llorar y a llorar porque yo he tenido como mucho conflicto. Uno hay veces quisiera como mayores como resultados, pero es que uno no puede ver en Dios nada de lo que uno hace. Es que, o sea, qué descaro uno pensar, uno cómo va a pensar que en las cosas pequeñas que uno hace para Dios, ahí Él no se va a glorificar. Claro que Él hace con eso maravilloso y coge el Señor y nosotros en todo ese que el Padre nos hizo caer en cuenta, ese Viernes Santo, esa muerte tan horrible, coge y nos resucita y todas esas caminantes empiezan a arrimársenos después. Y entonces ustedes, ¿y cuál es lo que ustedes hacen? ¿Y cuál es el espacio que ustedes hacen? Y entonces, ¿y cómo los encontramos en las redes? Ya no tenían celular y anotaban en las libreticas. Ay, qué cosa tan bella el Señor. ¿Usted no les parece el Señor muy hermoso? Y decíamos, ay Señor, tuvimos que venir hasta acá para darnos cuenta que eso que hemos hecho tantos, tantos años, con tanto esfuerzo, que quizás se conectan 10 personas, ha valido la pena por haber sostenido a un sacerdote en su vocación. Yo le decía, Señor, gracias por hacerme saber esto, y con más fuerza, y entonces abrí TikTok y todo. Y entonces, y por TikTok, ¿por qué? Porque eso que hacemos, por Dios, Dios sabe lo que hace con eso, que nosotros de pronto lo hacemos con desconfianza. Él siempre se glorifica. ¿Y qué más les contamos?
1: Y yo soy el que hablo. Se volvió TikToker, no mentira, no, ya, ese es el testimonio, padre.
3: Inclusive aquellos...
1: Ahí puedes hablar.
0: Ay, padre, ya sé. Se me olvidó una cosa.
3: Hágale.
0: Entonces, ¿cómo les parece que ahorita el padre se siente y me dice, Ana, necesito una autorización tuya? Ay, padre, eso me pareció tan lindo. Y yo, padre, ¿autorización de qué? Voy a transmitir miércoles de bendición por la emisora, los miércoles a las 9 de la noche. ¡Ay, qué belleza! ¡Qué belleza!
3: Yo no, yo no sabía, y eso complementa el testimonio.
0: Claro, por supuesto.
3: Bendito sea el Señor. Inclusive los que caminamos en Dios, inclusive los más formados, los más orantes, los que nos ordenamos, vivimos también un drama del corazón. Aquí el drama de que el mundo te dice, soy autosuficiente, somos los adoradores más conocidos de Medellín. Mejor dicho, Julie Josh, quítate. Apártate, alfareros. Este es el drama del corazón, mis hermanos. Y hoy el rechazo, diría Benedicto XVI, no siempre es agresivo. A veces es indiferencia. Ana no les dijo, pero en su testimonio profundo sin filtros dijo, no, vámonos de aquí. En medio del retiro se quería ir. ¿Estas mujeres qué? No saben quién soy yo. No, eso no lo dijo, eso lo agregué yo. Pero eso es lo que habla a veces el corazón. Eso es lo que habla a veces el ego interior. La reducción de la figura de Jesús. Entonces Jesús fue un buen hombre. No, es el Logos mismo, es la palabra misma. Una fe vivida solo en lo exterior. Son estos los rechazos de los que habla Benedicto XVI. Y entonces añade una clave fundamental en todo este proceso y es, ante la palabra nadie puede ser neutral. Ante la palabra o somos o no somos, porque lo dice el Señor, yo soy. Ante la palabra Él no dice yo puedo ser, ante las situaciones de la vida. Dice, yo soy. A los que lo acogieron les dio poder de hacerse hijos e hijas de Dios. ¿Esto qué quiere decir? En el corazón, yo soy, dice Jesús. En la casa, yo soy Jesús. En las decisiones, yo soy Jesús. En las relaciones, yo soy Jesús. Ah, no. Yo no voy a meter al Señor aquí en esta relación con esta tóxica, no, pobrecito. Métalo en la relación con la tóxica para poder darle vida a esa relación. A los que lo acogieron les dio poder de hacerse hijos de Dios. Y por lo tanto esto de ser hijos e hijas de Dios no es un título piadoso, es una identidad.
4: Una palabra.
3: Dios me reconoce como hijo. Dios me reconoce como hijo. Estoy llamado a vivir con dignidad de hijo. incluso en mi fragilidad, es que soy muy tomador. Pues viva entonces su ligereza por el alcohol como dignidad, con la dignidad de hijo de Dios. Es que soy muy, muy lujurioso. Viva entonces esa lujuria con la dignidad de hijo de Dios. No saque al Señor de esas cosas, porque cuando lo saca es que cae de una vez. No saque al Señor de estas situaciones. Y ahí vamos, mis hermanos, al tercer eje que lo tomamos de Juan capítulo 1, versículo 14. Y la palabra se hizo carne y puso su morada entre nosotros, y hemos contemplado su gloria, gloria que recibe del Padre como Hijo único, lleno de gracia y de verdad. Palabra del Señor. Y la palabra se hizo carne. La palabra es el Logos, que ha existido desde siempre. Ahora se hizo como tú, es decir, se disminuyó, se abajó. Y la gloria de Dios está en eso, en disminuirse, en abajarse. No se quedó en la palabra dicha, se hizo carne. Es ahí cuando decimos, no hablamos solo con la palabra, sino con el testimonio. Tú y yo, haz carne lo que predicas, haz carne lo que dices, asume tu debilidad y tu fragilidad. Y por eso dar un testimonio es de valientes. Es de valientes, es asumir la vida como somos. Como somos. Y por eso yo le conté lo que me sucedió con Rappi. Y por eso les conté lo que me, ¿qué otra cosa les conté? Lo que me sucedió en la Luna del Río en Barranquilla. Y por eso les cuento mi vida real, para que sepan que quien pastorea esta comunidad es un ser humano real, que ha descubierto en la palabra la gloria de Dios en su debilidad. La gloria de Dios no se manifiesta en el poder, sino en el amor que se abaja. Y entonces el mundo hoy en día nos dice, o eres productivo o no eres de este mundo. Es decir, desprecia nuestra humanidad, desprecia el cansancio, desprecia las lágrimas, desprecia las contradicciones, desprecia la rutina. Todo eso lo desprecia el mundo de hoy. Todo eso lo desprecia el mundo de hoy. Y aún en esas cosas, Él también habita en medio de nuestras realidades. Vivir la fe, por lo tanto, mis hermanos, no es huir del mundo, es prolongar la encarnación. Este hombre que nació, que fue el Hijo de Dios, que se encarnó en medio de nosotros, pero terminó así. Realmente no terminó así, su cuerpo mortal terminó así, pero su vida como resucitado sigue aquí, aquí y en cada uno de nosotros. Prolongar la encarnación del Señor en la familia, en el trabajo, en el servicio, en lo pequeño. Y esa es la tarea de hoy. La palabra se hizo vida, se titula el encuentro de hoy. Y en otra traducción será, la palabra se hizo carne, carne. Tóquese su carne. ¿Qué caracteriza su carne? Allí acontece Dios. Vamos entonces a orar para ir entregando justamente todos estos momentos, estos tres ejes que hemos encontrado en el testimonio, que hemos encontrado en la palabra, que hemos encontrado en nuestra vida misma. Y necesitamos, una vez más, la invitación a adentrarnos a nuestra interioridad. Es decir, cierra tus ojos. Cierra tus ojos. Para que el Espíritu pueda acontecer en nosotros. Para que puedas escucharlo. Hay que acallar la voz del mundo. Para que pueda hacer su obra en tu vida. Para que puedas continuar su encarnación. Hoy tienes que decirle al Señor, haz tu obra en mí. Haz tu obra en mí, Señor. haz tu obra en mí, Señor. Tú que ya te estás comunicando por medio de tu palabra. Tú que estás queriendo hacer tu vida en mí. Y a veces la sordera me afecta. A veces la sordera no me deja escucharte. Por eso necesito ser dócil al Espíritu Santo de Dios. Ser dócil al Espíritu Santo de Dios para que pueda hacer su obra en mi vida. Te invito a cerrar tus ojos. Si tienes sueño, te pido que te levantes también para que puedas cerrar tus ojos con tranquilidad y no te descanses en el Espíritu. Y dile lentamente y dile poco a poco al Señor que haga su obra. Al Señor que haga su obra en ti y en mí. Señor, haz tu obra. Y a medida que vas diciendo, Señor, haz tu obra, que vayan pasando imágenes de tu vida, de tus sentimientos, de tus pensamientos, de lo que ha pasado, de lo que te ha quitado la paz, de lo que sientes que han sido tus pecados en los que has caído.

¿En dónde quiere hacer tu obra? ¿En qué área de tu vida quiere hacer esa obra? ¿En qué área de tu historia quiere el Señor hacer esa obra? Dilo allí en tu oración.

Espíritu Santo de Dios, en esta noche quiero entregarte mi corazón. En esta noche quiero entregarte por entero todo lo que hay allí en las profundidades de mi ser. Quiero entregarte, Señor, lo que tú y yo conocemos, lo que quizás nadie conoce, los pensamientos que a veces me rondan, los impulsos que a veces quieren mover mi corazón y mi vida. Quiero entregarte, Señor, esto que ha sido hechura del mundo en muchos años de vida. Ha sido hechura del mundo, tal vez por las heridas, tal vez por los dolores, tal vez por las tristezas. Haz tu obra, Señor. Yo te entrego esto para que hagas tu obra. Ya yo no quiero ser el dueño de este pecado. Este pecado pesa mucho, este pecado duele, este pecado causa soledad, este pecado causa tristeza. Por eso quiero entregarte, Señor, mi vida. Quiero entregarte mi vida para que hagas tu obra en mí. Haz tu obra en mí. Haz tu obra, por eso te entrego mi corazón allí en bandeja de plata. Allí está el corazón. Te lo entrego como viene. Te lo entrego con dificultades. Te lo entrego imperfecto. Te lo entrego con lágrimas. Te lo entrego con dolores. Para que hagas tu obra. Para que hagas tu obra. No tiene sentido que le digas al Espíritu Santo que se mueva. No tiene sentido que le digas al Espíritu Santo que venga. Si no estás dispuesto a entregar tu corazón. Si no estás dispuesto a soltar la piedra. La piedra que cargas. La piedra que duele. La piedra que pesa.

0: Durante este encuentro hemos compartido palabras que la misma palabra nos ha colocado en el corazón. Hemos hablado de luz, hemos hablado de vida, hemos hablado de acoger, hemos hablado del ser hijo o hija, hemos hablado de la carne, hemos hablado de la gracia. Y te quiero invitar a que elijas una palabra de este prólogo de Juan. Elige una de estas palabras. Quédate con una de estas palabras. Escógela, apropiate de la luz, de la vida, de la carne, de la gracia, del ser hijo o hija. Apropiate de una de estas palabras. Quédate con ella. Que esta palabra te acompañe durante estos días. Durante estos días. Que no se quede fuera de tu vida. Que se haga carne en tu vida. Si has escogido la luz, que sea tu acompañamiento permanente estos días la luz en tu oración. Si has escogido la vida, que sea precisamente la vida que te acompañe. Si has decidido acoger, piensa que es aquello de Dios que quieres acoger. Repite esa palabra constantemente durante esta semana, como una breve oración. Cuando te vayas a encontrar en una situación difícil, luz, luz. Cuando sientas que no puedes más, vida. Ten presente la palabra vida. Cuando quieran hacerte sentir menos, cuando quieran hacerte creer que no vales nada, piensa que eres hijo, piensa que eres hija. Si estás luchando contra ese pecado fuerte, difícil de vencer, piensa en la carne. Entregar eso que hace parte de tu carne te acompañará en el camino de esta semana, por la gracia de Dios. Gloria al Padre y al Hijo y al Espíritu Santo.
1: Como era en un principio, ahora y siempre, por los siglos de los siglos. Amén.
0: Amén. Mis hermanos, que la palabra esta semana no se quede fuera. Que la palabra esta semana se haga carne en la historia concreta, sostenida esa historia por el Espíritu Santo.
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8: Son las 9:10.

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0: Bien, las 9:16 de la mañana, en esta buena mañana, seguimos. Gracias por estar en sintonía de la Primavera Espiritual de Minuto de Dios Medellín. Allí, bueno, también hoy, precisamente que es jueves, recordando buenas enseñanzas, mi querido Charlie, buenas enseñanzas al aire a través de esta buena mañana también. ¿Cómo vas?
1: Padre, muy buenos días, muy bien, gracias a Dios. ¿Usted cómo se encuentra, Padre?
0: Bendecido, bendecido, bendecido por el Señor, haciendo allí malabares para acompañarles en estos días, pero lográndolo, lográndolo.
1: Así es, Padre. Ahí teníamos en la primera hora una excelente enseñanza que tuvo por nombre La Palabra se hace viva, y más en este mes, Padre, de septiembre, dedicado a la Palabra de Dios.
0: Ciertamente, ciertamente queremos que la palabra, como en esta enseñanza lo hemos compartido, trascienda mucho más, tal vez de la creencia de ser solo un texto, de ser solo letra muerta, y que pueda convertirse también en palabra viva para todos, en palabra que nos transforme, en palabra que nos toque el corazón por completo. Y bueno, recordarles a todos que pueden comunicarse al 317-369-0797, nuestro minuto WhatsApp, para estar completamente conectados con nosotros, para estar allí unidos, manifestando sus intenciones, manifestando cada una de aquellas cosas que han traído en el corazón. ¿Cómo han estado, Charlie? Nuestros oyentes allí conectados en este jueves sacerdotal.
1: Bueno, Padre, sinceramente como que todos estaban allí escuchando la predicación de la palabra, algunos testimonios que se estuvieron pasando, pero bueno, sí, como usted dice, Padre, es momento de que se puedan activar y envíen sus mensajes, sus notas de voz al 317-369-0797, Padre.
0: Así es, completamente. Y recordar, porque siempre aprovechamos para recordar en este momento de nuestro programa, pues diversas actividades que tenemos. Hoy es día, por supuesto, de nuestro octavo encuentro. Nuestro octavo encuentro de las 8 heridas, 8 encuentros con Jesús. Hoy finalmente tenemos nuestro octavo encuentro, que lo compartiremos además en torno a una herida que, bueno, viene como todas las 7 anteriores que hemos compartido, viene también afectándonos de, en ciertas maneras. La herida de la indiferencia será la que tocaremos esta noche en 8 heridas, 8 encuentros con Jesús, un camino de sanación interior que estamos cerrando el día de hoy, el ciclo de las 8 heridas en nuestro grupo Fuente de Gracia, pero tendremos oportunidad, ya más adelante les contaré las sorpresas del Señor en torno a este ciclo que ha resultado pues una gran bendición. Así que esta noche en la Casa de Oración Tierra Nueva, 7 de la noche, entrada libre. La herida de la indiferencia será tocada allí por la predicación de nuestro hermano Marlo Lozada, teólogo y evangelizador católico. También estarán nuestros hermanos en la música, estarán nuestros hermanos en la oración, pues acompañándonos en este jueves del grupo Fuente de Gracia. ¡Qué bendición de verdad! Y seguimos preparándonos y seguimos realmente fortaleciendo el corazón para poder encontrarnos durante este mes con esas invitaciones particulares que tendremos. Este mes tenemos 2 invitaciones particulares. Primero, para la pareja. La pareja tendrá la oportunidad de poder reencontrarse a propósito del mes del amor y de la amistad. Entre Dios, tú y yo. Entre Dios, tú y yo. Eso es un bello retiro para parejas el 20 de septiembre desde las 10 de la mañana en la Casa de Oración Tierra Nueva a las 4 de la tarde. Van a poder estar en unión y en comunión, además, porque este camino de la pareja, de los novios, de los esposos, es un camino de 3. Es un camino en el que siempre debe estar el Señor. Va a haber una aproximación psicológico-espiritual y por eso nos acompañará el psicólogo Felipe Rojas y este servidor, el padre José Andrés Hurtado, el domingo 20 de septiembre, 10 de la mañana, en la Casa de Oración Tierra Nueva, entre Dios, tú y yo. Vamos a poder tener esta oportunidad de encontrarnos. El valor por pareja es de 150 mil pesos, que pueden ustedes ya comenzar a apartar su lugar como pareja al 320-303-3676. Es el contacto de nuestra librería Minuto de Dios. Y bueno, y vamos a traerles más sorpresitas a lo largo de estos días, pues con invitados en torno también a nuestro retiro de parejas. Y el 27, es decir, el domingo 20 tenemos retiro para parejas y el domingo 27 retiro taller, que ya es conocido por muchos, Sanando mi Niño Interior. Sanando mi Niño Interior, un bello camino de sanación, un bello camino de reconocer nuestra vida, nuestras situaciones en particular. Ahí nos va a estar acompañando el padre Jimer Ortiz, sacerdote eudista, la psicóloga Paula Mota, el psicólogo Juan Camilo Galvis, y va a ser un encuentro maravilloso. El domingo 27, desde las 8 de la mañana hasta las 6 de la tarde, es decir, toda una jornada dedicada para usted mismo, para usted misma. Separe su cupo. 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Estamos muy contentos porque muchos se han comunicado a las redes sociales de Minuto de Dios para preguntar sobre estas actividades que tenemos este mes de septiembre. Pero no se preocupe usted porque este fin de semana también tenemos. Tenemos Eucaristía Mensual de la Familia Minuto de Dios este domingo 6 de septiembre con el padre Leonardo Arboleda. Recuerden, abrimos puertas 9 de la mañana. Desde las 10 comienza el avivamiento, comienza esta Eucaristía de bendición. La Eucaristía Mensual de la Familia Minuto de Dios en nuestra Casa de Oración Tierra Nueva. La entrada es completamente libre. Y por supuesto también qué bueno que podamos apoyar a otras actividades que nos han hecho llegar por allí. Nos están invitando a un conversatorio, hipótesis sobre la física de la resurrección y guías teológicas. Esto es una actividad externa, pero nos encanta invitarlos. Es el próximo sábado 5 de septiembre a las 4 de la tarde en el Salón San Juan Pablo II de la parroquia Nuestra Señora de Lourdes. Esto es en la calle 45E, número 7565, en Medellín. Estarán varios ponentes en este encuentro: Gabriela Espinel Charri, química farmacéutica; Carlos Hernando Romero Mesa, ingeniero de sistemas; y el padre Ignacio Álvarez Gómez, doctor en teología dogmática. Estará moderando el periodista Luca Ciani. Esto es este sábado, una invitación que nos hacen llegar y con mucho gusto la replicamos. Hipótesis sobre la física de la resurrección y guías teológicas. Una oportunidad maravillosa también para encontrarnos. Son las 9:25, ¿cierto, Charlie? Que tengo aquí las horas volteadas.
1: Así es, padre. 9 de la mañana, 25 minutos. Y bueno, padre, por ahí se están ya activando nuestros queridos oyentes.
0: Ellos nada más es de que medio los toquen para que se activen.
1: Así es, padre, y no con esas grandes invitaciones que estabas haciendo, el encuentro de parejas, que será el 20 de septiembre, de verdad, un gran encuentro para todas las parejas entre tú y yo. Luego a fin de mes este encuentro que nos estabas diciendo, Sanando mi Niño Interior, el 27 de septiembre. Y bueno, padre, ahí están ya los oyentes llegando poco a poco.
0: Qué bonito. Voy saludando entonces a Sandra Arango, que nos dice: feliz jueves sacerdotal, Dios les bendiga grandemente. Acá estoy, mi Señor Jesús, camina conmigo y con los míos, todos en tus santas y benditas manos. Sandra, un abrazo grande en el Señor, Dios te guarde siempre. Desde Cartagena nos escribe Karen. Karen nos está... Ah, ok. ¿Será ciertamente que Karen está respondiendo quizás a una de las preguntas de nuestra enseñanza de hoy? Qué maravilloso esto. Esta mañana lloré con el testimonio de los invitados del día de hoy. Me pongo en su lugar como padres, dice Karen. Ah, qué bonito, qué bonito. Y qué especial que nuestra enseñanza el día de hoy haya podido ayudar y tocar la vida de muchos. También por allí está Sandra Osorio desde el municipio de Granadas, desde la vereda Minitas. Sandra, con su saludo de cada mañana, de cada buena mañana. Sandra, buenos días.
2: Muy buenos días, mi hermosa emisora Minuto de Dios. Muy buenos días, padrecito José Andrés. Muy buenos días, Carlito. Oiga, qué enseñanzas tan maravillosas, tan espectaculares, esos testimonios tan hermosos. Que el Señor siga bendiciendo y derramando muchas bendiciones sobre nuestra emisora para que nunca, nunca se apague. Hoy juez vocacional, sacerdotal y eucarístico, para que el Señor, la Virgen María y el Espíritu Santo se derramen sobre cada uno de mis sacerdotes y religiosas, para colocar en cadena oración a nuestro párroco, a nuestro municipio de Granada, el padre Neider, padre Sebastián, William, Ever, Jimmer Ortiz, José Andrés Hurtado, Leonardo Arboleda, Javier Riveros, Yol Mario Montoya, Diego Jaramillo, por el Papa León, por el padre Matías, Modesto Lule, Jefferson García, Julio Giraldo, Johnny Guarín, por nuestro obispo Fidel León Cadavid Marín, por Yol Mario Montoya, Iván Villegas, por el padre Rafael, por el padre Daniel, padre Ovidio, padre Libardo, Juan Diego Oyola, José Mauricio Vélez, Jaime Serna, José Melo, Juan Fernando, Fernando Monsalve, Ignacio Giraldo, Edwin Quiseno, Edwin Flores. Y por todos los sacerdotes que en este momento no recuerdo bien los nombres y los apellidos, pero tú, papito Dios, eres el único que sabes. Para que por favor me sigan colocando en oración a Nubia Vázquez, Johnny Osorio, Abelardo García, Dayana Osorio, Anderson Osorio, Didier Osorio, Sandra Osorio. A toda mi hermosa y sagrada familia, a mi tía Yorledi y a Carmencita en Estados Unidos. Que tengan un hermoso y un maravilloso día. Hoy fue vocacional, sacerdotal y eucarístico. Que el Señor y la Santa me lo sigan acompañando y prendiendo todo mal y de todo peligro. Una fiel oyente, Sandra Osorio, Clara Aminita, que está escuchando con mi niña de 4 añitos. Dios me los bendiga, la Virgencita María. Amén.
0: Dios te bendiga, querida Sandra. Gracias siempre por tu saludo y por estar allí presente con nosotros a través de el minuto WhatsApp. Y gracias a todos los que desde ya están conectados. Oye, Charlie, en ese mes de la Biblia siempre por allí en redes sociales también estoy invitándoles a que se acerquen a la librería Minuto de Dios, porque además que hay por allí una variedad interesante de Biblias. También hay unos textos que nos acompañan a acercarnos más a la comprensión de esas Biblias. Entonces, me parece completamente idónea la visita, además del pan de la palabra que se convierte en otro elemento de apoyo primordial para comenzar a compartir la palabra de Dios y conocerla además.
1: Así es, padre. Ayer compartíamos un poco de esto último que usted nos referencia, como también en este mes de la palabra, pues que la iglesia lo ha designado. Bueno, usted ahorita nos dirá también, padre, ¿por qué? Porque algunos oyentes estarán diciendo, ¿y por qué septiembre es el mes de la palabra? Entonces, ya enseguida, padre, le vamos a pedir a usted que nos explique un momentico por qué septiembre la iglesia pues nos aconseja que profundicemos en la palabra de Dios, pero uno de los materiales indiscutiblemente que debemos tener es el pan de la palabra, que ya está en nuestra librería Minuto de Dios y viene por los 2 meses, este mes de septiembre y mes de octubre. Y qué bonito, padre, entrar en esta dinámica, y la estábamos proponiendo ayer, de leer todos los días los evangelios. Y hemos escuchado, padre, que los biblistas aconsejan que iniciemos la lectura para aquellas personas que nos están escuchando por primera vez, porque cada día hay oyentes nuevos en nuestra audiencia y de pronto también se preguntan cómo yo inicio a leer la palabra, por dónde. Y hay muchos biblistas aconsejan es iniciar por los evangelios. Así que antes de darle ya la palabra al padre, Bueno, les queremos aconsejar, hermanos, que puedan adquirir el pan de la palabra. Ya está disponible en nuestra librería Minuto de Dios Laureles a tan solo un costo de 10,000 pesos, mes de septiembre y octubre. Padre, ¿por qué septiembre es el mes de la Biblia?
0: Mira, Charlie, que hay una diocidencia muy bonita tanto en la comprensión católica o en la tradición católica como en la protestante también, porque para todos los cristianos es mes de la Biblia, no solo para los católicos, sino también así para los no católicos. Y resulta que el 30 de septiembre nosotros como Iglesia Católica celebramos a San Jerónimo, quien fue el traductor de la Vulgata Latina, una traducción que durante siglos fue, digamos, el texto oficial de la Iglesia Católica Romana, pero también los protestantes celebran de alguna manera la finalización de la impresión de una Biblia conocida como la Biblia del Oso, pero que hoy los estudiosos de la Biblia conocemos como la Reina Valera. Es una traducción muy buena para el estudio bíblico, pero es una traducción que ciertamente, como exceptúa algunos libros que sí tiene el canon católico y que no tiene el canon protestante, entonces se vuelve pues válida únicamente para los protestantes. Pero ciertamente, como hay dos acontecimientos muy bonitos que hacen que celebremos el mes de septiembre, el mes de la Biblia, como una celebración tanto personal como comunitaria, y es entonces vamos a centrarnos en ver cómo esa palabra de Dios penetra cada vez más nuestro ser, trae luz a nuestra vida, nos desafía también a bendecir a los hermanos con su predicación, porque no solo es que habla de Cristo, sino es Cristo mismo actuante en nuestras vidas y a nuestro alrededor. Así que maravilloso que podamos celebrarlo durante este mes.
1: Así es, padre, totalmente.
0: Le iba a preguntar, respondí a su pregunta.
1: Sí, sí, padre, totalmente. Y gracias por esa respuesta, porque de esa manera nos contextualizamos todos los católicos, por qué es que en septiembre lo dedicamos con más fuerza a profundizar la palabra de Dios. Por eso que usted nos ha contado, San Jerónimo, que lo vamos a celebrar a fin de mes, ¿no, padre?
0: Así es, el 30 de este mes.
1: Y como usted nos decía, padre, a ver, Cecilia, sí, usted nos decía, padre, por este santo, es gracias a él que tenemos las Sagradas Escrituras en castellano, que primero fue en latín, pero gracias a él que tradujo eso de todos los idiomas originales, podemos tenerla hoy en día, podemos tener una copia y definitivamente profundizar y conocer fuertemente la persona de Jesús.
0: Ciertamente, así es. 9:35, buenos días, le entregamos al Señor la vida de todos los sacerdotes que han ayudado a nuestra vida cristiana. El Señor los ayude, los ilumine, los haga pescadores de hombres, les enseñe a ser como Él. Feliz y bendecido día para el Padre José Andrés, Carlitos y para todos los oyentes. Nos saluda Cecilia Cañas a esta hora de la mañana. También nuestro querido Franklin Escudero haciéndose presente en nuestro programa como todos los días. Franklin, Dios te bendiga.
3: Buenos días.

0: He dado a los ancianos, los niños y los jóvenes, para que los llene mucho con amor y misericordia y tengan mucha fe y esperanza en ti, Señor, y siempre los ilumine en todos los quehaceres día a día. Te pido mucho por mi familia, por mi mamá, por su angustia permanente, por la falta de mi papá y por cada uno de sus familiares que se han ido a la santa gloria de nuestro Dios. Te pido mucho por todos aquellos que están en un momento difícil económico, por falta de fe, de esperanza en ti, Señor. Te pido mucho por mis proyectos, por mi salud, por mis estudios, por todo lo que me esté interfiriendo en mi vida. Gracias, Padre. Feliz día y un abrazo.
1: Franklin, un abrazo. Dios te bendiga. Gracias por comunicarte como todos los días a esta buena mañana de Minuto de Dios Medellín, que sea también para levantar pues el ánimo, para levantar las esperanzas. Siempre este un buen espacio. Mi querida Araceli también se comunica a esta hora de la mañana, 9:37 de la mañana en Colombia. Araceli.
2: Buenos días, en el Minuto de Dios, ¿cómo amanecen? Esperemos que estén bien bendecidos por el Señor, que Dios los guarde, los ilumine a todo su conjunto de allá, el Padrecito Andrés, Padrecito Leo, el Padrecito John Mario Montoya, que Dios los bendiga, para poner en oración a toda mi familia, a Catalina, Natalia, Jerónimo, a Ángela, a Emily, a Miguel, a Yanea, a John Freddy, a Marta, a Nancy, a Mateo, y también por los seres queridos allá arriba en el cielo, a mi mamá Herminia, a mi papá Ricardo, a mi hermana Claudia, a mi hijo Juan Camilo, que Dios los tenga en eterno descanso y brille para ellos la luz perpetua. Amén. Dios los bendiga, que estén muy bien y gracias. Dios los ilumine a todos. Amén. Y también por mi salud, que Diosito me ilumine con mi salud para salir adelante con mis dolencias. Por las paz, los enfermos, los desempleados, por la paz del mundo y Tatiana también. Que estén muy bien. Dios los bendiga. Amén. Dios los guarde a todos. Hasta luego. Gracias.
1: Amén, mi querida Araceli, también para ti. Qué bonito esa intención final de salud, salud física. Con salud física tendremos siempre la voluntad para poder también unirnos en oración al Señor, interceder por los otros también espiritualmente. Qué bendición que estemos todos unidos a través de esta señal del cielo, esta primavera espiritual de Minuto de Dios Medellín. Buenos días, Minuto de Dios. Para dar gracias al Señor por este nuevo día, por este nuevo mes de septiembre, pidiéndole por todos los sacerdotes, especialmente por el sacerdote de San Javier La Loma, y pidiéndole al Señor también por la conversión de la familia Jiménez Ochoa, pidiéndole al Señor por todas las personas que no nos quieren, el Señor los bendiga, pidiéndole al Señor también por todos los enfermos de clínicas, de hospitales, en las casas y por los que se están haciendo quimioterapia, radioterapia, diálisis, pidiéndole también al Señor por el Minuto de Dios y por todos los que laboran en ella. Un feliz día, que Dios los bendiga. Mi querida Rosmira Amaya, gracias por estar también conectada a nuestra señal de bendición. 317-369-0797. Vamos con algo de música, mi querido Charlie, para seguir refrescando esta buena mañana de Minuto de Dios Medellín. Usted aprende, usted ora, usted se forma, usted crece, pero usted también la pasa bueno. La pasa bueno en esta buena mañana. Regresamos.

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0: Minutos de esta buena mañana de Minuto de Dios Medellín. Gracias a ustedes por seguir con nosotros en este día, en este jueves sacerdotal, que lo dedicamos especialmente pues a orar por nuestros sacerdotes, como ustedes han venido haciéndolo, han venido dejando sus intenciones, pero también lo dedicamos a orar por nuestra iglesia, por las vocaciones sacerdotales y religiosas. Yo particularmente quiero contarles que tendremos este fin de semana, ya va que se me están yendo los tiempos. Tendremos el próximo, es este fin de semana.
2: El jet lag,
0: Carlitos. El sábado 5 de septiembre tendremos ordenaciones en el Minuto de Dios. Y aunque eso es en la ciudad de Bogotá, yo quiero que todos nos unamos en oración, en acción de gracias a Dios y en intercesión por nuestros hermanos eudistas que dan pues un paso adelante y que se ordenan 2 nuevos presbíteros y 3 nuevos diáconos en nuestra congregación de Jesús y María. Esto es una bendición tremenda, esto es una bendición inmensa. Yo creo que esto no puede pasarse por alto, esto tiene que convertirse en noticia no solo para nuestra comunidad, sino para todas las comunidades. Y es que tendremos 2 nuevos presbíteros al servicio de la iglesia a partir del sábado, el padre Cristian Julián Celicruz, que además a mí me emociona muchísimo porque Cristian hace parte del grupo de hermanos que comenzó este camino vocacional conmigo, que comenzó este camino vocacional cuando yo llegué también a la casa de formación y ahora será ya ordenado presbítero, además de Wilmer Harold Mariño. También va a ser ordenado presbítero, es decir, sacerdote, y 3 hermanos serán ordenados diáconos al servicio de la iglesia. Recuerden, diáconos es es el primer pasito antes de llegar al presbiterado y serán pues también unos hermanos muy unidos a nosotros. En este caso, el diácono, futuro diácono Juan Rafael Beltrán Rojas, Pedro José Cárdenas y Daniel Alberto Zapata Molina se ordenarán este 5 de septiembre en la parroquia San Juan Eudes del Minuto de Dios en Bogotá por imposición de manos y oración consecratoria de Monseñor Germán Medina Acosta, obispo de la diócesis de Engativá. Así que nuestra congregación y nuestra provincia de fiesta, mi querido Charlie.
2: Padre, qué bendición. Y veo en todo esto que es también, lógicamente, el fruto del esfuerzo de tantos jóvenes que han aceptado el llamado del Señor, pero también las oraciones, Padre, las oraciones que se hacen de todos los laicos pidiéndole a Dios que haya nuevas vocaciones. Y de verdad que es una bendición para toda la iglesia que haya más vocaciones.
0: Totalmente, y se necesitan de muchas cosas, pues se necesita de un estudio, alguien que quiera discernir si realmente quiere dar este paso hacia la vida sacerdotal, pues que sepa que va a formarse, a prepararse profundamente en muchas áreas de la vida, pero que sepa también que necesita decirle un sí absoluto a Dios, que implique cada vez más una serie de renuncias, cada vez más una serie de, situaciones que sean moldeadas también en su realidad de vida. Entonces, esto para que lo tengamos muy en cuenta.
2: Padre, así es. Padre, aparte de esas noticias, pues también queremos contarle a nuestros queridos oyentes, ya que usted está hablando de noticias y de invitaciones. Conta, pues. En nuestra programación de la emisora Minuto de Dios, hay algunos cambios y queremos invitarlos.
0: Sí, ¿cierto? Totalmente.
2: Que empiezan, están empezando.
0: Están empezando, pero bueno, te cuento que hoy es jueves, ¿cierto?
2: Sí, señor.
0: Hoy jueves, a las 2 de la tarde, María Carolina Gómez estrena su nuevo horario en Pensar, Amar, Actuar. Pensar, Amar, Actuar, un programa hermoso, dedicado, por supuesto, al acompañamiento psicoafectivo, pero también de la espiritualidad, y estará con nosotros en vivo a las 2 de la tarde. Así como no les había contado yo a las personas que nuestro querido padre Leonardo vuelve también los martes y los miércoles.
2: Así es, ayer debutó en vivo y en directo.
0: Ayer debutó en vivo y en directo. Yo llego tarde a las noticias, pero llego. Entonces, bueno, son parte de los estrenos. El padre Leonardo estará martes y miércoles en Kenosis, nuevamente a las 2 de la tarde. Los jueves estará nuestra querida María Carolina allí en Pensar, Amar, Actuar. Los viernes a las 2 de la tarde estará nuestra querida Ana María y el Ministerio de Predicadores. Estarán con Biblia en Casa. No iniciaremos este viernes, Charlie. Iniciaremos el lunes próximo con la ayuda de Dios.
2: Está el lunes y viernes, ¿cierto?
0: Lunes y viernes será este programa Biblia en Casa, porque se vienen también anuncios en torno a la Escuela de Formación Didagé. Tenemos cursos nuevos ahí calientitos por salir del horno. Ya se los iré contando, así que no se me desesperen.
2: Y esa noticia está buena, padre, porque ya hemos visto ya algunos oyentes, algunas personas que preguntan qué tenemos de formación, qué cursos hay. Entonces, por ahí vienen buenas noticias, ¿sí o no, padre?
0: Por ahí vienen buenas noticias, eso sí. Y el viernes, o sea, mañana, a las 7 de la noche, yo personalmente estoy soñándome este estreno de nuestro querido Johnny Posada, que es Sanar para Vivir.
2: Sí, muy bueno.
0: Sanar para Vivir, un programa maravilloso de oración, de espiritualidad, pero también de formación hacia la vida, una vida sana. Mañana no se lo pierda usted a las 7 de la noche, hora Colombia, Sanar para Vivir, con Johnny Posada estará acompañándonos.
2: Padre, y quiero añadirle que, bueno, ahorita estábamos hablando de este mes de la Palabra de Dios. A las 4 de la tarde y por este mes de septiembre vamos a tener también un programa muy, muy especial para que todos nuestros queridos oyentes se sigan formando en este mes de la Biblia. El programa se llama Lecciones Bíblicas con el padre Arturo Cornejo.
0: Vea, pues.
2: Es de 4 a 4 y 30 de la tarde, de lunes a domingo. Tenemos estas lecciones para que ustedes, hermanos, se motiven y sigan formándose en el conocimiento de la Palabra de Dios.
0: Maravilloso, sí. Maravilloso, Charlie. Antes de que se nos acabe el tiempo, saludo a mi querida Araceli Rodríguez, que dice: buenos días, mi oración por todos los sacerdotes del mundo, en especial por los que conozco, por los de la emisora, por los de mi parroquia de San Pedro. Dios me los bendiga, les dé salud, los cuide, los libre de todo mal y peligro. Abrazos desde la distancia. Oren por mí, que yo oraré por ustedes. Claro que sí, mi querida Araceli, cuenta con eso. Mi querida Nadelia también envió su nota de voz por ahí. ¿Es podcast el día de hoy, Charlie?
2: Sí, más o menos. Un podcast de 2 minutos.
0: Bueno, vamos a escuchar a Nadelia. Dios te bendiga, Nadelia.
3: Muy buenos días, padre José Andrés. Y Charlie. Tan querido ese muchacho que trabaja ahí. Ay, María, eso es un amor maravilloso. Dios los bendiga, los colme muchas bendiciones. Hoy es día jueves sacerdotal para pedir por todos los sacerdotes, por el padre John Mario Montoya, por el padre Leonardo Arboleda, por el padre José Andrés, por el padre Riveros, Javier Riveros, por el padre Orlando, el de Bogotá, sí, el padre tan lindo, tan querido, tan dinámico, que nos hacía reír, oiga, qué, mejor dicho, mera elegancia allá en esa parroquia. Que Dios los bendiga a todos, que Dios bendiga su vida, su alma y su corazón, y que Dios les siga bendiciendo su ministerio, que Dios los colme de muchas bendiciones. Un abracito en el amor del Señor, los amo en el amor del Señor. Qué consejos tan hermosos, qué enseñanzas tan lindas da el padre José Andrés. No, esa emisora Minuto de Dios arde, que arde y arde, mejor dicho, arde, está llena del Espíritu Santo. Como dice, está en juego, como dice la canción, juego, juego, juego, juego sobre mí, juego, juego, juego sobre mí. No, de verdad, qué mera elegancia la emisora, bendita emisora, muchos de ellos, que nunca nos vaya a faltar, que siempre esté ahí, Dios los bendiga, y que sea de verdad que tenemos que seguir aportándole a la emisora para que nunca se vaya a apagar. Bendiciones, feliz y bendecido día para todos. Está maravilloso todos esos programas, volvieron programas que no, muy buenos. Mejor dicho, esa emisora no tiene presa mala, como dice el dicho. Feliz y bendecido día, un abracito en el amor del Señor para todos.
0: Charlie, ese podcast valió la pena de hoy, el de Anadelia, ¿no? Hasta a usted le echaron flores.
2: No, padre, bueno, bendito sea el Señor.
0: Pero... No hay presa mala en nuestros oyentes.
2: Así es, padre, qué bonito. Sobre todo que nuestros oyentes se estén formando, es una programación muy variada, hay enseñanzas, predicaciones, eucaristías, Santo Rosario, de verdad que nos alegra mucho, padre, que los oyentes estén felices y que digan, la programación no tiene presa mala.
0: mira Charlie, que pensaba mientras Anadeli hablaba que, sí, que realmente el oyente puede percibir más allá de lo que escucha. El oyente percibe lo que se vive en los pasillos de Minuto de Dios Medellín, percibe el trabajo en equipo, percibe los hermanos que se aman, porque realmente quienes trabajamos en Minuto de Dios Medellín lo hacemos con mucho amor entre nosotros, con mucho respeto entre nosotros. Y en estos momentos, tal vez de mi distancia, me doy cuenta, extraño a todos ustedes, pero... aquí estamos unidos a través de este hilo de Minuto de Dios Medellín.
2: Padre, no, qué bendición. Y aunque usted esté bien lejos, su compromiso con la emisora Minuto de Dios, pues los oyentes lo esperan todos los días para que comparta su mensaje, esa palabra de ánimo, de fortaleza, de consuelo. De verdad que, bueno, todo es un conjunto y como usted dice, padre, que todo sea para la gloria de Dios y que nuestros queridos oyentes se sigan llenando cada día del amor de Dios.
0: Amén, así es. Por aquí doña Nelly nos dice, muy buenos días, padre José Andrés y Carlitos. Hoy doy infinitamente gracias a Dios por la vida de cada uno de ustedes, por sus intenciones, sus necesidades, por la salud mental y espiritual, por la salud de todos y cada uno de los que escuchan estos maravillosos programas, por mi familia. Dios, Padre José Andrés, que Dios te siga bendiciendo abundantemente para que usted nos bendiga a nosotros. Gracias porque siempre estás ahí alimentándonos de la palabra de Dios. Mucho cariño, mi querida doña Nelly, por estar unida también a esta señal. Son las 9:57 de la mañana en Colombia y ya nos toca despedir esta buena mañana. Bueno, este fragmento de esta buena mañana, porque la buena mañana sigue con Mi Alma Te Alaba, porque la buena mañana sigue con Club de Amigos en Línea, porque la buena mañana... ¡Ay, Dios mío! Aquí dice, Padre José Andrés, me gustaría que nos explicara por si de pronto hay algún joven que quisiera explorar su vocación sacerdotal, pero en caso de que al final se da cuenta que no es lo que desea, ¿cómo podría utilizar ese estudio y ese aprendizaje? Muchas gracias. Me pregunta Cecilia Cañas. Muy buena pregunta, Cecilia, porque realmente el camino vocacional es para el discernimiento. Nadie llega a una casa de formación estando completamente seguro de que quiere ser sacerdote, porque si llega completamente seguro, pues corramos por nuestra vida. Nadie puede estar completamente seguro de esto cuando está comenzando el proceso. Al contrario, el proceso, en medio de que nos va formando en lo académico, en lo psicoafectivo, en lo espiritual, nos va dando indicios para poder continuar en el camino y dar pasos en esta opción mucho más sólida cada vez. Sin embargo, pues hay jóvenes que terminan habiendo estudiado ciencias bíblicas, habiendo estudiado filosofía, habiendo estudiado la teología y pasan a, digamos, a laborar en otros campos, en la parte escritural, en la parte de la docencia. Pero realmente, decía yo una frase previa a mi ordenación y decía yo, habrá valido siempre la pena quien haya vivido su proceso vocacional como Dios manda, porque no hay pérdida en ese proceso vocacional. Si tal vez te dijeron que no era tu camino, si tal vez tú llegaste a la conclusión de que no era el camino, pero ciertamente la formación siempre será el camino. El crecimiento académico, espiritual, psicológico siempre será el camino. La maduración de la persona siempre será el camino y por eso siempre va a valer la pena discernir el camino de Dios. No será nunca un tiempo perdido. Mi querida Cecilia, pregunta respondida.
2: Así es, bendito sea Dios. Todos,
0: bendito
2: todos
0: quedaron, sea Dios.
2: Como todos dice, quedaron ya con su respuesta.
0: Todos con su respuesta. 9:59 de la mañana. Nos despedimos de esta buena mañana de Minuto de Dios Medellín. Sigan muy conectados, siguiéndonos en Instagram, @ Minuto de Dios Medellín, siguiéndonos en Facebook, Minuto de Dios Radio Medellín, siguiéndonos en el WhatsApp. Tenemos un canal de WhatsApp para que te enteres de todas las actualizaciones, de todas las actividades, de todas las ofertas. 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Igualmente ten muy presente nuestro Minuto WhatsApp, que es ese canal directo contigo y con cualquier inquietud que puedas tener. Soy el padre José Andrés Hurtado, sacerdote eudista. Me acompañó este pelado, como dijo allí Anadelia. Este pelado Charlie, pelado querido. Carlos Alberto López, gracias Charlie por tu ayuda.
2: Padre, no, muchísimas gracias a usted en la distancia. Que Dios lo bendiga y si Dios quiere nos vemos nuevamente mañana.
0: Nos escuchamos nuevamente mañana.
2: Eso, nos escuchamos.
0: En esta buena mañana de Minuto de Dios Medellín. Yo he ido develando aquí cositas que no había querido develar, pero bueno.
2: Cuéntame.
0: Aquí son las 5 de la tarde, 5 y 1 minuto. Allá son las 10 y 1 minuto de la mañana.
2: Sí.
0: Sigan con la programación de Minuto de Dios Medellín. Chao, chao.
2: Chao.

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1: Son las 10 y 7 minutos. 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

0: Hermanos, hemos dicho que esta caravana que es la iglesia no se detendrá porque el poder de Dios está en ella. 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

0: Muy, pero muy buenos días, queridos hermanos. Sean ustedes bienvenidos a este espacio Club de Amigos en Línea. Ya tenemos las 11 de la mañana, 14 minutos. Rosita, buenos días, ¿cómo estás?
1: Hola, muy buenos días, Carlos Alberto López.
0: ¿Cómo vas, pues?
1: Bien. Tenemos aquí nuestro operador de audio. Tenemos aquí a nuestro compañero. Bendecidos a Dios, gracias. Aquí acompañándonos. Pensando aquí todo para ustedes, para desarrollar este programa, para estar juntos un rato, para darle gloria a Dios y para que todos conozcamos más de Él.
0: Amén, amén. Rosita, bueno, le damos un saludo muy especial, una bienvenida a todos nuestros queridos oyentes que están en sintonía y a todos los que están también por nuestra página de Facebook, Medellín. Y bueno, Rosita, una bienvenida también muy especial a todos los socios y socias del Club de Amigos que se conectan a esta hora por el dial 1230 AM, a todos aquellos que nos sintonizan a través de la aplicación Emisoras Minuto de Dios. Sean todos bienvenidos a este espacio Club de Amigos en Línea.
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0: En el nombre del Padre, y del Hijo, y del Espíritu Santo. Amén. Amado Señor, te damos gracias por este día que tú nos regalas. Queremos darte gracias, Señor, por este nuevo día. Queremos darte gracias, Señor, por todos los socios del Club de Amigos, a los niños, jóvenes, adultos, hombres, mujeres, ancianos, cada uno de esos hermanos que ayudan para que esta obra tuya siga adelante. Hoy te damos gracias por cada una de sus vidas y queremos ponerte sus vidas en sus manos, Señor. Entregarte este jueves, que hoy sea un día muy bendecido para cada uno de estos hermanos. Bendícelos, acompáñalos, llénalos de tu amor, de tu bendición. Hoy te suplicamos, Señor, que atiendas a todas sus oraciones. Aquella ama de casa que está preparando el almuerzo para despachar sus hijos al colegio, a la universidad. Esta madre de familia que pertenece a los socios del Club de Amigos, bendícela, Señor, en sus quehaceres cotidianos. Aquella dama, aquel hombre que está laborando, que está en su oficina, en su trabajo, que pertenecen al Club de Amigos, hoy te suplicamos, Señor, acompáñalos, bendícelos en sus quehaceres laborales. Glorifícate, Señor, en sus vidas. Aquellos hermanos también, hombres y mujeres que pertenecen al Club de Amigos, que ya están en sus academias, en sus universidades, sus colegios. Hoy te pedimos, Señor, bendícelos, que tu Espíritu Santo les ilumine y los acompañe en este día. Y en general, por todos los socios de este Club de Amigos, aquellos hermanos que están atravesando un momento de dificultad, de enfermedad, hoy te pedimos, Señor, que los bendigas, los consueles, que tú vengas, Señor, a enjugar toda lágrima a aquellos hermanos que están enfermitos. Hoy, Señor, los ponemos a todos en tus manos. Y desde ya, gracias por lo que estás haciendo en cada uno de ellos. Gracias, Señor. Gracias por estos hombres y mujeres que tomaron un día la decisión de ayudar a tu bendita emisora Minuto de Dios. Gracias por estos hermanos que caminan cada día en su cotidianidad. Gracias, Señor, porque ellos hacen posible que tu palabra, que tu mensaje llegue a tantos corazones. Gracias por sus oraciones y gracias también por sus donaciones y gracias porque estos hermanos difunden las actividades de la emisora Minuto de Dios como parte de su misión de evangelizar y de llevar a todos el conocimiento de Dios. Por todo esto te alabamos, te bendecimos y te glorificamos. María Santísima, ponemos en tus manos también a cada uno de estos hermanos. Te pedimos, Madre Santa, que extiendas tu manto sobre cada uno de ellos y les alcances todas las gracias y bendiciones que cada uno de estos hermanos está requiriendo, está necesitando de parte de Dios. Dios te salve, María, llena eres de gracia, el Señor es contigo, bendita tú eres entre todas las mujeres y bendito es el fruto de tu vientre, Jesús.
1: Santa María, Madre de Dios, ruega por nosotros los pecadores, ahora y en la hora de nuestra muerte. Amén.
0: Amén.
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0: Bueno, Rosita, ya tenemos las 11 de la mañana, 21 minutos. Ayer hiciste una propuesta muy interesante en este mes de la Biblia. ¿Recuerdas cuál es?
1: Claro que sí, claro que sí. Y dijimos que no iba a ser solamente para este mes, sino para siempre.
0: Eso sí.
1: Vamos a tener, Rosita, aquí, nos va a acompañar nuestra palabra. Amén. Hoy vamos a hacer la lectura de nuestro Santo Evangelio del día de hoy.
0: Claro que sí, Rosita.
1: Lectura del Evangelio según San Lucas. En aquel tiempo, la gente se agolpaba en torno a Jesús para oír la palabra de Dios. Estando él de pie junto al lago de Genezaret, vio dos barcas que estaban en la orilla. Los pescadores que habían desembarcado estaban lavando las redes. Subiendo a una de las barcas, que era la de Simón, le pidió que la apartara un poco de la tierra. Desde la barca, sentado, enseñaba a la gente. Cuando acabó de hablar, dijo a Simón: rema mar adentro y echen sus redes para la pesca. Respondió Simón y dijo: maestro, hemos estado bregando toda la noche y no hemos recogido nada, pero por tu palabra echaré las redes. Y puestos a la obra, hicieron una redada tan grande de peces que las redes comenzaban a reventarse. Entonces hicieron señas a los compañeros que estaban en la otra barca para que viniera a echarles una mano. Vinieron y llenaron las dos barcas hasta el punto de que casi se hundían. Al ver esto, Simón Pedro se echó a los pies de Jesús diciendo: Señor, apártate de mí, que soy un hombre pecador. Y es que el estupor se había apoderado de él y de los que estaban con él, por la redada de peces que habían recogido. Y lo mismo les pasaba a Santiago y a Juan, hijos de Zebedeo, que eran compañeros de Simón. Y Jesús dijo a Simón: no temas, desde ahora serás pescador de hombres. Entonces sacaron las barcas a la tierra y dejándolo todo, lo siguieron. Palabra del Señor.
0: Gloria a ti, Señor Jesús. Bueno, Rosita, genial este evangelio, ¿no?
1: Mejor dicho, ese obedecerle a Jesús, ese creer en Él, pedirle a Él, estar con Él, mira todas las maravillas que hace en nuestras vidas. Podríamos preguntarle a los oyentes, desde su fe, qué maravillas ha hecho Dios en su vida. ¿Cuántas barcas ha llenado de peces? ¿Qué testimonio podemos dar de esto tan bonito? Y lo bonito que Él nos hace y nos promete: seremos pescadores de hombres. Y esa es la tarea de cada uno de nosotros todos los días de la vida. ¿Tú qué dices, Carlos?
0: Amén, amén, Rosita. Bueno, desde este evangelio, hermanos, queremos motivarles. Recuerde de dónde se tomó San Lucas, capítulo 5, verso del 1 al 11. Y estamos haciéndolo primero porque este es el mes de la Biblia, mes de septiembre. Y segundo, porque vamos a seguirlo compartiendo en cada uno de nuestros programas y queremos motivarlos para que ustedes participen, envíenos una nota de voz, envíenos un texto, aunque preferiblemente fuese una nota de voz, y cuéntenos. ¿Qué le llamó a usted la atención de este texto bíblico? ¿Cómo era tu pregunta, Rosita, también?
1: ¿Cómo, desde su fe, ustedes sienten que Jesús ha llenado sus barcas?
0: Eso, ¿cómo sientes que Jesús ha llenado la barca de tu vida? O sencillamente, también puedes decirnos qué parte de este evangelio te llamó fuerte, fuerte la atención, te tocó el corazón. Así que mándanos tu nota voz, tu participación al 317-369-0797. Bueno, Rosita, pues a mí me llamó mucho la atención cómo Jesús se acerca en medio de la cotidianidad, se acercó a estos que eran pescadores. Y porque uno dice, ah, bueno, para encontrarme con Dios, sí, yo debo ir a la parroquia, a un congreso. No, en la cotidianidad, lógico, lo encontramos en un congreso, en un curso, en la misa, donde quiera que estemos. Pero mira lo bonito, Rosita, cómo el Señor Jesús se acercó a la cotidianidad, a lo que ellos estaban haciendo, y más a la rutina de su cansancio, porque estaban pescando y pescando y nada.
1: Y nada.
0: Y nada.
1: O sea, Él se abaja tanto a nuestra realidad, se abaja tanto a lo que nosotros somos. No necesita ni que seamos de esta o de aquella manera, ni que tengamos esto. Él sencillamente necesita un corazón.
0: Amén. Y era como un fracaso nocturno. Ustedes, bueno, yo no sé, los que están en las costas, y he escuchado que los que pescan lo hacen es más que todo en las noches o en las madrugadas, porque todo está oscuro. Como que es más fácil pescar así, ¿no, Rosita? ¿Usted ha pescado en la vida?
1: Ay,
0: ¿o no?
1: Ay, nada, ni un resfriado.
0: Ni un resfriado, ah, bueno. Pero sí, mira cómo tan bonito como el Señor se les acerca en la noche. Y puede ser que uno también esté en la noche, pero no la noche físicamente, sino en la noche de su fe, de sus esperanzas, en la noche de ya no creer, es que Dios no me escucha, es que Dios, como dudando de la fe. Y mira que el Señor tan bonito se acerca siempre, esa acción de Dios de acercarse a nosotros, o la noche del pecado. ¿Cuántos creen? Ay, no, es que como estoy en pecado, ya Dios se alejó de mí.
1: Jamás.
0: Esa, la lógica de Dios es totalmente diferente. No estamos diciendo que para que Dios se acerque a nosotros tenemos que pecar, no. Pero, sí o no, Rosita, humanamente nosotros decimos, si uno peca o esto, entonces Dios automáticamente se aleja. La lógica de Dios es diferente, Rosita, es al revés.
1: Por completo. Es que Dios siempre está con nosotros. Siempre está con nosotros. Nosotros somos los que como que dejamos de interactuar con Él, como que dejamos de escucharlo, como que dejamos de hacernos conscientes de que Él está siempre a nuestro lado.
0: Amén, así es. Siempre está a nuestro lado. Rosita, paremos un momento que por aquí nos envían un saludo Alejandro Zuluaga. A ver, ¿dónde están los socios y socias del Club de Amigos? Vamos a decirle los socios biblistas. ¿Dónde están? A ver, ¿qué les dijo Dios en este día? ¿Qué sienten ustedes que les llamó la atención de este texto bíblico? Vamos mientras tanto a escuchar a Alejandro. Alejandro, buenos días.
4: Muy buenos días, emisora Minuto de Dios, en esta hora de la mañana, en este hermoso programa de El Club de Amigos. Saludos a Carlos, a todos los que laboran allí, a todos los que en esta hora de la mañana sintonizan este hermoso programa de esta bendita emisora Minuto de Dios. En este momento sacerdotal pongo a cada uno de los sacerdotes eduistas, al padre José Andrés, al padre Leonardo Arboleda, al padre Javier Riveros y a cada uno de las personas que de una u otra manera me piden oración, los que oran por mí y yo oro por ellos. Bendiciones y un fuerte abrazo.
0: Gracias, Alejandro. Rosita, vea qué bonito.
1: Muchas gracias, don Alejandro. Tan bonitos sus deseos, tan bonito su corazón que tiene tanto para darnos.
0: Así es, Rosita. Bueno, sigamos.
1: Por aquí me encontré una cosa muy bonita.
0: Léanos, a ver, compártenos.
1: Dice, Simón Pedro nos enseña que el discipulado implica dejar las falsas seguridades de la orilla y adentrarse en la profundidad de la interioridad. Como lo expresa el Evangelio, no es fácil navegar el propio interior. Hemos estado bregando toda la noche y no hemos recogido nada. Sin embargo, cuando el discípulo fija su mirada en lo esencial y comprende que la misión no es activismo, sino encuentro personal con Jesús, todo cambia y se abren nuevas posibilidades.
0: Uy, qué bien. A ver, ¿qué más? 317-369-0797. A ver dónde están los socios del club de amigos que leen la Biblia, que la profundizan. Recuerden, ese es el compromiso en este mes y de aquí para adelante toda la vida. Todos los días vamos a leer el Evangelio. Algo tiene Dios que decirnos, ¿cierto,
1: sí,
0: Rosita?
1: Sí, necesitamos saber, necesitamos escucharlo, necesitamos saber qué tiene para nosotros. Es muy rico poderlo compartir porque, bueno, podemos llegar y conocer otras cosas a que nos lleva ese Evangelio y poderlo irlo intronizando en nuestra vida. Aquí hay otra cosita muy bonita, vea.
0: A ver,
1: conta. El abandono de las redes, dejándolo todo. Le siguieron, simboliza el deshacimiento necesario para alcanzar la verdadera libertad y reconocer en Dios la única riqueza.
0: Claro, reconocer en Dios nuestra única riqueza.
1: Y lo que pasa es que cuando nosotros decidimos que Dios es lo fundamental en nuestra vida y que en torno a Él es que vivimos, bueno, la vida se torna muy diferente. Porque todo lo otro que venga, pues es como lo dice el Evangelio, es añadidura. Y si lo tenemos, está muy bien y lo disfrutamos. Y si no lo tenemos, pues también está bien y no nos hace falta. ¿O no?
0: Amén, amén. Siempre, siempre Dios tiene que estar en nuestras vidas, Rosita. Rosita, por aquí vamos rápidamente a Facebook. Nos están saludando, están compartiendo. María Georgina Restrepo Durango dice, amén, buen día Carlos y Rosa Ángela, Dios les bendiga, gracias por cada uno de los socios del Club de Amigos, bendice y multiplica el dinero cada día y que no nos falte nunca Él. Y dice por aquí, gloria a ti Señor Jesús, que cada día pesquemos más socios del Club de Amigos en el nombre de Jesús.
1: Amén, amén, amén.
0: A pescar, a pescar.
1: A pescar, que se llenen esta red que sostienen esta bendita obra.
0: También por aquí hay otra persona, Maigualina Lanz de Medina. Gloria y honor a ti, amado Jesús. Claro que sí, gracias a ustedes, hermanos que están allí en Facebook. A ver, por aquí también tenemos el saludo de Alejandro, pero seguro por acá nos manda su aporte. Alejandro.
5: Muy buenos días, emisora Minuto de Dios. Lo que Dios ha hecho en nuestras vidas son cosas maravillosas. Acerca del Evangelio del...
0: ¿Aló? Ay, Alejandro, se le acabó la nota de voz. Nos quedamos con ganas de escuchar a ver qué era lo que iba a decir. Bueno, muy bien, sigamos. Rosita, ¿qué más? ¿Qué más podemos compartir? Mire qué bonito cómo Dios, hermanos, se acerca, se sube a la barca que estaba vacía. Solo estaban los apóstoles, pero estaba vacía, no habían peces, no había nada allí. Y el Señor pide un espacio desde la orilla. Y ellos le abrieron un espacio. Entonces... Y cuando Él se sube a la barca, todo se transforma. Mire qué bonito, donde había escasez, luego ya hay abundancia.
1: Llega la abundancia.
0: Entonces, qué bonito ir también leyendo estos evangelios en clave de lo que Dios me está hablando a mi vida. Cada vez que le abrimos el corazón a Dios, cada vez que nosotros le abrimos un espacio. Rosita, uno escucha a muchas personas que dicen, es que... Dios a mí no me habla, pero ¿y si no nos quedamos callados? Pero ¿y si no le abrimos un espacio en el corazón? ¿Ustedes de qué Dios están hablando? ¿Cómo hacen para escucharlo? Para escucharlo, primero, lea la Biblia. Lea la Biblia todos los días. Y le estamos proponiendo, lea el Evangelio todos los días que se proclama en las Santas Eucaristías. Léalo, hermano, hermana, léalo, medítelo. Permita que Dios le hable, ábrale un espacio a Dios en su corazón para que Él transforme eso vacío que hay en su vida y vaya llenando, así como Él lo hizo con los apóstoles en la barca. ¿Sí o no, Rosita?
1: Es que nosotros estamos llamados a ser más estudiosos.
0: Total.
1: Mira, el que quiere ser médico, pues va a la universidad y estudia más de 5 años, 6 años, no sé. y está concentrado en lo que es su medicina, el que es abogado, lo mismo. Entonces, si nosotros queremos conocer a Dios, tenemos que dedicarle tiempo, tenemos que estar como con esa aptitud de aprendizaje, con esas ganas de saber más de Él, porque es que cuando uno conoce a Dios, pues lo que más quiere es conocerlo más.
0: Total.
1: Saber sí. más de Él.
0: Llenarse
1: más. ¿Dónde me lo encuentro?
0: Sí.
1: ¿Dónde pues podemos conversar? Pues es como todo. Es así como cuando usted, Carlos, conoció a Andreita.
0: Sí.
1: Cuando usted la vio por allá por primera vez, usted dijo, ay, esta muchacha como que ajá, como que está como bien, está como bonita.
0: Sí.
1: Y usted, Andreita, se le metió entre ceja y ceja y usted dice, voy a caminar por allí a ver si me la encuentro. Hasta que se consiguió el teléfono o hasta que coincidía en alguna parte y usted empezó todos los días a buscarla, hasta que llegó el momento del encuentro y hasta que juntos empezaron a caminar, a conocerse y entendieron que querían una vida juntos y lo hicieron. Entonces, eso nos pasa. ¿Por qué no nos puede pasar esto a nosotros con Dios?
0: Totalmente, sí. Es abrirle el corazón a Dios. Y seguro...

0: nuestra vida.
1: Así es, y o sea, y si de pronto dicen, no, es que mi aporte es muy pequeño para lo que ustedes están compartiendo, ningún aporte es pequeño. No. Envíenos una nota de voz, cuéntenos qué le llama a usted la atención, cómo le habló Dios a través de este evangelio. Y hay otra parte, Rosita, a mí me gusta mucho ver que en el actuar de Jesús siempre Dios nos está revelando el rostro de Dios. Porque si nosotros queremos conocer a Dios Padre, tenemos que mirar a Jesús. Es que Jesús es el revelador de quién es Dios. Y está revelando a un Dios que es abundante, cercano. Mire, Dios se hizo cercano a través de Jesús. Se les acercó en medio de la necesidad, en medio de la adversidad, de la frustración. ¿Usted cómo se sentiría, Rosita, toda la noche? Lance la red y nada. Vuelve y láncela y nada. 4 horas, 5 horas y uno ahí, no. No hay pescados. ¡Ah, qué pereza! Vámonos de aquí. ¿Qué nos vamos a hacer?
0: ¿Cómo le parece?
1: Uno está frustrado, cansado. Debe ser un cansancio uno toda la noche ahí bregando a pescar algo. Y qué bonito cómo se presenta Dios cercano y les dice, vea, ya han pescado algo. Y ellos, no, nada, Señor, nada, no hay nada. Y Él les dice, tiren la red a la derecha. ¿Se imagina la cara de ellos, Rosita? No, pero no, pues si sí. Ya hemos hecho eso toda la noche, ¿otra vez? ¿Otra vez, Señor? No, tire la red a la derecha. Es decir, obedezcámosle a Dios, es que Él sabe, es un Dios de posibilidades y Dios siempre va a ver donde nosotros no estamos viendo, Rosita.
0: Amén.
1: Amén.
0: Amén. Así Amén. Es.
1: Dios va a llenar nuestras redes vacías, hermanos. Así que ánimo, mucha fuerza, abrámosle el corazón a Dios, que Dios tiene grandes sorpresas para nosotros.
0: Carlos, es que sí. Se me viene en este momento que tú hablabas, ¿sabes en qué estaba pensando yo?
1: Sí.
0: Estaba pensando en nuestros sacerdotes.
1: Total.
0: Estaba pensando en nuestros sacerdotes,
1: pescadores.
0: Como pescadores, todo el trabajo. Es que uno ve todo lo que trabajan nuestros sacerdotes preparando, no sé, una Eucaristía.
1: Una homilía.
0: O sea, no sabemos sí. Ni siquiera, o sea, tantas cosas que ellos quieren hacer. Para que las ovejas lleguen, para que la gente venga a Dios. ¿Cuántas noches de frustraciones para ellos?
1: Sí.
0: ¿Cuántos intentos? Pero Dios les va dando, pues como ahí está el trabajo de Dios, les va dando la fuerza para no desfallecer. Y llegan momentos en que va llegando la gente, es uno muy lindo uno ver llegar a la gente, dice, me pasó esto.
1: Dando testimonios.
0: Dando sus sí, testimonios, viendo a los jóvenes que dicen, no encuentro nada más en el mundo, sino que aquí he encontrado mi verdad. O sea, eso son tener las redes llenas.
1: Total, sí.
0: Y por eso yo hoy, pues sí, le quiero enviar un saludo muy especial a todos nuestros sacerdotes, a todo nuestro clero, porque sí. El trabajo de ellos es demasiado fuerte y a veces es
1: agotador, sí.
0: Sí, es agotador y a veces los resultados
1: y no es tan agradecido.
0: No son como los que sí. Pero es que uno dice, hombre, qué más, o sea, qué más que lo que nos ofrece Dios puede llenar nuestra vida. Entonces le damos un saludo muy especial a nuestros padres, a todos nuestros padres eudistas, a los directores de estas emisoras, al padre Jimmy, al padre John Mario, a nuestro querido director, el padre José Andrés, al padre Javier, por el esfuerzo de cada día pensar en esta emisora, qué programación vamos a hacer, qué vamos a hacer para que la gente conozca a Dios.
1: Amén, amén.
0: Entonces, una oración muy especial por ellos también los invito, para que hoy sí. Todos los tengamos en los corazones y le pidamos a Dios que cada día les allane más los caminos.
1: Amén. Y con esa reflexión que haces, Rosita, ahorita qué bonito que hagamos una oración. Lógico, todos los jueves oramos por los sacerdotes, pero con esa reflexión estás inspirando para que nos acordemos y oremos por ellos. Así Rosita, es. Aquí está Sandra. Vamos a escucharla a ver qué
0: claro
1: nos dice.
0: Claro que sí.
1: Hola, Sandra.
2: Muy buenos días, mi

0: Hermosa madre amistad de Minuto de Dios, muy buenos días Carlitos, buenos días Doña Rosa Ángela, qué alegría volverla a escuchar de nuevo nuestro programa Club de Amigos en Línea. Soy Sandra Osorio, acá la vereda de Minitas. Vea, yo digo que Dios sí nos habla, ¿por qué? Porque mire que Él muchas veces nos habla a través de las personas. Por ejemplo, alguien necesita algún favor, tiene alguna necesidad, yo digo Diosito y le reza a María a través de esa persona que nos está hablando. O sea, yo soy una persona muy creyente, desde muy niña nos enseñaron a la educación católica, a la religión católica. Esta mañana me levanté a las 4:30 de la mañana, a las 3 de la mañana el Señor me desperta todos los días a rezarle el Rosario de la Divina Misericordia, a las 4:30 de la mañana me levanté, le di gracias a Papito Dios y a Mamita María, y abrí la Biblia y me salió el Salmo que dice con... Comenzando el día con Dios, Señor Rey, mi Dios, escucha mis palabras, atiende a mis gemidos, oye mis súplicas, pues a ti elevo mi oración. De mañana escucha mi voz, muy temprano te expongo mi caso y quedo esperando tu respuesta. No eres tú un Dios que se complace en lo malo, los malvados no pueden vivir a tu lado, ni en tu presencia hay lugar para los orgullosos. Entonces me pareció muy hermoso que abrí la palabra del Señor y mire el Señor esas palabras tan hermosas que nos da. Todos los santos días yo leo la palabra del Señor aquí, 3-4 veces al día. En la mañana cuando me levanto leo la Biblia, cuando mi hijo se va a ir a estudiar o a trabajar, él me lee la palabra de Dios. La niña de 8 añitos cuando se va a ir para la escuela, ella lee la palabra del Señor y se comparte un pedacito de lo que el Señor nos dijo a través de su palabra. Que tengan un hermoso y un bendecido día en compañía de Papito Dios y de Mamita María. Soy Sandra Osorio, aquí en la vereda de Minitas, del municipio de Granada, Antioquia. Aquí la estoy escuchando con mi niña de 4 añitos. Somos muy fieles oyentes. Bendecido día. Dios les pague y me les dé el cielo. Amén.
1: Amén, gracias, amén, Sandra. Amén. Muchísimas gracias, Sandra. Muchos saludos a doña Nubia. Ella es una mujer que hace un trabajo excepcional. Mira los hijos que ha levantado.
2: Sí, todos en, qué bonito.
1: Todos tan llenos de Dios, que hacen un trabajo tan bonito también en esa vereda, porque ellos van consiguiendo más personas para que escuchen la emisora, para que la apoyen. Esperamos también un saludo muy especial para Johnny, esperamos que ya se haya recuperado de alguna dificultad de salud que tenía. Dios va allanando los caminos y les mando pues un fuerte abrazo y de muchísima gratitud.
2: Rosita, antes de pasar a los cumpleaños, no crean que los dejamos olvidar, ya están todos con la tortica esperando la felicitación. Esperen, no le pegue el mordisco todavía. No, me llamó mucho la atención de Sandra, un aspecto que ella siempre que participa dice, aquí estoy con mi hija de 4 sí. años. Sandra, qué bonito, estás sembrando esa semilla también en tu hija. Sí, porque los hijos van haciendo lo que ven en los papás.
1: Lo que y si ven tú eres, hacer.
2: ¿Cierto?
1: Lo que ven hacer.
2: No tanto lo que uno diga, sino lo que ven hacer. Y si ella te ve leyendo la Biblia, te ve escuchando una emisora, bueno, esa es la semilla que tú estás poniendo en el corazón de tu hija, ¿sí o no, Rosita?
1: Amén, así es. Y en todos los que lo hacen, pues, porque el ejemplo tiene la palabra.
2: Amén. Vámonos entonces a los cumpleaños, 11 de la mañana, 46 minutos.
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0: poco hay mucho.
1: ¿Cómo? Ay, ¿cómo así, Rosita? La cogieron fuera de fuera de base. Rosita, vamos entonces hoy a felicitar con esta hermosa canción ahí de fondo. Vamos a felicitar hoy muy, muy especialmente a nuestros queridos socios y socias del Club de Amigos.
2: ¡Epa!
1: Bueno, hoy es jueves 3 de septiembre. Vamos a felicitar rápidamente a Flor Ángela Castaño Sánchez, a Ramón Abel López, a Ana Dominga Casas, a Romelia Herrera, a María Rosalba Puerta de Zapata y finalmente a Mariela Vallejo. Queremos a ustedes, hermanos y hermanas del Club de Amigos, felicitarlos, que hoy tengan un día lleno de la gracia del Señor, que hoy todas esas redes que ustedes han estado tirando y nada que pescan, que hoy pase el Señor por sus vidas y pueda darle la bendición y escuchen a Dios, que Él tiene muchas, muchas bendiciones para ustedes. A ver, Rosita, ¿qué mensaje hay para estos quinceañeros hoy?
2: Claro que sí, por aquí les tenemos el regalito, que es el mensaje, y de verdad que deseándoles que su vida siempre esté llena de Dios para que puedan ir por la vida como los más felices.
1: Amén, amén.

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1: Claro que sí, haz parte de esta familia. Bueno, y les quedamos debiendo el mensaje a los cumpleañeros. A ver, Rosita.
2: Por aquí está.
1: Cuéntanos, a ver.
2: Dice, cumpleaños. Los cumpleaños son un motivo de felicidad, de recuerdos, de nuevas promesas y de un goce nuevo de lo cotidiano. La celebración del cumpleaños es ante todo un rito. Es decir, es un momento lleno de símbolos que testifican el paso de un estado a otro. Quiero decir que la celebración de cumpleaños, de alguna manera, marca un antes y un después. Significa que habrá actitudes y comportamientos que se abandonarán para asumir nuevas formas de sentir y de actuar. La alegría del cumpleaños a veces se convierte en tristeza porque se tienen expectativas exageradas. Hay que recordar que el mundo no gira alrededor de ti. Celebra tu propio cumpleaños. Realiza una fiesta e invita a la gente que quieres. No esperes que las demás personas actúen de alguna manera especial para darte permiso de ser feliz. La celebración de los cumpleaños es un nuevo comienzo. Atreverte a realizar las cosas que has venido postergando. Mañana no, hazlo hoy. Es el momento. ¿Y a qué le tienes miedo? Cuando cumples años, te percatas de que has adquirido una serie de herramientas emocionales que te permiten enfrentar la vida con valentía. Lo que en el pasado no funcionó, es posible que ahora funcione, por el simple hecho de que tú has cambiado, y por si no lo sabes, tú eres un factor muy importante en la ecuación de la vida.
1: Oiga, qué bonito. Cada cumpleaños es un nuevo comienzo. Qué bonito. ¿Sí o no, Rosita?
2: Claro que sí.
1: Si usted y yo estuviéramos de cumpleaños hoy, es como empezar desde cero otra vez. Otro día que nos da, otra oportunidad, otro año que nos da Dios de oportunidad. ¿Sí o no, Rosy?
2: Amén, así es. Y es el cumpleaños es muy bonito porque también es el momento donde yo digo que es como un día en que uno cosecha. Porque sí, de todas maneras la gente es muy bonita y la gente te llama, te dice cosas bonitas, quiere hacerte sentir muy bien. Entonces es un día muy especial.
1: Amén, amén. Bueno, Rosita, vámonos entonces rápidamente con invitaciones. Rosita, ¿qué tenemos este domingo? Cuéntenos a ver.
2: Nuestra maravillosa Eucaristía, nuestra Sagrada Eucaristía, este domingo, la Eucaristía del primer domingo del mes, donde nos encontramos todos. Es un momento tan bonito. A mí me gusta mucho, Carlos, esta Eucaristía porque es un encuentro de comunidad, es un encuentro de, ay, cuánto hacía que yo no te veía, de ponernos como un poquito al día, nosotros como comunidad, como hermanos que somos.
1: Amén. Los esperamos este domingo 6 de septiembre, ¿cierto?
2: Sí, señor.
1: 10 de la mañana en nuestra Casa de Oración Tierra Nueva, por supuesto, entrada libre para todo el mundo, puede venir con un familiar, un amigo.
2: Traiga a alguien. Dele ese regalo.
1: Usted dirá, ah, bueno, pero ¿y qué tiene esa Eucaristía? Ahora Rosita decía, es encontrar nuevos hermanos, nuevas personas que usted va a conocer, fraternizar, una Eucaristía carismática donde hay cantos, mucha alegría. Así que los esperamos, circular cuarta número 7087. Segunda invitación, Rosita. Viene un retiro de parejas el 20 de septiembre, domingo. A ver, sí, domingo 20 de septiembre. Y lleva por nombre Entre tú y yo, Dios. Entre tú y yo, Dios, un retiro de parejas que se va a llevar a cabo en nuestra casa de oración Tierra Nueva. Así que estamos invitándolos. Va a ser el 20 de septiembre, 10 de la mañana. Desde las 10 de la mañana va a ser una oportunidad muy bonita para que usted venga con su esposo o su esposa y compartan este retiro tan bonito. Tienen que ser casados. O pueden venir también así no estén casados. Claro, ¿cierto?
2: Carlitos, diría que sí, una buena pregunta, de todas maneras. ¿Y quién es el invitado?
1: El invitado es el psicólogo Felipe Rojas y, por supuesto, nuestro director, el padre José Andrés Hurtado, con una donación por pareja de $150,000 por pareja, que incluye todo el material que se va a dar este día y toda la dinámica que se va a hacer. Así que bueno, esperamos que todas las parejas de la ciudad de Medellín vengan y aprovechen este retiro de parejas. Y finalmente, a fin de mes, vamos a tener, Rosita, este retiro taller
2: Sanando mi niño interior.
1: Así es, Sanando mi niño interior. Va a estar con el padre Jimmer Ortiz, sacerdote eudista, director de la emisora Minuto de Dios de Cartagena, y con los psicólogos Paula Mota y Juan Camilo Galvis. Este retiro taller a fin de mes tiene también un costo $120,000, que incluye el material, el souvenir y también un obsequio especial. ¿Cuál? No sabemos.
2: Usted no se imagina lo que es ese retiro, Carlitos. Ese retiro es muy bonito porque nos lleva como a las profundidades de nosotros y nos ayuda a detectar todo eso que vivimos en la infancia que no hemos sanado.
1: Ay, qué bonito, Rosita. O sea que invitados todos ustedes, hermanos, si usted siente ese es el retiro que yo necesito cosas que sanar de mi vida, comuníquese por favor en este momento al 322-674-3374. Repito, 322-674-3374. Rosita, nos cogió la noche.
2: Ay, nos cogió
1: aurora. Ya, sí, se nos acabó el programa. Rosita, gracias.
2: Bueno, no, es con todo el gusto, es un regalo que Dios nos hace poder compartir con ustedes lo que Él ha puesto en nuestro corazón, lo que Él ha puesto en nuestra vida. Y gracias a ustedes por su valiosa sintonía, gracias a nuestros queridos socios por su siempre maravilloso apoyo. Recuerden que se pueden comunicar con el Club de Amigos en el 317-370-2776. Ahí los espero para que hablemos, para que despejemos dudas y bueno, pues para que hagamos comunidad nosotros también.
1: Rosita, no, qué bonito eso, de verdad, hermano. 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Nos repites por favor.
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1: Bueno, Rosita, y lo prometido es deuda, se nos iba a olvidar, vamos a orar dos minutos. Vamos a orar un momento por los sacerdotes y le invitamos a usted, hermano, que está en su casa, cierre sus ojos. Bueno, si va conduciendo, no vaya a cerrar los ojos.
2: Para el car.
1: No, ni por el berraco. Pero si usted puede, cierre sus ojos un momento y piense en su sacerdote, el padre de su parroquia, el que lo casó, el que te confiesa cada vez que lo necesitas. Amado Señor, gracias por este hermano sacerdote. Gracias. Piense en cada uno de los sacerdotes que han pasado por su vida. En este día, Señor, ponemos a estos hombres que a través de ellos nos viene tu palabra, nos viene tu bendición, nos viene el perdón, nos viene el cuerpo y la sangre tuya, Señor, a través de la Santa Eucaristía. Queremos entregarte sus vidas, queremos entregarte, Señor, sus ministerios sacerdotales, y te suplicamos, Padre, en el nombre de Jesús, que los bendigas, que los llenes de mucha fuerza, de mucho poder, que los llenes del poder de tu Espíritu Santo, inúndalos. Si usted, hermano, se le está pasando por la mente tantos sacerdotes, tantos, órele, dígale, Señor, bendícelos, llénalos de tu gracia. Si están atravesando un momento de dificultad, un momento de duda, si están atravesando por un momento de aridez, hoy, Padre Santo, en el nombre poderoso de Jesús, todos unidos, te suplicamos, glorifícate, Padre bueno, en la vida de estos sacerdotes. Glorifícate, Señor, en la vida de estos hermanos. Llénalos, inúndalos de tu bondad, de tu amor. Gracias, Señor, gracias. Gracias, dales cada vez más palabras de ánimo, de fortaleza, de consuelo. Dale, Señor, cada vez más mucha fuerza en su ministerio. Apártalo, Señor, de todo mal y de todo peligro. Echa por fuera, Señor, toda acechanza del mal y del malo. Cúbrelos a todos, amado Señor, con el poder de tu sangre preciosa. Aquella sangre que derramaste en la cruz. Que tu sangre, Señor Jesús, se derrame sobre nuestros queridos sacerdotes y sean liberados de toda maldad, sean liberados de toda duda, y que encuentren cada día, Señor, motivos para seguir luchando, que encuentren, Señor, en el poder de tu Espíritu Santo, ganas nuevas, que las ganas de predicar, de ejercer su ministerio se renueve todos los días. Todo esto, Padre bueno, te lo pedimos en el nombre de Jesús.
2: Sí, Señor, yo también quiero ponértelos a ellos y recordar que son tus hijos, que alguna vez los miraste y les diste una misión tan especial como ser pescadores de hombre. Yo, Señor, te pido por ellos, te pido que por la historia de cada uno, por su familia, por las cosas que como seres humanos viven, tienen, te pido, Señor, que les allanes los caminos y que cada día, Padre de bondad, puedan vivir este sacerdocio llenos de tu alegría, llenos de tu fuerza, Señor, llenos de tu convicción, llenos, Padre de bondad, de todo aquello tan hermoso que tú has puesto en todos nosotros. Bendícelos, Señor, bendícelos a cada instante, y te agradecemos inmensamente, Señor, por todos los que has puesto en nuestros caminos. Muy especialmente hoy te agradezco por los padres que hoy dirigen nuestras bellas emisoras. Oro muy especialmente por nuestro director, el padre José Andrés, que en su misión, que en todo lo que tú le encomiendas, Señor, siempre tú seas su mejor decisión, siempre tú seas, Señor, su amor único, su amor profundo, su amor inquebrantable. Te alabamos, Señor, te bendecimos, te glorificamos y te damos infinitas gracias por todos y por cada uno de ellos. Tenemos demasiado que agradecerle, Señor, porque tú has estado grande con nosotros a través de ellos. Bendito seas hoy y siempre, amado Jesús. Amén.
1: Amén, amén. Bueno, hermanos, gracias, gracias por estar en sintonía de Minuto de Dios Radio. Continúen ustedes. Bueno, claro, en la sintonía de Minuto de Dios Radio ya viene el espacio de la palabra. Vamos lógicamente a orar el Ángelus y si Dios quiere nos vemos el día de mañana. Rosita, Dios te bendiga.
2: Amén, amén, a ti también, Carlos, a todos nuestros oyentes, de verdad que un abrazo muy fuerte, gracias por escucharnos, gracias por su compañía y gracias de verdad, mis queridos socios, por ayudarnos, por estar pendiente de esta bella emisora. Dios le pague y les bendiga siempre.
1: Amén. Y alabado sea
2: Jesucristo.
1: Chao, chao.

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0: ha sido una bella tradición de la Iglesia saludar a la Virgen María con el Ángelus o anuncio del ángel todos los días, a mediodía y al caer de la tarde. Por eso oremos todos hoy. El ángel del Señor anunció a María.
1: Y ella concibió por obra y gracia del Espíritu Santo.
0: Dios te salve María, llena eres de gracia. El Señor es contigo, bendita tú eres entre todas las mujeres. Bendito es el fruto de tu vientre, Jesús.
2: Santa María, Madre de Dios, ruega por nosotros, pecadores, ahora y en la hora de nuestra muerte. Amén.
0: He aquí la esclava del Señor.
1: Hágase en mí según tu palabra.
0: Dios te salve, María, llena eres de gracia. El Señor es contigo, bendita tú eres entre todas las mujeres. Bendito es el fruto de tu vientre, Jesús.
2: Santa María, Madre de Dios, ruega por nosotros, pecadores, ahora y en la hora de nuestra muerte. Amén.
0: El Verbo se hizo carne
1: y habitó entre nosotros.
0: Dios te salve, María, llena eres de gracia. El Señor es contigo, bendita tú eres entre todas las mujeres. Bendito es el fruto de tu vientre, Jesús.
2: Santa María, Madre de Dios, ruega por nosotros, pecadores, ahora y en la hora de nuestra muerte. Amén.
0: Ruega por nosotros, Santa Madre de Dios,
1: para que seamos dignos de las promesas de Cristo.
0: Oremos, Señor, derrama tu gracia en nuestros corazones, para que habiendo conocido por la voz del ángel el misterio de la encarnación de tu Hijo, podamos llegar por los méritos de tu cruz y pasión a la gloria de la resurrección. Por el mismo Cristo nuestro Señor.
2: Amén.

0: Que la gracia y la paz del Señor resucitado estén contigo y con tus seres queridos. 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

0: Voy a poner dos ejemplos sencillos. El primero, Isaías, cuando recibe la vocación a la misión. El segundo, al final de su profecía, en el capítulo 66, también de Isaías. Primer ejemplo, capítulo 6 de Isaías. Isaías está en el templo, en alabanza, en bendición, y de pronto tiene una visión bellísima de la gloria misma de Dios, y escucha una voz que dice: ¿a quién iré? ¿A quién enviaré? ¿Quién irá de nuestra parte? Isaías entonces dice: aquí me tienes, aquí estoy yo. Fíjense, escucha y responde, se ofrece, se da. Y al final, eso está en Isaías 6:8. Al final del libro, cuando el pueblo está regresando ya del exilio, Dios se nos presenta como un hombre hambriento de diálogo y de respuesta. Y miren lo que dice Isaías 65:1-2. Yo ofrecía respuesta a los que no preguntaban. Salía al encuentro de los que no me buscaban. Y les decía: aquí estoy, aquí estoy, al pueblo que no invocaba mi nombre. Tenía mis manos extendidas todo el día hacia un pueblo rebelde que andaba por el mal camino siguiendo sus antojos. Y lastimosamente se quedó solo. ¿Sí? Es duro, es triste. Dios se siente incómodo porque no sabe cómo hacernos sentir. Mira, aquí estoy a tu lado. ¿Sí? Tú me buscas, aquí estoy, aquí estoy. Siénteme cercano, pero nosotros seguimos derecho y nos importa un pepino. 4. Con relación al efecto, la palabra es poderosa y creativa. La palabra es tan eficaz que cuando la pronunciamos queremos crear, queremos expresarnos, queremos hacer algo. O construir o destruir. Y hay muchas palabras nuestras que van afiladas y destruimos al otro. En cambio, hay otras palabras que las damos con un deseo profundo de atraer, de amar, de servir. La palabra es una fuerza activa, un poder que lleva a cabo lo que significa. Por eso, con nuestra palabra, nosotros podemos edificar o destruir a una persona con el poder de una sola palabra. Que puede ser hasta un gesto. Les cuento un detalle. En mis viajes continuos, que tenía que venir del Ecuador donde trabajaba, una vez llegué al internacional en El Dorado, tenía que montarme al bus de Avianca para ir al puente aéreo. Entonces, yo me subí al autobús, me hice en la parte de adelante, y de pronto el chofer me dijo: ¿usted es el padre Carlos Álvarez? Le dije yo: sí, ¿por qué? Me dijo: usted tal vez no se acuerda de mí. Yo me acerqué y le dije: ay, mijo, perdóname, pero decime quién sos vos. ¿Sí? Francamente, no, era ya un señor, ¿sí? Pero era el chofer del autobús de Avianca. Me dijo: yo nunca me podré olvidar de lo que usted hizo con mi mamá. Y le digo yo: ¿y quién era tu mamá? Me dijo el nombre y inmediatamente se me presentó todo el hecho, ¿sí? Una señora de la parroquia donde yo estaba, yo era responsable de 460 familias, y Hermencia, así se llamaba ella, estaba con un cáncer terrible que en un momento dado se le reventó en el estómago el cáncer, y entonces se podrán imaginar el olor tan terrible. Yo vivía con 7 muchachos y les dije, vamos a visitarla todos los días, a llevarle la Eucaristía, a orar por ella. Pero les prohíbo que manifiesten cualquier manifestación de asco, porque ella es hermana nuestra y hay que amarla y hay que apoyarla. Entonces íbamos todos los días, la abrazábamos, la saludábamos, cantábamos con ella, le llevábamos la Eucaristía. Fue tal el impacto de la palabra y del gesto que le dábamos todos los días, que nos dijo, Padre Carlitos, cuando yo me muera, quiero que sea una fiesta el entierro y que me entierren con el vestido de bodas. Tenía 3 hijos, desde los 13 años para abajo. Se murió al mes, fue una fiesta bellísima, canto, alabanza, bendición, acción de gracias. Y miren, 25 o 28 años más tarde, me encuentro con su hijo y me dice, yo jamás podré olvidar lo que usted hizo por mi mamá. Sí, el gesto se volvió para él palabra. ¿Sí? Esto es para mí fundamental, fundamental. Bien, así es la palabra de Jesús, fuerte, poderosa, creativa. Hace lo que quiere porque tiene autoridad y poder. Un ejemplo en Lucas 4, 31 al 36. Jesús está en la sinagoga y aparece un hombre dominado por un espíritu inmundo que le grita, que lo increpa. Pero Jesús simplemente le dice, calla y sal de él. Y Lucas afirma, el demonio lo arrojó al medio, salió de él sin hacerle daño, y se quedaron todos desconcertados y comentaban entre sí, ¿qué significa esto? Manda con autoridad y poder. A nosotros nos corresponde entonces escuchar la palabra, dejar que ella penetre dentro con todo su poder, con todo su poder. Y cuando yo la escucho, entonces, su palabra tiene el efecto dentro de nosotros. En Antioquia tenemos la costumbre de que cuando el papá o la mamá llama al niño, hay que enseñarle a responder. Porque el niño dice, ¿qué? Mijito, no diga qué. Diga, señor. Diga, señora. ¿Sí? En Ecuador es, mande. Y el que no diga sí, le dan también su bofetadita. Porque esa es la respuesta a una palabra que tiene autoridad. El papá habla y el hijo tiene que responder, señor. ¿Sí? O en esos países, mande. ¿Qué es mande? Aquí estoy. ¿Sí? Dígame qué tengo que hacer. ¿Ven? Ordene. Exacto. Fíjense, el poder de la palabra. Dios tiene para nosotros una palabra y no la sabemos aprovechar. Basta pensar, por ejemplo, lo que significa para nosotros una palabra de aliento y de cariño cuando en momentos de crisis nos sentimos solos. O una palabra de confianza y empuje cuando vamos a tomar una decisión. O una palabra de amor cuando nos llega una carta de la persona que estimamos. El dinamismo de la palabra puede a veces más que una bomba. Es capaz de transformar corazones, de mover voluntades, de cambiar decisiones, de abrir creadoramente horizontes. En el lugar donde les conté ahora que yo era responsable de tantas familias, yo vivía con 7 jóvenes y en Navidad los mandé a misión, me quedé solo. Y entonces la comunidad me propuso que todos los días fuera donde una familia. Ellos me daban el almuerzo y yo tenía la oportunidad de compartir con ellos. Hay un detalle que yo nunca olvido. Llegué, el señor de la casa era un chofer de buses municipales. En esa época, no los de Transmilenio ahora, sí, los buses municipales de la época. Si ustedes recuerdan las canciones de Ana y Jaime, los mayores, porque entonces ellos andaban los choferes con una varilla de hierro ahí para defenderse contra los pasajeros, porque tocaban el timbre y el chofer paraba donde quería, no había paraderos. ¡Ey! ¿A dónde me va a llevar? Me va a llevar a su casa, pare. Y se pegaban del timbre. Entonces se armaba la pelea entre el pasajero y el chofer, y con frecuencia se bajaban a darse duro. Y entonces, mugrosos, sucios, untados de aceite, ¿sí? Bueno, yo voy a esa casa y ese día estaba Pedrito recién bañado, de saco y corbata, ¿sí? Perfumado, y me extrañó, pero me senté a conversar con todos. Luego me dijeron que pasara al comedor, nos sentamos a comer el almuercito. Cuando estábamos terminando el almuerzo, yo estaba en una punta, Pedrito estaba en la otra, y comenzó a llorar. Y le dije, don Pedro, eso le dije, es que ya ves, hoy es Pedrito, pero ven, don Pedro, ¿por qué está llorando? Y miren la respuesta, cura, ¿cómo quiere que no llore cuando esta es la primera vez que en mi puerca vida un cura entra a mi casa? Eso a él lo tocó y lo marcó, ¿sí? De ahí para adelante, lo que Carlos Álvarez diga en esa familia es palabra de Dios para ellos. Yo fui bautizando los hijos, les di la primera comunión, los casé, estoy bautizando sus hijos. Yo sé que para ellos soy especial. Cuando nos encontramos, me abrazan, me besan, me tiran para arriba, ¿sí? Dice uno, todo por un primer detalle. Yo lo saqué de esa situación después, porque me encontré el presidente de un banco, no digo cuál, me dijo, estoy necesitando un chofer, y yo, se lo tengo. Entonces le dije, Pedrito, ¿quieres cambiar de un bus a un Mercedes-Benz? Y sin varilla. Entonces, bueno, fue chofer del presidente del banco hasta que se jubiló. Por sus manos pasaron 4 o 5 presidentes de banco. Pero entonces, con mayor razón, el cariño, porque ya no vivía mugroso y sucio. Sí, pero un segundo detalle, yo era profesor en la Javeriana y en la San Buenaventura de teología. Y un día que salí de la Javeriana, esperando bus, paré el bus y era el bus de Pedrito, antes de que fuera chofer del presidente. Entonces, hola Pedrito, ¿cómo estás? Entonces me le senté al lado y yo comencé a recibir la plata y a devolver, ¿sí? Para ayudarle. Ese detalle que el cura de mi parroquia, ¿sí?, sea el ayudante, decía, a él no le cabía, ¿sí? Y lo acompañé hasta el final de la ruta, allá nos comimos una empanada con colombiana y nos regresamos para su casa, lloraba, ¿sí? Y uno lo hace con toda sencillez porque mi Dios lo orienta a uno, ¿sí? Pero pequeños detalles que se vuelven palabra, ¿sí?, para los demás. Bueno, si le diéramos tal fuerza a la palabra del Señor y nos dejáramos tocar por ella, ¿cuánto poder de transformación recibiríamos y cuánta vida tendríamos? se llenaría nuestro corazón de amor y nuestra voluntad de fuerza para vivir y actuar la misión que nos entrega. Voy a poner dos ejemplos, o un ejemplo sencillo, en Isaías 41, del 8 en adelante. Situemos el texto. Si es capítulo 41, ya es el segundo Isaías. Si es el segundo Isaías, estamos en el exilio de Babilonia. ¿Ya? Los que estudian Biblia saben bien esto. Isaías son tres. El primer Isaías hasta el capítulo 39, antes del exilio. El segundo Isaías del 40 al 55, que es durante el exilio en Babilonia, todos oprimidos, aplastados por el poder de Babilonia. Y el tercer Isaías del 56 al 66, cuando ya están regresando a la tierra y a reconstruir lo que estaba destruido. Sitúen entonces, están oprimidos por Babilonia, que los aplasta, que los domina, que los vuelve chicuca, ¿sí? Y entonces miren el texto. Tú, Israel, siervo mío, Jacob mi elegido, estirpe de Abraham mi amigo, tú, a quien tomé de los confines del mundo y llamé de las regiones más remotas, tú a quien yo dije, tú eres mi siervo, te he elegido, no te he rechazado. No temas, que yo estoy contigo. No te angusties, que yo soy tu Dios. Te fortalezco, te auxilio, te sostengo con mi diestra victoriosa. Porque yo, el Señor, te agarro de la diestra y te digo, no temas. Yo mismo te auxilio. No temas, gusanito de Jacob, oruguita de Israel. ¿Sí? Yo mismo te auxilio. Tu Redentor es el Santo de Israel. ¿Cómo le suena? ¿Captan? ¿Captan la ternura? ¿Cómo le dicen ustedes a los niños? ¿Sí? ¿Mi gordito? ¿Sí? Bueno. Y Dios nos dice, gusanito, oruguita, ¿sí? Esas son palabras de ternura. Isaías 41. ¿Listo? ¿Cómo no alabar? ¿Cómo no bendecir? ¿Cómo no dar gracias? Hemos visto primero la palabra en cuatro elementos bien concretos. Es lógico entonces que la respuesta sea escuchar. Escuchar. Y miren que hay una cosa bellísima. Conocemos de sobra el texto de Deuteronomio 6, del 4 al 9. Escucha, Israel, el Señor nuestro Dios es el único Señor. Amarás al Señor tu Dios con todo tu corazón, con toda tu alma y con todas tus fuerzas. Queden en tu corazón estas palabras que yo te dicto hoy. Se las repetirás a tus hijos. Las hablarás de ellas, tanto si estás en casa como si vas de viaje, así acostado como levantado. Este texto que llamamos el Shema Israel, porque Shema en hebreo es escucha. Este texto se llama hoy el credo judío, porque expresa lo fundamental de la fe en el Yahvé. Y es un texto que pertenece a la época en que la comunidad de Israel está volviendo a la tierra después del exilio. Y entonces asume los elementos fundamentales de su experiencia religiosa para vivirlos con nuevo vigor en el retorno a su tierra. Me he encontrado libros donde indican, si usted le toca en un accidente con un judío, asístalo y repítale este texto de Deuteronomio, porque para ellos es el credo fundamental. Escucha, Israel, nuestro Dios es uno, amarás al Señor. San Juan Eudes captó bien esto y lo volvió oración. Y de ahí él hizo lo que él llamó el Rosario de Amor a Jesús. Se los propongo y lo repetimos juntos. Te amo, amantísimo Jesús.
1: Te amo, bondad infinita.
0: Te amo con todo mi corazón.
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0: Y con todas mis fuerzas.
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0: Amén. Yo se lo digo al Señor a lo largo del día cantidad de veces, ¿sí? Porque no hay nada tan bonito que a uno le digan al oído que lo aman.

Cuando yo trabajo con parejas, estamos dialogando los tres y le pregunto, ¿se aman? Sí, padre. Digo, ¿pero se lo dicen? Es que ella sabe. Digo, no, no, no me basta eso. Dígaselo. Sí, dígaselo. Pero ustedes como papás o mamás, ¿con cuánta frecuencia abrazando al hijo o a la hija le dicen, mijito, usted es mío y yo lo amo? Ay, eso le suena a uno a gloria. ¿Sí? Mejor que el pastel de gloria de la Santa Elena. Bien. Es que es importante decirlo, expresarlo. Expresarlo, decirle al otro que uno lo ama. Antier me encontré con una persona que hacía por lo menos 10 años que no la veía y sé que está en problemas. Es un señor, lo quiero demasiado. Era del grupo de parejas con las que yo trabajo, pero por dificultades cortó y se fue. Fue a la reunión que teníamos. Me puse feliz y entonces, al abrazarlo, le dije al oído, recuerda que te quiero demasiado. ¿Sí? Eso me apretó. Y yo le dije, y quiero que hablemos. ¿Sí? Y sé que me va a buscar. ¿Sí? Pero al mismo tiempo fui a visitar a un señor de 88 años de la comunidad esta que les hablo. Supe que estaba muy malito, que acababa de salir del hospital y le dije al hijo mayor que mide 1,90, le dije, mijito, llévame a tu papá. Me fui. Apenas me vio, el viejito se puso a llorar. Padre Carlitos, qué alegría. Estuvimos orando un ratico, le impuse las manos, le di la bendición. Al final, el hijo mayor me abrazó y me dijo, acuérdese, Carlitos, que usted en esta casa es el hermano mayor. Sí, y que lo queremos demasiado. Eso para mí es importante. Entonces, a Jesús le tenemos que decir eso. Te amo, amantísimo Jesús. Es hacer del Deuteronomio oración personal. Escuchar entonces es ahora la actitud fundamental para expresar el retorno a la alianza y la fidelidad al amor misericordioso del Señor. Pero se escucha la historia, se escuchan las tradiciones orales de un pueblo que apenas ahora descubre la importancia del camino vivido desde la salida de Egipto y pone por escrito la experiencia liberadora y la voz del Dios que salva. Vean, Israel, cuando fue a Babilonia, Israel no sabía escribir. Israel era un pueblo que vivía de tradiciones orales y se creía el único, el pueblo más grande y más importante del mundo. Y apenas llega a Babilonia, se encuentra con que la cultura babilonia lo descresta. Babilonia tenía lenguaje oral y escrito desde el siglo XIX antes de Cristo. Y estos judíos que se creían el ombligo del mundo, siglo VI, se sintieron como gusanitos. Entonces quisieron, con el trabajo de Ezequiel, comenzaron a recoger las tradiciones orales y las volvieron tradición escrita. Ah, la tradición se volvió escritura. La palabra de Dios se volvió escritura. Y entonces la

todos los pueblos se fueron creando las sinagogas como lugar de asamblea de la comunidad para escuchar la palabra, para poner en común las necesidades y para bendecir y alabar al Señor, no para ofrecer sacrificios, porque los sacrificios eran solamente en Jerusalén, en el templo. Y entonces ahí nos encontramos con dos hechos muy bellos, dos textos que ustedes pudieran después en su casa mirar: Nehemías 8. Nehemías, estoy seguro que muchos ni sabían que existía don Nehemías. 8, del 1 al 18, y Esdras 3, del 1 al 13. Nehemías 8, del 1 al 18, y Esdras 3, del 1 al 13. Pero me quedo hoy sobre todo con Esdras 7. Esdras 7. Ya se nos va acabando el tiempo. Entonces, quiero trabajar un momento a Esdras. Y yo lo llamo el hombre de la palabra. Nehemías y Esdras nos cuentan que cuando el pueblo regresó a la tierra, hicieron una asamblea grande. Y allí en la asamblea se proclamó el texto de la alianza y el pueblo participó alegre y feliz. Esdras leía y explicaba, la comunidad gritaba amén y al final lloraron de felicidad y Esdras los invitó a compartir el pan, a bailar y a hacer fiesta. No lloren, porque la alegría del Señor es para ustedes su fuerza. Y entonces me detengo para concluir en el personaje, Esdras. La traducción griega de los 70 dice que Esdras es un grammateus, que traducido significa un experto en la ley del Señor. Un doctor de la ley de Dios. Así traducen muchas Biblias. Les dejo la inquietud. Esdras 7. Miren estos versos. En su casa ustedes los verán. Verso 6, verso 11, verso 12, verso 21. Esdras 7, verso 6, 11, 12 y 21. Les va a repetir quién era Esdras, un experto, un letrado, un doctor de la ley de Dios. Pero quiero detenerme en unas características que dice la palabra de Dios sobre él, que nos pueden servir a nosotros como servidores de la palabra. Cinco cosas sencillas y termino. Primero, Esdras es un escriba versado en la ley que dio el Señor, Dios de Israel, por medio de Moisés. El texto griego de los 70 dice que era un escriba pronto para estudiar la ley que el Señor dio. Aquí me interesa, ¿sí? Es una persona pronta. Esta prontitud para acudir a la palabra es a la vez apertura y gusto por conocer la voluntad del Señor. He ahí la primera actitud de un responsable de la palabra ante sus hermanos, que le coja gusto y sabor a la palabra del Señor y que vaya con prontitud a leerla, a gozarse en ella. Pienso yo, por ejemplo, en Ezequiel 3:3. Me comí el rollo y su sabor en la boca era dulce como la miel. ¿Sí? Ese rollo que el Señor le dio a comer a Ezequiel es la palabra. El profeta, como el lector,
como servidores de la

palabra han de acudir con prontitud y gozo a devorar la palabra, leerla, asumirla, aprenderla, hacer la vida propia para transmitirla luego a los demás en el pueblo. Me acuerdo de Jeremías 15, 16. Cuando yo recibía tus palabras, las devoraba. Tu palabra era mi gozo y mi alegría íntima. ¿Ven lo bello? Jeremías 15, 16. Primero, prontitud y gozo para acudir a la palabra. Dos, el texto de Esdras agrega dos veces que la mano bondadosa de Dios estaba con él. En la Biblia, cuando el Señor extiende su mano, es para hacer maravillas y salvar. En Esdras, entonces, hay una fuerza, hay una presencia poderosa, pero también misericordiosa. Es otra manera de decir que en Esdras había una experiencia fuerte y viva de Dios. ¿Qué se necesita para nosotros como mensajeros del Evangelio? Que en nosotros haya una experiencia fuerte y viva de Dios, para que los demás la vean, que digan, en este hay algo especial. Tres, Esdras, dice 7:10, Esdras había aplicado su corazón a escrutar la ley del Señor. Miren lo genial, no solo prontitud y gusto, sino también entrega, dedicación a la palabra del Señor. El texto griego subraya la actitud del corazón, pero también la actividad, escudriñar, buscar. El texto griego es el verbo zeteo, que es buscar, que es meterse, ¿sí? ¿Y para qué hacía esto Esdras? ¿Cuál era su objetivo? El texto agrega, para ponerla en práctica y para enseñarla al pueblo. Esdras 7:10. ¿Sí? Esdras se dedica con gozo a escudriñar la palabra, a tratar de profundizarla y gozarse con ella. ¿Pero para qué? Para ponerla en práctica y para enseñarla al pueblo. No es, pues, por favor, un mero estudio intelectual o académico. La palabra se escudriña para vivirla y para compartirla con los hermanos. ¿Cuarto o quinto? Cuarto. Es esto lo que le da a Esdras una sabiduría que viene de Dios, reconocida por los demás. El pueblo se da cuenta que Esdras no es cualquier bojote. Esdras, por vivir esas tres características anteriores, lentamente se va volviendo un hombre sabio, en el sentido bíblico. Y les recuerdo que la sabiduría en el Antiguo Testamento es una palabra que viene de sapere en latín, que es saborear. Y el hombre sabio es aquel que saborea la palabra, que la gusta, que la vive, y porque la vive, la comparte y la enseña. Por último, es también un hombre orante, que asume el pecado del pueblo y no solo ora intensamente a Dios pidiendo misericordia, sino que sabe conducir a la comunidad a una actitud orante y penitencial.
Eso lo encuentran ustedes en el capítulo 9 y capítulo 10 de Esdras. Él ora intensamente, pide misericordia a Dios por su pueblo, pero también sabe conducir a la comunidad a una actitud orante y penitencial. Si este conjunto lo asumiéramos responsablemente, les aseguro que entenderíamos mejor la responsabilidad del predicador del Evangelio, que anuncia siempre una palabra viva a los hermanos, que resuena con poder y espera una respuesta. ¿Sí? Espera siempre una respuesta. Creo que es suficiente por hoy. ¿Me han entendido? Bien. Los que se durmieron, perdónenme, pero yo no vine a... Pero quería básicamente compartir esta experiencia que a mí personalmente me toca. ¿Sí? Me llena. Bien. Y entonces, vale la pena que terminemos en alabanza, en bendición y en glorificación a Dios. Pónganse de pie y cantamos. A ver, antes de cantar, cada uno en algún momento de nuestra reflexión, de nuestra meditación, pudo sentirse tocado por la palabra del Señor. En alguna expresión, en algún momento, digámosle al Señor que estamos agradecidos por esta noche. Padre bueno y maravilloso, gracias porque estás aquí con nosotros a través de la palabra de Jesús, tu Hijo. Gracias por Jesús, tu palabra viva. Gracias por Jesús, tu palabra eterna, pero presente activamente entre nosotros en esta noche. Te alabamos, te bendecimos, te glorificamos, Señor. Hemos escuchado la palabra que nos dice con ternura todo lo que somos para ti. Somos tuyos, tus elegidos, tus amados. Somos tus oruguitas, tus gusanitos sencillos. Y nos sentimos felices de sentir que tu mano derecha nos tiene aferrados para que no temamos, para que no nos perdamos, para que estemos siempre seguros y firmes de sentir tu presencia y tu amor. Bendito seas, Señor, bendito seas. A ti la alabanza y la bendición, a ti el poder y la gloria por siempre, porque eres grande y maravilloso. Queremos escucharte, queremos bendecirte, queremos contemplarte en la creación, en los hermanos y en la historia. Queremos escucharte y descubrirte en tu palabra escrita. Bendito seas, Señor, por siempre tú, el único, el grande y el maravilloso. Alabanzas a ti, Señor. Cantamos.

0: Cierren los ojos y díganle al Señor, ahí en puro silencio, díganle al Señor: Señor, te doy gracias por esto en especial que tocó mi corazón, que me llevo. Dile gracias al Señor, a ver qué te llevas. Dale gracias al Señor y dile al Señor: Señor, qué bueno que podamos tener al Padre, a lo Guillermo Álvarez otra vez en nuestra comunidad. Que sea como un ruego de todos. Gracias, Padre, gracias, Jesús, por traernos quien nos guía hasta ti, quien nos hable de ti. Y vamos a recibir la bendición del Padre y muchísimas gracias, Padre Carlos. Nos tenemos que volver a ver si Dios quiere.
1: Bien, yo les agradezco que me hayan aguantado esta noche, pero que conste que venía orando por ustedes desde hace varios días. Yo lo aprendí de San Pablo, dar gracias por los hermanos aún antes de conocerlos. Y esa es la mejor preparación para que sea el Señor el que actúe en el corazón de cada uno. Dios y Padre, bendito seas por tu obra en esta noche. Bendito seas por cada uno de los hermanos que están aquí presentes, por el proyecto de amor que tienes sobre cada uno de ellos. Te los entrego en tu amor. Los pongo en tus manos y en tu corazón para que tú los abraces, para que tú les hables al corazón y les digas que los amas intensamente, porque son tuyos, te pertenecen y tú los compraste con la sangre de tu Hijo. Gracias por cada uno. Te los entrego y te pido que por mi ministerio derrames en esta noche sobre cada uno y sobre su familia la gracia de tu bendición abundante, de tu paz y de tu amor. Y que la bendición de Dios Todopoderoso, Padre, Hijo y Espíritu Santo, descienda sobre todos y los acompañe siempre. Amén.

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3: Es la una, en punto.
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0: Un saludo muy especial a todos los oyentes de la emisora Minuto de Dios. Soy María Carolina Gómez, psicóloga, y hoy muy emocionada de estar aquí en nuestra bendita emisora realizando el programa Pensar, Amar, Actuar, ahora en este programa, en este formato en vivo y en directo. Me acompaña esta tarde Isabel Barrientos. Isa, buenas tardes, ¿cómo estás?
1: Hola, muy buenas tardes, mi querida Carolina, muy buenas tardes a todos los oyentes, contenta de tener este espacio en semana, Pensar, Amar, Actuar, feliz de poder estrenar, porque me siento estrenosa en estos momentos, Carolina, con este maravilloso programa, y yo sé que todos los oyentes están ahí súper expectantes del desarrollo de este espacio.
0: Sabes que yo también me siento estrenando, Isa. Carlitos me preguntaba hace un rato, ¿hace cuántos años yo estoy en la comunidad? Y le compartía que hace 18 años estoy en la comunidad y hace 13 como realizadora primero de Palabra de Libertad, y hace 3 años que tengo este espacio, Pensar, Amar, Actuar, pero hoy es como si fuera un comienzo, porque no teníamos este formato en vivo desde hace bastante tiempo, así que para mí es una alegría y siento mucha emoción de estar aquí nuevamente a través de la emisora Minuto de Dios, donde podemos compartir con las personas, con los oyentes,
1: total,
0: donde queremos interactuar. Por eso se vio la necesidad de hacerlo así, que nos puedan contar y que nos puedan preguntar, que nos puedan compartir sus experiencias en este programa de salud mental y de bienestar, donde adquirimos herramientas, donde juntos vamos encontrando un camino para ayudarnos entre todos a estar mejor, a vivir más equilibrados, más tranquilos, y que nuestra vida esté en armonía. Ese es el objetivo y siempre ha sido el de este programa.
1: ¡Qué maravilla, Carolina! Me encanta esa introducción que le das a este espacio, y de verdad que a mí me encanta que estos encuentros se puedan dar en la emisora, porque es aprender a vivir más conscientes, que es lo que hemos venido tratando de trabajar con la audiencia del Minuto de Dios, que cuando escuchen cada programa sientan que es para crear conciencia en cada uno de ellos, para concientizarnos de la importancia de tantas cosas, porque si bien tú eres una psicóloga, pero también eres una mujer de fe, una mujer muy espiritual que acompaña esta emisora. Te recuerdo tanto de Palabra de Libertad, Caro.
0: Qué lindas experiencias que tuvimos en ese formato,
1: sí,
0: y que todavía seguimos teniendo. ¿Te acuerdas cuando nos mandaban las carticas?
1: Y cuando te llamaban los presos de la cárcel, yo decía, wow, o sea, eso me parecía increíble. Entonces mira lo valioso y lo bonito que es la radio y todo el impacto que tiene.
0: Así es, ese impacto de las personas que se encuentran privadas de libertad y que tenían una voz a través de estos micrófonos. Y es lo que queremos hacer también hoy con nuestros oyentes, ¿no? Darles voz y que nos escriban a través del WhatsApp 317-369-0797. Y nos cuenten y nos hagan sus comentarios acerca del tema que vamos a hablar hoy, porque quisimos empezar con este tema para reforzar y para recordar el objetivo de este programa, y vamos a hablar de salud mental. Isa, ¿qué te parece ese programa?
1: Salud mental.
0: Ese tema.
1: Ay, a mí me encanta. Yo soy una apasionada por ahí por la salud mental. Me encantan todos estos temas y por eso los admiro tanto a ustedes, los psicólogos. Los respeto un montón porque ustedes tienen una información tan, tan valiosa para nosotros. Y de verdad que este tema para mí es impactante. O sea, entraste ganando, Carolina.
0: Es un programa, como les dije al inicio, de salud mental. Y entonces cuando pensé, bueno, ¿cómo voy a empezar este nuevo trayecto, este nuevo camino? Y bueno, pues hablando del tema principal, este tema nos da unos subtemas, y alrededor de este tema principal pues vamos a ir desarrollando diferentes temáticas del interés de nuestra audiencia que nos van a ayudar precisamente a nuestra salud mental. Y yo les quiero preguntar a los oyentes que nos escriban a través del WhatsApp qué entienden por salud mental, o si en algún momento de su vida, de su historia, se ha sentido afectado en esta área, en la salud mental. que al final pues afecta a todas las áreas de nuestra vida. Así que cuéntenos qué saben de la salud mental, qué preguntas tienen a través de este WhatsApp, las preguntas acerca de la salud mental, inquietudes, porque vienen muchas dudas, ¿no? Se presentan muchas dudas porque sí. Tenemos una concepción de qué es la salud mental, cómo cuidarla, cómo prevenir, y a través de este programa pues es lo que queremos hablar con los oyentes. Pero queremos que sea participativo, que ustedes nos cuenten, que nos escriban a través del 317-369-0797. Cuéntenos un poco acerca de qué piensan ustedes de la salud mental, si les ha afectado en algún momento de su vida, si conocen personas que hayan estado afectadas en su salud mental y por qué es importante hablar de este tema. Así que no nos dejen solas en esta tarde a Isa y a mí, sino compartan con nosotros sus experiencias, sus preguntas y sus comentarios, que son muy valiosos para nosotros. Isa, yo te quiero compartir una historia, un caso de una persona que llegó a la consulta, una mujer, más o menos unos 55 años, una hermosa mujer, una señora muy linda, muy querida, muy cercana, con una historia de vida bien bonita, pero también muy llamativa en el punto o en el foco que yo le quiero dar al compartir esta experiencia de esta mujer. Resulta que ella, una mujer de mucha fe, convencida de su fe y convencida del servicio, y a través de su creencia y convencimiento que el servicio es un estilo de vida, y quién más sino yo para saber que es así, y la satisfacción que da el entregar la vida por los demás, y quienes seguimos a Jesús, pues es el camino que recorremos a través del servicio. Pero ella entregó su vida a cuidar a los demás, entonces cuidó todos los enfermos de su familia, porque ella no trabajaba. Era una persona dedicada a su hogar, trabajaba en las labores de su hogar. No trabajaba como una vinculada laboralmente, pero pues su trabajo era cuidar de su familia. Como ella no producía, entonces se fue convirtiendo poco a poco en, se enfermó la abuelita, entonces vamos a ponerle un nombre, llamemos a Marta. Vamos a llamar a Marta, y que Marta sea la persona que venga, cuide de la familia, cuide de la persona que está enferma, de la abuelita. Y ella, por supuesto, en su convencimiento y en su creencia muy arraigada del servicio, pues iba a cuidar a la abuelita. La abuelita ya murió, ya falleció, y bueno, entonces ahora se enfermó la prima. Entonces voy a cuidar a la prima.
1: Ay, Dios.
0: Y así muchos años de su vida, hasta llegar al punto de la edad que te estoy contando, Isa, pues ya una persona adulta, donde empezó a sentir un gran malestar, empezó a sentir que algo en ella no estaba bien, empezó a sentir que no se estaba sintiendo cómoda y que algo le hacía falta. Entonces empezó a tener episodios de ansiedad, a no dormir bien, a sentirse irritable, un poco sensible. Okay. Su estado de ánimo empezó a cambiar y sus hijos se empezaron a preocupar. Algo le pasa a mi mamá, algo le sucede.
1: No
0: y
1: se ve normal.
0: No es ella, porque como es tan activa, tan servicial, siempre procurando ayudarle a los demás. Entonces, pues llamó la atención de su familia. Y decidieron pues que la mamá buscara algún tipo de ayuda, y bueno, pues afortunadamente a la que buscó fue a mí. Y entonces empezamos como a indagar un poco acerca de qué era lo que estaba sucediendo, y vamos encontrando que ella, en su afán por servir a los demás, se descuidó a ella misma. Claro. Y yo, Y yo no estoy diciendo que servir a los demás no sea, no dé sentido a la existencia, y más de nosotros los cristianos, los creyentes, pues no tendría como sentido que yo hiciera una afirmación. Pero todo tiene que tener un equilibrio, Isa. A Marta le pasó que en su afán de servir, entregó todo y se dejó a ella de lado. ¿Tú crees que ahí tenía afectada su salud mental?
1: Total, total, Caro. Yo siento que eso le empezó a generar muchos vacíos a nivel emocionales que, pues, hoy por hoy le pasan esa factura. Y qué bueno que también me parece tan bonito, Caro, de que haya tomado la iniciativa de tomar terapia, porque ya llegan a esa edad, y lo he escuchado mucho, por ejemplo, en mi casa, es un tabú todavía el tema de la salud mental. O sea, no, ¿yo para qué? ¿Yo acaso estoy loco? No, eso no. Y entonces piensan que los sentimientos que tienen deben de reprimirlos porque tienen que ser fuertes y todo tiene que pasar, y resulta que las cosas no pasan, simplemente se cargan, ¿cierto?
0: Así es, qué lindo, qué importante eso que tú acabas de decir, Isa, acerca del tabú de la salud mental. Y yo no me lo había planteado para este espacio, pero ahora que tú lo mencionas, claro, es preciso como aclarar que la salud mental no es solamente como enfocado a una patología o a una condición específica, sino que tiene que ver con todo lo que sucede en nuestro día a día. Y cuando algo no está bien y cuando algo no está funcionando de la manera adecuada, no significa que yo esté loco o que yo esté mal o que tenga una enfermedad, simplemente que hay que revisar, como hizo Marta, sin ningún tabú, sin ningún prejuicio. No me siento bien. El hijo dijo, me puedes ayudar con mi mamá y le puedes dar una cita. Y ella sin ninguna prevención. Y prontamente entendió que el acompañamiento le hacía bien, y el entender cuál era la causa de su malestar y cuáles eran las acciones o las modificaciones que tenía que hacer, pues le ha ayudado mucho. Lo cuento porque es un testimonio lo que hemos ido logrando con ella, aunque no es fácil de alguien que tiene en su ADN el servicio, de un poco, no es dejar de servir a la gente, no es dejar de hacer lo que nos mueve el corazón, pero también de tener la responsabilidad de mirarnos y cuidarnos a nosotros mismos. Isa, ¿nos han escrito?
1: Sí, señora, ya nos han dejado mensajitos a través del 317-369-0797. Recuerden que ese es nuestro minuto WhatsApp para que usted se sume a este espacio de Pensar, Amar, Actuar, que hace parte ya de nuestra programación semanal. Lo teníamos los fines de semana y ya nuevamente pues nos acompaña Carolina, pero ya a nivel presencial. Tienen su psicóloga de confianza y de cabecera aquí para que le saquemos el jugo posible.
0: Eso me encanta, eso me encanta.
1: Carito, vamos a escuchar por acá a Alejandro Zuluaga, que nos deja notica de voz.
2: Muy buena tarde, emisora Momento de Dios. Saludos a la doctora Carolina Gómez en este hermoso programa de Pensar, Amar y Actuar. Saludos también a Isabel Barrientos y aquí en sintonía de esta hermosa programación. Dios me los bendiga y una feliz tarde.
0: Un saludo muy especial para ti. Gracias por esa alegría, gracias por tu saludo. Te acompañamos y nos da mucha felicidad que hagas parte de este espacio en vivo de Pensar, Amar, Actuar.
1: Carito, por acá también está Teresita Castro, que dice, Minuto de Dios, buenas tardes, qué alegría escuchar a nuestra psicóloga, mi saludo y fuerte abrazo, doctora María Carolina, lo seguiré escuchando, será un gran programa.
0: Teresa, muchas gracias, gracias por el cariño, eso esperamos que sea un gran programa de ayuda para todos nosotros. Muchas gracias por tu saludo y esperamos que nos acompañes todos los jueves en este espacio.
1: Caro, ¿cuál es que es la pregunta a la que deben responder nuestros oyentes?
0: Para ti, ¿qué es la salud mental? O si tienes, ¿cuál es el concepto que tienes acerca de la salud mental? ¿Qué es la salud mental? Y si en algún momento has sentido que se ha visto afectada tu salud mental.
1: Ok, Caro, por acá te dejan un podcast.
0: ¡Wow!
1: Un mega audio.
0: A ver, escuchemos.
1: Y es una de nuestras socias del Club de Amigos. Ella se llama Ana Delia Ocampo y te deja este mensajito por acá.
3: Muy buenas tardes, Doc, Dora Carolina. Qué alegría volverte a escuchar ahí. Pues yo la he escuchado los sábados, cuando estoy acá por la tarde. Me parece que es un programa muy, muy alentador. Muy bueno, porque quizás vamos a aprender muchas cosas de ti. Y bueno, cuando yo llegué a la emisora, ya estaba usted ahí, porque ya de 18 años usted, yo llevo como 16 años, voy 27 años en la emisora. Bueno, daba sus programas muy buenos, muy buenos, maravillosos. Yo pienso que de lo que usted dice, de que una persona mental, yo entiendo que la mentalidad de uno que está mal de la mente es cuando uno le da depresión. Y va uno donde el médico y lo remiten para psiquiatría, o sea, para psiquiatra, para un psiquiatra. Entonces el psiquiatra le dice a uno, llega uno y va, ay, ¿qué le pasa? ¿Por qué estás así? ¿Qué tiene? Y uno se pone a llorar. ¿Qué le contestan a uno? ¿Y por qué? Por esto y esto, por esto y por la separación de mi esposo, me ha dado muy duro, fue para mí muy, muy duro. Entonces ya llega la persona y le dice, llega el médico y el psiquiatra y le dice a uno, la psiquiatra, pero mira señora, tú tienes que entender que el matrimonio, que ellos viven con uno hasta el día que les da la gana. Ellos no van a vivir con uno porque quieran vivir. Ya no la quiere, ya no quiso vivir más con usted, ya no espere más nada, no se ponga a pensar, ¿será que viene? ¿Será que vuelve? ¿Será que sí volverá? Ay, pero no, el señor, tráigamela, y no vaya a pedir nada, porque ya él se cansó de usted, ya no quiere ir más con usted. Entonces, ¿qué pasó ahí? Yo dije, no más. Me mandaron una cantidad de brocetina. Yo cogí todo eso y lo eché por el agua. Y dije, no es para mí. Entonces rompí las órdenes que me habían dado y quizás yo vivía con mi hija y en ese entonces ella me regañó el yerno que porque la había roto y yo porque no quiero estar ahí, porque en vez de darle valor a uno y ayudarlo a salir adelante, antes lo tiran hacia el suelo. Entonces me desmoralizaron toda y yo no volví jamás, nunca más. Entonces, ¿qué hice yo? Me aferré de las manos del Señor, empecé a ir a grupos de oración de la Casa de Oración Tierra Nueva y fui sanada por el Señor. Entonces yo fui totalmente sana. Eso es lo que tengo para contarte, pues muchas cosas, pero eso lo vamos al correr del tiempo, lo vamos diciendo, ¿cierto? Para que las otras personas puedan tener acceso, a ellas también poder contar lo que ellas sienten. Dios la bendiga, feliz y bendecida tarde, Dios la bendiga, la colme muchas bendiciones, qué apoyo tan bueno para esa emisora. Esa bendita emisora es una universidad completa. Muy, muy, muy, muchas, muchas, muchas bendiciones y felicitaciones por estar ahí.
0: Qué lindo mensaje, Ana Delia. Y bueno, muchas cosas para comentar a partir de este mensaje de Ana Delia. Por supuesto que te tengo presente como una oyente fiel de la emisora Minuto de Dios desde hace muchos, muchos años. Y tú me das apertura para empezar a hablar acerca del tema de la salud mental. Y la salud mental sí tiene unos, digamos, unos componentes en los que se ve afectado, que uno diría, existen ciertos criterios para yo decir que mi salud mental está afectada. Y evidentemente hay unos diagnósticos, como dice Ana Delia, me diagnosticaron con una depresión. Y no solamente es la depresión, la salud mental puede estar afectada por ansiedad, o mejor, el resultado de una alteración en nuestra salud mental desemboca en una ansiedad, puede desencadenar una depresión, tiene que ver con el consumo de sustancias psicoactivas, tiene que ver con trastorno de la conducta alimentaria, todo lo que afecte el estado de ánimo. Y algunas patologías pues un poco más complejas como son la bipolaridad y la esquizofrenia. A grandes rasgos y son como las más conocidas. Cuando hablamos de que la salud mental está afectada, digamos, el síntoma o el desencadenante es que exista alguna de estas condiciones que ya mencioné. Ana Delia dice, yo fui a consulta con el especialista y él la diagnosticó o dijo que pues estaba sufriendo de depresión. Digamos que en este programa hacemos mención a lo que, en, digamos, patológicamente podría desencadenar la alteración de nuestra salud mental. Pero hay que ser muy responsables en cuanto a un diagnóstico como tal. Nosotros normalizamos mucho en nuestro lenguaje y a veces dice, llego yo aquí cansada, ay Isa, hoy estoy como bipolar, porque he estado, lloré por la mañana, porque luego estábamos muertas de la risa y porque vi como que hubo un cambio drástico en mi estado de ánimo. O uno dice, es que hoy tengo la depre. Porque estés triste no significa que tengas una depresión. Entonces hay que ser muy cuidadoso en cuanto a la terminología y sobre todo en cuanto al diagnóstico y al cuidado. Quienes diagnostican una alteración de la salud mental ya a nivel de, digámoslo así como en un término más conocido, a nivel de enfermedad o de patología, pues un especialista, un psicólogo clínico, un psiquiatra que tenga la capacidad de, a través de muchos criterios y de muchos síntomas, establecer qué tipo de enfermedad o qué tipo de alteración tiene para darle el tratamiento adecuado. Adecuado porque es muy delicado. Aquí en este programa lo que hacemos es prevención, ¿no? Pero es necesario mencionar cuáles pueden ser las consecuencias del no cuidar o el no atender nuestra salud mental de la manera de vida. En este programa no podemos hacer diagnósticos, en este programa no podemos tener como la irresponsabilidad hablar de temas muy, muy personales, porque cada persona es un caso distinto, cada persona tiene unas condiciones muy diferentes, un estilo de vida diferente o ciertos factores ambientales que le afectan en su salud mental. Entonces, cuando la salud mental requiere el acompañamiento, para mí siempre es importante tener varios tipos de evaluación, y es el médico y el psicológico. Y el médico va a determinar o va a dar su criterio o va a dar su diagnóstico, y de acuerdo a su diagnóstico, pues también desde la parte psicológica podemos hacer un acompañamiento. Ahora, ¿qué sí podemos hacer nosotros y qué es el gran objetivo a través de salud de este programa Pensar, Amar, Actuar? Y es cómo nosotros prevenir que desencadene alguna de estas enfermedades o de estas patologías. Y ojo, si ya yo tengo los síntomas y si yo ya estoy diagnosticado, pues ser muy responsable y seguir al pie de la letra las indicaciones del médico y tener el acompañamiento psicológico donde se pueda escuchar y orientar a la persona. Pero acá también hacemos es prevención a través de quienes vivimos una vida dentro de la normalidad, como Marta, que en algún momento dijo, algo no está bien, algo está alterado en mi ánimo, algo está alterado en mi vida cotidiana, me está afectando mis actividades, me está afectando mi vida, está afectando mis hábitos, y decidió levantar la mano. Isa, ¿cómo vamos hasta ahí? Que estoy hablando mucho yo solita.
1: No, está muy bien, nos estás explicando muchas cosas que son importantes y que nosotros debemos de tener en cuenta, porque bueno, o sea, esto de la salud mental es algo que ahorita pues se ha venido tomando como con mayor fuerza, porque sabemos de que estamos todos muy afectados y que necesitamos de verdad una compañía, una guía, un acompañamiento, bueno, si ahí valga la redundancia, me disculpan, estoy muchas más, pero este espacio está maravilloso, Caro. Por acá te saluda también Araceli Rodríguez, que dice: buenas tardes, familia Minuto de Dios, excelente programa, qué bueno tener una psicóloga en nuestra emisora Minuto de Dios. Dios me la bendiga, la Virgen la acompañe. ¿Y qué hago para pedirle una cita?
0: Bueno, pues vamos a contarle a Araceli una información muy importante. Resulta que nosotros aquí en la emisora Minuto de Dios tenemos un servicio precioso que es el Centro de Escucha y Evangelización, donde yo tengo la fortuna y la bendición de acompañarlo todos los jueves en la tarde. Así que es muy sencillo, nos escriben al WhatsApp del Centro de Escucha y Evangelización al 321-604-2488. Araceli, escríbeme que yo misma te respondo, te agendo la cita, atendemos aquí en Laureles, aquí en las instalaciones de la emisora y de la librería. Y por supuesto, ahí te doy toda la información y espero poderte conocer y acompañarte en el Centro de Escucha y Evangelización de la emisora Minuto de Dios. Les recuerdo el WhatsApp 321-604-2488. Yo les recomiendo que me escriban mejor al WhatsApp porque a veces no puedo contestar, a veces estoy en consulta, estoy ocupada y no me queda fácil responder las llamadas, así que lo mejor es que me escriban al WhatsApp. Araceli, espero tu mensajito. Isa, ¿qué más nos cuentan?
1: Por acá Viviana Ocampo también nos dice, Viviana Montoya Ocampo dice: buenas tardes, doctora Carolina e Isa, bendiciones para ustedes, qué programa tan hermoso, se ve que va a ser de mucha bendición para nosotros. Quisiera saber cómo puedo pedir una cita con usted, por favor.
0: Y bueno, bueno, claro que sí, volvemos a repetir la información. Estoy atendiendo aquí en la emisora Minuto de Dios, en Laureles, en un programa, no, sino en un servicio muy lindo que es el servicio del Centro de Escucha de Evangelización, en el 321-604-2488. Me escriben al WhatsApp y yo con muchísimo gusto agendo el espacio.
1: Claro, por acá Alejo también te dice, la salud mental es un tema amplio que se puede abarcar en muchos factores, es un tema interesante el cual tenemos que ponerle mucho cuidado y atención, buscar ayudas con expertos y personas adecuadas que nos ayuden a salir de la enfermedad en caso tal de tenerlo.
0: Así es, Alejo tiene toda la razón, es un tema muy amplio, pues es tan amplio que nos da para contenido de los programas siguientes aquí en Pensar, Amar, Actuar. Es un tema, como dice Alejo, que cubre, como ya lo expliqué, desde la parte patológica, desde cuando ya hay una condición y hay que atender desde la parte médica y acompañar desde la parte psicológica, pero también desde, es una responsabilidad, no solamente Isa, hablamos de salud mental cuando ya hay una depresión o cuando ya hay una ansiedad generalizada o cuando hay un diagnóstico como una esquizofrenia, o como una bipolaridad. No solamente hablamos de salud mental cuando hay una enfermedad, sino hablamos de salud mental porque es un tema y es un área de la vida que abarca todo nuestro ser, porque si algo en nuestra salud mental no está bien, se afecta todo en nosotros. Si tu salud mental está alterada o está afectada, Isa, me duele la cabeza, me duele la barriga, tengo la espalda llena de nudos.
1: Ay, sí.
0: Vienen.
1: Se le cae uno el pelo.
0: Se le cae a uno el pelo, la piel ya no le brilla como tan bonito. Cuando la salud mental se afecta todo. Es que nosotros somos seres integrales, no solamente somos, a veces pensamos como que la mente es una cosa, nuestra parte psicológica, nuestra área psicológica es una parte, el cuerpo es otra y nuestro espíritu es otra cosa. Y somos un todo, hacemos parte de una unidad. Por eso es tan importante atender la salud mental. Y como dice Alejo, abarca muchos temas importantes y aquí solamente estamos haciendo como una pequeña introducción. Yo quiero cerrar esta, digamos, como dar una claridad acerca de que cuando la salud mental ya es patológica, quiero reforzar que siempre es importante tener el acompañamiento profesional desde lo médico y desde lo psicológico. Quiero como dejar ya en claridad eso para entrar en otra parte que es de lo que estábamos hablando acerca desde la cotidianidad, de cuándo decir yo siento que mi salud mental está afectada y cómo cuidarla a través de cuáles son los medios o cuáles son los hábitos. ¿Qué crees tú, Isa?
1: ¿Cuáles son los medios para cuidar la salud mental?
0: ¿Qué dirías tú que cómo podemos cuidar nuestra salud mental?
1: Ay, bueno, lo primero yo siento que es acercarnos a un profesional, claramente. Uh-huh. Acercarnos a un profesional cuando empezamos a sentir todo ese tipo de cargas, porque el profesional a uno lo guía y por lo general siempre le envían a uno como esos trabajitos diarios que le permiten a uno empezar a cambiar muchos aspectos en la vida. Entonces son pequeñas tareas que hacen grandes cambios dentro de ese proceso que uno está viviendo, y ahí usted empieza a ser mucho más consciente. O sea, literal, la única forma es acudir a un profesional.
0: Así es muy importante acudir a un profesional. Pero no necesariamente todas las veces uno tiene que acudir a un profesional, ¿no? Okay. Hay hábitos dentro de la vida cotidiana que son muy importantes y que nos ayudan a cuidar y a prevenir que lleguemos a tener que consultar porque ya se desbordó, digamos, nuestra salud mental. Y los hábitos, digamos, los básicos. Nosotros los psicólogos somos muy reiterativos en eso y a veces eso se vuelve como tan repetitivo que dejamos de atender. Pero los hábitos básicos en nuestro autocuidado, pues son la materia prima, son el eje fundamental para que nosotros tengamos una salud mental adecuada. Y los hábitos que todo el mundo dice, que dicen los médicos, que decimos los psicólogos, que están puestos en todos los medios y en todas las conversaciones, pero que son los que más

0: muy cliché.
1: Muy cliché, esa es la palabra, Isa, esa es la palabra. Muy cliché, la alimentación hace parte básica de tener una buena salud mental. Segundo, el ejercicio. Científicamente, o sea, la cantidad de estudios que muestran el impacto y el efecto y el cambio en nuestro cerebro cuando nosotros movemos nuestro cuerpo. O sea, es que son imágenes que nos muestran que no es como eso cliché que tú dices, Isa, como de haga ejercicio, muévase un poquito. El médico siempre le dice a uno, muévase, muévase, muévase un poquito. Y es porque es real, o sea, está demostrado que el mover mi cuerpo aumenta todos los niveles de nuestra bioquímica cerebral y por consiguiente pues nuestro estado de ánimo está más saludable, más activo. Isa, mira, me pasó hace una semana que lo comprobé, hago ejercicio porque me hace sentir bien, me gusta, además me divierte y lo disfruto mucho, pero la semana pasada tuve un día, súper agotador. Y a las 6 de la tarde yo ya iba como en camino a mi casa y tenía una opción, o me bajaba en el gimnasio o seguía para mi casa a acostarme. Y yo decidí, con ese cansancio que tenía y el estrés que tenía, dije, no, yo no tengo disculpa, o sea, ya va a empezar la clase, o sea, yo ya me tengo que quedar es aquí en el gimnasio. Y yo le decía a uno de mis hijos, es increíble que con el cansancio que yo tenía, hago la clase y el cansancio se me quitó. O sea, total.
0: Se lo creo, Caro, porque yo siento que ese es, para mí, algo no negociable en el día, es poder sacar esa horita para oxigenarse. Porque yo siento, para mí, el entrenar, el poder hacer un poquito de deporte, el moverse, se está convirtiendo como en ese lugar favorito, porque ahí es donde yo desconecto de todo lo que uno cotidianamente hace, y el ejercicio le permite a uno como sentirse feliz.
1: Así
0: y, y empezar a reconocer un montón de cosas en el cuerpo, porque entonces uno ya llega a una etapa en la que uno ya sabe y empieza a reconocer que el cuerpo le está diciendo, bueno, tienes que descansar un poquito más porque está sintiendo esto. La alimentación, entonces uno empieza a ser un poquito más consciente de ella. O sea, es que el hacer deporte le genera a uno un montón de disciplinas.
1: Así es.
0: Para la vida en general.
1: Así es, Isa.
0: Y, qué maravilla.
1: Y tú que lo vives y que lo sabes, pues puedes dar fe de que realmente sube el estado de ánimo y que uno se siente mucho mejor cuando hace ejercicio. Además, lo mantiene a uno en un equilibrio. Precisamente por esos niveles alcanzados a través del movimiento. Así que es comer bien, hacer ejercicio y el tercero, súper importante, dormir, el descanso, el reparar, en que el cerebro tenga el tiempo suficiente y el cuerpo de reparar, pues previene cualquier tipo de enfermedad y es parte básica de los cuidados elementales en nuestra salud mental, comer bien, hacer ejercicio y dormir bien. Así que no es que uno tenga que hacer como grandes cosas para cuidarse en su salud mental, sino en este puntico quise anotar, hacer apunte acerca de tres hábitos básicos para el cuidado y para la prevención de enfermedades que alteren o afecten nuestra salud mental. Isa, ¿tenemos más mensajitos?
0: Sí, señora, por acá tenemos más mensajitos. Nos escribe y nos deja mensajito, nota de voz, nuestra querida Rosa Elvira Caro. Rosa, muy buenas tardes.
2: Buenas tardes, mi familia Minuto de Dios.
0: Buenas tardes.
2: Doctora Carolina, para felicitarla por tan hermoso programa de psicología. Bendiciones para usted y su familia. Qué mujer tan talentosa. Gloria a Dios. Y están en la familia. Minuto de Dios es una bendición de Dios. Gloria a la oración del Minuto de Dios, de la emisora, mi emisora,

0: Señor me ha ayudado a salir de muchas cosas. Y la felicito por tan hermoso programa. Sí, Isa, si nos hacen el favor y nos colocan en la oración.
1: Claro que sí, ahí le dejamos para orar por las intenciones de nuestra querida Rosa Elvira. Además, ella te dice, la salud mental es un componente del cerebro y más allá de eso, natural de los sentidos, es la capacidad para adaptarse a diferentes situaciones y también es esa paz espiritual capaz de experimentar esa base en los problemas, gracias a Dios.
2: Qué linda definición de la salud mental. Un saludo muy especial a Rosa, agradeciéndote tus buenos deseos y bueno, encomendándome también a tus oraciones. Muchas gracias por tus palabras. Me alegra mucho que te guste el programa y esperamos que nos sigas acompañando. Isa hace una definición muy precisa y muy pertinente acerca de lo que es la salud mental, y es precisamente eso, la capacidad que tenemos nosotros de cómo equilibrar y cómo armonizar lo que nosotros pensamos, sentimos y actuamos. Este programa no tiene ese nombre así al azar. Es porque precisamente la salud mental se mueve, para mi concepto, desde esos tres ejes, desde lo que nosotros pensamos y cómo poder tener esa capacidad y esa flexibilidad, como nos lo dice la oyente, esa flexibilidad para adaptarnos a ciertas situaciones. ¿Desde dónde? Desde donde nosotros nos flexibilizamos y desde donde nosotros tenemos esa capacidad de responder acerca desde nuestro pensamiento, de la interpretación de las cosas que nos suceden. Porque el acontecimiento puede ser el mismo, pero tú lo puedes interpretar de una manera y yo lo interpreto de otra. Porque hay diferencias en nuestras casas o con nuestras familias o con nuestros hijos, porque el acontecimiento es uno solo, pero resulta que la abuelita lo vio de una manera, la mamá de otra y el hermano lo vio de una manera muy distinta. Entonces, la salud mental es eso, es el equilibrio y la capacidad que tenemos en que nuestros pensamientos, la interpretación que tenemos acerca de los acontecimientos, nuestra gestión de emociones, es decir, desde el sentir, de cómo gestionamos, cómo nos estamos sintiendo y la emoción que nos está abordando en el momento preciso y cómo yo logro regularla o equilibrarla y mantener como esa paz y esa tranquilidad, o cómo respondo a través de eso que yo estoy sintiendo, a través de esa emoción que estoy experimentando en ese momento. Y precisamente también actuar, ¿no? De cómo, de la capacidad o la decisión que yo tomo al comportarme o a responder ante ciertas circunstancias de la vida. Entonces, mantener un equilibrio en la salud mental está precisamente dirigido, y me encanta que ella lo haya mencionado, va dirigido desde esos tres puntos importantes. Nuestro programa se llama Pensar, Amar, Actuar, y es desde ahí, desde los pensamientos, desde cómo yo interpreto lo que está sucediendo, por qué lo interpreto de esta manera y cómo lo estoy sintiendo, dónde lo estoy sintiendo y cómo yo hago una gestión de mis emociones, que va a desembocar en una conducta, en una respuesta. Entonces, ¿respondo de una manera adecuada o respondo de una manera desbordada? ¿Qué te parece, Isa?
1: Maravilloso, Caro, qué buen concepto y qué buena definición de lo que es la salud mental, que es tan importante. Caro, por acá también te dicen, bendecida tarde, saludos para todos, espectacular tema de la salud mental. La salud mental también tiende a ser generacional, que afecta nuestra razón de ser voluntaria e involuntariamente. Necesitamos siempre un tiempo de calidad, tanto social como espiritual, que nos aporten a construir un mundo nuevo, y por consiguiente debemos estar rodeados de personas que nos ayuden a crecer. El deporte es un desconectarse de la realidad.
2: Me encantan los aportes de los oyentes, muy valiosos, y realmente que tienen unos conceptos muy interesantes y unas claridades que nos ayudan a hacer este programa. Yo les dije que el programa iba a ser precisamente, íbamos a estar en vivo para tener este regalo que nos hacen los oyentes a través de lo que ellos nos cuentan en sus mensajes. Y hay algo en ese mensaje muy importante que nombra, y es que nuestra salud mental también tiene un componente genético, por supuesto que sí, está digamos condicionado o afectado desde diferentes puntos de vista, desde nuestro autocuidado, desde cómo nosotros interpretamos a través del pensamiento, cómo gestionamos nuestras emociones, pero hay también una cantidad de factores externos que pueden influir en nuestra salud mental, y es los factores ambientales en el lugar donde estamos. No es lo mismo estar en un barrio donde haya ciertas dificultades o ciertas realidades, o estar en una finca donde solamente se respira paz y tranquilidad. Esos factores ambientales también influyen, pero por supuesto que hay algunos componentes genéticos que pues traemos ese chip, traemos en nuestro ADN una predisposición, y a través de ciertos desencadenantes pues se pueden disparar algún tipo de enfermedad que altere nuestra salud mental. Isa, esto va súper rápido, va muy rápido, y yo necesito hacer como una conclusión. Pero antes de la conclusión, ¿vamos con los avisos?
1: Finalizamos con este último aporte, perfecto. ¿Te parece? Y ya vamos con los avisos y damos como esa conclusión final, mi querida Caro.
2: Perfecto.
1: Por acá saludamos a Johnny Alberto Ríos Giraldo desde La Milagrosa, que dice, hola. Oiga, y es un aporte que yo creo que quedará para otro programa. Hola, mi nombre es Johnny Ríos de La Milagrosa. Yo desde el 10 de agosto que pasó lo del temblor fuerte, no he podido dormir bien en la noche. A las 4 de la mañana me levanto y estoy caminando por toda la casa. Ya se llegan las 7 de la mañana y me quedo levantado porque pienso que se van a llegar las 7:34 y de pronto va a volver a temblar fuerte como el 10 de agosto. Yo quiero que ustedes me ayuden con eso.
2: Me parece muy importante el comentario o la inquietud o la solicitud que hace Johnny desde La Milagrosa, porque Isa, ¿cómo te parece que el 90% de los pacientes han llegado con la misma dificultad de se han visto muy afectados a través del terremoto, y muchos de ellos no duermen bien? Y yo lo que les he dicho en consulta es totalmente natural, porque hubo un momento de crisis, hubo un momento donde nos sentimos todos vulnerables, hubo un riesgo, y efectivamente pues mira lo que pasó en el Eje Cafetero, en el Chocó, en Cali, que fue una tragedia. Evidentemente hay un acontecimiento que alteró el estado de ánimo y la cotidianidad de todos nosotros. Entonces, lo que yo les digo es, hay tres puntos. Lo que ya pasó, lo que está pasando en este momento y lo que puede pasar. Entonces, el cerebro, claro, está alerta, está en modo vigilancia, porque puede haber un peligro, pero resulta que el acontecimiento ya pasó. ¿Hace cuánto fue el terremoto? 3 semanas.
1: Sí, señora.
2: Fue hace 3 semanas. Entonces el acontecimiento es algo que ya sucedió. Nosotros estamos en este momento, en el momento presente, y lo que pasa, digamos, a través de ese acontecimiento, lo que pasa es que nos da miedo que vuelva a suceder en el futuro. Entonces, es la ansiedad de prever que vuelva a suceder, y que tengo miedo que vuelva a suceder, y llega la hora, se va acercando la misma hora y yo siento el mismo miedo. Claro, porque el cerebro se quedó como en ese modo de estar atento y de estar alerta y de estar vigilante, de supervivencia, para que puede volver a repetirse. Entonces lo que yo les digo es, hay que pararnos en el momento en que estamos. El terremoto ya pasó. ¿Qué vuelva a pasar? No sabemos. No tenemos la capacidad de saber si hoy mismo va a haber otro terremoto, o en 50 años vuelve a haber un terremoto, o no vuelve a haber un terremoto. No tenemos esa capacidad. ¿De qué tenemos la capacidad? De pararnos en el momento presente y hacer una observación de qué está pasando. O sea, digamos, el ejercicio es: se está llegando la noche y tengo mucha angustia. Entonces, yo recomiendo mucho el ejercicio 5-4-3-2-1, y es para ubicarme en el momento presente y para darme tranquilidad. Hago una observación del espacio en el que estoy y puedo determinar qué está sucediendo. ¿Qué está sucediendo? Isa, ¿qué está sucediendo? Nada, la lámpara está quieta, el techo está en su lugar, la puerta no se ha movido, los vidrios no han sonado. Tengo que hacerlo así muy rápido porque nos queda muy poco tiempo, pero es básicamente observar cinco cosas. Entonces, vamos a usar los cinco sentidos. Cinco cosas: la puerta, el micrófono, veo a Isa, veo la ventana y veo el televisor. Observo cinco cosas. Toco cuatro con el sentido del tacto. Entonces, toco acá el micrófono, me toco el cabello, toco la cobija, esta superficie que está muy lisa. Entonces ahí ya usé otro sentido. Tres, huelo tres cosas. Creo que me pasé, y el primero es el tacto, el observar. El segundo es escuchar cuatro sonidos. El tercero es tocar tres superficies. El segundo es oler dos cosas. Hueles la cobija, el aromatizante de la cobija, o hueles la cremita que te echaste en la mano, dos cosas. Y una, y la última, vas a saborear. ¿A qué sabe tu boca? O yo estoy saboreando esta agua, o si tengo un confitico, pues con el sentido del gusto. Lo estoy explicando así muy aceleradamente, pero ese ejercicio nos va a ayudar a ubicarnos en el momento presente, en entender que el terremoto ya pasó, que yo me puedo ubicar a través de mis sentidos en la realidad en la que estoy hoy, que es este momento 12:57 jueves, y estoy aquí en la emisora, y dejar de enfocarme en lo que puede pasar. Digamos que ya sería ahí el cierre del tema, que bueno, estuvo muy, muy amplio, y se nos está pasando ya el tiempo y no hemos dado los avisos, Isa.
1: Claro, ahí rápidamente damos esos avisos, y por ahí saludamos a nuestro querido director, el padre José Andrés Hurtado, que se encuentra en sintonía de este maravilloso espacio.
2: ¡Wow, padre! ¡Qué lujo que nos estés escuchando! Un abrazo grande para ti. Gracias por regalarnos este espacio para nosotros y para los oyentes. Bueno, entonces los invitamos el domingo 6 de septiembre a las 10 de la mañana. Tenemos nuestra Eucaristía mensual con el padre Leonardo Arboleda. El Centro de Escucha y Evangelización, atendido por esta servidora, nos escriben al WhatsApp 321-604-2488. Un evento precioso de amor y amistad el 20 de septiembre, Entre Tú y Yo, Dios, un encuentro de parejas. Un encuentro de parejas. Isa, que nos escriban a ese WhatsApp para ese encuentro, el que está ahí.
1: Al de la librería, sí,
2: señor. Al de la librería. 320-303-3676. Y este evento precioso con mi querido colega Juan Camilo Galvis, psicólogo, con la psicóloga Paula Mota y el padre Jimmer Ortiz. 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Súper recomendado. 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
1: Claro que sí, Caro. Muchas gracias por esos avisos tan importantes que tenemos ahí para todos ustedes, para que nos acompañen. Y bueno, Carito, ahí vamos despidiendo este espacio.
2: Bueno, pues lo despido con tres recomendaciones finales para el cuidado de la salud mental. El primero es aprender a escucharte. ¿Qué necesito? El segundo es contarlo, hablarlo, decirlo a otra persona o escribirnos para atenderte y escucharte en el centro de escucha y evangelización. Y el tercero, levantar la mano sin ningún tabú, como decía Isa, y levantar la mano cuando sea necesario y buscar la ayuda idónea. Muchas gracias por acompañarnos en este programa y gracias por su participación. Nos vemos y nos escuchamos el próximo jueves aquí en Pensar, Amar, Actuar.
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0: En el nombre del Padre, del Hijo y del Espíritu Santo. Amén. Padre nuestro que estás en el cielo, santificado sea tu nombre. Venga a nosotros tu reino, hágase tu voluntad en la tierra como en el cielo.
1: Danos hoy nuestro pan de cada día. Perdona nuestras ofensas, como también nosotros perdonamos a los que nos ofenden. No nos dejes caer en tentación y líbranos del mal. Amén. Dios te salve María, llena eres de gracia, el Señor es contigo. Bendita tú eres entre todas las mujeres, y bendito es el fruto de tu vientre, Jesús. Santa María, Madre de Dios, ruega por nosotros pecadores, ahora y en la hora de nuestra muerte. Amén.
0: Creo en Dios Padre, Todopoderoso, Creador del cielo y de la tierra. Creo en Jesucristo, su único Hijo, nuestro Señor, que fue concebido por obra y gracia del Espíritu Santo. Nació de Santa María Virgen, padeció bajo el poder de Poncio Pilato, fue crucificado, muerto y sepultado. Descendió a los infiernos, al tercer día resucitó de entre los muertos. Subió a los cielos y está sentado a la derecha de Dios Padre Todopoderoso. Desde allí ha de venir a juzgar a vivos y muertos. Creo en el Espíritu Santo, la Santa Iglesia Católica, la comunión de los santos, el perdón de los pecados, la resurrección de la carne y la vida eterna. Amén.

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1: ¿Estás deprimido? ¿Te dejaste abatir por la tristeza? Marca Salmo 34, 17-18. Será Dios quien te dé un gozo eterno.

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convertirnos de veneno en pan de vida. En aquel tiempo dijo Jesús: yo les voy a decir la verdad. No fue Moisés quien les dio pan del cielo, es mi Padre quien da pan del cielo verdadero. Porque el pan de Dios es aquel que baja del cielo y da vida al mundo. Entonces le dijeron: Señor, danos siempre de ese pan. Jesús le contestó: yo soy el pan de la vida. El que viene a mí no tendrá más hambre, y el que cree en mí nunca tendrá sed. Palabra del Señor. Puede sentarse. Si usted llega a ser un cristiano de verdad, verdad, y sacan un libro de su biografía, de la vida suya, ¿sabe qué título le pondría yo al libro de su vida? Si usted llega a ser un verdadero cristiano, ¿sabe qué título le pondría? ¿Quiere saberlo? De veneno a pan. Porque hacerse cristiano es transformarse de veneno de rata en pan de vida. Diga al de lado: Cristo nació pan de vida. Diga al de lado: usted nació como veneno de rata. Y ahora es del más potente, mezclado con veneno de cucaracha. Hay que ser humilde, hay que reconocerlo. Somos pecadores. Y cuando el Señor viene sobre nosotros, terminamos siendo pan de vida. Dígale al lado: usted es como la yuca. La yuca amarga. Cuando van a hacer el casabe, ¿qué hacen los indios con la yuca? La rayan y la meten en una cosa que se llama mapire. Ustedes como que son rusos, no parecen venezolanos. La yuca se mete en un mapire. Eso es un tubo trenzado hecho con liana, con mimbre, y tiene al fondo unas cintas que se dan vuelta. Y cuando los indios aprietan el mapire, ¿qué le sale? El jugo. Ese jugo de la yuca amarga, dígale al lado, eso es veneno. Con eso es que los indios lo ponen en la candela, y cuando se reduce el jugo de la yuca amarga, con eso es que ellos envenenan las flechas para matar a los cochinos de monte. Diga al de lado: con lo que usted tiene en la lengua y en el corazón es capaz de matar a un cochino de monte. Diga. Basta que se lo calienten. ¿Ah? No me acuerdo cómo que se llama ese veneno, pero es bien fuerte. Por eso en Venezuela, cuando tuvimos el hambre hace unos años, que aquí hubo un hambre, la gente se puso a comer yuca amarga, sancocha, y se murieron. Pues se la comían con ese veneno. Y tan buena que es la yuca, ¿verdad? Levante la mano aquí los que les gusta comer casabe. Dígame si ese casabe le echa queso parmesano y lo mete en el horno. No, eso queda demasiado bueno, ¿sí o no? Queda crunch. Uno come eso y no le dan ganas de comer Dorito más nunca. Pero el casabe, para los que nos están viendo por YouTube, es un pan que se hace con mandioca, con yuca, aquí en Venezuela. Pero la mandioca trae un veneno y hay que sacárselo. Miren la cara al de al lado. Eso trae veneno. Hay que sacárselo. ¿Y cómo sale ese veneno? Pues apretando el mapire. Dígale al lado: por eso es que tú estás pasando trabajo. Yo cuando veo una persona muy soberbia, muy engreída, digo: ay, Dios mío, ya voy a ver a esa persona entrando en la senda de la humillación, porque Dios la ama mucho. Cuando veo una persona muy floja, digo: ay, Dios mío, esa persona Dios la va a poner a pasar trabajo para ver si se despierta. Cuando veo una persona en cualquier vicio capital, y yo me miro a mí mismo y yo sé que mucho del sufrimiento que tengo, dígale al lado: la cruz es terapéutica. Terapéutica, porque cuando Dios permite la cruz es para sanarnos. Y es que Dios quiere llevarnos a todos al cielo, y por eso a veces Dios permite cosas que no tienen nombre, que duelen mucho. Pero al final todo termina bien.
Él nos está moldeando. Y uno tiene que ser humilde con eso. Una vez el profeta Jeremías, Dios le dijo, baja a la casa del alfarero. ¿A la casa de quién? El alfarero es una persona importante en las sociedades porque es el que hace, dígale al lado, si usted no tiene alfarero, va a tener que comer totuma. Totumas son unas frutas aquí en Venezuela que las cortamos por la mitad, las secamos y sirven como una olla. Pero eso es muy frágil y es poco higiénico. Pero por más que usted le haga una totuma y se le va quedando todo. En cambio la cerámica uno la lava y se sale toda. Dígame, yo ya fui para Tintorero, qué cosas tan bonitas hacen allí en Tintorero y en Quíbor de cerámica. Entonces le dijo el Señor a Jeremías, baja a la casa del alfarero. Y el alfarero empezó a hacer una olla de barro. Y de repente cuando saludó a Jeremías, hola Jeremías, y con lo que lo hizo, le metió un dedo y se le hizo un hueco a la olla. Entonces, ¿qué hizo? Aplastó otra vez la arcilla, la aplastó y la volvió a hacer y le quedó buena. Díganle al lado, por eso te aplastan a veces. Y Dios le dijo a Jeremías, mira, ¿cómo fue tu experiencia? Y le dice, bueno, yo apenas entré, saludé al alfarero, lo distraje y se le echó a perder lo que estaba haciendo. Entonces lo volvió a aplastar y lo volvió a hacer. Y el Señor le dijo, el alfarero con su barro puede hacer lo que le da la gana y yo que soy Dios no voy a poder aplastarte para volverte a hacer. Y ese es el camino de la conversión. Porque miren, hermano, hay dos tipos de religión. Una incluye la otra. Una es verdadera, la otra no sé. La religión que yo no sé si será verdadera, pero está incluida en la otra, es la religión natural. Díganle, la que le sale a uno del forro. Si ustedes no hubieran tenido padres cristianos ni catequistas, díganle al lado, estarían rezándole una mata a Chaguaramo. Porque el ser humano es un ser naturalmente religioso. Y esa es la causa de la superstición, que cuando no conocen al Dios verdadero, se agarran de cualquier cosa. Hay una mata aquí en Venezuela que se llama indio desnudo. ¿Cómo se llama? Porque tiene una piel así como del color de los indios, y como la ven así y usted ve el árbol de lejos, y dice, ay, parece un indio desnudo. Y le pusieron ese nombre. Entonces la gente, como no cree en Dios, no busca al Señor, inventaron que la corteza del indio desnudo cura la hernia. Díganle, las hernias las curan las operaciones. Pero la gente ignorante cree que la corteza del indio desnudo cura la hernia. Ahora, dice la gente esa supersticiosa, que para quitarle la corteza al indio desnudo hay que pedirle permiso a la mata. Mire, cuando usted ve una persona hablando con las matas,

rogarte un pedacito de tu corteza para una muchachita mía. Y en eso la señora le ha soltado una grosería tan fea al indio desnudo que mencionaba a su señora madre. Y era que se había parado arriba de un hormiguero. Y en lo que las hormigas superaron los zapatos, le agarraron las piernas, le empezaron a picar, soltó esa exclamación. Y después que, no, indio desnudo, no es contigo, es con las hormigas. Total, que le cortó el cachito, se lo puso en la barriga a la niña, y la niña siguió con su hernia hasta ahora, que es una tarajaya, y se tiene que operar la hernia. La religión natural son ritos, oraciones, todo, para, díganle al lado, para sacarle algo a Dios, para arreglarme yo la vida, ¿no? Eso es religión natural. Ahora, la religión que viene del cielo incluye nuestras necesidades, presentarle a Dios nuestras necesidades, díganle al lado, ¿para dónde vamos a coger con esa pata hinchada? ¿A quién más le vamos a pedir? Pero no es solamente eso. Es escuchar su palabra. ¿Es qué? Vivir su palabra. Aceptar su salvación. Y dejar que nos transforme. De veneno en pan. Hoy Jesucristo dice, yo soy el pan de vida. El que viene a mí ya no tendrá hambre. Dirá al de al lado, a estas alturas, tú también deberías ser pan de vida. Y que el que se acerque a ti se vaya sin hambre. Porque mírale la cara que tienes al lado. Son un instrumento escogido por Dios, ungido por Dios, llamado por Dios. Pero normalmente es más inútil que la quija de arriba. No se mueve para nada, está en la religión natural. Solamente Dios, dame, dame, dame. Y Dios dice, ¿y qué me das tú? Yo te pido lo que yo te di. Y tú, no, no, no, dame tú a mí. ¿Y cuándo cambia una persona de la religión natural a la verdadera religión? Dígale al lado, cuando conoce de verdad a Cristo. Le pasa algo, se llama bautismo en el Espíritu. Jesucristo nunca fue malo, pero no se revelaba quién era Él hasta los 30 años que fue al Jordán, y en el Jordán tuvo una experiencia de su Padre y del Espíritu tan grande que empezó a hacer milagros, a predicar la palabra y nos salvó. Un despertar. Póngale la mano en el hombro al hermano que tiene al lado del Señor, dale ese despertar. San Ignacio de Loyola dice, yo estuve de retiro la semana pasada con unos sacerdotes y no les pude predicar esta frase tan bella que les iba a predicar de San Ignacio, que dice, muy pocas personas experimentan y saben lo que Dios haría con ellas si se dejaran transformar por Dios. ¿Usted han visto un pavo chiquito? Un pavito, un cuajolote chiquito. Diga, eso es inútil, diga. Eso no sirve para nada. Pero ustedes han visto un pavo asado, relleno con almendras y aceitunas. Ah. Mire lo que tiene sentado al lado. Eso es un cuajulote chiquito. Un pavito ahí, que le puede dar moquillo cualquier día de estos, azul quedó. O es un pavo asado que está alimentando una familia. Es que usted y yo estamos llamados a eso. Diga de lado, tú viniste buscando sanación. Y Dios te dice de convertirte en un instrumento de sanación.

Lléname de tu bondad, de tu bondad. Yo no estoy interesado para nada en ser una estrellita, un cura star. No, ¿para qué? No me interesa para nada. No, él es el padre que sana, es el padre que predica. Yo lo que quiero es que todos ustedes prediquen, que todos ustedes sanen, que todos ustedes sean el pueblo de Dios, el cuerpo de Cristo. Amén. Enséñeme las manos. Cristo dijo: pondrán las manos a los enfermos y se sanarán. Amén. Digan amén. Ah, entonces tienen voz para expulsar a los demonios. En mi nombre expulsarán a los demonios. Pero eso se lo da Jesús a los que creen en Él. Díganle al lado: cree en Jesús. Jamaquéalo y diga: cree en Jesús. No en que Jesús existe. El diablo cree que Jesús existe, pero el diablo no sana, ni libera, ni hace nada bueno. Creer, ¿qué es creer en Jesús? Estamos en una iglesia. De vez en cuando, los sábados en la noche, aquí ocurre una cosa rara, una cosa loca. Viene un hombre con su mamá y se paran aquí. Él viene con la mamá y se para aquí. Y en eso, por esa puerta, entra una loba, la novia, con su papá. Y tocan una canción que dice: taratatán, taratatán, taratatán, taratatán. Cuando se para aquí esa cuaima, delante de él, el padre le dice: recibes a cuaima loba como legítima esposa y mujer, para amarla y respetarla todos los días de tu vida. ¿Y saben qué dice el tipo? Acepto. Te entregas como su marido y esposo. Me entrego. La recibes como tu esposa y mujer. La recibo, cuaima loba. Aceptas a Soquete como tu legítimo esposo y marido, para amarlo y reverenciarlo todos los días, y se aceptan. Diga de lado: eso es creer. Y tú le preguntas a él: ¿qué esperas tú de esa mujer? Todo. ¿Y qué esperas tú de él? Todo. Bueno, después pasa lo que todos sabemos, ¿no? Que viene la adaptación y todo, y esperamos que todos los matrimonios terminen bien. Pero justamente creer es eso, que yo le diga a Jesús: Señor, yo te acepto como mi Salvador, para amarte y reverenciarte y servirte todos los días de mi vida. Y cuando tú le dices sí al Señor, Él te dice sí a ti también. Pero Santa Teresa dice, repita conmigo: Dios no se da del todo al que no se le da del todo. Yo estoy impactado, porque mis hermanos capuchinos de la provincia de los 12 apóstoles de México sacaron una pieza de propaganda que me tiene que no puedo dormir de noche. Porque sale San Francisco, mi padre, y dice al lado: ¿no será que Dios no te pide que hagas tantas cosas, sino que lo dejes todo por Él? Y eso me hace pensar: Señor, yo lo he dejado todo por ti. ¿Y sabes qué es lo más difícil de dejar? Diga al de al lado: la propia comodidad. El yo. Eso que nosotros tenemos resguardado con 50 colchones, ¿sí o no? Tendemos a preservarnos, a no darnos. Y ahí es que nos perdemos. Jesús nos dice hoy: yo soy el pan de vida. En unos instantes, en la misa, vamos a agarrar una hostia. Tráeme la hostia, Adrián, la grande, la que está aquí. La hostia sola. Esto ahora no es el pan de vida, esto es pan. Esto se hace con una cucharita de agua y una cucharita de harina en una plancha que suena.
y sale, esta tiene crucecita. La hacen las monjas normalmente. Allí hay una sierva del Santísimo, dale un aplauso. Esposa de Cristo. Esposa de Cristo. Si Mahoma no va a la montaña viene a Mahoma. Bueno, yo tenía que visitarla hace tiempo y no había podido ir. Ella vino hoy. Esto es pan. Pero este pan es muy especial, fue escogido. Dígale al lado, como tú. Fue escogido el pan. Este trigo no fue para en una panadería, para hacer un pan campesino, un pan siciliano, un pan de masa madre, sino que tuvo la suerte de terminar en un convento y lo escogieron para hacer pan de vida. Pero todavía no lo es. Yo me acuerdo una historia que me emocionó mucho en el seminario, que decía de una semilla de trigo que la arrancaban de la espiga, la molían y le decía a la otra que estaba al lado: ay, vamos a ir para la iglesia, nos van a hacer hostia, algún día seremos pan de vida. Así se habrá emocionado este trigo. Ay, yo voy a ser Dios, voy a ser Dios. Imagínate que esta hostia entra una cucaracha y se la come. ¡Qué desgracia! Dile al de al lado: no permitas que te coma una cucaracha. Hay mucho pan escogido que se lo comen las cucarachas y los ratones. Esta por lo menos llegó a la misa. Tú llegaste también hoy para la misa, escuché este mensaje. Pero dentro de un momento va a pasar algo con este pan. Sobre él vendrá la palabra de Dios. Toma y comed todos de él. No lo puedo decir ahora porque se transforma si lo digo ahora. No la puedo decir completa la palabra. Ustedes la saben. Díganle la. Y el pan no va a oponer resistencia. Ninguna resistencia. ¿Y se va a convertir en qué? En el cuerpo del mismo Cristo. Dile al de al lado: si tú no pones resistencia a la palabra y eres como María, hágase en mí según tu palabra, te transformarás en Cristo. Ay, qué cosa tan grande. Denle un aplauso al Señor por eso. Tú estás llamado, llamada a transformarte en Jesucristo. Ahora yo soy Dios. Dentro de un ratico la hostia va a decir: ahora yo soy Dios. Y no está aquí la madre San Juan Bosco, que todas las mañanas en la misa de Nacida me cantaba: te adoro.

0: Bajaste del alto cielo, bajaste a nuestro altar, y en esa blanca hostia escondido estás. Y cuando está más embelesado que ahora es la sagrada hostia, ¿qué voy a hacer yo? Diga de al lado, el Padre lo va a romper. Una vez en Isabelica, yo prediqué esto y un niñito dijo, el Padre lo rompió. Lo tengo que romper. Está mandado que lo tengo que romper. Porque la misa se llama la fracción del pan. Dile al de al lado, cuando seas como Cristo, te van a romper. Levanten la mano las mamás que están aquí. Ay, tienen ese corazón hecho pedazos, ¿sí o no? ¿Qué madre no tiene el corazón hecho pedazos? Porque el hijo está lejos, porque la hija está sufriendo. Y las abuelas más molió. Y ahora que Ana va a ser bisabuela, dale un aplauso a Ana. Tan joven y va a ser bisabuela, Dios la bendiga. Pues más molido va a quedar Ana, porque los hijos lo rompen a uno, ¿sí o no? El amor, eso es el amor, romperse. ¿Y qué va a pasar después con esta hostia convertida en Cristo? Después que la ropa, que voy a buscar el paso siguiente. Otro niñito le salió y gritó, ¡se lo comió! Esos niños eran imprudentes. Gracias a Dios que me sacaron de allá. Por ese lado nada más, pues por lo demás me vine muy triste. Entonces, diga al de lado, transformado. Perdón, diga al de lado, escogido. Transformado. Roto. Y consumido. Ese es el destino del pan de vida. El del que dijo, yo soy el pan de vida. Y si tú eres pan de vida, los que se acerquen a ti no tendrán más hambre. Amén. Yo quiero contarles una cosa para terminar de una amiga mía, no sé si estará viva, María San Giovanni, una predicadora que me contó que yo le dije a ella en Colombia, yo era un chamito, mira, me mandan para España, me cuesta mucho irme, no voy a ver a mi mamá por 4 años ni a mis hermanas. Y me dijo, mira Roberto, yo tuve un sueño de que yo iba detrás de Cristo y Él llevaba un palito y quitaba de mi camino los alacranes, las culebras, todo lo que son las piedras, pero de repente tiró el palo para atrás y me cayó a mí en la cabeza y ya no quitaba nada y yo tenía que afrontar mis alacranes y mis culebras. Y el Señor caminaba rápido y había unas fuentes con ovejitas, yo tenía sed, quería tomar agua, pero decía, si voy a tomar agua y pierdo el camino y lo pierdo a Él, y tenía que forzarme a seguirlo a Él. Pero llegó un momento en que Jesús se paró delante de un hueco. Y dije, ay Señor, no te vayas a meter en ese hueco. Y se metió. Y por seguir detrás de Él me tuve que meter en el hueco. Y yo decía, Señor, mi esposo, mis hijos, mi carrera, mi cuerpo, porque hasta el cuerpo se le acabó metiéndose en ese hueco que cada vez era más pequeño, hasta que al final, cuando dejó hasta el ego, del otro lado estaba Cristo y en Cristo estaba su esposo, sus hijos, su carrera, su vida. Eso es el pan de vida. Cuando lo consumen, se rompe y se consume, pero al final llega la gloria. Gracias por todos los que me han dado las condolencias por la muerte de mi hermana Rosmarie. ¿Qué fue pan de vida? Porque ella fue madre y cristiana. Y Dios la escogió para estar con Él. La eligió. Y la transformación en pan de vida. Se casó, tuvo 2 hijos, quedó viuda. Levantó a sus hijos. Después estaba en la iglesia feliz. Llegó la hija con el nieto a la casa, tuvo que olvidarse de iglesia por amor al nieto, lo quiso más que a sus hijos. Los hijos se le fueron para Hungría, ella se fue con ellos, no aguantó, se vino. Estaba aquí solita, se enfermó, volvió otra vez, no volvió a aguantar, se vino de nuevo y apenas llegó para acá, fue el momento en que Dios la rompió. En el momento cayó en el baño, se echó a perder el cuello, le dio vasculitis, una enfermedad nerviosa degenerativa, no pudo caminar más. Y una mañana encontraron que ya ese pan se lo comieron. Murió. ¿Dónde está ella ahora? Con Cristo. Amén. Diga al de lado, para allá vamos todos. Pero tenemos que llegar consumidos. Diga al de lado, la verdadera sanación tiene varios pasos: elección, transformación, ruptura, que nos coman, y después viene la gloria. Así que esa vocecita del diablo que te dice, ¿hasta cuándo? Piensa en ti. ¿Hasta cuándo vas a estar pendiente de darte a los demás? Presérvate, cuídate. Diga al de al lado, ese es el patapelúa. Dile, él quiere que te dé moquillo para que no llegues a la madurez. ¿Me estás entendiendo eso, sí o no? Por eso hay que darse y dejar que nos coman los hijos, la pareja, el matrimonio, la iglesia, los que nos necesitan. Ese fue el camino de Cristo y es el camino de todos los santos. Y mientras estemos en la vida, Dios nos da muchas alegrías. Yo ahora que he estado pensando mucho la vida de Rosmarí, pienso en las grandes alegrías. Los hijos le salieron buenos y bellos. Y el nieto, más bueno y más bello todavía. Disfrutó la vida, era buena amiga, gozó la vida. Pero también hubo mucho dolor. Diga de lado, eso es una vida normal cristiana. Usted no puede pasar liso sin ningún dolor y llegar allá. Es más, le voy a decir una cosa. Los grandes dolores, las grandes crucifixiones, Dios se las da a la gente fuerte. Mientras más te ha tocado sufrir es porque Dios te ha tenido confianza. Está ese famoso meme que dicen, bueno, señores, espero este año no ser uno de tus mejores guerreros. Pero somos buenos guerreros cuando nos toca sufrir. Sufrir me tocó a mí en esta vida. Pues no importa, bendito sea Dios. Porque San Pedro de Alcántara, que fue un santo que sufrió mucho, después que se murió, se le apareció a Santa Teresa y dijo, repita conmigo, benditos sufrimientos que me alcanzaron tanta gloria. Amén. Vamos a cerrar los ojos y a sentirnos elegidos. Y a sentirnos que hay algo que está cambiando en nosotros. Que el Espíritu Santo nos está consagrando, nos está transformando. Y vamos a presentarle a Dios nuestras rupturas, la enfermedad, la soledad, los problemas, las angustias. Y vamos a pensar a quiénes estamos alimentando nosotros con nuestra vida. ¿A quiénes fortalecemos? ¿A quiénes sostenemos? ¿Cómo nos están devorando? Pero vamos a pedirle a Dios que seamos como el pan que no se resiste, como María, como Jesús. Como Conchita que decía, no como yo, sino como tú. No lo que yo, sino lo que tú. No cuando yo, sino cuando tú. Aunque me mates, Señor, lo que tú quieras. Eso es un pan. Así fueron todos los santos. Señor, tú sabes muy bien que el retiro que hice en Escú, que te dije que quería tres ciencias que me pueden convertir a mí también en pan de vida. amar de verdad, sufrir con elegancia y servir. Enséñame estas tres ciencias y tu obra estará hecha en mí completamente. Amén.
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Bienvenidos, queridos hermanos, a todos ustedes a esta quinta lección sobre la introducción, significado o cosas que debemos de saber de la Biblia para amarla más, para quererla más y comprenderla todavía más de la que lo queremos. Me da mucho gusto que como católicos estén aquí muy atentos a estas transmisiones. Estas lecciones breves, 10, 15 minutos cuando mucho, tienen la intención de ayudarles a comprender más las divisiones naturales de la Biblia o las divisiones que se han hecho en ella para poderla manejar, entender y comprender de mejor manera. Hoy vamos a hablar de en qué parte se divide la Biblia. Vamos a tener como base, estoy tomando como base yo el curso básico popular del padre Agustín Petrocelli, que es un curso básico popular para todos ustedes que son la mayoría, como yo, personas muy sencillas, muy humildes en nuestro gusto por el amor a la Biblia, que todo mundo vamos a comprender y a familiarizarnos muy rápido con ella. Bueno, lo primero que nada debemos de saber, ¿cuántos libros tiene la Biblia? Muy bien, la Biblia tiene 73 libros. 73 libros, ¿sale? 73 libros son el gran total de la Biblia. Muy bien, ahora, cuando ustedes se encuentran con algún hermano separado, les va a decir que son menos de estos. A veces incluso hay católicos que dicen que no son 73. Dicen algunos que no son 73, dicen son 72. ¿Por qué algunas Biblias manejan 72 libros? ¿O por qué algunos católicos manejan 72 libros? Bueno, hay una razón histórica y pedagógica muy, muy elocuente de que hay un libro que se llama Esdras, y hay otro libro que se llama Nehemías. Entonces, para muchos especialistas en esto de la Biblia, dicen que el libro de Esdras y Nehemías es uno solo. Dicen, no, es que no son dos libros, es uno solo libro. Por eso la razón de que unos digan que son 73 y otros digan que son 72. ¿Cómo vamos a manejar nosotros las cosas? Nosotros vamos a manejarlo como 73. Vamos a decir que un libro es Esdras y otro es Nehemías. Sin embargo, como uno continúa al otro, muchas personas han dicho que el libro de Esdras y de Nehemías son uno solo. Por eso la razón de que ustedes escuchen que unos dicen que son 72 libros, otros dicen que son 73. Nosotros nos vamos a quedar con la idea de 73 libros. Y cuando escuchen a alguna persona que asegura que son 72, ustedes díganle que sí, no se peleen. Ya saben ustedes cuál es la razón. ¿Para qué estarse peleando con alguien que es muy terco? Que luego hay cada cosa que encontramos por ahí en el pueblo. Bueno, dice, de estos 73, 46 libros son del Antiguo Testamento. 46 libros del Antiguo Testamento. Y 27 son del Nuevo Testamento. Hay que aprender a abreviar una N y una T es Nuevo Testamento. Una A y una T es Antiguo Testamento. 46 libros, Antiguo Testamento, 27 libros, Nuevo Testamento. Bueno, ¿cuál es la separación entre los 46, Antiguo Testamento, 46 libros, Nuevo Testamento, 27. ¿Qué es lo que los divide aquí? ¿Qué es lo que los divide? Los divide Cristo. Vamos a poner una X, T-O, que vamos a abreviar la palabra Cristo. Estos 46 libros que abarcan desde el libro del Génesis hasta el libro de la Sabiduría, que es el último libro del Antiguo Testamento, 46 libros, fueron escritos todos antes de Cristo. Antes de que Cristo viniera al mundo, fueron escritos estos libros.
Y el Nuevo Testamento fueron escritos después de Cristo y hasta el siglo primero, hasta finales del siglo primero. O sea, los 27 libros del Nuevo Testamento, que son los Evangelios, las cartas de San Pablo, las cartas pastorales, las cartas de San Pedro, los Hechos de los Apóstoles, las cartas de Pedro, de Juan y el Apocalipsis, que son los 27 libros, se escribieron después de Cristo, aproximadamente después del año 50, y hasta poquito antes de que terminara el primer siglo. O sea, en 50 años más o menos se escribieron 27 libros. Estos libros, los 46, se escribieron a lo largo de más de 1000 años. Imagínense nomás. Entonces, Antiguo Testamento, 46 libros. Nuevo Testamento, 27 libros. ¿Cuál es la división? Cristo. Antes de Cristo, Antiguo Testamento. Después de Cristo, Nuevo Testamento. ¿Comprendido hasta ahí? Vamos bien, ¿no? Vamos bien. Pero hay otras divisiones que tiene también la Sagrada Escritura. Vamos a ver lo siguiente. Muy bien. División de los temas. Aquí viene algo muy, muy importante. Esto es muy detalloso. Tenemos que analizarlo con mucha calma, con mucho detenimiento, para poder entender con mucho cuidado cuáles son las divisiones según los temas. Aunque nosotros tenemos esta división del Antiguo y del Nuevo Testamento, vamos a hacer ahora una división por temas. Por temas. Vamos a ir al Antiguo Testamento primero, Antiguo Testamento, y vamos a analizar aquí los libros. Es decir, el libro del Génesis no trata de lo que trata el libro de Isaías. Tampoco el libro de Nehemías trata lo que trata el libro de la sabiduría. Como tampoco el libro de los Salmos trata de lo que trata el libro de Josué. Es decir, cada libro se puede poner, dependiendo del tema, en dónde va ese libro. Vamos a analizar nosotros, según la división que nos da el padre Agustín, que nos dice que los libros, el Antiguo Testamento, así como los de Nuevo, se ordenan en tres grupos según los temas que tratan. El Antiguo Testamento vamos a tener los libros históricos. Libros históricos. Así que vamos a ver los libros históricos. Quiere decir que estos libros del Antiguo Testamento tratan cosas que sucedieron, históricas, verídicas, que están ahí. Entre los libros que trata el Antiguo Testamento vamos a encontrar el libro del Génesis, los voy a abreviar, Génesis, Éxodo, EX, Levítico, ELV, Números, NUM, Deuteronomio, DT, Josué, Jueces 1 y 2, hay dos libros de los jueces, Jueces J 1 y 2, y luego tenemos también el libro de los Reyes, 1 y 2 de Reyes, R. Y luego tenemos también el libro de Esdras, tenemos el libro de Nehemías, N, tenemos el libro de Tobías, T, tenemos el libro de Ruth, tenemos el libro de Esther, tenemos el libro de Primera y Segunda de Macabeos, 1 y 2 de Macabeos, pero también en el Nuevo Testamento hay libros históricos, fíjense nomás, también en el Nuevo. ¿Cuáles son los libros históricos del Nuevo Testamento? Nuevo Testamento. Libros históricos. Los libros históricos del Nuevo Testamento son los cuatro evangelios: Mateo, Marcos, Lucas y Juan, JN, MT, MC, LC, JN. Luego también tenemos los libros históricos que son los Hechos de los Apóstoles, HSH o S, Hechos. Tenemos 5 libros. Por lo tanto, en el Antiguo Testamento tenemos 21 libros históricos. En el Nuevo Testamento tenemos 5.
Por lo tanto, son 26 libros históricos en toda la Biblia. ¿Comprendido? ¿Vamos bien hasta ahí? Ahora vamos a ver los libros doctrinales. Los libros doctrinales del Antiguo y del Nuevo Testamento. A ver, déjenme, le doy vuelta a la hoja porque ya me las gasté. Dice así. Libros doctrinales, que viene de doctrina, enseñanza, eso quiere decir doctrina, enseñanza. En el Antiguo Testamento, los libros doctrinales que tenemos está Job, el libro de Job, JB, el libro de los Salmos, el libro de los Proverbios, PB, que tanto les gustan a ustedes, el libro del Eclesiastés, EC, el libro del Cantar, el libro del Eclesiastés también se llama Qohelet, el libro del Cantar de los Cantares de los Enamorados. Luego tenemos también el libro de la Sabiduría, SB. Tenemos el libro del Eclesiástico, S. Y tenemos nomás 7. 7 libros son doctrinales del Antiguo Testamento. ¿Cuántos tenemos en el Nuevo Testamento? Ahí tenemos 21 libros. Aquí son muchísimos libros. En el Nuevo Testamento, los libros doctrinales son las 13 cartas de San Pablo. San Pablo tiene, son 15, pero bueno, aquí dice 13. 13 cartas de San Pablo, de Pablo, a los tesalonicenses, a los colosenses, a los filipenses, a Tito, a Timoteo, etcétera, etcétera. Tenemos una carta de Santiago, la carta de Santiago. Tenemos las dos cartas de Pedro, de San Pedro. Tenemos las tres cartas de Juan, diferente del Evangelio, y la carta de Judas. O sea, tenemos 21 libros del Nuevo Testamento. Por lo tanto, si tenemos 21 y tenemos del Antiguo Testamento 7, estamos hablando de 28 libros doctrinales. Muy bien, vamos bien, no se me han aburrido, podemos seguir o ya están cansados. Padre, ¿y de qué me sirve a mí saber? Bueno, vamos a ver lo que significa ser libros históricos. Dice, se llaman así porque nos cuentan la historia del pueblo de Dios y la de algunos personajes importantes, es decir, la historia de la salvación de los hombres. Así es historia. ¿Y por qué se llaman doctrinales? Se llaman así porque sobre todo dan doctrina para enseñarnos a vivir como hijos de Dios. A estos libros se les llama también didácticos, es decir, libros de enseñanza. Y los del Antiguo Testamento suelen llamarse también proféticos, los del Antiguo, proféticos o sapienciales. Es decir, los profetas que enseñan, los sapienciales que vienen de sabiduría, por estar escritos en forma de poesía. Así es. Los libros doctrinales. Muy bien. Y luego tenemos, en el inciso C, tenemos los libros proféticos. Libros proféticos. Estos son muy importantes. Es la otro tipo. Ya vimos históricos, doctrinales y ahora proféticos. Proféticos. ¿Cuántos tenemos proféticos? Tenemos, en el Antiguo Testamento tenemos a los dos grandes profetas del Antiguo Testamento, que son Isaías, Jeremías. J-I-S-J-R, Jeremías. Luego viene Baruch, B-A, Baruch. Luego viene las Lamentaciones, L-A, Lamentaciones. Luego viene Ezequiel, E-Z. Viene también Daniel, D-A-N. Luego viene también Oseas, O-S. Luego viene también Joel, J-O, Joel, o J-L, depende cómo se abrevie. Luego viene Amós, que es A-M. Luego tenemos a Abdías, A-B. Tenemos a Jonás. Tenemos a Miqueas, M-Q, Miqueas. Y luego tenemos a Nahum, N-M. Y luego tenemos a Habacuc, H-A. Tenemos también a Sofonías, SF. Luego tenemos a Geo, AG.
tenemos a Zacarías, ZC, tenemos a Malaquías, Mal. Son 18 libros tenemos como libros proféticos del Antiguo Testamento, 18. ¿Cuántos creen ustedes que tenemos en el Nuevo Testamento? Uno. Por eso ya no voy a hacer otra hoja. ¿Cuántos en el Nuevo Testamento? Uno. ¿Cuál? Apocalipsis, APEC. Así que tenemos en total 19 libros proféticos, que 18 están en el Antiguo Testamento y uno nomás está en el Nuevo. Esas son las grandes divisiones que tenemos en la Biblia. Voy a mostrarles aquí una imagen que nos da el padre Agustín, muy buena, para que ustedes la vean. Miren, tenemos, déjenme voy a acercar para que lo puedan ver ustedes. Tenemos aquí estos rojos que son el libro de, ¿ya lo están viendo ustedes ahí o no lo ven? Tenemos el Pentateuco. Estos rojos son Génesis, Éxodo, Levítico, Números y Deuteronomio. 5 libros. Luego tenemos aquí en la ley. Los libros históricos, que son Josué, Jueces, Primera y Segunda de Samuel, Primera y Segunda de Reyes, Corintios, Ruth, Esther, Nehemías, Judith, Esdras, Nehemías, Tobías, Primera y Segunda de Macabeos. Y luego tenemos aquí los libros sapienciales. Estos libros sapienciales que son Job, el negro, Salmos, y tenemos aquí los libros de Proverbios, Eclesiastés, Cantar de los Cantares, Eclesiástico y Sabiduría. Luego tenemos también los dos grandes profetas, Isaías y Jeremías, los profetas mayores, y luego también tenemos aquí todos los profetas menores. Todos estos moraditos son los profetas menores. Ahí está Ezequiel, Baruc, Daniel, Oseas, Amós, Abdías, Sofonías, Jonás, Miqueas, Nahum, Habacuc, Ageo, Zacarías, Miqueas y Lamentaciones. Y luego tenemos acá en el Nuevo Testamento los libros históricos, nos los ponen como Mateo, Marcos, Lucas, Juan y Hechos de los Apóstoles. 5 libros históricos. Las cartas de San Pablo, 13, están ahí, ¿vale? Y también tenemos los epistolares, que son la carta de Santiago, Judith, Primera, Segunda de Pedro, Primera, Segunda y Tercera de Juan. También tenemos aquí a, ¿quién dice ahí? Filemón y Hebreos. Filemón y Hebreos, las cartas a Filemón y Hebreos y el libro del Apocalipsis. Entonces, esta división tan grande que ven ustedes ahí, podríamos así tener, si la Biblia la pudiéramos separar, podríamos decir que pudiera estar en un librero. Y la Biblia es ese librero. La Biblia, donde se agrupa ese librero que vimos ahí muy bonito, es nuestra Biblia, reducida en un libro, todos esos libros. Muy bien, pues me dio mucho gusto haber estado con ustedes. Este fue la división de la Biblia en Antiguo, Nuevo Testamento y la subdivisión según el contenido de cada uno de los libros. Libros históricos, libros proféticos y libros doctrinales. ¿Por qué se llama proféticos? No les dije eso, dice, se les llama así porque recogen los mensajes que Dios envió a su pueblo por medio de los hombres santos, llamados profetas. Por boca de estos siervos suyos, Dios denunciaba las maldades de los ricos, del pueblo y de sus dirigentes religiosos. Dios denunciaba. Además, anunciaba tanto su perdón misericordioso para los que se convirtieran, como la justicia sobre los endurecidos. El anuncio más importante de los profetas fue la venida del Hijo de Dios, hecho hombre, Jesucristo, para fundar el reino de Dios. Son los libros proféticos. Muy bien. Entonces, tenemos libros históricos que se narran la historia de la salvación del pueblo o de los hombres importantes. Tenemos la historia de los libros doctrinales, donde se encuentra la sabiduría del pueblo de Israel, la sabiduría del pueblo que iba naciendo como la Iglesia Católica. Y también tenemos los libros proféticos, es decir, Dios que les escribe a los hombres para denunciar, para anunciar y sobre todo para prefigurar la venida de Jesucristo. Esas son las 3 grandes divisiones de toda la Biblia. Que Dios me los bendiga. Gracias por estar en estas cápsulas bíblicas. Ojalá les estén sirviendo. Espero mucho sus comentarios y que pongan muchísima atención a todas las cápsulas. No se pierdan todas las anteriores, lecciones. Estas no son cápsulas, son lecciones. Esta es la lección 5. Nos vemos muy pronto. Que el Señor Todopoderoso nos bendiga en el nombre del Padre, del Hijo y del Espíritu Santo. Amén. Cuídense mucho
y muchísimas gracias.

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1: 4:42 PM. Si ves a mi amado, Huellas de Juego a esta hora de la tarde en este maravilloso espacio de Mi Alma Te Alaba.
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1: ¡Qué maravilla estas canciones y qué maravilla todos los eventos, todos los espacios que tenemos por estos días para nuestra emisora, para nuestra comunidad! Bueno, iniciamos, mis queridos oyentes, invitándolos a todos ustedes a nuestra Eucaristía mensual, domingo, Día del Señor, una cita que ustedes saben que es fija todos los primer domingo de mes. Casa de Oración Tierra Nueva, esta Eucaristía la preside el Padre Leonardo Arboleda, sacerdote eudista del Minuto de Dios, domingo 6 de septiembre, para que no se me le vaya yendo la ola y después diga, ¿y cuándo es que es el primer domingo del mes? Y ya usted estando en vísperas del segundo. Suele suceder, se los digo por causa propia. Por acá también quiero invitarlos para que desde ya se agenden todas las parejas, los esposos, los novios, los que viven en unión libre y que están pensando en casarse. Oiga, necesitan un encuentro, necesitan una nueva cita, necesitan renovarse entre Dios, tú y yo. Entre Dios, tú y yo. Ay, Dios mío, esto es hermoso, este título me encanta. Retiro de parejas 20 de septiembre a las 10 de la mañana. Y más que el título, me encanta el acompañamiento que vamos a tener con el padre José Andrés Hurtado, con la psicóloga o el psicólogo mejor, Felipe Rojas, quien va a estar acompañando y liderando este espacio entre Dios, tú y yo. Esa es la verdadera relación, ese es el verdadero encuentro, ese es el verdadero sentido para su matrimonio. Necesita realmente darse este regalo, querido esposo, querida esposa. Usted sorprenda a esa pareja con la invitación, con la entrada a este encuentro. Es de 150,000 pesos por pareja y van a vivir de un espacio, de un retiro, de un taller que realmente los va a volver a enamorarse. Para usted que dice que ya lleva 20 años de relación y que de pronto entran en monotonía, dicen por ahí algunos, cuando ya llevan 20, 35 años de relación. Qué rico que podamos salir de esos buques, pero que podamos buscar la mejor relación, que es entre Dios, tú y yo. Ese es el verdadero encuentro. Entonces los esperamos el 20 de septiembre en la Casa de Oración Tierra Nueva. Separe su cupo porque son cupos limitados, son muy pocos cupos, para que usted no se pierda esta oportunidad maravillosa. Me encanta. Y les reitero el título para que no se le olvide y para que lo diga usted, se lo diga hoy a su pareja. Le dé un beso gigante, le dé un abrazo y le diga: mi amor, necesitamos una cita entre Dios, tú y yo. Necesitamos un encuentro entre Dios, tú y yo. Mi amor, te amo. Necesitamos un encuentro entre Dios, tú y yo. Reitéreselo a esa pareja que usted tanto ama y con la cual ha elegido vivir muchos días de su vida, el resto de su vida, mejor dicho. Y como postrecito de estas invitaciones y como cerecita, porque a mí me encanta el bonus track, a mí me encanta darles allí más encuentros, más espacios, más motivación para ese proceso espiritual que usted tiene, mi querido y mi querida oyente.

0: vamos a tener el retiro taller Sanando mi Niño Interior. Sí, señores, ese famosísimo retiro taller que yo sé que ustedes han escuchado hablar mucho de él. Ay, Dios mío. Y es que tiene una corte de predicadores, de acompañamiento allí, este retiro taller. Nada más y nada menos que desde la parte espiritual vamos a tener a este gran sacerdote carismático, con un montón de dones, una persona cercana, una persona que realmente entiende como buen pastor a su pueblo. Es el padre Jimer Ortiz, sacerdote eudista, director de emisora Minuto de Dios, Cartagena. Va a estar acompañando este retiro taller Sanando mi Niño Interior. Y con él van a estar dos grandes psicólogos maravillosos. Voy a iniciar hablando de una mujer maravillosa, hermosa, no solamente físicamente, sino espiritualmente como persona. Esta mujer es encantadora, es una mujer supremamente talentosa, llena de un montón de conocimientos que quiere acompañar, que quiere guiar, que quiere enseñar, formar, capacitar, que quiere estar presente para todos ustedes, queridos oyentes. Es nada más y nada menos que la psicóloga Paula Mota, y con ella nuestro querido psicólogo Juan Camilo Galvis, un hombre maravilloso. Ustedes lo han escuchado aquí en su programa Alma y Mente, saben el carisma de este hombre, lo inteligente, saben además lo profesional que es, y cuando tenemos un encuentro con él, lo enriquecedor que puede llegar a ser para cada uno de nosotros. Entonces, qué rico que aprovechemos estas tres grandes personas, estos tres grandes profesionales, y este sacerdote, por supuesto, además, para que vivamos este encuentro en la Casa de Oración Tierra Nueva, Sanando mi Niño Interior. 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Oiga, hay muchas cosas que se derivan de grandes, que son heridas del pasado, de la niñez. Ya lo hablaban anoche Paula Mota y Juan Camilo. Si no saben de qué les estoy hablando, pues escuchen Alma y Mente en Facebook, en nuestro fanpage. Pueden descargar allí el videito del programa de anoche, Alma y Mente, o lo pueden escuchar nuevamente en diferido los domingos a las 10 de la mañana. Si no estoy mal, venga, vamos a confirmar esta información aquí en nuestra superprogramación diseñada por Carlos López. La vieran, es hermosa. Si la quieren ver, la programación de la emisora Minuto de Dios, se las puedo enviar al minuto WhatsApp. Bueno, a las 10 de la mañana, sí, señores, tenemos Alma y Mente, este maravilloso espacio, para que ustedes sepan más o menos y tengan allí como un abrebocas de lo que vamos a vivir. ¡Ay, Dios mío! Y bueno, esta es medicina para cada uno de nosotros, y así lo dice Joaquín Chávez, con esta maravillosa canción, que es con la que vamos a cerrar nuestro espacio de música, Mi Medicina. Estamos escuchando Minuto de Dios Radio Medellín en Mi Alma Te Alaba.
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6: Son las 5:02.
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1: Y en esa misma, en ese mismo ambiente de oración en el que nos hemos adentrado para iniciar este grupo Fuente de Gracia, te voy a invitar que sigas. Hemos orado por esta hermana que hoy se adhiere a nuestro grupo, a nuestra familia, a nuestra comunidad. Ahora es momento de orar por ti y por mí. Por eso, cierra tus ojos en esta noche, abre tus manos, dispón tu corazón, tu vida, para lo que quiere hacer el Señor quizás en esta noche con una palabra que escuches. Lo que quiere hacer el Señor en esta noche quizás con alguna emoción del corazón que hoy llegue a ti. Algún resalto, algo que se remueva interiormente hoy con la palabra que se comparta. Por eso dile: Espíritu Santo de Dios, en esta noche ven a mi vida, en esta noche muévete, en esta noche haz tu obra, Espíritu Santo. En esta noche, ya que tú eres el dulce huésped del alma, ven a moverte en mi vida y en mi corazón. Ven, Señor, a que seas tú primordialmente el filtro por medio del cual yo escucho, por medio del cual yo capto sensaciones a mi alrededor, por medio del cual mis ojos interpretan lo que veo. Que el discernimiento que me mueva en esta noche sea fruto de tu Espíritu, sea fruto de tu presencia, Señor. Pero para eso tienes que clamar a Él, para eso tienes que

Espíritu de Dios, quiero que hagas tu obra en mi vida. Quiero que te muevas incesantemente en el corazón. Quiero que vayas calentando, Señor, el corazón. Quiero que vayas, Señor, rompiendo el hielo, tal vez, de la sequía espiritual. Que vayas, Señor, removiendo todo interiormente, para que yo pueda escucharte, para que yo pueda vivir en ti, para que yo pueda habitar, Señor, en tu presencia, así como tú habitas en la mía. Por eso ven, Espíritu Santo. Por eso muévete, Espíritu Santo. Por eso ven.

Espíritu Santo de Dios, y te entrego este corazón. Entrégale el corazón al Espíritu. Entrégale ese corazón al Espíritu para que hoy pueda encenderlo en llamas fuertes, en llamas incesantes de amor, en llamas que iluminen tu caminar, en llamas que devuelvan el calor al frío del hogar, en llamas que vuelvan a darte vida nueva. Dile, Espíritu Santo, ven. Espíritu Santo.

0: díselo susurrado, incendia mi alma.
1: Incendia mi alma.
0: Sí, Señor, incendia mi alma. Incendia mi corazón. Incendia mi frialdad.

las suavidades, porque a veces llegamos con un desespero en el corazón y ese desespero solo deja cansancio. Y ese desespero de que no he podido, Señor, lograr lo que estoy esperando, eso solo deja más desgaste, más desgaste. Y confío en mis fuerzas y no confío, Señor, en tus fuerzas. Y por no confiar en tus fuerzas, Señor, pierdo la batalla. Y entonces, Señor, reinan otras cosas en mi corazón y reinan otras cosas en mi vida que no eres tú. Por eso, Espíritu de Dios, ven. Por eso, Espíritu de Dios, ven en mi cansancio. Por eso, Espíritu de Dios, ven cuando no puedo más. Por eso, Espíritu de Dios, ven en mi desgaste. Por eso, Espíritu de Dios, ven en la pesadez para poder avanzar en el camino. Por eso, Espíritu Santo, ven una vez más a incendiar mi vida, mi corazón y mi alma. Incendia mi alma.

0: Hoy el Señor está queriendo remover corazones. Esta asamblea, este grupo Fuente de Gracia, es el grupo de los privilegiados. Es el grupo de los que, por encima de los cansancios, se acercan, se congregan para encontrar fuerzas en la fuente de toda gracia, para encontrar fuerzas en la debilidad. Y por eso hoy, qué bueno que le des una alabanza a Dios por esas fuerzas que cada jueves vienes a encontrar en este minuto de Dios.
1: Te alabamos.
0: Dile, te alabo, Señor. Dile, te bendigo, Señor. Te doy gracias, Señor. Porque en ti encuentro fuerzas, Señor. Porque hay fuerzas nuevas en ti. Gracias, bendito Dios. Gracias, maravilloso Dios. Te alabo y te bendigo. Te doy gracias. Abre tus labios. Cualquier palabra que brote para Dios, de agradecimiento, de alabanza, cualquier cántico que le diga: eres lo más grande, eres lo más bello, eres lo más hermoso, Dios, lo más maravilloso. Gracias, Señor, porque incendias mi alma cuando me congrego con mi comunidad, porque me haces caminar en esperanza cuando vuelvo a esta fuente de gracia, porque me haces encontrarme cada jueves a las 7 de la noche en este encuentro contigo. Alabado seas, bendito seas. A ti la gloria, a ti la honra, a ti la alabanza. Bendito seas, Señor. Maravilloso, Señor.

te alabo y te adoro, Señor. Bendito seas, Señor. Gracias, Señor. Maravilloso, Señor. Glorioso Jesús. A ti sea la gloria hoy y siempre. A ti sea la honra hoy y siempre. Oh maravilloso Hijo de Dios, bendito eres. Bendito eres, Señor, en la vida de cada uno de estos hermanos. Haces tu obra en ellos, los movilizas, los haces sentir parte, Señor, de una comunidad, de una familia. Gracias, Dios, porque nos haces hijos tuyos. Amén, amén, amén. Y hoy la palabra, mis hermanos, se hace carne, se hace vida en nosotros. Y esto es más común, más normal de lo que pensamos. Hablar de que la palabra se hace vida en nosotros no es tomar un texto específico de la palabra, no es centrarnos en una enseñanza particular del texto bíblico o de la iglesia, es sencillamente entender de qué va la vida cristiana. ¿De qué va la vida cristiana? Y estamos en este camino a Pentecostés, estamos en esta cincuentena pascual y comenzamos desde la fuente. ¿Cómo yo puedo recibir al Espíritu Santo? En Pentecostés, si no voy directamente a la fuente, que es la palabra de Dios. Y la palabra de Dios no es una palabra cualquiera. La palabra de Dios no es una palabra muerta, es palabra viva. Es palabra viva, es palabra inspirada, es palabra habitada por el Espíritu Santo. Y yo siempre digo, cuando usted se acerque a su Biblia, piense realmente que esas hojas prácticamente respiran, que esas hojas prácticamente palpitan como un corazón, porque asimismo es el sentido central de la palabra de Dios. Y la palabra no es solo un libro, lo hemos dicho ya muchas veces, un libro que se estudia. La palabra es una persona que nos es comunicada. Y ustedes van a decir, el padre escogió este tema para promocionarnos el curso Caja de Herramientas. No fue pensado, pero al final se los promociono. La palabra es una persona que se nos comunica, y esa persona es Jesucristo. Y yo voy a ser un poco más disruptivo y voy a decir, la palabra es una persona que se nos comunica y se llama José Andrés, y se llama Ana Catalina, y se llama Samuel, y se llama Germancito, y se llama como tú te llames. La palabra se comunica y comunica a alguien. Dios, por lo tanto, en su palabra nos demuestra que no es un Dios lejano, que no es un Dios silencioso. Es un Dios que habla. Y como habla, se acerca. Y como se acerca, entra por lo tanto en tu historia y en mi historia. Y por eso esta oración tan común, como dice el Padre Diego, que consiste en tres palabras y decimos ven Espíritu Santo, es justamente para evocar la cercanía de Dios hacia nosotros. Pero realmente nunca deja de estar en nosotros y en nuestra vida, y conecta perfectamente con las historias de cada uno de nosotros. Muchas veces vivimos y llegamos aquí cansados, cargados, especialmente con ruido interior. ¿Quiénes de los presentes vinieron al seminario de vida en el Espíritu? Por allá está Pedrito Navaja, por aquí mi amiga, por aquí también. Bueno, pero ahí está, motivándolos para que en un próximo seminario nos acompañen. Y en el seminario de vida en el Espíritu, en el momento de la efusión, imagínense ustedes, después de día y medio de estar recibiendo enseñanzas, a más de uno le costó adentrarse en la oración de Espíritu Santo. Y el padre que guiaba la oración, Padre José Andrés, decía en ese momento, hay que obligarnos, hay que forzarnos a cerrar los ojos, a mantener los ojos cerrados y a perseverar en la oración, porque si no nos gana el ruido interior. Cuando oramos
Y entonces andamos pensando que el mercado no lo ha hecho, que los servicios se van a vencer, que la tecnomecánica, que esto, que lo otro, el ruido interior de la vida. Y no es que sea menos importante el ruido interior de la vida. El problema es que le estamos dando importancia o sobreimportancia, me atrevería a decir. Y si nosotros decidiéramos por un momento acallar el ruido interior, escucháramos la palabra, y por eso hacía el ejercicio ahorita con la canción, que es un aliento, que es un soplo, que es un descanso. Cuando estamos desesperados en medio de nuestras contrariedades, ¿qué hacemos? Respiramos para escuchar la palabra, para dejar que el Espíritu pueda hacer su vida en nosotros. Por lo tanto, hay que abrir las ventanas del corazón para que el Espíritu entre y nos deje respirar de nuevo. La palabra, por lo tanto, es el origen de nuestra experiencia espiritual. Si usted no se acerca a la palabra de Dios, entonces usted no tiene una relación con Dios. No puede tener la relación con Dios porque no puede hacerse Dios carne en su vida. Y hay un primer eje que a mí me gusta acá mirar siempre en este tema, y lo tomo del Evangelio de Juan capítulo 1 versículos 1 al 5, y el título de este primer eje es: el verbo es vida y luz. Me dejo iluminar y vivificar. Eso es lo que usted va a decir en este primer eje, porque al cerrar ahorita la corta reflexión, vamos a orar por esta primera certeza del corazón. Me dejo iluminar y vivificar por el verbo. Es decir, el Evangelio de Juan hoy nos dice: el verbo es vida y es luz. El verbo es acción, es movimiento, me permite vivir, y no solo ilumina desde afuera, sino que ilumina por dentro. Y entonces, por eso le digo, oblíguese a cerrar los ojos. Y cuando tenemos heridas en la vida, y cuando tengo miedo de cerrar los ojos porque pueden llegarme a hacerme algún daño, esos son como todos los miedos infundados que hay en el corazón, y nos privamos entonces de permitirnos encontrar la luz que desde dentro es que se mueve en nosotros. Cuando yo pienso frente a algunas acciones del mundo que debo cambiar en mi vida, yo no pienso en la luz exterior. La luz exterior solo cambia lo aparente. La luz exterior solo cambia lo que se ve. La luz interior cambia lo que produce aquello que se ve. Es una cosa un poco más profunda, y siempre se lo digo a las personas en medio de una confesión, en medio de una dirección espiritual: no me interesa lo que hiciste, me interesa lo que produjo eso que hiciste. Ahí es donde está tu oscuridad. Ahí es donde está tu pecado, y por eso debes encontrar en la palabra la luz que ilumina por dentro, que no va a eliminar automáticamente las tinieblas, pues no las va a eliminar. Va a enfrentar las tinieblas, eso sí. Y por eso hoy preguntarme, ¿qué significa la luz en mi vida hoy? Porque la palabra es luz, estamos hablando de la palabra que se hace carne, que se hace vida en mi vida. ¿Qué significa la luz entonces en mi vida? Luz para ver quién soy. Cuando preguntamos quién eres, por allá te dicen: ah, no, yo soy ingeniero. No te pregunté qué haces, pregunté quién eres. Luz para ver quién soy. Y cómo nos cuesta responder a esta pregunta de quién soy. Luz para reconocer mis heridas. Luz para discernir mis decisiones. Porque si solo tengo luz aparente, voy a la misa, voy al grupo de oración, pero salgo, ya terminó el grupo, que siga el pecado. Yo siento a veces que en la Eucaristía, cuando decimos pueden ir en paz, parece que el cura acabó de decir vayan y sigan pecando. A veces es como comprendido de esta manera el pueden ir en paz, ¿cierto?
Entonces, esta luz en mi vida hoy me ayuda a discernir decisiones. ¿Decisiones para qué? Para alcanzar una vida divina. Porque es que somos demasiado humanos porque nos enseñaron que somos pecadores, pecadores, pecadores, pecadores. Y como nos enseñaron, que somos pecadores, se nos olvidó que la vida divina es una de nuestras vocaciones principales. ¿Y qué significa la vida divina? No es solo existir. Y ya lo he dicho acá también varias veces. Me levanto, me hago el café, desayuno, trabajo, regreso, me acuesto a dormir. Existo. Existo, cumplo con lo que tengo que cumplir. Ahora, la vida divina es vivir con sentido, vivir con esperanza. Y dice el padre Álvaro Torres, que en paz descanse, un gran eudistólogo, dirá que cuando esa luz me ilumina, se convierte en mi fe. Cuando esa luz me ilumina, se convierte en mi fe. ¿Y qué sucede en medio de este encuentro de la palabra como vida y como luz? Pues sucede que muchas veces hemos aprendido a sostener a los otros, pero pocas veces hemos aprendido a dejarnos sostener. Y por eso no podemos ni cerrar los ojos. No podemos ni cerrar los ojos porque en cualquier momento alguien me hace algo. La palabra entonces no viene a exigir primeramente, sino viene a dar vida primeramente. Y primera pregunta interior, no la van a responder a viva voz. Primera pregunta interior del primer eje: ¿en qué área de mi vida necesito hoy más luz que fuerza? Vamos a orar por esta primera motivación. Vamos a orar por esta primera motivación de este primer eje. Te invito a que cierres tus ojos, por favor. El ejercicio de encontrar la luz interior implica cerrar los ojos exteriores. Cierras tus ojos exteriores para encontrar la fuente de la luz interior. Y que puedas responder en qué área de tu vida hoy necesito más luz que fuerza. A veces la fuerza no es necesaria, hablábamos de fuerza la semana pasada. Pero necesito luz para encontrar la salida, pero necesito luz para encontrar verdadera paz. Por eso pido luz en esta noche.

0: El segundo eje de este texto nos lo da el Evangelio de Juan, capítulo 1, versículos 9 al 13. Y este segundo eje lo he llamado el drama del corazón. Y dice estos versículos: la palabra era la luz verdadera que ilumina a todo hombre que viene a este mundo. En el mundo estaba y el mundo fue hecho por ella y el mundo no la conoció. Vino a su casa y los suyos no la recibieron. Pero a todos los que la recibieron les dio poder de hacerse hijos de Dios, a los que creen en su nombre, la cual no nació de sangre ni de deseo de hombre, sino que nació de Dios. Palabra del Señor.
1: Gloria a ti, Señor Jesús.
0: Y el núcleo de todo este bendito dilema de la luz, de las oscuridades, es que la palabra vino al mundo y sigue viniendo al mundo y no todos la acogen, porque la palabra es un verbo, una acción, es continua su acción, su acontecimiento. Por eso no podemos hablar de la palabra que fue creada hace 400 años, sino la palabra que es latente y tiene vida aún hoy en nuestros días. No todos acogen la palabra, el mundo entonces parece que gana y tiene por encima de todo esto, el mundo, que no es solo algo externo, sino también algo interior, muchas veces gana la batalla. Mentalidades, miedos, autosuficiencia, indiferencia espiritual. En el último encuentro, o en los últimos encuentros, les compartía yo algunas batallas interiores personales que resultan una bobada supuestamente, pero son mis batallas personales y cada uno tiene sus batallas personales. Esta noche Germancito y Anacata nos van a compartir un pequeño testimonio frente a su propio drama del corazón en medio de lo que parecía una misión normal. Sigan adelante, mis queridos, por favor. Una misión normal, ellos como esposos, además de acompañar el grupo Fuente de Gracia, además de hacer el miércoles de bendición en su canal de YouTube y ahora en la emisora Minuto de Dios, próximamente. También entonces hacen misiones por todo el mundo. ¿Y qué pasó en esta misión?
2: Bueno, muy buenas noches, ¿cómo están? Cortico, ah bueno. Resulta que a nosotros nos invitaron a una misión, ¿cierto? Una misión muy extraña, ¿cierto? Porque nos invitaron a participar, digamos, la parte musical en un retiro de Emaús, ¿cierto? De mujeres. Entonces, hay cosas muy extrañas ahí porque nos invitaron a los dos. Bueno, fuimos los dos. Yo, hombre, no puedo estar en un retiro de Emaús de mujeres. O sea, es muy extraño. Y segundo, porque ninguno de los dos pues había hecho previamente el retiro de Emaús. Pero de todas maneras, nosotros atendimos el llamado, ¿cierto? Un llamado del Señor en Neiva, ¿cierto? Entonces, nos preparamos, hicimos el viaje, llegamos al lugar, ¿cierto? Al principio pues nos dijeron que esperábamos un momentico porque estaban en la Eucaristía. Esperamos y de la Eucaristía salieron con el Santísimo. Lo primero que recibimos fue el Santísimo. Para nosotros fue un regalo, pero fue como una bienvenida de parte de Dios para nosotros, a un lugar, digamos, extraño, extranjero. Bueno, listo. Listo, sucedió eso. Luego saludamos pues a la encargada del retiro, la que nos invitó, y al sacerdote que estaba encargado también como del retiro y la comunidad. Listo. Eso pasó así, muy bonito. Luego fueron pasando los minutos, ¿cierto? Las horas. Nadie nos decía nada, todo el mundo era como en lo suyo. Llegaron las caminantes, que eran las personas que iban a participar del retiro, y todas estaban en función de las caminantes, ¿cierto? La bienvenida, bueno, las cosas que hacen al principio, del recibimiento, ¿cierto? Y nosotros estábamos ahí como sentados, como que usted está que se habla, mi amor.
3: No, sino que es que le faltó, es que el detalle. Cuando hablamos con la encargada le dijimos, ah bueno, ¿y dónde nos hacemos para poner todos los instrumentos? Y digan que es un salón, que era como un salón así, y ella nos dijo por allá en la esquina atrás. o sea, atrás, o sea, allá atrás. Y yo decía, o sea, nunca en la vida nosotros ministrar en la música allá atrás. Y yo decía, pues bueno, Señor,

0: Él estará sintiendo lo mismo que yo estoy sintiendo, amor, siga pues.
1: Sobre todo ella, sobre todo ella. O sea, yo sí sabía que era sobre todo por mí, pero yo la verdad estaba tranquilo. Aunque pues uno sí siente ahí como que hay gente que no lo saluda, como que pasan por el lado y de pronto como que medio lo ignoran a uno, ¿cierto? Pero ya, yo estaba como tranquilo, pero sí pensando mucho, porque tan raro esto, tan raro el Señor llamarnos a esta misión y de esta manera, no, nadie nos decía nada, era como todo muy extraño, tanto que nosotros nos sentamos al frente de la capilla del Santísimo y no sabíamos qué hacer ahí. Entonces, bueno, Señor, empezamos a orar. Empezamos, ¿cómo será que hasta el Señor nos regaló una canción? Esa, por ese momento, ¿cierto? Como diciendo el Señor, ¿qué nos quieres decir a través de esto, cierto? No solamente es quedarse uno en el drama, sino ver más allá. Bueno, Señor, ¿tú qué quieres? ¿Qué nos quieres decir? Y de eso salió una canción que próximamente pueda hacer un testimonio más adelante, ¿cierto? Esa noche pasó así, ¿cierto? Drama. Literal, fue un viernes y fue un viernes.
0: Maluca, yo me acosté como con un sinsabor, como que nadie nos dio buenas noches. En la comida que teníamos que hacer por allá en la cocina, nosotros éramos como exiliados. Y yo, ¿pero qué es esto? De verdad que yo me sentía como no tenida en cuenta, ¿cierto? Y uno, ¿por qué? Porque uno siempre, pues a uno lo tienen en cuenta, siempre hay como ese reconocimiento. Pero bueno, le estábamos pidiendo al Señor como que nos dijera cuál era el motivo por el cual estábamos allá.
1: Sí, porque decíamos, Señor, yo no creo que nos hayas traído acá
0: 11 horas
1: de viaje, 22, porque 11 de ida y 11 de regreso, ¿sí o no? Si contamos todo, serían 22 horas de viaje, como para no tener una, digamos que una participación, un servicio que llegue a las personas realmente, porque nos sentíamos como que, hey, nosotros qué estamos haciendo acá, ¿cierto? Entonces, bueno, esa noche pasó así, comiendo en la cocina, como ignorados un poco, bueno, y el día siguiente, Señor, que aquí te manifiestes tú, porque entonces, ¿qué va a pasar con nosotros? Siga usted, mi amor.
0: Bueno, y entonces empezamos, ahí sí, porque usted habla mucho. Entonces empezamos, y entonces nosotros sabíamos qué tenía que pasar, y entonces hacían la parte que les correspondía, y nosotros, y yo empezaba a orar, y hacía la parte mía, y cantaba la cancioncita, y todo, y yo, bueno,
2: atrás,
0: allá vea. Y yo, no importa, Señor, ya te estoy entendiendo, es porque, y los momentos de oración eran muy bonitos, yo sentía, pues uno ve, yo solamente le veía la espalda pues a las caminantes, pero yo veía que ellas estaban como conectadas con la oración, y yo, no importa, Señor, tan bueno. Entonces, ¿cómo les parece que llegó el momento en que una de los testimonios la contó el sacerdote? El sacerdote que fue como el que de alguna manera dio el aval para que nosotros estuviéramos allá, y empieza ese padre a contar todo su testimonio, la cosa más hermosa. ¿Cómo es que se llama? Se llama Andrés Fernando, ay, no me acuerdo bien. Lo cierto del caso es que empieza este sacerdote a contar el testimonio. Ah, bueno, es que no les contamos, ni siquiera a nosotros nadie nos presentó, o sea, nosotros éramos unos incógnitos.
2: Ni siquiera con los servidores.
0: Nadie sabía, o sea, la gente no sabe ni cómo nos llamaba. Es que la gente nos veía, ¿y estos qué hacen acá? O sea, me imagino que las personas que estaban sirviendo, pues sí sabían, porque, pero por ejemplo las caminantes, ellas no sabían ni nosotros qué hacíamos ahí, ni qué fuimos a hacer, ellas ni siquiera nos dijimos nuestro nombre. Entonces, ¿cómo les parece que empieza el sacerdote a contar el testimonio? Y dijo, bueno, y cuando yo estaba en el seminario, yo pasé momentos muy difíciles, pero Dios siempre pone instrumentos en el camino. Y esa pareja que ustedes ven allá, Ana Catalina y Germán, vea, ustedes y ellos, miren, y ustedes, todas las caminantes, ellos, ¿cómo les parece que ellos tienen un espacio que se llama Miércoles de Bendición? Y ese espacio a mí me sostuvo en las crisis más fuertes cuando yo era seminarista. Y yo empecé a llorar, ay, qué pena todas esas caminantes que no me habían visto. Y yo empecé a llorar y a llorar porque yo he tenido como mucho conflicto. Uno hay veces quisiera como mayores como resultados, pero es que uno no puede ver en Dios nada de lo que uno hace. Es que, o sea, qué descaro uno pensar, uno cómo va a pensar que en las cosas pequeñas que uno hace para Dios, ahí Él no se va a glorificar. Claro que Él hace con eso maravilloso, y coge el Señor y nosotros en todo ese que el Padre nos hizo caer en cuenta, ese Viernes Santo, esa muerte tan horrible, coge y nos resucita, y todas esas caminantes empiezan a arrimársenos después, y entonces ustedes, y cuál es lo que ustedes hacen, y cuál es el espacio que ustedes hacen, y entonces, y cómo los encontramos en las redes, ya no tenían celular, y anotaban en la libreta.

0: estéticas. Ay, qué cosa tan bella el Señor. ¿Usted no les parece el Señor muy hermoso? Y decíamos, ay Señor, tuvimos que venir hasta acá para darnos cuenta que eso que hemos hecho tantos, tantos años, con tanto esfuerzo, que quizás se conectan 10 personas, ha valido la pena por haber sostenido a un sacerdote en su vocación. Yo le decía, Señor, gracias por hacerme saber esto, y con más fuerza, y entonces abrí TikTok y todo. Y entonces, y por TikTok, ¿por qué? Porque eso que hacemos, por Dios, Dios sabe lo que hace con eso, que nosotros de pronto lo hacemos con desconfianza, Él siempre se glorifica. ¿Y qué más les contamos?
1: Y yo soy el que hablo. Se volvió TikTok, no, mentira, no, ya, ese es el testimonio, padre.
2: Inclusive aquellos.
0: Ay, puedes hablar. Ay, padre, ya sé. Se me olvidó una cosa.
2: Hágale.
0: Entonces, ¿cómo les parece que ahorita el padre se siente y me dice, Ana, necesito una autorización tuya? Ay, padre, eso me pareció tan lindo. Y yo, padre, ¿autorización de qué? Voy a transmitir miércoles de bendición por la emisora. Los miércoles a las 9 de la noche. ¡Ay! ¡Qué belleza! ¡Qué belleza!
2: Yo no, ay, no. Yo no sabía que, y eso complementa el testimonio.
0: Claro, por supuesto.
2: Bendito sea el Señor. Inclusive los que caminamos en Dios, inclusive los más formados, los más orantes, los que nos ordenamos, vivimos también un drama del corazón. Aquí el drama de que el mundo te dice, soy autosuficiente, somos los adoradores más conocidos de Medellín. Mejor dicho, Julie Josh, quítate. Apártate, alfareros. Este es el drama del corazón, mis hermanos. Y hoy el rechazo, diría Benedicto XVI, no siempre es agresivo. A veces es indiferencia. Ana no les dijo, pero en su testimonio profundo sin filtros dijo, no, vámonos de aquí. En medio del retiro se quería ir. ¿Estas mujeres qué? ¿No saben quién soy yo? No, no, eso no lo dijo, eso lo agregué yo. Eso lo agregué yo, pero eso es lo que habla a veces el corazón. Eso es lo que habla a veces el ego interior. La reducción de la figura de Jesús. Entonces Jesús fue un buen hombre. No, es el Logos mismo, es la palabra misma. Una fe vivida solo en lo exterior. Son estos los rechazos de los que habla Benedicto XVI. Y entonces añade una clave fundamental en todo este proceso, y es: ante la palabra nadie puede ser neutral. Ante la palabra o somos o no somos, porque lo dice el Señor, yo soy. Ante la palabra Él no dice yo puedo ser. Ante las situaciones de la vida dice, yo soy. A los que lo acogieron les dio poder de hacerse hijos e hijas de Dios. ¿Esto qué quiere decir? En el corazón, yo soy, dice Jesús. En la casa, yo soy Jesús. En las decisiones, yo soy Jesús. En las relaciones, yo soy Jesús. Ah, no, no, no, no, no, no. Yo no voy a meter al Señor aquí en esta relación con esta tóxica, no, pobrecito. No, métalo en la relación con la tóxica, para poder darle vida a esa relación. A los que lo acogieron, les dio poder de hacerse hijos de Dios. Y por lo tanto, esto de ser hijos e hijas de Dios, no es un título piadoso, es una identidad.

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0: Ha sido una bella tradición de la Iglesia saludar a la Virgen María con el Ángelus o anuncio del ángel todos los días, a mediodía y al caer de la tarde. Por eso oremos todos hoy. El ángel del Señor anunció a María.
1: Y ella concibió por obra y gracia del Espíritu Santo.
0: Dios te salve, María, llena eres de gracia. El Señor es contigo. Bendita tú eres entre todas las mujeres. Bendito es el fruto de tu vientre, Jesús.
2: Santa María, Madre de Dios, ruega por nosotros, pecadores, ahora y en la hora de nuestra muerte. Amén.
0: He aquí la esclava del Señor.
1: Hágase en mí según tu palabra.
0: Dios te salve, María, llena eres de gracia. El Señor es contigo. Bendita tú eres entre todas las mujeres. Bendito es el fruto de tu vientre, Jesús.
2: Santa María, Madre de Dios, ruega por nosotros, pecadores, ahora y en la hora de nuestra muerte. Amén.
0: El Verbo se hizo carne
1: y habitó entre nosotros.
0: Dios te salve, María, llena eres de gracia. El Señor es contigo. Bendita tú eres entre todas las mujeres. Bendito es el fruto de tu vientre, Jesús.
2: Santa María, Madre de Dios, ruega por nosotros, pecadores, ahora y en la hora de nuestra muerte. Amén.
0: Ruega por nosotros, Santa Madre de Dios,
1: para que seamos dignos de las promesas de Cristo.
0: Oremos, Señor, derrama tu gracia en nuestros corazones, para que habiendo conocido por la voz del ángel el misterio de la encarnación de tu Hijo, podamos llegar por los méritos de tu cruz y pasión a la gloria de la resurrección. Por el mismo Cristo nuestro Señor.
2: Amén.

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1: A esta hora, siendo las 6:01 PM, nos unimos en oración y compartimos este Santo Rosario con todos ustedes, queridos oyentes. Nos encomendamos a la Santísima Virgen María, ponemos en intención cada una de sus necesidades, en especial las necesidades de un oyente que nos dejaba una nota de voz. Ella se llama Luz Daria Álvarez. En estos momentos se encuentra en una unidad de cuidados intensivos con uno de sus hijos que sufrió un accidente en su hogar. Entonces, que nuestro Señor Jesucristo esté allí con ella, con su hijo, y que sea Él quien esté sanando esas heridas y cada una de esas dolencias. Y pedimos la intercesión de la Santísima Virgen María en compañía del Ministerio de Intercesión, que pues nos acompaña en el rezo de este Santo Rosario. Muy buenas tardes.
2: Buenas tardes, Isa. Buenas tardes, Graciela. Nos unimos pues en un solo corazón y en una sola alma para honrar a nuestra Madre, la Santísima Virgen María, y nos cubrimos con la sangre preciosa de Jesús. Oremos también, pues, por las intenciones de todos los oyentes y de esta hermana que está pidiendo oración por su familiar. Oremos por todas las personas que se encomiendan a nuestras oraciones. Oremos por todos nuestros hermanos enfermos que están en clínicas, en hospitales, en sus casas, por los encarcelados, por los desempleados, por los sacerdotes, por el padre José Andrés y por el padre Leonardo Arboleda, por todos los sacerdotes, misioneros, por todos los laicos comprometidos, por el Papa hoy, el jueves sacerdotal, por toda la Iglesia. Oremos también por la paz de nuestros corazones, la paz de todos los hogares, la paz de Colombia, la paz del mundo entero. Oremos por las víctimas del terremoto, sigamos orando por ellos, para que el Señor les dé la fortaleza que necesitan. Oremos por todos los desplazados, por los socorristas, por los refugiados, por los encarcelados, por los inmigrantes, por los que viajan, por los que cumplen años, por las benditas almas del purgatorio y por los agonizantes, por la señal de la Santa Cruz de nuestros enemigos. Líbranos, Señor Dios nuestro, en el nombre del Padre, del Hijo y del Espíritu Santo. Amén. Hacemos nuestra profesión de fe.
3: Creo en Dios Padre Todopoderoso, Creador del cielo y de la tierra. Creo en Jesucristo, su único Hijo, nuestro Señor, que fue concebido por obra y gracia del Espíritu Santo, nació de Santa María Virgen, padeció bajo el poder de Poncio Pilato, fue crucificado y muerto, sepultado, descendió a los infiernos y el tercer día resucitó entre los muertos, subió al cielo y está sentado a la derecha de Dios Padre. Desde allí ha de venir a juzgar a los vivos y muertos. Creo en el Espíritu Santo, la Santa Iglesia Católica, la comunión de los santos, el perdón de los pecados y la resurrección de los muertos y la vida eterna. Amén.
2: Jesús, mi Señor y Redentor, yo me arrepiento de todos los pecados que he cometido hasta hoy y me pesa de todo corazón porque con ellos he ofendido a un Dios tan bueno. Propongo firmemente no volver a pecar y confío que por tu infinita misericordia me has de conceder el perdón de mis culpas y me has de llevar a la vida eterna. Amén. Los misterios que vamos a contemplar hoy son los misterios de Luz. En este primer misterio contemplamos el bautismo de Jesús en el Jordán. Padre nuestro que estás en el cielo, santificado sea tu nombre. Venga a nosotros tu reino, hágase tu voluntad, así en la tierra como en el cielo.
3: Darnos hoy nuestro pan de cada día, perdona nuestras ofensas, como también nosotros perdonamos a los que nos ofenden, no nos dejes caer en la tentación y líbranos de todo mal. Amén.
2: María, Madre de Gracia y Madre de Misericordia.
3: en la vida y en la muerte, ampáranos, Madre nuestra.
2: Dios te salve María, llena eres de gracia, el Señor es contigo. Bendita tú eres entre todas las mujeres y bendito es el fruto de tu vientre, Jesús.
3: Santa María, Madre de Dios, ruega por nosotros pecadores, ahora y en la hora de nuestra muerte. Amén.
2: Dios te salve María, llena eres de gracia, el Señor es contigo. Bendita tú eres entre todas las mujeres y bendito es el fruto de tu vientre, Jesús.
3: Santa María, Madre de Dios, ruega por nosotros pecadores, ahora y en la hora de nuestra muerte. Amén.
2: Dios te salve María, llena eres de gracia, el Señor es contigo. Bendita tú eres entre todas las mujeres y bendito es el fruto de tu vientre, Jesús.
3: Santa María, Madre de Dios, ruega por nosotros pecadores, ahora y en la hora de nuestra muerte. Amén.
2: Dios te salve María, llena eres de gracia, el Señor es contigo. Bendita tú eres entre todas las mujeres y bendito es el fruto de tu vientre, Jesús.
3: Santa María, Madre de Dios, ruega por nosotros pecadores, ahora y en la hora de nuestra muerte. Amén.
2: Dios te salve María, llena eres de gracia, el Señor es contigo. Bendita tú eres entre todas las mujeres y bendito es el fruto de tu vientre, Jesús.
3: Santa María, Madre de Dios, ruega por nosotros pecadores, ahora y en la hora de nuestra muerte. Amén.
2: Dios te salve María, llena eres de gracia, el Señor es contigo. Bendita tú eres entre todas las mujeres y bendito es el fruto de tu vientre, Jesús.
3: Santa María, Madre de Dios, ruega por nosotros pecadores, ahora y en la hora de nuestra muerte. Amén.
2: Dios te salve María, llena eres de gracia, el Señor es contigo. Bendita tú eres entre todas las mujeres y bendito es el fruto de tu vientre, Jesús.
3: Santa María, Madre de Dios, ruega por nosotros pecadores, ahora y en la hora de nuestra muerte. Amén.
2: Dios te salve María, llena eres de gracia, el Señor es contigo. Bendita tú eres entre todas las mujeres y bendito es el fruto de tu vientre, Jesús.
3: Santa María, Madre de Dios, ruega por nosotros pecadores, ahora y en la hora de nuestra muerte. Amén.
2: Dios te salve María, llena eres de gracia, el Señor es contigo. Bendita tú eres entre todas las mujeres y bendito es el fruto de tu vientre, Jesús.
3: Santa María, Madre de Dios, ruega por nosotros pecadores, ahora y en la hora de nuestra muerte. Amén.
2: Dios te salve María, llena eres de gracia, el Señor es contigo. Bendita tú eres entre todas las mujeres y bendito es el fruto de tu vientre, Jesús.
3: Santa María, Madre de Dios, ruega por nosotros pecadores, ahora y en la hora de nuestra muerte. Amén.
2: Gloria al Padre, y al Hijo, y al Espíritu Santo.
3: Como era en el principio, ahora y siempre, por los siglos de los siglos. Amén.
2: Oh Jesús mío, perdona nuestros pecados, líbranos del fuego del infierno, lleva todas las almas al cielo, especialmente las más necesitadas de vuestra misericordia. Dios mío, yo creo, adoro, espero y te amo, y te pido perdón por los que no creen, no adoran, no esperan y no te aman.
3: El segundo misterio es el milagro de las bodas de Caná. Padre nuestro que estás en el cielo, santificado sea tu nombre. Venga a nosotros tu reino, hágase tu voluntad aquí en la tierra como en el cielo.
2: Danos hoy nuestro pan de cada día, perdona nuestras ofensas, como también nosotros perdonamos a los que nos ofenden. No nos dejes caer en la tentación y líbranos de todo mal. Amén.
3: María es Madre de Gracia y Madre de Misericordia.
2: En la vida y en la muerte, amparanos, Madre nuestra.
3: Dios te salve María, llena eres de gracia, el Señor es contigo. Bendita tú eres entre todas las mujeres, bendito es el fruto de tu vientre, Jesús.
2: Santa María, Madre de Dios, ruega por nosotros pecadores, ahora y en la hora de nuestra muerte. Amén.
3: Dios te salve María, llena eres de gracia, el Señor es contigo. Bendita tú eres entre todas las mujeres, bendito es el fruto de tu vientre, Jesús.
2: Santa María, Madre de Dios, ruega por nosotros pecadores, ahora y en la hora de nuestra muerte. Amén.
3: Dios te salve María, llena eres de gracia, el Señor es contigo. Bendita tú eres entre todas las mujeres, bendito es el fruto de tu vientre, Jesús.
2: Santa María, Madre de Dios, ruega por nosotros pecadores, ahora y en la hora de nuestra muerte. Amén.
3: Dios te salve María, llena eres de gracia, el Señor es contigo. Bendita tú eres entre todas las mujeres y bendito sea el fruto de tu vientre, Jesús.
2: Santa María, Madre de Dios, ruega por nosotros pecadores, ahora y en la hora de nuestra muerte. Amén.
3: Dios te salve María, llena eres de gracia, el Señor es contigo. Bendita tú eres entre todas las mujeres y bendito sea el fruto de tu vientre, Jesús.
2: Santa María, Madre de Dios, ruega por nosotros pecadores, ahora y en la hora de nuestra muerte. Amén.
3: Dios te salve María, llena eres de gracia, el Señor es contigo. Bendita tú eres entre todas las mujeres y bendito sea el fruto de tu vientre, Jesús.
2: Santa María, Madre de Dios, ruega por nosotros pecadores, ahora y en la hora de nuestra muerte. Amén.
3: Dios te salve María, llena eres de gracia, el Señor es contigo. Bendita tú eres entre todas las mujeres, bendito es el fruto de tu vientre, Jesús.
2: Santa María, Madre de Dios, ruega por nosotros pecadores, ahora y en la hora de nuestra muerte. Amén.
3: Dios te salve María, llena eres de gracia, el Señor es contigo. Bendita tú eres entre todas las mujeres y bendito el fruto de tu vientre, Jesús.
2: Santa María, Madre de Dios, ruega por nosotros pecadores, ahora y en la hora de nuestra muerte. Amén.
3: Dios te salve María, llena eres de gracia, el Señor es contigo. Bendita tú eres entre todas las mujeres, bendito y bendito es el fruto de tu vientre, Jesús.
2: Santa María, Madre de Dios, ruega por nosotros pecadores, ahora y en la hora de nuestra muerte. Amén.
3: Dios te salve María, llena eres de gracia, el Señor es contigo. Bendita tú eres entre todas las mujeres y bendito es el fruto de tu vientre, Jesús.
2: Santa María, Madre de Dios, ruega por nosotros pecadores, ahora y en la hora de nuestra muerte. Amén.
3: Gloria al Padre, al Hijo y al Espíritu Santo.
2: Como era en el principio, ahora y siempre, por los siglos de los siglos. Amén.
3: Oh mi buen Jesús, perdona nuestros pecados y líbranos del fuego del infierno y lleva a todas las almas al cielo, especialmente las más necesitadas de vuestra infinita misericordia. Dios mío, yo creo, adoro, espero y os amo. Y pido perdón por los que no creen, no adoran, no esperan y no te aman.
2: En este segundo misterio, tercer misterio, contemplamos Jesús llama a la conversión y anuncia el reino de Dios. Padre nuestro que estás en el cielo, santificado sea tu nombre. Venga a nosotros tu reino, hágase tu voluntad, así en la tierra como en el cielo.
3: Darnos hoy nuestro pan de cada día, perdona nuestras ofensas, como también nosotros perdonamos a los que nos ofenden, no nos dejes caer en la tentación y líbranos de todo mal. Amén.
2: María, Madre de Gracia y Madre de Misericordia.
3: En la vida y en la muerte, ampáranos, Madre nuestra.
2: Dios te salve María, llena eres de gracia, el Señor es contigo. Bendita tú eres entre todas las mujeres y bendito es el fruto de tu vientre, Jesús.
3: Santa María, Madre de Dios, ruega por nosotros pecadores, ahora y en la hora de nuestra muerte. Amén.
2: Dios te salve María, llena eres de gracia, el Señor es contigo. Bendita tú eres entre todas las mujeres y bendito es el fruto de tu vientre, Jesús.
3: Santa María, Madre de Dios, ruega por nosotros pecadores, ahora y en la hora de nuestra muerte. Amén.
2: Dios te salve María, llena eres de gracia, el Señor es contigo. Bendita tú eres entre todas las mujeres y bendito es el fruto de tu vientre, Jesús.
3: Santa María, Madre de Dios, ruega por nosotros pecadores, ahora y en la hora de nuestra muerte. Amén.
2: Dios te salve María, llena eres de gracia, el Señor es contigo. Bendita tú eres entre todas las mujeres y bendito es el fruto de tu vientre, Jesús.
3: Santa María, Madre de Dios, ruega por nosotros pecadores, ahora y en la hora de nuestra muerte. Amén.
2: Dios te salve María, llena eres de gracia, el Señor es contigo. Bendita tú eres entre todas las mujeres y bendito es el fruto de tu vientre, Jesús.
3: Santa María, Madre de Dios, ruega por nosotros pecadores, ahora y en la hora de nuestra muerte. Amén.
2: Dios te salve María, llena eres de gracia, el Señor es contigo. Bendita tú eres entre todas las mujeres y bendito es el fruto de tu vientre, Jesús.
3: Santa María, Madre de Dios, ruega por nosotros pecadores, ahora y en la hora de nuestra muerte. Amén.
2: Dios te salve María, llena eres de gracia, el Señor es contigo. Bendita tú eres entre todas las mujeres y bendito es el fruto de tu vientre, Jesús.
3: Santa María, Madre de Dios, ruega por nosotros pecadores, ahora y en la hora de nuestra muerte. Amén.
2: Dios te salve María, llena eres de gracia, el Señor es contigo. Bendita tú eres entre todas las mujeres y bendito es el fruto de tu vientre, Jesús.
3: Santa María, Madre de Dios, ruega por nosotros pecadores, ahora y en la hora de nuestra muerte. Amén.
2: Dios te salve María, llena eres de gracia, el Señor es contigo. Bendita tú eres entre todas las mujeres y bendito es el fruto de tu vientre, Jesús.
3: Santa María, Madre de Dios, ruega por nosotros pecadores, ahora y en la hora de nuestra muerte. Amén.
2: Dios te salve María, llena eres de gracia, el Señor es contigo. Bendita tú eres entre todas las mujeres y bendito es el fruto de tu vientre, Jesús.
3: Santa María, Madre de Dios, ruega por nosotros pecadores, ahora y en la hora de nuestra muerte. Amén.
2: Gloria al Padre, y al Hijo, y al Espíritu Santo.
3: Como era en el principio, ahora y siempre, por los siglos de los siglos. Amén.
2: Oh Jesús mío, perdona nuestros pecados, líbranos del fuego del infierno, lleva todas las almas al cielo, especialmente las más necesitadas de vuestra misericordia. Dios mío, yo creo, adoro, espero y te amo, y te pido perdón por los que no creen, no adoran, no esperan y no te aman.
3: El cuarto misterio es la transfiguración de Jesús. Padre nuestro que estás en el cielo, santificado sea tu nombre. Venga a nosotros tu reino, hágase tu voluntad aquí en la tierra como en el cielo.
2: Danos hoy nuestro pan de cada día, perdona nuestras ofensas, como también nosotros perdonamos a los que nos ofenden. No nos dejes caer en la tentación y líbranos de todo mal. Amén.
3: María es Madre de Gracia y Madre de Misericordia.
2: En la vida y en la muerte, amparadnos, Madre nuestra.
3: Dios te salve María, llena eres de gracia, el Señor es contigo. Bendita tú eres entre todas las mujeres y bendito es el fruto de tu vientre, Jesús.
2: Santa María, Madre de Dios, ruega por nosotros pecadores, ahora y en la hora de nuestra muerte. Amén.
3: Dios te salve María, llena eres de gracia, el Señor es contigo. Bendita tú eres entre todas las mujeres y bendito es el fruto de tu vientre, Jesús.
2: Santa María, Madre de Dios, ruega por nosotros pecadores, ahora y en la hora de nuestra muerte. Amén.
3: Dios te salve María, llena eres de gracia, el Señor es contigo. Bendita tú eres entre todas las mujeres y bendito es el fruto de tu vientre, Jesús.
2: Santa María, Madre de Dios, ruega por nosotros pecadores, ahora y en la hora de nuestra muerte. Amén.
3: Dios te salve María, llena eres de gracia, el Señor es contigo. Bendita tú eres entre todas las mujeres, bendito es el fruto de tu vientre, Jesús.
2: Santa María, Madre de Dios, ruega por nosotros pecadores, ahora y en la hora de nuestra muerte. Amén.
3: Dios te salve María, llena eres de gracia, el Señor es contigo. Bendita tú eres entre todas las mujeres y bendito es el fruto de tu vientre, Jesús.
2: Santa María, Madre de Dios, ruega por nosotros pecadores, ahora y en la hora de nuestra muerte. Amén.
3: Dios te salve María, llena eres de gracia, el Señor es contigo. Bendita tú eres entre todas las mujeres y bendito es el fruto de tu vientre, Jesús.
2: Santa María, Madre de Dios, ruega por nosotros pecadores, ahora y en la hora de nuestra muerte. Amén.
3: Dios te salve María, llena eres de gracia, el Señor es contigo. Bendita tú eres entre todas las mujeres y bendito es el fruto de tu vientre, Jesús.
2: Santa María, Madre de Dios, ruega por nosotros pecadores, ahora y en la hora de nuestra muerte. Amén.
3: Dios te salve María, llena eres de gracia, el Señor es contigo. Bendita tú eres entre todas las mujeres y bendito es el fruto de tu vientre, Jesús.
2: Santa María, Madre de Dios, ruega por nosotros pecadores, ahora y en la hora de nuestra muerte. Amén.
3: Dios te salve María, llena eres de gracia, el Señor es contigo. El Señor es contigo, bendita tú eres entre todas las mujeres y bendito es el fruto de tu vientre, Jesús.
2: Santa María, Madre de Dios, ruega por nosotros pecadores, ahora y en la hora de nuestra muerte. Amén.
3: Dios te salve María, llena eres de gracia, el Señor es contigo. Bendita tú eres entre todas las mujeres y bendito es el fruto de tu vientre, Jesús.
2: Santa María, Madre de Dios, ruega por nosotros pecadores, ahora y en la hora de nuestra muerte. Amén.
3: Gloria al Padre, al Hijo y al Espíritu Santo.
2: Como era en el principio, ahora y siempre, por los siglos de los siglos. Amén.
3: Oh Jesús mío, perdona nuestros pecados, líbranos del fuego del infierno. Lleva al cielo a todas las almas, especialmente las más necesitadas de vuestra infinita misericordia. Dios mío, yo creo, adoro, espero y os amo y te pido perdón por los que no creen, no adoran, no esperan y no te aman.
2: En este quinto misterio contemplamos la institución de la Eucaristía. Pidámosle a la Santísima Virgen María y al Señor que cada día nos enamoremos más de la Eucaristía. Padre nuestro que estás en el cielo, santificado sea tu nombre, venga a nosotros tu reino, hágase tu voluntad, así en la tierra como en el cielo.
3: Darnos hoy nuestro pan de cada día, perdona nuestras ofensas, como también nosotros perdonamos a los que nos ofenden. No nos dejes caer en la tentación y líbranos de todo mal. Amén.
2: María, Madre de Gracia y Madre de Misericordia.
3: En la vida y en la muerte, ampáranos, Madre nuestra.
2: Dios te salve María, llena eres de gracia, el Señor es contigo. Bendita tú eres entre todas las mujeres y bendito es el fruto de tu vientre, Jesús.
3: Santa María, Madre de Dios, ruega por nosotros pecadores ahora y en la hora de nuestra muerte. Amén.
2: Dios te salve María, llena eres de gracia, el Señor es contigo. Bendita tú eres entre todas las mujeres y bendito es el fruto de tu vientre, Jesús.
3: Santa María, Madre de Dios, ruega por nosotros pecadores ahora y en la hora de nuestra muerte. Amén.
2: Dios te salve María, llena eres de gracia, el Señor es contigo. Bendita tú eres entre todas las mujeres y bendito es el fruto de tu vientre, Jesús.
3: Santa María, Madre de Dios, ruega por nosotros pecadores, ahora y en la hora de nuestra muerte. Amén.
2: Dios te salve María, llena eres de gracia, el Señor es contigo. Bendita tú eres entre todas las mujeres y bendito es el fruto de tu vientre, Jesús.
3: Santa María, Madre de Dios, ruega por nosotros pecadores, ahora y en la hora de nuestra muerte. Amén.
2: Dios te salve María, llena eres de gracia, el Señor es contigo. Bendita tú eres entre todas las mujeres y bendito es el fruto de tu vientre, Jesús.
3: Santa María, Madre de Dios, ruega por nosotros pecadores, ahora y en la hora de nuestra muerte. Amén.
2: Dios te salve María, llena eres de gracia, el Señor es contigo. Bendita tú eres entre todas las mujeres y bendito es el fruto de tu vientre, Jesús.
3: Santa María, Madre de Dios, ruega por nosotros pecadores ahora y en la hora de nuestra muerte. Amén.
2: Dios te salve María, llena eres de gracia, el Señor es contigo. Bendita tú eres entre todas las mujeres y bendito es el fruto de tu vientre, Jesús.
3: Santa María, Madre de Dios, ruega por nosotros pecadores ahora y en la hora de nuestra muerte. Amén.
2: Dios te salve María, llena eres de gracia, el Señor es contigo. Bendita tú eres entre todas las mujeres y bendito es el fruto de tu vientre, Jesús.
3: Santa María, Madre de Dios, ruega por nosotros pecadores ahora y en la hora de nuestra muerte. Amén.
2: Dios te salve María, llena eres de gracia, el Señor es contigo. Bendita tú eres entre todas las mujeres y bendito es el fruto de tu vientre, Jesús.
3: Santa María, Madre de Dios, ruega por nosotros pecadores ahora y en la hora de nuestra muerte. Amén.
2: Dios te salve María, llena eres de gracia, el Señor es contigo. Bendita tú eres entre todas las mujeres y bendito es el fruto de tu vientre, Jesús.
3: Santa María, Madre de Dios, ruega por nosotros pecadores ahora y en la hora de nuestra muerte. Amén.
2: Gloria al Padre, y al Hijo, y al Espíritu Santo.
3: Como era en el principio, ahora y siempre, por los siglos de los siglos. Amén.
2: Oh Jesús mío, perdona nuestros pecados. Líbranos del fuego del infierno. Lleva todas las almas al cielo, especialmente las más necesitadas de vuestra misericordia. Dios mío, yo creo, adoro, espero y te amo. Y te pido perdón por los que no creen, no adoran, no esperan y no te aman. Oremos por las intenciones del Santo Padre para ganar la indulgencia y en sufragio de las benditas almas del purgatorio.
3: Dios,
2: Padre nuestro.
3: Padre nuestro que estás en el cielo, santificado sea tu nombre, venga a nosotros tu reino. Hágase tu voluntad aquí en la tierra como en el cielo.
2: Danos hoy nuestro pan de cada día, perdona nuestras ofensas, como también nosotros perdonamos a los que nos ofenden. No nos dejes caer en la tentación y líbranos de todo mal. Amén.
3: Dios te salve María, llena eres de gracia, el Señor es contigo. Bendita tú eres entre todas las mujeres, bendito es el fruto de tu vientre, Jesús.
2: Santa María, Madre de Dios, ruega por nosotros pecadores, ahora y en la hora de nuestra muerte. Amén.
3: Gloria al Padre, al Hijo y al Espíritu Santo.
2: Como era en el principio, ahora y siempre, por los siglos de los siglos. Amén. Oremos por la conversión de los pecadores y nuestra propia conversión.
3: Dios te salve, Reina y Madre, y Madre de Misericordia. Dulzura, esperanza nuestra, Dios te salve, a ti llamamos los desterrados hijos de Eva, a ti suplicamos viviendo y gimiendo en este valle de lágrimas, vuelve a nosotros tus ojos misericordiosos y después de este destierro muéstranos a Jesús, fruto bendito de tu vientre, oh clemente, oh piadosa, oh dulce siempre Virgen María. Ruega por nosotros, Santa Madre de Dios, para que seamos dignos de alcanzar las promesas y gracias de nuestro Señor Jesucristo. Amén.
2: Contigo vamos, Virgen pura, y en tu poder vamos confiados, pues yendo de ti amparados, nuestra alma vivirá segura. Dulce Madre, no te alejes, tu vista de nosotros no apartes. Ven con nosotros a todas partes y solos nunca nos dejes. Y ya que nos amas tanto como verdadera Madre, haz que nos bendiga el Padre, el Padre, Hijo y el Espíritu Santo. Amén. Hermosa Paloma, Madre de Dios, mira a tus hijos que llegan a vos, y de tu mano, Reina bendita, tu santa bendición. En el nombre del Padre, y del Hijo, y del Espíritu Santo. Amén. Gracias a Dios te pague. Gracias. Y gracias a ti, Isa, también, en la parte técnica, que el Señor te bendiga. Y una bendecida noche para todos mis hermanos oyentes y para ustedes también.
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Vamos a leer hoy el Evangelio según San Lucas, en el capítulo 5, versículos 1 al 11. Estando Jesús a la orilla del lago de Genezaret, la gente se agolpaba a su alrededor para oír la palabra de Dios. En esto vio dos barcas que estaban a la orilla del lago. Los pescadores habían bajado de ellas y estaban lavando las redes. Subió entonces a una de las barcas, que era de Simón, y le rogó que se alejara un poco de tierra. Se sentó y empezó a enseñar desde la barca a la muchedumbre. Cuando acabó de hablar, dijo a Simón: «Boga mar adentro y echad vuestras redes para pescar». Simón le respondió: «Maestro, hemos estado bregando toda la noche y no hemos pescado nada. Pero basta que tú lo dices, echaré las redes». Así lo hicieron y pescaron tan gran cantidad de peces que las redes amenazaban con romperse. Entonces llamaron por señas a los compañeros de la otra barca para que vinieran en su ayuda. Vinieron pues y llenaron tanto las dos barcas que casi se hundían. Al verlo, Simón Pedro cayó a las rodillas de Jesús diciendo: «Aléjate de mí, Señor, que soy un hombre pecador». Y es que el asombro se había apoderado de él y de cuantos con él estaban a causa de los peces que habían capturado. Y lo mismo les ocurrió a Santiago y a Juan, hijos de Zebedeo, que eran compañeros de Simón. Jesús dijo a Simón: «No temas, desde ahora serás pescador de hombres». Y llevaron a tierra las barcas, y dejándolo todo, le siguieron. Palabra del Señor. Gloria a ti, Señor Jesús. Vamos a entrar en este precioso texto del comienzo del seguimiento de los discípulos de Jesús, la vocación a orillas del lago. La cosa empezó en Galilea, predica Pedro en el libro de los Hechos de los Apóstoles, capítulo 10, versículo 37. El Evangelio no solo tiene un punto de partida en el bautismo de Jesús o en el discurso que hemos leído en estos días en la sinagoga de Nazaret, sino de manera especial en el llamado de los primeros discípulos en el lago de Genezaret, también conocido como el lago de Galilea. Podríamos decir entonces que la cosa empezó a orillas del lago. Estos, y los que vendrán más adelante, serán los que se convertirán en los testigos del Señor. En Lucas 24:48, cuando Jesús los envía, les dice: «Ustedes son testigos de estas cosas». Pues ellos continuarán la misión de Jesús, predicando el evangelio de liberación, el evangelio del reino, la conversión para el perdón de todos los pecados a todas las naciones, como dice Jesús cuando los envía en Lucas 24:47. Tenemos entonces hoy en este evangelio, en esta página vocacional de Lucas 5:1 al 11, el relato un relato modelo de vocación de un testigo del Señor. Nuestro relato tiene tres partes. La primera, Jesús predica a orillas del lago y desde la barca de Pedro, que le pide prestada. La segunda parte, ya dentro del agua, la pesca milagrosa por el poder de la palabra de Jesús. Y finalmente, la tercera parte, el llamado de Simón Pedro y sus tres compañeros, lo cual marca el comienzo del seguimiento de Jesús por parte de ellos. El movimiento de ida y vuelta al interior y a orillas del lago de Genezaret es muy significativo, porque gira en torno
a dos palabras de poder que se colocan en este pasaje al mismo nivel. Cuando Jesús lo manda entrar, rema mar adentro y echad vuestras redes para pescar, capítulo 5, versículo 4, y cuando ellos salen, y no solamente del lago, del agua, sino del mundo de la pesca, y entonces Jesús los lleva con ellos. Capítulo 5, versículo 10, no temas, de ahora en adelante serás pescador de hombres. La dinámica de nuestro relato impulsa hacia esta tercera escena, el llamado a orillas del lago, donde ocurre además un gesto de perdón. El comienzo del seguimiento de Jesús está marcado por un acto de misericordia de Jesús con aquel que es llamado. Notemos entonces cómo en este relato se van describiendo los elementos clave del discipulado según el Evangelio de Lucas. Los invito en este día a descubrirlo. Los elementos clave son entonces cinco. Cinco elementos clave. Primer elemento clave que encontramos en nuestro relato. Una persona se hace discípula de Jesús después de haber escuchado las palabras y de haber observado las obras poderosas de Jesús. Profundicemos esto. A diferencia del relato paralelo de Marcos, donde la vocación se da casi de manera sorpresiva, constituyéndose en la aventura de seguir a uno a quien todavía no se le conoce, el Evangelio de Lucas, por su parte, supone que el discípulo ya tiene un conocimiento previo del maestro, antes de comenzar a seguirlo. Aquí es diferente. No es como en Marcos, la sorpresa, no sabían quién era Jesús. Aquí no. Aquí ya hay un conocimiento previo del Señor. No se puede seguir a quien no se conoce. Esta es la mentalidad de Lucas, no la de Marcos. Y también, por este aspecto, es que era importante el pasaje que leíamos ayer. Jesús ya había estado en la casa de Simón, y allí había sanado a la suegra. Y Simón, Pedro, es el mismo, había sido testigo de su poder sobre el mal por medio de la sanación. Por lo tanto, Simón Pedro ya conocía a Jesús. Había sido testigo de su poder. Incluso en la primera parte del relato de hoy, vemos cómo Jesús ya le ha pedido a Pedro que le preste la barca. Esto supone confianza. Y Jesús ha utilizado la barca de Pedro como su púlpito, desde donde él ha predicado a la multitud que está sentada a la orilla del lago. Dice el capítulo 5, versículo 1, que la gente se agolpaba sobre él para oír la palabra de Dios. Entonces, Pedro, que le ha prestado la barca a Jesús, tiene la oportunidad de escuchar de cerca al maestro. Repito, Simón Pedro ya sabía de Jesús. Pero enseguida vemos cómo se da un paso más adelante. Simón Pedro es beneficiado directamente por Jesús en una pesca abundante, milagrosa, después de una larga noche de fatiga infructuosa. Como lo recuerda él mismo en el capítulo 5, versículo 5, Maestro, hemos estado bregando durante toda la noche y no hemos pescado nada, pero en tu palabra echaré las redes. En este nuevo encuentro con Jesús, Simón Pedro ya no solamente sabe, entre comillas, quién es Jesús, sino que hace una experiencia personal del poder de la palabra del Maestro. No solamente sabe porque lo ha visto curar a la suegra y sabe que tiene poder. No solamente conoce su enseñanza porque la ha escuchado de cerquita, desde su propia barca además, sino que ahora hace una experiencia directa del Señor Jesús
a través de una palabra que se cumple. Y en este contexto, Simón Pedro va a llamar a Jesús por primera vez maestro. Maestro. Bonita la expresión que le dice, maestro. Hemos estado bregando toda la noche y no hemos pescado nada, pero en tu palabra echaré las redes. Es una frase dicha a Jesús en calidad de maestro, su maestro. Veamos una segunda clave. La primera, recordémosla, es que una persona se hace discípula de Jesús después de haber escuchado las palabras y de haber observado las obras poderosas de Jesús. Primera clave del

Por su parte le dice, no temas. Este no temas equivale en el contexto a una declaración de perdón. No temas, no tengas miedo, no, es yo te perdono. Equivale a eso. Y frente a la grandeza de Jesús, el discípulo reconoce su indignidad. Esta conciencia del pecado es el punto de partida. El punto de partida correcto de un camino vocacional, de un camino discipular, un camino en el que se insistirá al menos dos veces: el que se humille será exaltado. Así será la vida del discípulo. Lo leemos en Lucas 14, 11, en 18, 14. Ay, me falta otro pasaje, en el Magnífica. Esta misma idea. El Señor llamó a quien, a María, aquella que se humilló ante los ojos del Señor. Entonces, el reconocimiento del pecado no es impedimento para ser llamado. Al contrario, es un requisito, es el punto de partida, prerequisito para comenzar el seguimiento de Jesús. ¿Y esto por qué? ¿Por qué? Porque la vocación sitúa la historia entera de una persona dentro del plan salvífico de Dios. Por eso, se acoge el poder salvífico del perdón de Jesús en primera persona para anunciarlo después. Primero yo lo experimento, yo voy a predicar el perdón, la conversión, la vida nueva, pues eso comienza primero en mí. Se acoge el perdón de Jesús para predicarlo después. Después, en calidad de testigo, como una buena noticia para el mundo entero. ¿Qué es lo que se predica? Jesús vino a salvar a todas las personas sometidas por el mal. Y como una vez dijo Pablo, allá en Primera Tesalonicenses 1.17, él va a decir, y el primer, en Primera Timoteo 1.17, y el primero de ellos soy yo. O sea, predico algo que yo he vivido. Les recomiendo una sopa que yo he probado o una medicina que a mí también me ha curado. Jesús, entonces, es el Señor del perdón. Simón Pedro y sus compañeros se hacen discípulos del Señor de la misericordia, que entró en sus vidas, sanándolos, acogiéndolos en su debilidad y en su pecado. Y este es el punto número dos, la clave número dos. Jesús llama a pecadores, no solo a pescadores, a pecadores y a marginados. El punto número tres, clave número tres, es que el llamado al discipulado incluye una responsabilidad misionera. Lo subrayo, ¿eh? Incluye una responsabilidad misionera. Esta experiencia de la misericordia del Señor en el poder de su palabra, el mismo Señor que le ayudó a sacar del lago peces donde él no podía por su propia fuerza, Pedro, el mismo Señor que lo va a ayudar a salir de su situación, de su pecado, del cual él mismo no había podido superar, ahora lo envía. Capítulo 5, versículo 10. De ahora en adelante serás pescador de hombres. No le dice llegarás a ser en el futuro, no, ya lo está enviando. De ahora en adelante serás pescador de hombres. Y esta frase tiene una particularidad. Permítame subrayarla hoy. En griego, en el texto original griego, dice a partir de hoy cogerás. Es decir, se acentúa el hecho de coger, de recoger peces vivos, lo cual equivale a un gesto de salvación. Es pescar, lo sabemos muy bien, si nos miramos el caso, es matar, porque al sacar el pescado del agua se muere. Entonces Lucas, que sabe muy bien la cosa, lo precisa en la boca de Jesús. No es de ahora pescarás, de ahora cogerás. En realidad es salvarás vivos, sacarás vivos. Por lo tanto, la formación que Jesús le ofrece al discípulo pretende capacitar

0: hacerlo para que sea capaz de salvar a otras personas. Eso es un vocacionado y esa es la misión. Una mediación de salvación. En los pasajes que van a venir de aquí en adelante, después de este relato vocacional, en la narrativa del Evangelio de Lucas, el tema se va a desarrollar en diversas escenas de salvación, hasta llegar a decir lo que corresponde al querer de Dios, que es siempre salvar vidas. Esta es la forma más elevada de hacer el bien, salvar vidas. Y este es el servicio concreto de un discípulo del Señor en el mundo. Los discípulos siguen al Señor del servicio y su servicio es salvar vidas. Pasemos a la clave número cuatro y podríamos enunciarla de esta manera. El discipulado tiene la forma de un viaje junto con Jesús. Es un caminar, un viaje junto con Jesús. Hace algunos días, por este mismo espacio, hablábamos del viaje, del camino de María. Pues hoy comienza el camino de los discípulos. El pasaje que leemos hoy dice en la última línea, en el capítulo 5, versículo 11 de Lucas. Es una anotación del narrador muy precisa. Llevaron a tierra las barcas y ellos, dejándolo todo, le siguieron. El último verbo de nuestro relato de hoy es seguir, seguir a Jesús. El corazón del discipulado es el seguimiento de Jesús, que no es otra cosa que una adhesión, una vinculación completa, mediante la cual se comparte totalmente la vida del Maestro, su geografía física y espiritual, sus espacios y su tiempo, sus éxitos y sus fracasos, sus enseñanzas y sus obras de poder, todo, sus palabras y sus silencios, pero sobre todo su visión de Dios y del mundo, que es la raíz de la misión. Entonces el discípulo acompañará a Jesús en todo, perseverando hasta el fin. En el seguimiento de Jesús, la historia personal del discípulo entra en una nueva dinámica de vida, y con el maestro, el discípulo va a ir elaborando un nuevo proyecto de vida. Los discípulos siguen al Señor de los caminos, me atrevería a decir yo. Quinto y último punto. Veamos la última clave. Aquel a quien Jesús llama debe adoptar una actitud de desapego de sus propios bienes. Es, en otras palabras, el tema de la renuncia. Condición para el discipulado es una renuncia. Expliquemos esto para que no se asuste. Para que esta vinculación, esta adhesión de corazón al maestro sea posible, también se requiere dejar atrás todo lo que impide la disponibilidad para caminar junto con él. Por eso, el seguir tiene como presupuesto, dice el versículo 11 de nuestro capítulo 5 de Lucas, dejarlo todo. Y un acento de este evangelio de Lucas es todo. Los otros evangelios dice dejaron. Lucas le coloca una palabra, una expresión de radicalidad, todo. Y símbolo de este desprendimiento radical para ponerse en el camino del maestro con total libertad es el gesto de llevar las barcas a tierra. En el contexto, llevar las barcas a tierra no es dejarlas a la orilla, es sacarlas completamente, que es una manera de decir, se acabó la pesca. Ni hoy ni mañana, o sea, acabó. Es una manera de inutilizar la barca. Sacar completamente la barca y dejarla inutilizada es el punto de partida ahora del seguimiento de Jesús. Vimos que era en el perdón, vimos que es entrando en el camino, pero desde este gesto que anuncia un nuevo comienzo. Es la manera de decirle sí al maestro, de una forma muy gráfica, muy concreta, total. Y así como su maestro, entonces el discípulo está llamado a ser una persona libre. Este seguimiento de Jesús es con libertad y por amor. Y esta libertad es para no dejarse atar por nada ni por nadie. La renuncia a los bienes es la premisa de la construcción de una nueva jerarquía de valores y de una nueva visión de la vida que parte de la misma visión de Jesús. Renunciando a todo, se aprende ahora a vivir con Jesús, teniéndolo todo de Jesús, pero sobre todo a partir de la visión que Jesús tiene del mundo, de Dios, del hombre, de la historia. Por otra parte, permítame agregarlo, sin esta apertura total de corazón al maestro, dejando atrás las propias seguridades, no es posible la educación, la formación del discípulo, el discipulado. Porque, lo vamos a ver, vino nuevo requiere odres nuevos. Por lo tanto, este gesto de desapego, valiente, con prontitud, que hacen los primeros discípulos, deja ver que la renuncia de todo lo que te ata al pasado, por causa de Jesús es que lo haces, tiene un valor positivo. Indica una actitud de apertura total, de abandono, de confianza absoluta en Jesús. Es por lo tanto un gesto de amor. Por eso dije, con libertad y por amor. Esto es un gesto de amor, porque también es como firmar un documento en blanco para que el Señor conduzca mi vida por los caminos que Él, como buen maestro que tiene y considera pertinente ofrecerme, hacerme conducir, requiere que yo sea libre para entrar en Él, en este camino, pero también que lo haga con convicción y con una entrega de amor. Al maestro, como vimos que Pedro le dijo en el lago, maestro, hemos pescado toda la noche, pero en tu nombre echaré las redes. Al maestro hay que dejarlo ser el Señor. Como dice Pedro al final, Señor, apártate de mí que soy un pecador. Al maestro hay que dejarlo ser Señor. No simplemente darme lecciones, sino ser el Señor, Él mismo, el Señor de mi vida. Entonces, llegamos a nuestra conclusión. Discípulo es quien se deja conducir dócilmente, con el corazón libre, por el Señor de sus vidas. Hemos visto en nuestro Evangelio de hoy, de Lucas, capítulo 5, versículos 1 al 11, cinco claves de lo que es el discipulado. ¿Cómo se configura el discipulado según el Evangelio de Lucas en el primer gran relato donde participan los discípulos, el día en que ellos entran en el seguimiento de Jesús? Permíteme recordártelo a manera de síntesis. Uno, una persona se hace discípula de Jesús después de haber escuchado las palabras y de haber visto sus obras de poder. Segundo, Jesús llama ¿a quién? A pecadores y marginados. Y esto Pedro lo ha dejado muy claro cuando dice, aléjate de mí que soy pecador. Tres, el llamado al discipulado incluye una responsabilidad misionera. De ahora en adelante serás pescador de hombres. Y hemos explicado la particularidad de esta frase en Lucas. Cuarto, el discipulado se asemeja a un viaje, a la forma de un viaje junto con Jesús. Es entrar en una itinerancia, en una dinámica total, en el cual los caminos de Jesús, los espacios de Jesús, el tiempo de Jesús, las opciones de Jesús, las actitudes de Jesús, son también las mías. Y quinto y último, que hemos subrayado, la renuncia. Aquel a quien Jesús llama, debe adoptar una actitud de desapego de sus propios bienes, como hemos enfatizado hoy, con libertad y por amor, con libertad y por amor. Entonces, ahí sí entramos con pie derecho en el discipulado de Jesús de Nazaret. Bueno, aquí queda el texto para que lo meditemos. Ahora hagamos la lección. Escuchamos, ahora lo contrastamos, meditamos, lo llevamos a la oración para que entremos en diálogo con este Jesús Maestro que nos llama y al cual le respondemos con nuestras palabras y con nuestra vida. Este relato está a la base de todos los relatos que vamos a leer en todos estos días en el Evangelio de Lucas. Y un relato que, como hemos visto, va mucho más allá de una simple anécdota vocacional. Hoy, el Evangelio nos deja claro, muy clarito, que todos los discípulos y discípulas de Jesús debemos volver una y otra vez a este lugar, a este punto de partida. La cosa comenzó en Galilea, sintetiza Pedro en la predicación en los Hechos de los Apóstoles. La cosa empezó a la orilla del lago de Galilea, cuando fueron llamados y cuando fuimos llamados. Volvamos a nuestra Galilea. Volvamos a nuestra orilla del lago, volvamos al primer día, a nuestro amor primero, a nuestra experiencia fundante, la llamada de Jesús. Solo así se renovarán nuestras vidas y se hará más intensa la fuerza de la misión que nos ha sido confiada. En una espiritualidad fresca de la escucha del Maestro que nos llama constantemente con su palabra viva. Que el Señor te bendiga y te dé hoy la fuerza interior para responder a su llamado.
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